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0: Bienvenidos, bienvenidos nuevamente a su programa Ánimo y Adelante. Sus amigos servidores de la comunidad de Alcohólicos Anónimos, le damos la bienvenida una vez más a este su programa y pues haciéndole la invitación, como no, por si usted desea asistir a una de nuestras salas, de nuestros grupos, 56 grupos en lo que es Valle del Sol, y pues ahí esperándolo con una taza de café, una botellita de agua. Y si se puede, pues como no, un refrigerio también podemos alcanzar. Pero este es su programa el día de hoy con nuestros servidores, como tenemos aquí la presencia de Juan Manuel. Bienvenido, Juan Manuel.
1: Hola, hola, ¿qué tal? A toda nuestra maravillosa y bonita audiencia que nos acompañan aquí en nuestro programa de Ánimo y Adelante. Bienvenidos, gracias. Gracias por darnos la oportunidad de encender ese botoncito y escuchar lo que pues nosotros pasamos en nuestra carrera de bebedores, de alcohólicos. Solamente es nuestra propia experiencia la que estamos contando y pues ojalá y por ahí puedan tener, vamos a decir, un puente de comprensión, como decimos nosotros en la comunidad, ¿no?
0: Sí es.
1: Que es solamente pues algo semejante, ¿no? Algo semejante a lo que hemos vivido o lo que vivimos cuando estábamos en la actividad también, como se dice acá. Pero pues bienvenidos y ojalá de verdad, de todo corazón, de que si alguien siente que por ahí puede decir, pues creo que compagino un poquito con lo que están diciendo estas personas, pues se acerquen a nosotros. Ya tú lo dijiste, son 56 grupos, pero esto es a nivel estatal. Tenemos grupos en Tucson, en el norte, en hasta en Lake Havasu también. Ahora en enero acabamos de abrir un grupito allá también. Están dos compañeros ahí trabajando arduamente. Y pues aquí en el Valle del Sol están los demás grupos, pero sí, son 56 grupos a nivel estatal. Y pues gracias por estar aquí nuevamente.
0: Esa es la parte de las salas que se ofrecen en lo que es alrededor del Valle del Sol. Y pues sí, como lo dijo, va a partes remotas, como lo es en Lake Havasu. Ahí ya hay una par de conciencias trabajando en lo que es una parte de esos grupos. Y esperándole, cómo no, que si por así ya lo mencionó también Juan Manuel, parte de si sabe por ahí existe algún problema, si usted sabe de alguien, pues solamente buscar el número que más adelante se lo estaremos informando. Y también contamos con la presencia de un compañero también académico de estos grupos, cómo no, sí, nuestro compañero Francisco, que pues por ahí nos hemos visto, por ahí hemos tratado, y entre esas aventuras de lo que es también nuestra comunidad, cómo no, en esas salidas, pues me ha tocado ese gusto de conocer a Francisco en uno de esos viajes, cuando uno agarra la mochila y que dice, pues ahora vamos para Sedona, ahora nos vamos para Vegas, ahora nos vamos, y esa parte donde también nos toca ir a participar de lo que es la comunidad. Adelante, Francisco, bienvenido, y pues su servidor Eduardo, para darle un poquito más de lo que es la parte de la comunidad de Alcohólicos Anónimos.
2: Muy buenas tardes, muchas gracias Eduardo, Juan Manuel, por hacerme esta invitación para estar el día de hoy en esta radiodifusora, con la finalidad pues de expresar lo que la comunidad pues de Alcohólicos Anónimos en el Valle ha tenido para todos nosotros, y también pues agradecer a la radio que nos da este espacio y a todos los radioescuchas que tienen la oportunidad de escucharnos, la experiencia que nosotros hemos vivido a través del paso de los años, a través del paso de cada uno de los días que estamos conviviendo tanto con la comunidad de Alcohólicos Anónimos, con la comunidad externa de Alcohólicos Anónimos y en cada una de nuestras familias a través de esa experiencia que vamos adquiriendo día con día, pues a través de esa catarsis que hacemos, decimos en los grupos, ¿verdad? Y expresarnos en cada uno de esos grupos en los cuales somos de una manera o de otro invitado para participar y pues llevar o poner nuestro granito de arena.
0: Así es, y pues como en esta tarde tendremos parte de lo que es el tercer capítulo, que una Lo que nos comunica ese capítulo que nos viene hablando, alcoholismo como enfermedad, Francisco, que es lo que se trata ahí. Ahí sí puedes comentarnos algo y darnos a entender lo que es ese capítulo que pues común habla lo que decíamos, el trotacalles, ¿no? Juan Manuel, algo así.
1: Sí, efectivamente, este es un capítulo que está en nuestro libro azul o el libro grande de Alcohólicos Anónimos, donde se expresa cómo este trotacalles es un ejemplo nada más de cómo el alcohólico o esa persona bebedora, esa persona alcohólica, por más que quiere defender y cómo defiende a capa y espada su enfermedad, que pues en realidad allá afuera no la conocen como enfermedad muchas de las veces. Desgraciadamente la conocen como un vicio, ¿no? Un vicio, exacto. Que pues aquí el compañero Francisco, pues él es nuestro invitado ahora y pues vamos a que nos desglose un poquito desde ese punto de vista. Cabe mencionar que dentro de la comunidad de Alcohólicos Anónimos hay personas profesionales, hay personas que están muy bien preparadas académicamente, pero fíjate qué desgracia, ¿no? O cómo ocurre esto de que lo hemos mencionado en algunos otros compartimientos, ¿no? Cómo el alcohol no discrimina a nadie y más sin embargo se lleva parejo.
0: Eran los momentos en aquellos años, la gente, como se dijo, se mencionó también en uno de los programas, la gente de alto rango, la gente de caché, cómo era que pues ellos tomaban no cualquier tipo de bebida, ellos tomaban de lo más esencial, de lo que ellos podían alcanzar, que pues el individuo que estaba en la calle, el indigente, pues no tenía esa gracia, esa magnitud de vivir ese diferente paladar, se puede decir, pero la verdad, el daño es el mismo. Así es. Adelante, Francisco.
2: Sí, pues puedo dar a través de mi experiencia, ¿verdad? Como profesionista del área de la salud, en los primeros momentos de mi travesía por ese espacio de estudio, yo no recuerdo hasta ahorita una sola clase que hayamos tenido, una sola experiencia transmitida a través de la medicina, así en el enfoque pleno de lo que es el alcoholismo, o lo que era pues para la Organización Mundial de la Salud, lo que dictaminó pues en su momento en los años 50 como una enfermedad. A través de la carrera del área de la salud, nos fuimos dando cuenta poco a poco que el alcoholismo pues venía trayendo algunos problemas, ¿verdad? Pero nosotros nos enfocamos prácticamente en los problemas físicos, cómo el alcohol a través del consumo podía traer consecuencias muy nocivas para la salud. Era prácticamente el enfoque que nosotros teníamos. Y en ese campo pues sí teníamos una gran experiencia, ¿verdad?, con respecto a cómo determinar el daño provocado por el alcoholismo, comenzando, por ejemplo, cómo una copa de alcohol de 40 grados, que le llamamos normalmente lo que contiene una copa de tequila, una copa de vodka, una copa de whisky, que son de los licores fuertes, un vino de 12 grados, una cerveza de 4 grados, 4 y medio, 6 grados cuando mucho, sabíamos perfectamente cuánto tiempo se tardaba el cuerpo en desechar esa cantidad de alcohol. Nosotros recuerdo que hacíamos experimentos, hacíamos ensayos, y una copa de alcohol tardaba aproximadamente 2 horas en salir del cuerpo. Entonces había un tiempo de que el alcohol se transformaba hasta ser agua y pues dióxido de carbono, como le llamamos nosotros, que es la exhalación misma cuando nosotros estamos respirando. Entonces, esa es la manera rápida así de cómo el alcohol pasa por nuestro cuerpo, provocando pues, al principio una copa de alcohol no provoca ningún problema, es el cuerpo humano tiene la capacidad, por, de decirlo de una manera, de transformarlo. Cuando el individuo o la persona pues está sana, ¿verdad? Sus órganos vitales están sanos. Entonces, una copa de alcohol aproximadamente en 2 horas ya está fuera de nuestro cuerpo. Y pues ahí entrábamos nosotros en el campo pues de qué tanto, por ejemplo, había muchas preguntas que nos hacían los bebedores en su momento, que si cuánto tiempo tardaba en determinar si una persona estaba ebria o no, sobre todo por las cuestiones de que se va manejando y que van a determinar si está ebrio o no está ebrio. Ay. Pero nosotros le decíamos que en 2 horas.
0: Hay una pregunta, José. O sea que también había conejillos de India.
2: Sí, teníamos esa pregunta. Exactamente,
0: teníamos esa pregunta.
2: De India,
0: sí, que estaban a prueba a ver qué era la surgencia.
2: Sí,
0: mira, vamos a continuar ahorita en unos momentos, vamos a ir a una pausa. Y oye, yo no, me impresiona esa parte que esa está buena, ahorita nos la cuentas cómo va. 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
0: Bienvenidos, bienvenidos nuevamente a su programa Ánimo y Adelante, sus amigos de la comunidad de Alcohólicos Anónimos, dándole la bienvenida. Y pues aquí con un tema así que es parte del tercer capítulo y cómo es que ahorita nos mencionaba el compañero sobre ese conejillo de India que decía, y si me tomo una, ¿cuánto dura? Y si me tomo dos, ¿cuánto más? Y si me tomo tres, ¿hasta dónde voy? Esa es una parte, como lo conocemos nosotros en la comunidad, de lo que es el trotacalles, que no, Juan Manuel, que ese individuo, como dices, a capa y espada defiende la primera, la segunda, la tercera, y él no le va a pasar nada y sigue por ahí.
1: Sí, así es, fíjate, por aquí dentro de la literatura nos dice cómo los individuos hemos probado, o los bebedores, o hemos probado sin número de justificaciones para poder defender nuestra enfermedad. Y precisamente lo que estaba diciendo el compañero, de que cómo dice, bueno, y si me tomo una que tenga nada más 6 onzas.
0: 2 grados, 3 grados.
1: 2 grados, 3 grados, ¿no? O una onza de whisky, bueno, pues eso ya es bastante, ¿no? Pero, o sea, ¿cómo vas defendiendo? O sea, dices, y si nada más me tomo uno, pero sabemos de que la persona que tiene el problema con la bebida, pues no es nada más de probar una.
0: No.
1: Estamos hablando de una persona ya problema, una persona crónica. Que pues si hablamos del bebedor social, pues él se puede tomar quizás un trago o 2 tragos y dice, ¿sabes qué? Pues ya estuvo, no me gusta y no me llama la atención. Pero aquí dice que limitar el número de copas, nunca beber solo, nunca beber por la mañana, beber solamente en casa, nunca tener bebida en casa, nunca beber durante las horas de trabajo, beber solamente en fiestas, cuando pues... Que es cuando, fíjate, algo bien curioso.
0: Sí, pues, sí, ya saben cómo me porto, ¿para qué me invitan?
1: Sí, básicamente eso, ¿no? Y o como dicen, bueno, pues si el niño es tan risueño, ¿por qué le hacen cosquillas?
0: Le mueven la cuna. Bueno. Sí, así es. Ahí lo que decías de los grados de alcohol. Y lo que mencionamos nosotros, dicen, el alcohólico no puede ya ni con cuentagotas. Ahí hablabas de los grados de alcohol. A ver, ¿cuál era el conejillo de India que estaba en la medicina que te preguntaban ahí, José?
2: Sí, pues es muy común, ¿verdad?, dentro de la comunidad, sobre todo en los jóvenes, para no tener problemas con la ley, ¿verdad?, de poder consumir a grandes cantidades o en pequeñas cantidades. Inclusive se me viene a la mente todavía que decíamos, y si tomamos una copa de aceite primero, aceite de olivo, vamos a tener una resaca menor, o sea, o vamos a poder consumir mayor cantidad de alcohol, o si nos topamos con la policía en el trayecto de donde estamos bebiendo hacia nuestras casas o hacia otro lugar, no nos van a detectar la cantidad de alcohol, ¿no? Eso era pues como... refranes o experiencias vividas de otras personas.
0: Experiencias personales que ya sabían.
2: Que ya sabían, ¿verdad? Pero en sí, pues, en realidad, no funciona así. El alcohol, una vez que entra en nuestro sistema digestivo, una vez que cae al estómago, es absorbido para la pared intestinal. Inclusive, se empieza a absorber desde la boca. Desde la boca se empieza a absorber. Inclusive si nos ponemos un poquito de alcohol en la parte del ombligo, en nuestro abdomen, puede ser absorbido por el ombligo. Inclusive cualquier parte de la piel absorbe el alcohol. El alcohol es tan fácil de absorberse que por cualquier parte. Por eso muchos de los medicamentos que se utilizan tienen base en alcohol, sobre todo los que se usan para frotarse y cosas por el estilo, ¿verdad? Pero en sí las personas o los jóvenes... En aquella época de que yo estaba en la universidad, nos hacían este tipo de preguntas, pues, porque siempre querían un poco más de ventaja.
0: Más información.
2: Más información era lo correcto, ¿verdad?
0: ¿Cómo me la corto más rápido?
2: De poderla, o inclusive, de poder dejar de beber y cuánto tiempo podían otra vez empezar a beber y tener esos espacios, pues, dentro de una fiesta en
1: práctica. O también cuánto tiempo podían aguantar si hacían esas pócimas, vamos a llamarle.
0: Oye, el que dice es que masticaba papel, que masticaba cartón. ¿Sí? Y luego el otro dijo, no, yo me echaba un dime a la boca, dice, un penny, dice, para que hiciera efecto. Fíjate, sí. ahí el conejillo de India y el trotacalle se dan un sí. Tiro.
1: Fíjate que te voy a platicar una anécdota que me platicó mi padrino. Él, cuando estaba pequeño, pues, él vivía en el Paso, Texas. Y dice que iban a México a comprar su comida y todo eso con su papá. Y que un día le dijo, siempre su papá entraba a la cantina y le compraba su taquito ahí y lo dejaba afuera. Porque el papá, pues, tenía que ir a...
0: Tenía que ir a pasar lista.
1: Sí, tenía que ir a pasar lista. Y que le dijo, mira, dijo, ahí está tu tío ahí tomando, dijo, pero él siempre come. Y por eso a él nunca le hace daño el alcohol. Nunca se emborracha y nunca le pasa nada. Y yo, bendita solución que le dieron a mi padrino, su papá. Dice, yo podía estar tirado en la alfombra, pero más sin embargo tenía que comer porque esa fue mi creencia. Eso fue lo que me infundieron a mí, de que con eso no me iba a pasar nada. Y pues ahorita aquí el compañero nos va a explicar un poquito más las consecuencias de ingerir el alcohol. Y no importa lo que te comas, lo que uses, las pócimas que uses, de todos modos siempre te va a hacer daño el alcohol dentro de tu organismo.
0: Efecto y daño.
1: Sí.
0: Consecuencias.
2: Consecuencias.
0: Adelante, José.
1: Francisco.
0: A Francisco.
2: Sí, pues, continuando pues con ese tipo de historias, ¿verdad? Nos enfocamos pues también cómo fuimos nosotros, ya en particular yo cómo fui pues como un bebedor, practicando inclusive ese tipo de situaciones, pero sabíamos que un detector de alcohol, así consumiéramos lo que consumiéramos, una paca de chicle, un trozo de papel, agua, refresco, penny, lo que fuese.
1: ¿Cuántas cucharadas de aceite?
2: ¿Cuántas cucharadas de aceite de oliva nos teníamos que tomar? Al final de cuentas, el equipo que se utiliza como alcoholímetro por la policía, ese detecta el alcohol solamente, no detecta los ingredientes ajenos, sino que
1: las
2: alcohol,
1: botanas.
2: Las botanas no las detecta, detecta alcohol. Entonces, nos hacíamos pues en veces, o las personas se hacían ilusiones de que consumiendo ese tipo de empañadores del olor al cigarro, perdón, al alcohol, el cigarro también era parte de enfrascar o de opacar el olor al alcohol. Pero al final de cuentas, el alcoholímetro lo que detecta es alcohol puro procesado por nuestro organismo, que es más bien es el alcohol que se procesó por el organismo. Y como les comentaba al principio, pues dura aproximadamente 2 horas una copa. Pero ahora, si nosotros le agregamos más copas, vayamos sumándole cuánto va a tardar nuestro organismo en deshacerse de ese alcohol. Entonces, si 2 copas nos tomamos, agreguémosles otras 2 horas más o menos en promedio. Si nos tomamos 3 copas, ya tenemos 6 horas. Entonces, el organismo va a ir desechando poco a poco el alcohol. Entonces, el tiempo no es 2 horas, sino que va aumentando también el tiempo de poderlo desechar. Y entonces, sí, pues si teníamos una parranda, si andamos en una parranda, pues teníamos que esperarnos 5 o 6 horas, o mejor no conducir, porque sabíamos pues que teníamos un grave problema al momento de tomar el volante y poder conducir un auto pues por la calle o por la carretera. Si nos topábamos con la policía, sabíamos que íbamos a tener graves consecuencias, pues porque de entrada el oficial nos iba a oler y iba a decir pues inmediatamente este tiene alcohol en su aliento alcohólico, o simple y sencillamente por las otras consecuencias, que es el mareo y la pérdida en su momento de la memoria, pues va a ocasionarnos algún problema, ¿verdad?
1: O el control del cuerpo también.
0: Porque ya te vuelves chicle.
1: Cuando dice, te vuelves hombre elástico, ¿no? Cuando te hacen
0: la pluma, los ojos,
1: que hagas el número 4 y tantas cosas de esas.
0: ¿Qué pruebas, la verdad?
1: Sí.
0: Son bases donde en realidad hemos pasado, sí. Lo digo personal porque hemos pasado pruebas de ese sentido. ¿Y cómo es? Sí. Ahí vuelve a entrar el trocacalles. ¿Cómo mentimos hasta el mismo oficial? Y el oficial es una persona completamente estudiada que ya sabe el movimiento, la expresión del individuo y te va a captar. Dice, pues, no creo que me vayas a engañar porque yo sé lo que traes y cómo estás. Entonces, de ahí viene la prueba de sangre, que es donde detectan también qué es lo que se ha consumido. Y no solamente es alcohol, algo más tiene ese individuo que se ha ingerido o que se ha puesto por encima. Este es su programa Ánimo y Adelante con la comunidad de Alcohólicos Anónimos, que en esta ocasión estamos compartiendo parte de lo que es el tercer capítulo. Y pues recordándole que acuérdese que son 56 grupos lo que es en el Valle y que tenemos grupos remotos por ahí, lo que es Flagstaff, Sedona y puntos circunvecinos que pues se siguen abriendo los grupos para mayor información de Alcohólicos Anónimos. Este es su programa Ánimo y Adelante, aquí en Familia Radio. 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
0: Bienvenidos nuevamente, este es su programa Ánimo Adelante, la comunidad de Alcohólicos Anónimos a través de los micrófonos de En Familia Radio. Ah, Francisco, ¿y qué más ahí por ahí hay de el daño severo, Francisco?
2: ¿Hasta dónde llega? Bien, pues ya metiéndonos en lo que es en sí la materia de los daños severos que ocasiona pues el alcohol, como mencionaba en el segmento anterior, comienza desde la boca, el alcohol empieza a tener efectos dañinos a través de la boca, a través de la comisura dental, a través de lo que es la laringe, hasta el estómago. Esos son los daños físicos inmediatos que provoca, ¿verdad? Porque es el alcohol, es una sustancia química que no es para beberse. En realidad, el ser humano la bebe, pero es un químico que es agresivo y maltrata lo que viene siendo las células del epitelio bucal, y también ocasiona problemas pues estomacales. Comenzamos con esas pequeñas úlceras en la boca. Podemos tener también úlceras en el estómago, lo que normalmente conocemos nosotros como esos reflujos o las acideces, ¿verdad? Cuando consumimos algún alimento, bueno, en mi experiencia voy a decirles, yo decía, me dio mucha acidez o muchas agruras en fin, este alimento, para enmascarar que era el alcohol el que me estaba provocando un daño, ¿verdad? El alcohol pues es una sustancia prácticamente ácida, aunada con el ácido que tenemos en nuestro estómago, pues se vuelve aún más ácido, y esto a largo plazo va ocasionando graves problemas a nivel estomacal. Y pues ese es el daño físico inmediato, ¿verdad?, que ocasiona. Después viene los daños colaterales, que viene siendo el alcohol, una vez que es absorbido por nuestra pared intestinal o nuestro estómago, y es muy fácil de absorberse, pasa inmediatamente el torrente circulatorio, o sea, la sangre, y una vez que está en sangre, llega al hígado, que es el órgano principal, donde se va a transformar ese alcohol en otros productos, en otras sustancias químicas que en sí son dañinas para el organismo. Y también, pues, por eso sentimos esa sensación de mareo, porque una vez que está en sangre, ese alcohol llega hasta nuestro cerebro. Y en nuestro cerebro lo que ocasiona, pues, esa sensación de mareo, hasta la pérdida de la conciencia nos puede llevar una copa de alcohol, porque también está la tolerancia de cada quien al alcohol, ¿verdad? Algunos toleramos el alcohol muy poco y otros, pues, podemos decir que toleran un poco más el alcohol. Es conforme el organismo, pues, lo va asimilando, lo va transformando. Y ahí vienen esos daños que a largo plazo, por ejemplo, en el hígado, puede ocasionar la cirrosis, que es el endurecimiento o el engrasamiento propiamente del hígado, que es un órgano vital. Y este órgano vital no nada más procesa alcohol, sino que procesa muchos otros alimentos que nosotros consumimos. Por ahí pasan las vitaminas, pasan las proteínas, pasan una serie de minerales. En sí, todo lo que nosotros consumimos pasa por el hígado para ser transformado. Y también pasan los medicamentos o las drogas que consumimos de uso médico. Y todas estas, pues, van ocasionando pequeños problemas y a largo plazo nos vienen ocasionando graves problemas en lo que viene siendo el hígado. Y otro órgano que también, pues, nos va ocasionando un problema es el riñón. Una vez que estamos forzando a consumir cada vez más cerveza o más alcohol, el hígado lo transforma, pero llega un momento en que ya no lo puede transformar, no puede transformarlo todo. Entonces ese alcohol llega al riñón y el riñón dice, pues ya no puedo tenerlo en el cuerpo, tengo que excretarlo, tengo que arrojarlo fuera. Entonces empieza a ocasionar daños también en lo que viene siendo el riñón. Y también una parte del alcohol que no puede ser absorbido, pues, por las paredes del estómago, pasa a lo que viene siendo el intestino, que en sí, pues, nosotros lo conocemos en Alcohólicos Anónimos como esos problemas que nos dan diarreas alcohólicas. Ese es un problema muy, muy clásico en alguien que bebe mucho, que nuestro estómago empieza a tener esas diarreas alcohólicas. No son diarreas por ningún parásito o por una infección estomacal o algún alimento, ¿verdad? Es provocado por esa cantidad exagerada de alcohol que tenemos en nuestro estómago y que llega, pues, nuestro cuerpo llega a un límite.

0: alcohol va a salir, entonces es cuando vienen esas diarreas alcohólicas. Y una vez que provoca este daño, pues a nivel anal provoca un daño que nosotros conocemos como almorranas. Es un mal, ¿verdad? Es una inflamación de las venas en la parte anal o en la región perianal, que viene provocando pues ese exceso de alcohol. Esos en sí son los problemas físicos que ocasionan el tracto digestivo. Sin mencionar que hay otros efectos también en el cerebro. En el cerebro nos viene ocasionando esos problemas muy graves que nos puede ocasionar hasta el reblandecimiento de nuestro cerebro. O sea, nuestro cerebro puede ablandarse tanto que nos puede provocar inclusive un shock. O sea, nos puede provocar un paro prácticamente. Podemos perder la vida cuando consumimos mucho alcohol. Por ejemplo, en un niño no puede consumir nada de alcohol porque inmediatamente lo estaríamos conduciendo hacia la muerte. En una persona más adulta, más grande, más un poquito más de edad, el alcohol le va a ocasionar un poquito menos de daño, pero igual una persona puede tener el daño con una sola copa que con muchas copas. El daño es exactamente el mismo. Puede ocasionarnos ese tipo de problemas. Y eso pues aunado a que el alcohol, una vez que está en el torrente circulatorio, también podemos tener problemas pancreáticos, podemos tener problemas a nivel de pulmones, e inclusive podemos tener enfisema pulmonar provocado por el exceso de alcohol, no nomás el cigarro, sino que también el alcohol. Entonces, vemos que el alcohol tiene una gama muy grande de daños colaterales que puede provocar en el aspecto así en sí físico, ¿verdad?
1: Es una parte en realidad triste. En realidad en lo personal, sí. Todo ese tipo de acción que te provoca, créeme que en realidad personalmente lo viví. Yo viví una parte con úlceras, yo viví parte de las hemorroides, en ocasiones también las venas de los ojos también por la presión también se revienta y que dice es que me pegó aire y se me hizo ese color rojo en el ojo, pero es la parte donde como el alcohol se va trasminando y va buscando salida, va buscando cómo diluirlo. Eso es nada más cuando son los síntomas que uno nota, ¿sí? Pero en realidad el daño severo a largo plazo, que como nosotros lo comentamos, que nosotros podemos estar propensos a la cirrosis, aunque ya no tomemos, aunque ya nosotros hayamos parado por ciertos años, estamos propensos a que nos llegue ese tipo de enfermedad, ¿no es así?
0: Sí, efectivamente, una vez que el alcohol ha ocasionado pues daños, el hígado, bueno, algo bonito que podemos hablar del hígado es que es el único órgano de nuestro cuerpo que se puede regenerar.
1: Florece.
0: Ese es el único, pero por ejemplo ya el daño colateral que se provocó a nivel estómago o el daño, ahorita comentabas, de cómo las venitas que tenemos en los ojos se agrandan, se inflaman, ¿verdad? Precisamente porque el corazón trata, es otro de nuestros órganos que el corazón trata de expulsar o trata de quitar ese veneno, porque es un veneno que tenemos en nuestro cuerpo una vez que lo consumimos, y trata de buscar la forma, la salida de echarlo fuera. El corazón se altera, empieza a aumentar la presión, pero curiosamente, aumenta la presión con las bebidas fuertes y disminuye la presión con las bebidas como la cerveza o el vino. Inclusive médicamente se recomienda pues en algunos casos consumir, cuando hay un poquito de alta presión, consumir una cerveza para relajar el corazón. Pero en realidad pues eso es más que todo una avenencia callejera, no podemos decir que está comprobado científicamente que eso puede provocar, ¿verdad?
1: Francisco, decimos en la comunidad, Francisco, no nos des ideas, Francisco. Nosotros no contamos con eso.
0: Sí.
1: Esa es parte, sí. Todos los daños, sí, son severos. Pero en lo personal, como les digo y les menciono, ¿cómo se van notando esas partes, esos síntomas? ¿Sí? Yo recuerdo que a mí me lloraban los ojos, pero decía, ¿por qué? Es que me pegó el aire. Es que es esto, ¿sí? Es que salgo de un lugar a otro y eso es lo que me está pasando. Pero ya son de los estragos que está aparentando, ¿sí? Mencionando el cuerpo que dice, aquí hay un daño, ¿sí? Esta es la parte donde nosotros, ¿sí? Conocemos un

0: poquito. Nosotros no somos profesionales, nosotros no podemos diagnosticar la enfermedad, pero simplemente como a prueba de lo que nosotros llevamos a cabo. Y personalmente los síntomas se reconocen y se viven. Pero esto es lo que le podemos estar narrando nosotros en este su programa Ánimo y Adelante, en Familia Radio.
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0: Vamos de regreso con ánimo y adelante.
1: Bienvenidos, bienvenidos nuevamente a su programa Ánimo y Adelante. Sí, en esta ocasión con Francisco, que nos está dando, la verdad, los puntos más importantes y los daños más severos a lo que viene provocando lo que es el alcohol. Y pues algo tan común que, sí, cosas tan mencionadas médicas que diagnostica el doctor y que te dice, pues esto está pasando. Y dice uno, bueno, pues ya se me va a quitar, pero... Ah, en realidad, el totacalle siempre miente y sigue buscando la otra. Francisco, y así, en esa resaca, ¿sí? Esa resaca cuando el individuo que ya empieza con aquella temblorina, ¿sí? Y que dice, ¿qué es lo mejor para esto? ¿Sí? Sabemos que pues lo que busca, como decía Juan Manuel, ¿qué era lo que busca Juan Manuel ahí para empezar? ¿Qué
2: es lo sí, que quiere? Pues... Creo que luego te vas a la receta de la abuelita, ¿no?
1: Sí, ¿qué dice?
2: Sí, pues un menudazo, un caldito.
1: Un caldito. Y para... luego la mamá apapachadora que dice, pues mijito, ahorita te voy a hacer un atolito para que te alivianes. O te brinda en lo que es... una vez estuve en una ocasión que un compañero allá también de una de esas noches dice, dale una... Dale un tecito de té de guayaba, con eso se va a alivianar. Pero, ¿cuáles son las razones, Francisco? ¿Cuáles son esas razones?
2: Fíjate, antes que entre el compañero un poquito más en platicar esto, en adentrarse un poquito de las consecuencias, muchas de las veces no medimos las consecuencias de cómo estamos destruyendo nuestro cuerpo nosotros mismos. Ahorita lo estaba compartiendo el compañero. ¿Cuánto dañamos nuestros órganos? Pero muchas veces, pues, más bien dicho, nunca nos damos cuenta cómo se daña tu hígado, cómo se dañan tus riñones, cómo se dañan esas...
1: Paredes intestinales.
2: Paredes intestinales, exactamente. O sea, si nos ponemos a analizar... ¿Cómo es posible de que una persona que sabe de que el doctor ya le dijo todo eso?
1: Exacto.
2: Y más sin embargo, no se quiere rendir.
1: Y luego dice, ¿te vas a morir? No, es cuando ya empieza más o menos a resentir, que dice, no, ya no. Ya sí. Es donde empieza, pero el que frena por 2-3 días, ese trotacalle sigue brincando, pero sigue defendiendo.
2: Sí, sigue defendiendo, claro, sí. Claro. Y pase así lo es. Que le pase. Yeah. Pero así pues... Aquí el compañero nos va a seguir explicando.
1: De esa.
2: ¿Te gustó la temblorina?
1: ¿Qué dice? ¿Por qué? ¿Por qué?
2: Sí, de la receta de la abuelita.
3: De la receta de la abuelita, las temblorinas, ¿verdad? Sí, lo que viene sucediendo es que el alcohol, una vez que entra a nuestro organismo, el alcohol necesita agua. Y nuestro cuerpo es rico en agua, pues prácticamente somos un 75% de agua. Entonces, el alcohol es un... Es un ratero, vamos a decirlo en unas palabras muy bonitas, es un cleptómano, ¿verdad? Porque se está robando físicamente el agua que tiene el cuerpo. Entonces, los efectos que mencionábamos hace un momento con respecto directamente a los órganos más vitales de nuestro cuerpo, no nada más son esos, sino que también a cada una de las células de nuestro cuerpo le está quitando una parte del agua. Entonces nuestro cuerpo quiere desechar el alcohol de una forma o de otra y lo que viene provocando es una deshidratación completa. Por eso otro día tenemos esa resaca, ¿verdad? Esa, le decimos en otras palabras, una cruda realidad que es provocada por el alto consumo de alcohol. Y les mencionaba en episodios anteriores que lo mismo puede provocar una sola copa, a algunas personas le puede provocar una resaca. Habrá otras personas que pueden consumir mayores cantidades de alcohol y al final de cuentas le va a provocar una resaca. Entonces, lo que viene siendo la resaca es una deshidratación, completamente perdemos agua, pero también se lleva muchas de nuestras sales, que son vitales. Entonces, otro día lo que tenemos es una deshidratación, o a las pocas horas, porque esto puede ser en unas cuantas horas, ya cuando el alcohol hizo mella en nuestro cuerpo. En unas cuantas horas podemos empezar a sentir esos efectos de la deshidratación. ¿Y qué es la deshidratación? Es simple y sencillamente la pérdida de los electrolitos, y son dos electrolitos principales, es el potasio y el sodio. Y curiosamente, estos dos electrolitos o estos dos productos químicos que están en nuestro cuerpo muy bien balanceados, se desbalancean. Y en el momento que se desbalancean, nuestro corazón es el que viene afectándose aún más. Por eso empezamos a temblar, porque nuestro corazón empieza a tener arritmias cardíacas. Tenemos baja presión y queremos aumentar esa presión. El corazón trata de querer compensar esa baja presión, pero no tiene los electrolitos, o sea, necesita forzosamente el sodio y el potasio, pero en cantidades adecuadas. No nos vamos a comer la sal de la mesa, ¿verdad? No nos vamos a echar todo el salero, o un limón, como decimos, un limón con mucha sal, o un agua mineral con mucha sal y limón, o un menudo con mucha sal y mucho picante. No. Nuestro cuerpo tiene que absorberlo paulatinamente, y encontramos esos daños tan graves con la persona que ha consumido alcohol, que una vez que ingresa a una sala de un hospital, tiene que ser atendida inmediatamente con ese cuadro de deshidratación total. Y en una clínica inmediatamente se le va a diagnosticar que tiene una deshidratación, inmediatamente se le puede proporcionar ya sea electrolitos orales o, en su caso muy, muy grave ya, es a través de un electrolito intravenoso, que es la, ya vamos a decir, es el punto culmen.
1: Lo más común, ¿no?
3: Es lo más común, sí, porque la persona puede sufrir un infarto, porque es tan severa la deshidratación que sufre un infarto. Y no nada más es el corazón el que está sufriendo el problema de la pérdida de electrolitos, sino también el riñón. El riñón, una vez que ya perdió las sales, pues ya no tiene que filtrar, entonces empieza a colapsarse. Y ese es el otro efecto más severo que podemos tener, el empezar a afectar directamente lo que viene siendo riñón. Pero el más severo es el daño que ocasiona el corazón por esa pérdida de electrolitos, ¿verdad?
1: Es triste la verdad, pero sí, esa, como decían, fíjate, el daño al cuerpo, sí, en realidad tienes la resaca, tu estómago está completamente vacío. Vas y le pones ese plato de menudo, más grasa, en el estómago vacío, ese jugo de limón ácido, esa cebolla ácida, ¿sí? Condimentos que a la vez es mismo daño para el estómago, daño de paredes todavía más profundo, ¿no? Ese chile rojo y todo eso. Bueno, pero eso ya es como una receta, ¿no? Una
3: sí, receta, así es.
1: Una receta culinaria.
3: Una pero receta en sí, culinaria,
1: sí. El daño espiritual, Francisco.
3: Pues, bueno, ya una vez que tenemos todo esto, que lo que ocasiona físicamente pues en nuestro cuerpo, vamos a adentrarnos un poquito en la parte, bueno, para alcohólicos, para la comunidad de Alcohólicos Anónimos, sabemos que el alcoholismo no nada más es una enfermedad física, sino que también es una enfermedad emocional, inclusive espiritual. Vamos a meternos en la parte emocional, ¿verdad? ¿Cómo afecta el convivir del individuo ya en sí? ¿Por qué bebe? ¿Por qué consume alcohol? Entonces nos vamos a enfocar en esa parte de lo que la psicología llama, ¿verdad? La parte espiritual, la parte, vamos a decir, más bien emocional, que viene provocando, que nos viene ocasionando, ¿por qué bebo? ¿Porque estoy contento? ¿Porque estoy alegre? Voy a beber. Estoy muy triste, se me murió el perrito, un dicho así muy común dentro de la comunidad. Y vamos a beber porque estamos tristes, vamos a beber porque estamos alegres, vamos a beber porque ganó el partido el equipo de favorito, vamos a beber porque nació mi hijo, vamos a beber porque falleció un familiar muy cercano, porque me dejó mi novio, porque me dejó mi novia. No sabemos en qué momento la emoción va a afectar nuestro estado de ánimo y recurrimos precisamente al placebo. El placebo es el alcohol, o sea, el que nos hace relajarnos, el que nos hace sentirnos en paz con nosotros mismos, tranquilos, agradables, somos introvertidos, reímos, lloramos y no pasa nada. Eso es lo que comúnmente pasa en las emociones. Y como somos seres humanos que somos emocionalmente activos, somos personas que estamos viviendo a través de nuestro mismo, vamos a decir, trabajo hormonal. Por ejemplo, es muy común en la mujer cuando está en su etapa de desarrollo hormonal, que pasa por unas etapas muy fuertes, sobre todo el que cada mes estamos trabajando o está trabajando la mujer con 4 hormonas, que suben, que bajan. Entonces, todas esas emociones que está sufriendo en su etapa hormonal, pues son bienvenidas y son bien placenteras cuando el señor alcohol puede estar presente y puede estar trabajando con ellas, ¿verdad? Para salirse prácticamente de una realidad, que eso es lo que viene ocasionando, ¿verdad? Y en la parte espiritual podemos hablar un poco, ¿verdad?, de cómo el individuo empieza a perder poco a poco entre las etapas que va avanzando dentro de un alcoholismo ya crónico, vamos a decirlo, es que esa parte espiritual empieza a perder el interés. Primeramente empieza a perder el interés por sí mismo. Por ahí en la filosofía griega se habla mucho, pues, de la parte espiritual, que el individuo está compuesto por una parte física, una parte espiritual y una parte que le llamamos el alma. Entonces, uno de los filósofos griegos por ahí, no recuerdo si es Aristóteles o Platón exactamente, determinó, pues, que estas partes del alma, estas partes del espíritu, son afectadas. Inclusive, el alcohol se consideró como el espíritu alegre. ¿Sí? Somos de espíritu alegre y los alcohólicos todos somos de espíritu alegre, decimos. Porque en sí, la parte espiritual sí lo alegra el alcohol. Pero conforme vamos avanzando, ese espíritu va decayendo y vamos perdiendo la razón de vivir, porque esa es la realidad. Estamos perdiendo precisamente por ese daño que estamos sufriendo, ¿verdad? Y el daño emocional pues sigue avanzando. El alcohol sí nos puso en vamos a decir, en una muy bonita etapa, ¿verdad? Mientras sentimos la sensación de adormecimiento, estamos tranquilos. Pero una vez que pasa el efecto, volvemos otra vez a sumergirnos en esa etapa de la emoción en la que estamos. Así que la emoción hay que trabajarla, hay que tratarla de la mejor manera y no tratar de consolarla solamente con alcohol, ¿verdad?
1: Gracias, Francisco. La verdad es una buena información. Esta es la comunidad de Alcohólicos Anónimos en su programa Ánimo y Adelante en Familia Radio. Celebra la vida.
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2: Son las 6 de la tarde.
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Las preguntas de Jesús. ¿Cómo contra un salteador habéis salido con espadas y con palos? Evangelio según San Lucas, capítulo 22, versículo 52. Seguramente todos sabemos cuándo y en qué lugar hemos de situar esta pregunta de Jesús. Ha terminado ya la oración de Jesús en el huerto de los olivos. Ha llegado hasta allí un tropel de gente guiado por Judas Iscariote. El discípulo pretende besar a su maestro, dando así una señal a los siervos de los sumos sacerdotes y a los miembros de la guardia del templo que venían a prenderlo. El Evangelio según San Lucas dice que los discípulos que estaban con Jesús, al darse cuenta de lo que iba a suceder, le preguntaron: Señor, ¿herimos con la espada? Evangelio según San Lucas, capítulo 22, versículo 49. Se ve que algunos de ellos le habían seguido por los caminos, ciertamente, pero un tanto decepcionados por la mansedumbre con la que caminaba desarmado entre sus enemigos. Se ve que alguno solía llevar consigo una espada. Su desconfianza habitual se unió esta vez con una fidelidad a su maestro muy mal entendida. Así que, antes de esperar de él una respuesta a aquella pregunta que representaba el sentir del grupo, Simón Pedro se abalanzó sobre un criado del sumo sacerdote y le cortó la oreja derecha. Jesús frenó las intenciones violentas de los suyos. Tal vez algunos lo ascribían al grupo de los celotas que deseaban sublevarse contra la dominación romana. Pero Jesús no era un guerrillero. Era un maestro y era sobre todo un profeta, y más que un profeta. Había pasado haciendo el bien y aún ahora había de curar la oreja a uno de sus enemigos. Sin embargo, las alusiones a la espada no terminan en este texto. De hecho, Jesús se dirige a los que han venido a prenderle y les pregunta: ¿Cómo contra un salteador habéis salido con espadas y palos? Evangelio según San Lucas, capítulo 22, versículo 52. Según Lucas, Jesús interpela a los sumos sacerdotes, a los oficiales de la guardia del templo y a los ancianos que habían venido contra él. Parece que Lucas no quiere reducir el grupo solamente a los criados. Trata de decirnos que al huerto de los olivos habían bajado también personajes importantes: sacerdotes, oficiales de la guardia del templo y los ancianos, que tenían una cierta autoridad. Insisto, como se puede observar, el evangelista pretende tal vez mencionar a las autoridades que han tramado la conjuración contra Jesús para referirse de esa manera a diversos estamentos agrupados sobre todo en torno al templo de Jerusalén. ¿Y qué decir de la pregunta de Jesús? Lo menos que podemos decir es que la pregunta de Jesús une la protesta a la ironía. Por una parte, no quiere ser tratado como un ladrón o como un violento revolucionario al que hay que sujetar por la fuerza. Y por otra parte, Jesús parece ridiculizar el uso de la fuerza para intentar detener a un hombre totalmente desarmado. Evidentemente, el abuso de la fuerza no es nada más que una prueba de la debilidad del que la usa. Pero
Hay que recordar que en la pregunta de Jesús aparece de nuevo la alusión a las espadas y los palos. Los esbirros enviados por los sacerdotes para detener a Jesús llegan al huerto de los olivos blandiendo espadas y garrotes. Eso parece. Seguramente hay en estas palabras una observación de la realidad, pero también puede haber una alusión a los bandidos que asaltaban con frecuencia a los caminantes y a los peregrinos. Pues bien, Jesús no es un revolucionario y tampoco es un ladrón. El texto evangélico añade todavía otras palabras de Jesús que suenan como una seria interpelación a los que vienen a prenderlo. Dice, en efecto: mientras día tras día estaba yo entre vosotros en el templo, no extendisteis las manos contra mí, pero esta es vuestra hora, la hora del poder de las tinieblas. Evangelio según San Lucas, capítulo 22, versículo 53. Como se sabe, es muy importante en la tradición que recoge el Evangelio de Lucas las alusiones constantes al Templo de Jerusalén. Allí, como sabemos, Zacarías recibió el anuncio del nacimiento de su hijo. En el templo es presentado Jesús a los 40 días de su nacimiento. En el templo dialoga con los doctores de la ley. Y después de su entrada triunfal en Jerusalén, Jesús trata de purificar aquel lugar santo, arrojando de allí a los mercaderes. Pero sobre todo, en los atrios del templo, Jesús ha ejercido su misión de maestro entre los que eran considerados como maestros de su pueblo. Todos estos momentos son evocados por el Evangelio según San Lucas. Por otra parte, Jesús pregunta a los que ahora vienen a prenderle cómo es que antes no han extendido sus manos contra él. No hay que dejar de lado esa observación. ¿Por qué? Porque esa observación habrá de ser preciosa para las primeras comunidades cristianas. ¿En qué sentido? Una y otra vez, los cristianos de esas comunidades tendrán que explicar y repetir que su maestro no trataba de provocar la ira de aquellos que escuchaban su doctrina de paz y de perdón. Ante las múltiples acusaciones que se vertían contra el Evangelio, contra los evangelizadores y contra los discípulos, había que recordar una y otra vez que Jesús era un maestro de paz, un maestro de perdón, un testigo de la misericordia de Dios. Y finalmente, hay que subrayar esa contraposición entre el día y las tinieblas de la noche. Mientras día tras día estaba yo entre vosotros en el templo, no extendisteis las manos contra mí, pero esta es vuestra hora, el poder de las tinieblas. Es muy interesante esa contraposición. Jesús recuerda que él había enseñado de día en los atrios del templo de Jerusalén, pero ahora sus enemigos vienen a prenderlo de noche, y no en los atrios del templo, sino a las afueras de la ciudad. Jesús había dicho en una ocasión: yo soy la luz del mundo. El que me sigue no camina en tinieblas, sino que tendrá la luz de la vida. Jesús había vivido en la luz y había enseñado el camino de la luz. Pero ahora se ve muy claramente que ellos prefieren la noche. Evidentemente, la oscuridad la llevaban en el corazón. No es que hayan venido de noche para ocultarse,
es que en cierto modo estaban viviendo en la noche. Estaban viviendo ignorando la claridad de la luz, ignorando el día en el que Jesús se movía, anunciando un mensaje de paz, de misericordia, de verdad y de bondad. He ahí el contraste entre el día en el que Jesús pronuncia su verdad y la noche en la que sus enemigos ocultan su propia mentira.

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2: 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Ya estamos de regreso en las series del Padre Flecha.

Las preguntas de Jesús. ¿Qué conversación es esa que traéis mientras vais de camino? Evangelio según San Lucas, capítulo 24, versículo 17. Los que hayan viajado a Tierra Santa, si han tenido la ocasión de ir a Emaús, no solamente recordarán el espacio, sino también el tiempo en que fueron pronunciadas estas palabras. Este hermoso relato, propio del Evangelio de Lucas, nos sitúa en el camino de Emaús. Dos discípulos de Jesús caminan desalentados. Han perdido ya su fe en Jesús de Nazaret. El crucificado, según ellos, no ha podido responder a las expectativas con las que ellos se habían acercado hasta él. Así que el desaliento responde a una frustración. Y la frustración supone una ilusión previa. Pues bien, al clarear la mañana del primer día de la semana, ya había sido descubierto el sepulcro vacío. Las mujeres habían ido hasta el sepulcro con intención de completar los ritos funerarios. Y habían vuelto inquietando a la pequeña comunidad al anunciar que no habían encontrado el cuerpo de Jesús. Inmediatamente comenzaron a correr rumores y poco a poco aumentaba la inquietud. Pero estos dos discípulos habían tomado ya su decisión de alejarse de Jerusalén. El novelista Gilbert Sesbron escribió una vez que todos pasamos alguna vez por la calzada de Emaús, y es verdad. La recorremos a veces para huir de Jerusalén, para huir de la comunidad, para huir de nuestros propios ideales. Pero la recorremos también otras veces para volver a integrarnos a la comunidad, anunciando el mensaje de la resurrección y de la esperanza. Así que este relato evangélico refleja la experiencia humana y resume el itinerario de la catequesis cristiana. Todo nos dice que aquellos discípulos que salían de Jerusalén hacia Emaús habían perdido ya la esperanza. El texto dice que caminaban tristes. Estaban desalentados y no buscaban más razones ni más pruebas. Simplemente habían decidido alejarse. El camino de Emaús se convirtió para ellos en la confesión de una fe demasiado terrena y de una ilusión que había quedado frustrada. Pero los dos discípulos que caminan hacia Emaús son alcanzados por otro caminante. Es un forastero que parece ignorar todo lo que ha ocurrido en Jerusalén en aquellos días. Sin embargo, los discípulos todavía conservan la capacidad para escuchar, y la capacidad para escuchar humildes, silenciosos, la capacidad para aceptar una corrección. Aquel otro peregrino desconocido dirige a los caminantes una pregunta con la que aparentemente intenta solamente entrar en contacto con ellos. ¿Qué conversación es esa que traéis mientras vais de camino? Evangelio según Lucas, capítulo 24, versículo 17. Pues bien, los dos peregrinos que huyen o salen de Jerusalén responden con una frase muy significativa. Nosotros esperábamos que él fuera el futuro liberador de Israel. He ahí una de las claves del relato. Pero esa pregunta del peregrino, ¿qué conversación es esa que traéis mientras vais de camino? Esa pregunta del peregrino trasciende aquel lugar.
y trasciende el tiempo en que se sitúa. ¿Por qué? Porque esa es la pregunta que nos dirige Jesús también a nosotros. ¿Qué conversación traéis por el camino? Nosotros nos alejamos del misterio y caemos en la frivolidad, que es una máscara para ocultar nuestra desesperanza. Pero también la respuesta es muy actual. Hoy muchos nos asemejamos a Cleofás y al otro discípulo de nombre desconocido. Hemos perdido lo que considerábamos como fe. Esperábamos encontrar en Jesús un Mesías que viniese a afirmar nuestro orgullo nacionalista, que viniese a solucionar nuestros problemas inmediatos, que viniese a dar satisfacción a nuestras ambiciones personales, que viniese a calmar nuestras ansias de revancha contra nuestros enemigos. Pero no. Jesús no corresponde a ninguna de esas imágenes que nos habíamos forjado. La escena, por tanto, se repite a lo largo de los tiempos. También hoy, el peregrino que camina con Cleofás y el otro acepta compartir unos alimentos que apenas pueden calmar su hambre. Y también acepta compartir con nosotros unos alimentos que no pueden calmar nuestra hambre. Pero entre sus manos, el pan adquiere el significado de la vida que Él nos ha dado con su palabra y que nosotros esperamos compartir con Él para siempre. Y junto a Él, también nosotros estamos llamados a reflexionar sobre nuestra experiencia de fe. En el camino de Emaús nos encontramos siempre que tratamos de huir de la comunidad de los creyentes, pero también cuando decidimos regresar a ella para compartir la gozosa experiencia del encuentro con el Señor. En el camino de Emaús es más que probable que de una forma o de otra quede de manifiesto nuestra desilusión, pero también podemos recobrar de nuevo la limpia luz de la fe y la grandeza de la esperanza. En el camino de Emaús olvidamos el entusiasmo con el que escuchamos la llamada y decidimos seguir la vocación, pero también podemos reconocer la voz del Señor que nos interpela desde las Escrituras Santas. El Papa Francisco, en su exhortación La Alegría del Evangelio, nos ha dicho: no es lo mismo haber conocido a Jesús que no conocerlo. No es lo mismo caminar con Él que caminar a tientas. No es lo mismo poder escucharlo que ignorar su palabra. No es lo mismo poder contemplarlo, adorarlo, descansar en Él que no poder hacerlo. No es lo mismo tratar de construir el mundo con su Evangelio que hacerlo solo con la propia razón. Evidentemente, no es lo mismo abandonar Jerusalén para rumiar nuestro desencanto en Emaús que regresar a Jerusalén para anunciar a nuestros hermanos la alegre noticia de la victoria de Cristo sobre la muerte. No es lo mismo. Vamos a Emaús sabiendo que el Señor camina con nosotros, dejándonos interpelar y reprender por Él, escuchando la explicación de las Escrituras que nos ofrece, invitándolo a compartir nuestra mesa humilde y abriendo nuestros ojos admirados al ver que repite el gesto del partir y compartir el pan. A la luz de eso, podemos volver a Jerusalén y decir a nuestros hermanos: lo hemos reconocido al partir el pan. Que nuestras Eucaristías sean realmente un momento para descubrir que Él está entre nosotros, que Él vive entre nosotros, que Él comparte con nosotros su vida, su entrega, la misericordia de la que es testigo,
la esperanza que ha venido a infundir en nuestro corazón. Caminemos hacia Emaús, pero dispuestos a regresar a Jerusalén para anunciar la alegre noticia de que Cristo vive.

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Las preguntas de Jesús. ¿Por qué os turbáis? ¿Por qué se suscitan dudas en vuestro corazón? Evangelio según San Lucas, capítulo 24, versículo 38. ¿Dónde se sitúan estas palabras de Jesús? Al final del Evangelio según San Lucas. El Evangelio de Lucas es el único que ha referido la aparición de Jesús a los dos discípulos que caminaban hacia Emaús. Mientras les acompaña, aquel desconocido peregrino les explica que era necesario que el Mesías padeciera y así entrara en su gloria. Ellos lo invitan a compartir su casa y lo reconocen al partir el pan. Y eso es precisamente lo que cuentan a sus compañeros al regresar a toda prisa a Jerusalén. Por su parte, los que han permanecido en la ciudad les informan de que el Señor se ha aparecido a Simón. Pues bien, el texto añade que estaban todos ellos hablando de estas cosas cuando de pronto se les apareció Jesús y les saludó diciendo: paz a vosotros. Ante esta aparición del Señor resucitado, los discípulos se llenan de miedo. Lo único que pueden pensar es que se les ha aparecido un fantasma. Todos sabemos, por propia experiencia, que el miedo es siempre un mal consejero. El miedo desfigura la realidad objetiva. El miedo altera peligrosamente las relaciones interpersonales. Y el miedo turba los sentimientos más profundos de las personas. Pues bien, precisamente en ese contexto se sitúa esta pregunta de Jesús que suscita nuestra atención. ¿Por qué os turbáis? ¿Por qué se suscitan dudas en vuestro corazón? Evangelio según San Lucas, capítulo 24, versículo 38. A decir verdad, era comprensible que los discípulos se sintieran turbados. Lo habían abandonado. Sabían que había sido crucificado y ahora él parecía venir a su encuentro. Era normal que sufrieran la turbación. Pero en este caso, ese estado de ánimo reflejaba el temor que los había llevado a huir en el momento de la prueba. Así que esa pregunta sonaba como una seria interpelación. ¿Por qué os turbáis? ¿Por qué se suscitan dudas en vuestro corazón? Sin embargo, la realidad era muy diferente. Jesús llegaba y se interesaba solo por saber las causas de la turbación de sus discípulos. Ellos temían que les echase en cara que habían caído en la tentación. Pero Jesús manifestaba una vez más su compasión, su ternura, su misericordia.

recordar las apariciones de Jesús que nos narra San Juan en el capítulo 20, versículos 19 al 23. Pues bien, tanto un evangelio como el otro tratan seguramente de responder a las acusaciones y a las burlas que los seguidores del Maestro tendrían que soportar durante mucho tiempo. No era fácil anunciar que el Mesías, que había vivido con ellos y junto a ellos, que había muerto, estaba vivo. Sin duda, eran muchos los que consideraban a los discípulos como unos visionarios o, peor todavía, como unos impostores. Era mucho más fácil propalar la voz de que habían visto un fantasma que aceptar el testimonio de aquellos creyentes. Pero esa es la otra finalidad de este relato: reafirmar la fe de la comunidad cristiana en la resurrección de Jesucristo. Tras haber caído en la tentación de abandonar a su maestro, los discípulos no debían caer ahora en la otra tentación, la de aceptar, asumir y hacer suya aquella acusación que les dirigían los extraños. Con palabras que recuerdan las del Evangelio de Juan, el texto de Lucas dice que a continuación, dirigiéndose a sus discípulos, Jesús les mostró las manos y los pies. Como se puede observar, el Evangelio de Lucas nos ahorra el episodio de aquellas supuestas dudas del apóstol Santo Tomás. En este caso, ninguno de los discípulos pretende introducir sus dedos en las llagas que ha conservado el Cristo resucitado. De todas formas, la lección que se desprende de los textos evangélicos es la misma. Es una lección que habrá de ser recordada a lo largo de los siglos. Esta aparición de Jesús resucitado nos enseña que los discípulos de aquel justo injustamente ajusticiado no pueden pretender llegar al gozo de la luz si antes no han aceptado recorrer el camino de la cruz. Y esto con frecuencia se nos olvida. No podemos apuntarnos inmediatamente a cantar aleluyas si antes no hemos aceptado seguir a Jesús hasta el Calvario. Jesús, el Mesías, no ha querido olvidar las llagas que han dejado en su cuerpo los sufrimientos de su pasión y de su muerte en una cruz. Pues bien, como nos recuerda muchas veces el Papa Francisco, tampoco la Iglesia podrá ignorar nunca las llagas del Señor, ni las llagas de los hombres, que en el fondo son las mismas. Jesús nos dice que un día nos juzgará por nuestra atención a los pobres y a los marginados. Venid, benditos de mi Padre, porque tuve hambre y me disteis de comer. O alejaos, malditos de mi Padre, porque tuve hambre y no me disteis de comer. La Iglesia tiene que ver hoy, descubrir y tratar de curar las llagas de los hombres y mujeres de este tiempo, porque con ellos y con ellas se identifica Jesucristo nuestro Señor. No podemos ignorar las llagas del Señor. No podemos ignorar las llagas de los hombres. Esa atención a las llagas humanas hará más creíble el mensaje de Jesús. Esa atención a las llagas de nuestros hermanos que sufren hará más creíble también el mensaje que tratamos de transmitir. Y esta atención a las llagas humanas exige un acto de compasión y al mismo tiempo exige una atención afectiva y efectiva. Una atención personal, sí, pero también una atención institucional.
frente a los pecados estructurales.

Tales que no son pocos. Es preciso que surja entre nosotros algo así como una virtud institucional, pecados estructurales y virtudes estructurales. Hace falta que nuestras estructuras nazcan del amor y lleven a cabo, como dice el Papa Francisco, la revolución de la ternura. Para eso nos ha llamado el Señor. Y para eso nos envía por los caminos del mundo.

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Las preguntas de Jesús. ¿Tenéis aquí algo de comer? Evangelio según San Lucas, capítulo 24, versículo 41. Esta es la última pregunta de Jesús que aparece en el Evangelio según San Lucas. Tras la cena en que se les reveló el misterio, los discípulos que caminaban a Emaús regresaron rápidamente a Jerusalén. Allí encontraron reunidos a los 11 con sus compañeros. Cleofás y el otro discípulo anónimo contaron que un peregrino se les había acercado, había hecho camino con ellos, les había recordado las Escrituras y que ellos finalmente lo habían reconocido al partir el pan. A cambio, los discípulos que habían quedado en Jerusalén daban testimonio de que el Señor resucitado se había aparecido a Simón Pedro. Con ello reconocían la primacía del apóstol que había negado conocer a Jesús. Y de paso, dejaban constancia de la misericordia perdonadora de Dios, que también ahora seguía manifestándose en su Hijo. Parece simpática esa escena en la que los unos cuentan a los otros la aparición respectiva del Cristo. Pero es algo más que simpática. Sin duda, con esa anotación se nos recuerda el modo como se ha transmitido de unos a otros el testimonio de la resurrección de Jesús. Y al mismo tiempo, se nos advierte también hoy, también a nosotros, que esa gloriosa noticia de la resurrección de Jesucristo es confiada a la responsabilidad de cada uno de los creyentes, de cada uno de nosotros. Todos somos mensajeros de la muerte y de la vida del Señor. Pero hay más todavía. Unos y otros, los que quedaron en Jerusalén y los que regresaban de Emaús, estaban hablando de estas cosas cuando el Señor se presentó ante ellos con el saludo y con el deseo de la paz. Jesús los invitó a superar el sentimiento del miedo que se había apoderado de ellos, de una forma o de otra. Y los llevó a rechazar la tentación de las dudas, aquellas dudas que los habían zarandeado desde que las mujeres acudieron al sepulcro y regresaron contando que lo habían hallado vacío. Pues bien, Jesús los invitó a que lo tocaran, para que se convencieran de que Él no era un fantasma. Y dicho esto, les mostró las manos y los pies. Esta observación del relato de Lucas nos recuerda el texto paralelo en el que el Evangelio según San Juan nos refiere el diálogo que Jesús resucitado mantuvo con el apóstol Tomás. Por otra parte, el Evangelio de Lucas añade a continuación: pero como no acababan de creer por la alegría y seguían atónitos, les dijo Jesús: ¿tenéis ahí algo de comer? Ellos le ofrecieron un trozo de pez asado. Él lo tomó y comió delante de ellos. Evangelio según San Lucas, capítulo 24, versículos 42 al 43. El texto nos hace recordar la escena que el Evangelio de Juan sitúa a las orillas del lago de Genesaret. Recordemos el Evangelio de Juan, capítulo 21, versículo 9 y versículo 13. En un caso como en el otro, mediante ese gesto de compartir la comida, se trata de certificar la humanidad del resucitado. Es verdad, es evidente la diferencia que existe entre el Señor resucitado y el Jesús de Nazaret, al que los discípulos han seguido por los caminos. Ahora, ellos han de ser conscientes de la continuidad de esa persona, porque en ello va la veracidad del Salvador y de la salvación. Es la misma persona,
Pues bien, el Evangelio de Lucas añade todavía que el Señor repite a todos los discípulos algo de la reprensión que había dirigido a aquellos dos que se encaminaban hacia Emaús. Así suenan las palabras de Jesús. Esto es lo que os dije antes mientras estaba con vosotros, que era necesario que se cumpliera todo lo escrito en la ley de Moisés y en los profetas y en los salmos acerca de mí. Evangelio según San Lucas, capítulo 24, versículo 44. Tanto para los discípulos primeros como para todos los creyentes, era necesario afirmar que la muerte de Jesús no fue un accidente de trabajo, como algunas veces se ha dicho. Su entrega era verdadera. El texto evangélico subraya la necesidad de su entrega. En la aceptación de su pasión y de su muerte, Jesús cumplía fielmente la misión de salvación que le había sido confiada. Ahora bien, si el Señor resucitado evoca ante los suyos el pasado y abre su entendimiento para que comprendan las Escrituras, los reconoce también como testigos de su vida y como testigos de su mensaje. Y añade, vosotros sois testigos de esto. Sin embargo, la misión de los discípulos de Jesús nunca será posible sin la ayuda de lo alto, sin la ayuda de la gracia, sin la luz del Espíritu. Así que a la memoria del pasado se une también el anuncio de la futura emisión del Espíritu Santo. Así lo dice el Evangelio de Lucas, así lo dice Jesús. Mirad, yo voy a enviar sobre vosotros la promesa de mi Padre. Vosotros, por vuestra parte, quedaos en la ciudad hasta que os revistáis de la fuerza que viene de lo alto. Evangelio según San Lucas, capítulo 24, versículo 49. No deberíamos olvidar este final del Evangelio según San Lucas. ¿Por qué? Porque en esta revelación se condensa y se proclama la fe de toda la comunidad cristiana, la de entonces y la de ahora. Jesús ha resucitado. Estamos convencidos de ello. Esa fe impregna toda nuestra vida. Jesús ha resucitado. Y con la fuerza y con la gracia del Espíritu, cada uno de los creyentes está llamado a dar testimonio de este encuentro con el Señor, que vive para siempre, que nos acompaña por los caminos. El Espíritu Santo hace que nuestra fe no sea una vana ilusión, que nuestra esperanza no se confunda con un tenue optimismo, que nuestra caridad no se confunda con una obra de una agencia de beneficencia. No, la fe, la esperanza y la caridad son virtudes teologales, es decir, Teo significa Dios. Son virtudes que nos llevan a Dios. Creemos en Dios. Esperamos a Dios. Amamos a Dios. Pero son teologales también porque de Dios vienen. Dios cree en nosotros. Dios espera algo de nosotros. Y Dios nos ha amado previamente, gratuitamente. Pero si son virtudes teologales, podríamos decir que son virtudes cristológicas, se podría decir cristologales, nos hablan de Jesucristo nuestro Señor. En Él, por Él y gracias a Él, hemos aprendido a creer. Por Él, con Él y gracias a Él, hemos aprendido a esperar. Y por Él, con Él y gracias a Él, hemos aprendido a amar. La antigua regla de oro de todas las éticas: no hagas a los demás lo que no quieras que te hagan a ti, o ama a los demás como tú quieras ser amado, Él la ha convertido, al final, en una norma que de Él brota y a Él nos lleva.
amaos unos a otros como yo os he amado. Es decir, hasta la entrega de la propia vida. Que Cristo nuestro Señor nos acompañe por el camino de Emaús y en el encuentro con la comunidad de los creyentes.

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4: Son las 7 de la noche.
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0: Bienaventurada eres, Virgen María, que llevaste en tu seno al autor del universo. Engendraste al que te creó y permaneces virgen para siempre. En el nombre del Padre, del Hijo y del Espíritu Santo.
1: Amén.
0: El Señor esté con todos vosotros. Preparemos en esta celebración reconociendo nuestros pecados.
2: En este momento de silencio, reflexionemos cada uno sobre aquellas faltas con las que hemos ofendido al Señor. Puede ayudar mucho repasar, por ejemplo, a base de los 7 pecados capitales: gula, pereza, lujuria, avaricia, ira, envidia y soberbia. También puede ser útil que pienses en cómo cumples los 10 mandamientos.
0: De nuestros pecados, Señor, ten piedad.
1: Señor, ten piedad.
0: De las infidelidades de los hijos de la Iglesia, Cristo, ten piedad.
1: Cristo, ten piedad.
0: De los pecados de todo el mundo, Señor, ten piedad. Dios Todopoderoso tenga misericordia de nosotros, perdone nuestros pecados y nos lleve a la vida eterna. Oremos. Dios de misericordia, concédenos a cuantos recordamos a la Santa Madre de Dios, fortaleza en nuestra debilidad para que con el auxilio de su intercesión nos levantemos de nuestros pecados. Por nuestro Señor Jesucristo, tu Hijo, que vive y reina contigo en la unidad del Espíritu Santo y es Dios por los siglos de los siglos.
3: Lectura del Libro de las Lamentaciones. Ha destruido el Señor sin piedad todas las moradas de Jacob. Ha destrozado, lleno de cólera, las fortalezas de la hija de Judá. Echó por tierra y profanó el reino y a sus príncipes. Se sientan silenciosos en el suelo los ancianos de la hija de Sión, cubren de polvo su cabeza y se ciñen con saco. Humillan hasta el suelo su cabeza a las doncellas de Jerusalén. Se consumen en lágrimas mis ojos, se conmueven mis entrañas. Muy profundo es mi dolor por la ruina de la hija de mi pueblo. Los niños y lactantes desfallecen por las plazas de la ciudad. Preguntan a sus madres, ¿dónde hay pan y vino? Mientras agonizan como los heridos por las plazas de la ciudad, exhalando su último aliento en el regazo de sus madres. ¿A quién te compararé? ¿A quién te igualaré, hija de Jerusalén? ¿Con quién te equipararé para consolarte, doncella, hija de Sión? Pues es grande como el mar tu desgracia. ¿Quién te podrá curar? Tus profetas te ofrecieron visiones falsas y vanas. No denunciaron tu culpa para que cambiara tu suerte, sino que te anunciaron oráculos falsos y seductores. Sus corazones claman al Señor. Muralla de la hija de Sión, derrama como un torrente tus lágrimas día y noche. No te des tregua, no descansen tus ojos. Levántate. Grita en la noche al relevo de la guardia. Derrama como agua tu corazón en presencia de Dios. Levanta tus manos hacia Él por la vida de tus niños que desfallecen de hambre por las esquinas de las calles. Palabra de Dios. Responderemos: no olvides sin remedio la vida de los pobres. No olvides sin remedio la vida de los pobres. ¿Por qué, oh Dios, nos rechazas para siempre y está ardiendo tu cólera contra las ovejas de tu rebaño? Acuérdate de la comunidad que adquiriste desde antiguo, de la tribu que rescataste para posesión tuya, del monte Sión donde pusiste tu morada. No olvides sin remedio la vida de los pobres. Dirige tus pasos a estas ruinas sin remedio. El enemigo ha arrasado del todo el santuario. Rugían los agresores en medio de tu asamblea, levantaron sus propios estandartes. No olvides sin remedio la vida de los pobres. Como quien se abre paso entre la espesa arboleda, todos juntos derribaron sus puertas, las abatieron con hachas y mazas, prendieron fuego a tu santuario, derribaron y profanaron la morada de tu nombre. No olvides sin remedio la vida de los pobres. Piensa en tu alianza, que los rincones del país estén llenos de violencias, que el humilde no se marche defraudado, que pobres y afligidos alaben su nombre. No olvides sin remedio la vida de los pobres. Aleluya, aleluya, aleluya. Cristo tomó nuestras dolencias y cargó con nuestras enfermedades. Aleluya, aleluya.
0: El Señor esté con vosotros. Lectura del Santo Evangelio según San Mateo.
4: Señor.
0: En aquel tiempo, al entrar Jesús en Cafarnaún, un centurión se le acercó rogándole: Señor, tengo en casa un criado que está en cama paralítico y sufre mucho. Le contestó: voy yo a curarlo. Pero el centurión le replica: Señor, no soy digno que entres bajo mi techo. Basta que lo digas de palabra y mi criado quedará sano. Porque yo también vivo bajo disciplina y tengo soldados a mis órdenes. Y le digo a uno: ve y va, y a otro: ven y viene, y a mi criado: haz esto, y lo hace. Al oírlo, Jesús quedó admirado y dijo a los que lo seguían: en verdad os digo que en Israel no he encontrado en nadie tanta fe. Os digo que vendrán muchos de Oriente y Occidente y se sentarán con Abraham, Isaac y Jacob en el reino de los cielos. En cambio, a los hijos del reino los echarán fuera a las tinieblas. Allí será el llanto y el rechinar de dientes. Y dijo Jesús al centurión: vete, que te suceda según has creído. Y en aquel momento se puso bueno el criado. Al llegar a la casa de Pedro, vio a su suegra en cama con fiebre. Le tocó su mano, se le pasó la fiebre, se levantó y se puso a servirle. Al anochecer le llevaron muchos endemoniados. Él con su palabra expulsó los espíritus y curó a todos los enfermos. Para que se cumpliera lo dicho por medio del profeta Isaías: él tomó nuestras dolencias y cargó con nuestras enfermedades. Palabra del Señor. La primera lectura es de este libro de las Lamentaciones. Es la queja del pueblo de Israel porque se ha acabado todo lo que era el reino de Jacob, Israel, tanto el reino del norte, que ya había caído hacía tiempo, como el reino del sur. Ya no existen, han caído, han destrozado las ciudades, han deportado a todos los que valían algo, excepto han dejado solo a los pobres y a los que trabajaban en el campo, para que trabajen en el campo y den de comer a la ciudad que será Babilonia. Y todos los que sabían cualquier cosa, desde letras hasta cualquier oficio, se los llevan a Babilonia. No exactamente como esclavos, pero se los llevan. Y aquí viene este duelo que hace el pueblo. Se consumen en lágrimas mis ojos, se conmueven mis entrañas, muy profundo es mi dolor por la ruina de la hija de mi pueblo. Y además lo han destrozado todo, se lo han llevado todo, para los pocos que hay allí de momento, hambre. Después ya podrán cultivar sus cosas y ya irá pasando, pero no hay pan, no hay vino. Hay heridos, gente que agoniza, y los que sabían algo ya no están. Y hay una cosa curiosa que dice: tus profetas te ofrecieron visiones falsas y vanas. No denunciaron tu culpa para que cambiara tu suerte, sino que te anunciaron oráculos falsos y seductores. Esto era uno de los problemas que había en Israel, los falsos profetas. También los hay hoy, falsos profetas, y ahora veremos solo un ejemplo. Que eran aquellos falsos profetas los que no anunciaban, no criticaban al pueblo por los pecados de los dirigentes y del pueblo, que se dedicaban, no adoraban al Dios de verdad, sino a otros dioses, Hoy pasa lo mismo en nuestro pueblo, que ha dejado de adorar a Cristo y al Dios Padre y adora a ellos mismos, al dinero, a otras religiones, a lo que haga falta, pero que se han olvidado de Dios, y hay pocos profetas que lo digan. Pero además, dentro de la iglesia hay también falsos profetas que van diciendo: no, si todo esto es bueno, para que así seamos nosotros más auténticos. Hombre, auténticos lo hemos de ser siempre. Y que no hayan sacerdotes es bueno, porque es el tiempo de los laicos. La gran mentira: siempre es el tiempo de los laicos y siempre es el tiempo de los sacerdotes. Y lo que Dios quiere es que hayan ministros, sacerdotes, que actúen. Decir: no, no, esto es para que se den cuenta los laicos de su auténtica misión. ¿Y cuál es la misión de los laicos? ¿Decir misa? ¿Confesar? No, la auténtica misión de los laicos es vivir en el mundo, llevando a Dios en el mundo. Ese es el auténtico, o sea, santificar este mundo. Esa es la misión de cada laico: vivir en el mundo y santificar el mundo. ¿Y la misión de los sacerdotes cuál es? Anunciar el reino de Dios, especialmente a cada cristiano, para que pueda vivir en cristiano y anunciar con su vida a Cristo. Y darle el alimento espiritual por medio del bautismo, de los sacramentos, y enseñar la palabra de Dios. Esa es la misión de los curas: llevar a Cristo a cada seglar, a cada laico, a cada persona que quiera ser cristiano. Y el deber de cada cristiano: llevar a Cristo en el mundo en el que está. Y eso, muchos falsos profetas dicen: no, es que estamos en una época providencial, la que Dios quiere. No, la que es fruto de los pecados de los últimos 100 años, que ha sido sacar Dios de las vidas de la gente, que es apartar a Dios del mundo, que es vivir como si Dios no existiera. Y eso es lo bueno. No, eso no es lo bueno. Mientras que el Evangelio de hoy, siempre el Evangelio faltaría más, centrado en Jesús. Le viene a Jesús el centurión, está en Cafarnaún, acaba de volver a Cafarnaún Jesús, y este centurión que le pide: Señor, tengo un criado en casa, está en cama, paralítico, sufre mucho. Y Jesús: vale, voy a curarlo. Se ofrece a acompañarlo. Y el centurión dice que no, y eso es lo sorprendente. Y lo hace con una frase que se ha hecho famosa porque la iglesia la ha cogido, transformándola un poquito, pero la ha cogido para la liturgia: Señor, no soy digno que entres bajo mi techo, basta que lo digas de palabra y mi criado será sano, quedará sano. Señor, no soy digno de que entres en mi casa, di solo una palabra. Y eso que lo decimos siempre antes de comulgar. Para recibir a Cristo nos purificamos y pedimos a Dios y le decimos que no somos dignos, como el centurión no era digno. ¿Y todo eso por qué lo hacemos? Porque dice el mismo Jesús, en verdad os digo, en Israel no he encontrado tanta fe. El centurión, que no es judío, que es extranjero, que sabe que Cristo puede hacer lo que quiera y como quiera, no hace falta que venga a la casa a curarlo, lo puede hacer a distancia, lo puede hacer como quiera, no es digno de que vaya a su casa Jesús, así que lo cure ya a distancia. Y Jesús lo hace. Y Jesús y la iglesia coge esa frase para prepararnos a la comunión: Señor, yo no soy digno de que entres en mi casa, pero una palabra tuya bastará para sanarme. Es lo mismo. Y esa frase, que es de un pagano, no era ni de un cristiano ni de un judío, de un pagano, pero del que tenía más fe que todos los judíos juntos, casi viene a decir Jesús: no he encontrado tanta fe. Eso lo repetirá también de aquella mujer sirofenicia: cuánta fe. Cosa que le cuesta encontrar en el mundo judío, al menos, o a veces. Puede hasta parecer que cueste algo encontrarla en el mundo cristiano. Sería fácil de decir, pero no es verdad. En el mundo cristiano hay mucha gente con fe, muchos descreídos también, pero mucha gente con fe y fe fuerte. Y hemos de pedir a Dios que nos dé esa fe, la del centurión, esa fe que nos lleve a fiarnos del todo de Cristo, que es nuestro único Señor, nuestro único Salvador.
2: Reflexionamos brevemente sobre el Evangelio y la homilía que acabamos de escuchar.

0: Dirijamos confiados nuestra oración a Dios Padre, que ha prometido habitar en los corazones de aquellos que como María guardan su palabra. Por los pastores de la Iglesia, para que formados en la escuela de María, Reina de los Apóstoles, sean fieles mensajeros de la palabra de Dios y dispensadores incansables de su misericordia, oremos, te rogamos. Por el pueblo de Venezuela, por todos los que han sufrido estos terremotos, por los difuntos, por los heridos, por los que están sepultados, que todavía no sabemos si vivos o muertos, por todos los que están sufriendo, y también por el gobierno, para que sepa hacer lo que hay que hacer, roguemos al Señor.
1: Te rogamos, oh Dios.
0: Por los pueblos afligidos a causa de la guerra, las discordias, para que todos se convenzan de que la paz tiene su raíz en la conversión del corazón, que hace pasar del egoísmo a la generosidad y de la violencia al respeto del prójimo, oremos. Por todos los cristianos, para que participando en la alegría de María, vivan con autenticidad su propia vocación, dando testimonio de fidelidad radical al mandamiento nuevo del amor, oremos. Por todos los enfermos que hallen en María ayuda y consuelo, y en los hermanos solidaridad generosa que aliente su esperanza, oremos.
1: Te rogamos, oh
0: Dios. Y por cada uno de nosotros, para que guardando la palabra que hemos escuchado, seamos servidores fieles y testigos del reino entre los hombres, oremos.
1: Te rogamos, oh Dios.
0: Oh Dios, por intercesión de María que nos precede en la peregrinación de la fe, fortalece en nosotros el deseo del bien, refuerza nuestra esperanza y confírmanos en la caridad. Por Jesucristo nuestro Señor.
1: Amén.

Ahora el sacerdote se dispone a presentar las ofrendas, el pan y el vino en el altar. El pan y el vino, fruto de la tierra y del trabajo de los hombres, se convertirán después de la consagración en el cuerpo y la sangre del Señor. Jesús estará realmente presente en el sacramento del altar, en cuerpo, sangre, alma y divinidad. Estamos ofreciéndole el fruto de nuestro trabajo humano.

Bendito seas, Señor Dios del universo, por este pan, fruto de la tierra y del trabajo del hombre, que recibimos de tu generosidad y ahora te presentamos. Él será para nosotros pan de vida.

0: Bendito seas, Señor Dios del universo, por este vino, fruto de la vid y del trabajo del hombre que recibimos de tu generosidad, y ahora te presentamos, él será para nosotros bebida de salvación.
1: Bendito seas.

0: Orad, hermanos, para que este sacrificio mío y vuestro sea agradable a Dios Padre Todopoderoso.
1: El Señor reciba.
0: Recibe, Señor, las oraciones de tu pueblo, junto con la ofrenda de este sacrificio, para que por la intercesión de Santa María, Madre de tu Hijo, no quede frustrado ningún buen deseo ni petición alguna sin respuesta, por Jesucristo nuestro Señor.
1: Amén.
0: Señor, esté con vosotros.
1: Y con tu espíritu.
0: Levantemos el corazón. Demos gracias al Señor nuestro Dios. En verdad es justo y necesario, es nuestro deber y salvación darte gracias siempre y en todo lugar, Señor Padre Santo, Dios Todopoderoso y Eterno, y alabarte debidamente en esta celebración en honor de la Virgen María. Ella, al aceptar a tu Verbo con inmaculado corazón, mereció concebirlo en su seno virginal, y al dar a luz al Creador preparó el nacimiento de la Iglesia. Ella, al recibir junto a la cruz el testamento de tu amor divino, tomó como hijos a todos los hombres, nacidos a la vida sobrenatural por la muerte de Cristo. Ella, esperando con los apóstoles la venida del Espíritu, al unir sus oraciones a las de los discípulos, se convirtió en el modelo de la Iglesia suplicante. Desde su asunción a los cielos, acompaña con amor materno a la Iglesia peregrina, y protege sus pasos hacia la patria celeste, hasta la venida gloriosa del Señor. Por eso con los santos y todos los ángeles te alabamos, proclamando sin cesar: Santo, santo, santo es el Señor, Dios del universo. Llenos están el cielo y la tierra de tu gloria. Hosana en el cielo. Bendito el que viene en nombre del Señor. Hosana en el cielo. Santo eres en verdad, Señor, fuente de toda santidad. Por eso te pedimos que santifiques estos dones con la efusión de tu Espíritu, de manera que se conviertan para nosotros en el cuerpo y la sangre de Jesucristo nuestro Señor, el cual, cuando iba a ser entregado a su pasión voluntariamente aceptada, tomó pan. Dándote gracias, lo partió y lo dio a sus discípulos, diciendo: Tomad y comed todos de él, porque esto es mi cuerpo, que será entregado por vosotros.

0: Del mismo modo, acabada la cena, tomó el cáliz y dándote gracias de nuevo, lo pasó a sus discípulos diciendo: Tomad y bebed todos de él, porque este es el cáliz de mi sangre, sangre de la alianza nueva y eterna, que será derramada por vosotros y por muchos para el perdón de los pecados. Haced esto en conmemoración mía. Este es el sacramento de nuestra fe.
1: Anunciamos tu muerte,
0: proclamamos tu resurrección. Ven, Señor Jesús. Así pues, Padre, al celebrar ahora el memorial de la muerte y resurrección de tu Hijo, te ofrecemos el pan de vida y el cáliz de salvación y te damos gracias, porque nos haces dignos de servirte en tu presencia. Te pedimos humildemente que el Espíritu Santo congregue en la unidad a cuantos participamos del cuerpo y la sangre de Cristo. Acuérdate, Señor, de tu Iglesia extendida por toda la tierra, y con el Papa León, con nuestro obispo Juan José, y todos los pastores que cuidan de tu pueblo, llévala a su perfección por la caridad. Acuérdate también de nuestros hermanos, que durmieron en la esperanza de la resurrección, de los difuntos de la familia Bruch Farré y de todos los que han muerto en tu misericordia, admítelos a contemplar la luz de tu rostro. Ten misericordia de todos nosotros, y así con María la Virgen, Madre de Dios, su esposo San José, los apóstoles, Santa Teresita y cuantos vivieron en tu amistad a través de los tiempos, merezcamos por tu Hijo Jesucristo compartir la vida eterna y cantar tus alabanzas. Por Cristo, con él y en él, a ti Dios Padre omnipotente, en la unidad del Espíritu Santo, todo honor y toda gloria por los siglos de los siglos.
1: Amén.
0: Y fieles a la recomendación del Salvador, siguiendo su divina enseñanza, nos atrevemos a decir: Padre nuestro que estás en el cielo, santificado sea tu nombre. Venga a nosotros tu reino, hágase tu voluntad en la tierra como en el cielo. Danos hoy nuestro pan de cada día, perdona nuestras ofensas, como también nosotros perdonamos a los que nos ofenden. No nos dejes caer en la tentación y líbranos del mal. Líbranos de todos los males, Señor, concédenos la paz en nuestros días, para que, ayudados por tu misericordia, vivamos siempre libres de pecado y protegidos de toda perturbación, mientras esperamos la gloriosa venida de nuestro Salvador Jesucristo. Reino tuyo, poder. Señor Jesucristo, que dijiste a tus apóstoles: la paz os dejo, mi paz os doy, no tengas en cuenta nuestros pecados, sino la fe de tu Iglesia, y conforme a tu palabra, concédele la paz y la unidad, tú que vives y reinas por los siglos de los siglos. La paz del Señor esté siempre con vosotros. Daos fraternalmente la paz. Cordero de Dios, que quitas el pecado del mundo, ten piedad.
1: Cordero de Dios, que quitas el pecado del mundo, danos la paz.
0: Este es el Cordero de Dios que quita el pecado del mundo. Dichosos los invitados a la cena del Señor.
2: Comunión espiritual. Creo, Jesús mío, estás real y verdaderamente en el cielo y en el santísimo sacramento del altar. Te amo sobre todas las cosas y deseo vivamente recibirte dentro de mi alma. Pero no pudiendo hacerlo ahora sacramentalmente, ven al menos espiritualmente a mi corazón. Y como si ya te hubiese recibido, te abrazo y me uno del todo a ti. Señor, no permitas que jamás me aparte de ti. Amén.

0: Oremos. Al recibir estos sacramentos del cielo, imploramos de tu misericordia, Señor, que cuantos nos alegramos en la memoria de la bienaventurada Virgen María, consigamos colaborar a imitación suya en el misterio de nuestra redención. Por Jesucristo nuestro Señor.
1: Amén.
0: Señor, esté con vosotros.
1: Y con tu espíritu.
0: Que os bendiga Dios Todopoderoso, Padre, Hijo y Espíritu Santo.
1: Amén.
0: En nombre del Señor podéis ir en paz.
1: Gracias a Dios.
2: Oración por las vocaciones. Oh Jesús, pastor eterno de las almas, dígnate mirar con ojos de misericordia a esta porción de tu grey amada. Señor, necesitamos mayor número de sacerdotes. Multiplica las vocaciones y santifica más y más a nuestros sacerdotes y hermanos en la vida consagrada. Te lo pedimos por la Inmaculada Virgen María de Guadalupe, tu dulce y santa madre. Oh Jesús, danos muchos y santos sacerdotes, religiosas y religiosos, y todas las vocaciones que la Iglesia necesita según tu corazón. Amén.

0: Padre, y del Hijo, y del Espíritu Santo.
1: Amén.
0: Creo en Dios,
1: Padre Todopoderoso, Creador del cielo y de la tierra. Creo en Jesucristo, su único Hijo, Señor nuestro, que fue concebido por obra y gracia del Espíritu Santo. Nació de Santa María Virgen, padeció bajo el poder de Poncio Pilato. Fue crucificado, muerto y sepultado, descendió a los infiernos, al tercer día resucitó de entre los muertos, subió a los cielos y está sentado a la derecha de Dios Padre. Desde ahí ha de venir a juzgar a vivos y muertos. Creo en el Espíritu Santo, la Santa Iglesia Católica, la comunión de los santos, el perdón de los pecados, la resurrección de la carne y la vida eterna. Amén.
0: Padre nuestro que estás en el cielo, santificado sea tu nombre. Venga tu reino, hágase tu voluntad en la tierra como en el cielo.
1: Danos.

0: Gloria al Padre, al Hijo y al Espíritu Santo.
1: Como era en un principio, ahora y siempre, por los siglos de los siglos. Amén.
0: Misterios gozosos. Primer misterio. La encarnación del Hijo de Dios en las purísimas entrañas de la Santísima Virgen María. Sobre el Evangelio de San Lucas, capítulo primero, versículo 28, meditamos. El ángel entró en el lugar donde ella estaba y le dijo: Salve, llena de gracia, el Señor es contigo. Padre nuestro,
1: que estás en el cielo, santificado sea tu nombre. Venga tu reino, hágase tu voluntad en la tierra como en el cielo.
0: Danos hoy nuestro pan de cada día. Perdona nuestras ofensas, como también nosotros perdonamos a los que nos ofenden. No nos dejes caer en tentación y líbranos del mal. Amén.
1: Dios te salve María, llena eres de gracia, el Señor es contigo. Bendita eres entre todas las mujeres y bendito es el fruto de tu vientre Jesús.
0: Santa María, Madre de Dios, ruega por nosotros pecadores, ahora y en la hora de nuestra muerte. Amén.
1: Dios te salve María, llena eres de gracia, el Señor es contigo. Bendita eres entre todas las mujeres, y bendito es el fruto de tu vientre Jesús.
0: Santa María, Madre de Dios, ruega por nosotros pecadores, ahora y en la hora de nuestra muerte. Amén.
1: Dios te salve María, llena eres de gracia, el Señor es contigo. Bendita eres entre todas las mujeres, y bendito es el fruto de tu vientre, Jesús.
0: Santa María, Madre de Dios, ruega por nosotros, pecadores, ahora y en la hora de nuestra muerte. Amén.
1: Dios te salve María, llena eres de gracia, el Señor es contigo. Bendita eres entre todas las mujeres, y bendito es el fruto de tu vientre, Jesús.
0: Santa María, Madre de Dios, ruega por nosotros, pecadores, ahora y en la hora de nuestra muerte. Amén.
1: Dios te salve María, llena eres de gracia, el Señor es contigo. Bendita eres entre todas las mujeres, y bendito es el fruto de tu vientre, Jesús.
0: Santa María, Madre de Dios, ruega por nosotros, pecadores, ahora y en la hora de nuestra muerte. Amén.
1: Dios te salve María, llena eres de gracia, el Señor es contigo. Bendita eres entre todas las mujeres, y bendito es el fruto de tu vientre, Jesús.
0: Santa María, Madre de Dios, ruega por nosotros pecadores, ahora y en la hora de nuestra muerte. Amén.
1: Dios te salve María, llena eres de gracia, el Señor es contigo. Bendita eres entre todas las mujeres, y bendito es el fruto de tu vientre, Jesús.
0: Santa María, Madre de Dios, ruega por nosotros, pecadores, ahora y en la hora de nuestra muerte. Amén.

0: Jesús.
1: Santa María, Madre de Dios, ruega por nosotros pecadores, ahora y en la hora de nuestra muerte. Amén.
0: Dios te salve María, llena eres de gracia, el Señor es contigo. Bendita eres entre todas las mujeres, y bendito es el fruto de tu vientre, Jesús.
1: Santa María, Madre de Dios, ruega por nosotros pecadores, ahora y en la hora de nuestra muerte. Amén.
0: Dios te salve María, llena eres de gracia, el Señor es contigo. Bendita eres entre todas las mujeres, y bendito es el fruto de tu vientre, Jesús.
1: Gloria, Santa María, Madre de Dios, ruega por nosotros, pecadores, ahora y en la hora de nuestra muerte. Amén.
0: Gloria al Padre, al Hijo y al Espíritu Santo, como era en el principio.

0: misericordia. Amén.
1: Segundo misterio: la visitación de la Virgen María a su prima Santa Isabel. Sobre el Evangelio de San Lucas, capítulo primero, versículo 41 al 42, meditamos. Cuando Isabel oyó el saludo de María, el infante saltó en su seno y ella dijo a grandes voces: «Bendita tú entre las mujeres y bendito el fruto de tu vientre».
2: Padre nuestro,
3: que estás en el cielo, santificado sea tu nombre. Venga tu reino, hágase tu voluntad en la tierra como en el cielo.
2: Danos hoy nuestro pan de cada día. Perdona nuestras ofensas, como también nosotros perdonamos a los que nos ofenden. No nos dejes caer en tentación y líbranos del mal. Amén.
3: Dios te salve María, llena eres de gracia, el Señor es contigo. Bendita eres entre todas las mujeres y bendito es el fruto de tu vientre Jesús.
2: Santa María, Madre de Dios, ruega por nosotros pecadores, ahora y en la hora de nuestra muerte. Amén.
3: Dios te salve María, llena eres de gracia, el Señor es contigo. Bendita eres entre todas las mujeres, y bendito es el fruto de tu vientre Jesús.
2: Santa María, Madre de Dios, ruega por nosotros pecadores, ahora y en la hora de nuestra muerte. Amén.
3: Dios te salve María, llena eres de gracia, el Señor es contigo. Bendita eres entre todas las mujeres, y bendito es el fruto de tu vientre, Jesús.
2: Santa María, Madre de Dios, ruega por nosotros pecadores, ahora y en la hora de nuestra muerte. Amén.
3: Dios te salve María, llena eres de gracia, el Señor es contigo. Bendita eres entre todas las mujeres, y bendito es el fruto de tu vientre, Jesús.
2: Santa María, Madre de Dios, ruega por nosotros, pecadores, ahora y en la hora de nuestra muerte. Amén.
3: Dios te salve María, llena eres de gracia, el Señor es contigo. Bendita eres entre todas las mujeres, y bendito es el fruto de tu vientre, Jesús.
2: Santa María, Madre de Dios, ruega por nosotros, pecadores, ahora y en la hora de nuestra muerte. Amén.
3: Dios te salve María, llena eres de gracia, el Señor es contigo. Bendita eres entre todas las mujeres, y bendito es el fruto de tu vientre, Jesús.
2: Santa María, Madre de Dios, ruega por nosotros, pecadores, ahora y en la hora de nuestra muerte. Amén.
3: Dios te salve María, llena eres de gracia, el Señor es contigo. Bendita eres entre todas las mujeres, y bendito es el fruto de tu vientre, Jesús.
2: Santa María, Madre de Dios, ruega por nosotros, pecadores, ahora y en la hora de nuestra muerte. Amén.

0: vientre, Jesús.
1: Santa María, Madre de Dios, ruega por nosotros, pecadores, ahora y en la hora de nuestra muerte. Amén.
0: Dios te salve, María, llena eres de gracia, el Señor es contigo. Bendita eres entre todas las mujeres, y bendito es el fruto de tu vientre, Jesús.
1: Santa María, Madre de Dios, ruega por nosotros, pecadores, ahora y en la hora de nuestra muerte. Amén.
0: Dios te salve, María, llena eres de gracia, el Señor es contigo. Bendita eres entre todas las mujeres, y bendito es el fruto de tu vientre, Jesús.
1: Gloria, Santa María, Madre de Dios, ruega por nosotros, pecadores, ahora y en la hora de nuestra muerte. Amén.
0: Gloria al Padre, al Hijo y al Espíritu Santo, como era en el principio, ahora y siempre, por los siglos de los siglos. Amén.
1: Oh Jesús mío,
0: perdona nuestros pecados, líbranos del fuego del infierno, lleva al cielo a todas las almas, especialmente a las más necesitadas de tu misericordia. Amén.
1: Tercer misterio. El nacimiento de Jesús en el portal de Belén sobre el Evangelio de San Lucas, capítulo 2, versículo 7, meditamos. Y dio a luz a su hijo primogénito, lo envolvió en pañales y lo reclinó en un pesebre, porque no había sitio para ellos en la posada. Padre nuestro que estás en el cielo, santificado sea tu nombre. Venga tu reino, hágase tu voluntad en la tierra como en el cielo.
0: Danos hoy nuestro pan de cada día, perdona nuestras ofensas, como también nosotros perdonamos a los que nos ofenden. No nos dejes caer en tentación y líbranos del mal. Amén.
1: Dios te salve María, llena eres de gracia, el Señor es contigo, bendita eres entre todas las mujeres, y bendito es el fruto de tu vientre, Jesús.
0: Santa María, Madre de Dios, ruega por nosotros pecadores, ahora y en la hora de nuestra muerte. Amén.
1: Dios te salve María, llena eres de gracia, el Señor es contigo, bendita eres entre todas las mujeres, y bendito es el fruto de tu vientre, Jesús.
0: Santa María, Madre de Dios, ruega por nosotros pecadores, ahora y en la hora de nuestra muerte. Amén.
1: Dios te salve María, llena eres de gracia, el Señor es contigo, bendita eres entre todas las mujeres, y bendito es el fruto de tu vientre, Jesús.
0: Santa María, Madre de Dios, ruega por nosotros pecadores, ahora y en la hora de nuestra muerte. Amén.
1: Dios te salve María, llena eres de gracia, el Señor es contigo, bendita eres entre todas las mujeres, y bendito es el fruto de tu vientre, Jesús.
0: Santa María, Madre de Dios, ruega por nosotros pecadores, ahora y en la hora de nuestra muerte. Amén.
1: Dios te salve María, llena eres de gracia, el Señor es contigo, bendita eres entre todas las mujeres, y bendito es el fruto de tu vientre, Jesús.
0: Santa María, Madre de Dios, ruega por nosotros pecadores, ahora y en la hora de nuestra muerte. Amén.
1: Dios te salve, María, llena eres de gracia. El Señor es contigo. Bendita eres entre todas las mujeres, y bendito es el fruto de tu vientre, Jesús.
0: Santa María, Madre de Dios, ruega por nosotros pecadores, ahora y en la hora de nuestra muerte. Amén.
1: Dios te salve, María, llena eres de gracia, el Señor es contigo, bendita eres entre todas las mujeres, y bendito es el fruto de tu vientre, Jesús.
0: Santa María, Madre de Dios, ruega por nosotros pecadores, ahora y en la hora de nuestra muerte. Amén.
1: Dios te salve, María, llena eres de gracia, el Señor es contigo, bendita eres entre todas las mujeres, y bendito es el fruto de tu vientre, Jesús.
0: Santa María, Madre de Dios, ruega por nosotros pecadores, ahora y en la hora de nuestra muerte. Amén.
2: Dios te salve, María, llena eres de gracia, el Señor es contigo. Bendita eres entre todas las mujeres, y bendito es el fruto de tu vientre, Jesús.
0: Santa María, Madre de Dios, ruega por nosotros pecadores, ahora y en la hora de nuestra muerte. Amén.
2: Dios te salve, María, llena eres de gracia, el Señor es contigo. Bendita eres entre todas las mujeres, y bendito es el fruto de tu vientre, Jesús.
0: Santa María, Madre de Dios, ruega por nosotros pecadores, ahora y en la hora de nuestra muerte. Amén.
2: Gloria al Padre, al Hijo y al Espíritu Santo.
0: Como era en el principio, ahora y siempre, por los siglos de los siglos. Amén.
2: Oh Jesús mío,
0: perdona nuestros pecados, líbranos del fuego del infierno. Lleva al cielo a todas las almas, especialmente a las más necesitadas de tu misericordia. Amén.
1: Cuarto misterio: la presentación del niño Jesús en el templo de Jerusalén. Sobre el Evangelio de San Lucas, capítulo 2, versículos del 22 al 23, meditamos. Cuando se cumplieron los días de la purificación de ellos, según la ley de Moisés, llevaron a Jesús a Jerusalén para presentarle al Señor, como está escrito en la ley del Señor: todo varón primogénito será consagrado al Señor.
2: Padre nuestro,
0: que estás en el cielo, santificado sea tu nombre, venga tu reino, hágase tu voluntad en la tierra como en el cielo.
2: Danos hoy nuestro pan de cada día, perdona nuestras ofensas, como también nosotros perdonamos a los que nos ofenden. No nos dejes caer en tentación y líbranos del mal.
0: Dios te salve María, llena eres de gracia, el Señor es contigo. Bendita eres entre todas las mujeres, y bendito es el fruto de tu vientre, Jesús.
2: Santa María, Madre de Dios, ruega por nosotros, pecadores, ahora y en la hora de nuestra muerte. Amén.

0: tu vientre, Jesús.
1: Santa María, Madre de Dios, ruega por nosotros, pecadores, ahora y en la hora de nuestra muerte. Amén.
0: Dios te salve, María, llena eres de gracia, el Señor es contigo. Bendita eres entre todas las mujeres, y bendito es el fruto de tu vientre, Jesús.
1: Santa María, Madre de Dios, ruega por nosotros, pecadores, ahora y en la hora de nuestra muerte. Amén.

0: Santa María, Madre de Dios, ruega por nosotros, pecadores, ahora y en la hora de nuestra muerte. Amén.
1: Dios te salve, María, llena eres de gracia, el Señor es contigo. Bendita eres entre todas las mujeres, y bendito es el fruto de tu vientre, Jesús.
0: Santa María, Madre de Dios, ruega por nosotros, pecadores, ahora y en la hora de nuestra muerte.

0: y bendito es el fruto de tu vientre, Jesús.
1: Santa María, Madre de Dios, ruega por nosotros pecadores, ahora y en la hora de nuestra muerte. Amén.
0: Dios te salve María, llena eres de gracia, el Señor es contigo, bendita eres entre todas las mujeres, y bendito es el fruto de tu vientre, Jesús.
1: Santa María, Madre de Dios, ruega por nosotros pecadores, ahora y en la hora de nuestra muerte. Amén.
0: Dios te salve María, llena eres de gracia, el Señor es contigo, bendita eres entre todas las mujeres, y bendito es el fruto de tu vientre, Jesús.
1: Santa María, Madre de Dios, ruega por nosotros pecadores, ahora y en la hora de nuestra muerte. Amén.
0: Dios te salve María, llena eres de gracia, el Señor es contigo, bendita eres entre todas las mujeres, y bendito es el fruto de tu vientre, Jesús.
1: Santa María, Madre de Dios, ruega por nosotros pecadores, ahora y en la hora de nuestra muerte. Amén.
0: Dios te salve María, llena eres de gracia, el Señor es contigo, bendita eres entre todas las mujeres, y bendito es el fruto de tu vientre, Jesús.
1: Gloria, Santa María, Madre de Dios, ruega por nosotros, pecadores, ahora y en la hora de nuestra muerte. Amén.
0: Gloria al Padre, al Hijo y al Espíritu Santo, como era en el principio, ahora y siempre, por los siglos de los siglos. Amén.
1: Oh Jesús mío,
0: perdón.

0: Amén.
1: Quinto misterio. El niño perdido es hallado en el templo. Sobre el Evangelio de San Lucas, capítulo 2, versículo 46, meditamos. A los 3 días lo encontraron en el templo sentado en medio de los doctores, oyéndolos y preguntándoles. Padre nuestro que estás en el cielo, santificado sea tu nombre. Venga tu reino. Hágase tu voluntad en la tierra como en el cielo.
2: Danos hoy nuestro pan de cada día. Perdona nuestras ofensas, como también nosotros perdonamos a los que nos ofenden. No nos dejes caer en tentación y líbranos del mal. Amén.
1: Dios te salve María, llena eres de gracia. El Señor es contigo. Bendita eres entre todas las mujeres y bendito es el fruto de tu vientre, Jesús.
2: Santa María, Madre de Dios, ruega por nosotros pecadores, ahora y en la hora de nuestra muerte. Amén.
1: Dios te salve, María, llena eres de gracia. El Señor es contigo. Bendita eres entre todas las mujeres y bendito es el fruto de tu vientre, Jesús.
2: Santa María, Madre de Dios, ruega por nosotros pecadores, ahora y en la hora de nuestra muerte. Amén.
1: Dios te salve, María, llena eres de gracia, el Señor es contigo, bendita eres entre todas las mujeres, y bendito es el fruto de tu vientre, Jesús.
2: Santa María, Madre de Dios, ruega por nosotros pecadores, ahora y en la hora de nuestra muerte. Amén.
1: Dios te salve, María, llena eres de gracia, el Señor es contigo, bendita eres entre todas las mujeres, y bendito es el fruto de tu vientre, Jesús.
2: Santa María, Madre de Dios, ruega por nosotros pecadores, ahora y en la hora de nuestra muerte. Amén.
1: Dios te salve, María, llena eres de gracia, el Señor es contigo, bendita eres entre todas las mujeres, y bendito es el fruto de tu vientre, Jesús.
2: Santa María, Madre de Dios, ruega por nosotros pecadores, ahora y en la hora de nuestra muerte. Amén.
1: Dios te salve, María, llena eres de gracia, el Señor es contigo, bendita eres entre todas las mujeres, y bendito es el fruto de tu vientre, Jesús.
2: Santa María, Madre de Dios, ruega por nosotros pecadores, ahora y en la hora de nuestra muerte. Amén.
1: Dios te salve, María, llena eres de gracia, el Señor es contigo, bendita eres entre todas las mujeres, y bendito es el fruto de tu vientre, Jesús.
2: Santa María, Madre de Dios, ruega por nosotros pecadores, ahora y en la hora de nuestra muerte. Amén.
1: Dios te salve, María, llena eres de gracia, el Señor es contigo, bendita eres entre todas las mujeres, y bendito es el fruto de tu vientre, Jesús.
2: Santa María, Madre de Dios, ruega por nosotros pecadores, ahora y en la hora de nuestra muerte. Amén.
1: Dios te salve, María, llena eres de gracia, el Señor es contigo, bendita eres entre todas las mujeres, y bendito es el fruto de tu vientre, Jesús.
2: Santa María, Madre de Dios, ruega por nosotros pecadores, ahora y en la hora de nuestra muerte. Amén.
1: Dios te salve, María, llena eres de gracia. El Señor es contigo. Bendita eres entre todas las mujeres, y bendito es el fruto de tu vientre, Jesús.
2: Santa María, Madre de Dios, ruega por nosotros pecadores, ahora y en la hora de nuestra muerte. Amén.
1: Gloria al Padre, al Hijo y al Espíritu Santo.
2: Como era en un principio, ahora y siempre, por los siglos de los siglos. Amén.
1: Oh Jesús mío,
2: perdona nuestros pecados, líbranos del fuego del infierno, lleva al cielo a todas las almas, especialmente a las más necesitadas de tu misericordia. Amén.
0: Dios te salve,
2: Reina y Madre de misericordia, vida, dulzura y esperanza nuestra.

0: Señora abogada nuestra, vuelve a nosotros esos tus ojos misericordiosos, y después de este destierro, muéstranos a Jesús, fruto bendito de tu vientre, oh clemente, oh piadosa, oh dulce siempre Virgen María, ruega por nosotros, Santa Madre de Dios, para que seamos dignos de alcanzar las promesas de nuestro Señor Jesucristo. Amén.
1: Oh Dios, cuyo unigénito Hijo con su vida, muerte y resurrección nos alcanzó el premio de la vida eterna, concédenos a los que recordamos estos misterios del Santo Rosario, imitar lo que contienen y alcanzar lo que prometen, por el mismo Jesucristo nuestro Señor.
2: Amén.
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1: Letanías de la Santísima Virgen María. Señor, ten piedad.
2: Señor, ten piedad.
1: Cristo, ten piedad.
2: Cristo, ten piedad.
1: Señor, ten piedad.
2: Señor, ten piedad.
1: Cristo, óyenos.
2: Cristo, óyenos.
1: Cristo, escúchanos.
2: Cristo, escúchanos.
1: Dios, Padre Celestial,
2: ten piedad de nosotros.
1: Dios, Hijo Redentor del mundo,
2: ten piedad de nosotros.
1: Dios, Espíritu Santo,
2: ten piedad de nosotros.
1: Santísima Trinidad, que eres un solo Dios,
2: ten piedad de nosotros.
1: Santa María,
2: ruega por nosotros.
1: Santa Madre de Dios,
2: ruega por nosotros.
1: Santa Virgen de las Vírgenes,
2: ruega por nosotros.
1: Madre de Cristo,
2: ruega por nosotros.
1: Madre de la Iglesia,
2: ruega por nosotros.
1: Madre de la Divina Gracia,
2: ruega por nosotros.
1: Madre Purísima,
2: ruega por nosotros.
1: Madre Castísima,
2: ruega por nosotros.
1: Madre Siempre Virgen,
2: ruega por nosotros.
1: Madre Inmaculada,
2: ruega por nosotros.
1: Madre Amable,
2: ruega por nosotros.
1: Madre Admirable,
2: ruega por nosotros.
1: Madre del Buen Consejo,
2: ruega por nosotros.
1: Madre del Creador,
2: ruega por nosotros.
1: Madre del Salvador,
2: ruega por nosotros.
1: Madre de Misericordia,
2: ruega por nosotros.
1: Virgen Prudentísima,
2: ruega por nosotros.
1: Virgen digna de veneración,
2: ruega por nosotros.
1: Virgen digna de alabanza,
2: ruega por nosotros.
1: Virgen poderosa,
2: ruega por nosotros.
1: Virgen clemente,
2: ruega por nosotros.
1: Virgen fiel,
2: ruega por nosotros.
1: Espejo de justicia,
2: ruega por nosotros.
1: Trono de la sabiduría,
2: ruega por nosotros.
1: Causa de nuestra alegría,
2: ruega por nosotros.
1: Vaso espiritual,
2: ruega por nosotros.
1: Vaso digno de honor,
2: ruega por nosotros.
1: Vaso de insigne devoción,
2: ruega por nosotros.
1: Rosa mística,
2: ruega por nosotros.
1: Torre de David,
2: ruega por nosotros.
1: Torre de marfil,
2: ruega por nosotros.
1: Casa de oro,
2: ruega por nosotros.
1: Arca de la alianza,
2: ruega por nosotros.
1: Puerta del cielo,
2: ruega por nosotros.
1: Estrella de la mañana,
2: ruega por nosotros.
1: Salud de los enfermos,
2: ruega por nosotros.
1: Refugio de los pecadores,
2: ruega por nosotros.
1: Consoladora de los afligidos,
2: ruega por nosotros.
1: Auxilio de los cristianos,
2: ruega por nosotros.
1: Reina de los ángeles,
2: ruega por nosotros.
1: Reina de los patriarcas,
2: ruega por nosotros.
1: Reina de los profetas,
2: ruega por nosotros.
1: Reina de los apóstoles,
2: ruega por nosotros.
1: Reina de los mártires,
2: ruega por nosotros.
1: Reina de los confesores,
2: ruega por nosotros.
1: Reina de las vírgenes,
2: ruega por nosotros.
1: Reina de todos los santos,
2: ruega por nosotros.
1: Reina concebida sin pecado original,
2: ruega por nosotros.
1: Reina asunta al cielo,
2: ruega por nosotros.
1: Reina del Santísimo Rosario,
2: ruega por nosotros.
1: Reina de la familia,
2: ruega por nosotros.
1: Reina de la paz,
2: ruega por nosotros.
1: Cordero de Dios, que quitas el pecado del mundo,
2: perdónanos, Señor.
1: Cordero de Dios, que quitas el pecado del mundo,
2: escúchanos, Señor.
1: Cordero de Dios, que quitas el pecado del mundo,
2: ten piedad y misericordia de nosotros.
1: Bajo tu amparo nos acogemos, Santa Madre de Dios. No desprecie las súplicas que te dirigimos ante nuestras necesidades. Antes bien, líbranos de todos los peligros, oh Virgen gloriosa y bendita. Ruega por nosotros, Santa Madre de Dios, para que seamos dignos de alcanzar las promesas de nuestro Señor Jesucristo.
2: Amén.
1: Oración. Te rogamos nos concedas, Señor Dios nuestro, gozar de continua salud de alma y cuerpo, y por la gloriosa intercesión de la bienaventurada siempre Virgen María, vernos libres de las tristezas de la vida presente y disfrutar de las alegrías eternas por Cristo nuestro Señor.
2: Amén.
1: Recemos un Padre nuestro y un Ave María por el Papa, su persona y sus intenciones. Padre nuestro que estás en el cielo, santificado sea tu nombre. Venga tu reino. Hágase tu voluntad en la tierra como en el cielo.
2: Danos hoy nuestro pan de cada día. Perdona nuestras ofensas, como también nosotros perdonamos a los que nos ofenden. No nos dejes caer en tentación y líbranos del mal. Amén.
1: Dios te salve, María, llena eres de gracia. El Señor es contigo. Bendita eres entre todas las mujeres y bendito es el fruto de tu vientre, Jesús.
2: Santa María, Madre de Dios, ruega por nosotros pecadores, ahora y en la hora de nuestra muerte. Amén.
1: Gloria al Padre, al Hijo y al Espíritu Santo.
2: Como era en el principio, ahora y siempre, por los siglos de los siglos. Amén.
1: Recemos un Padre nuestro y un Ave María por los obispos de nuestra diócesis, sus personas y sus intenciones. Padre nuestro que estás en el cielo, santificado sea tu nombre, venga tu reino, hágase tu voluntad en la tierra como en el cielo.
2: Danos hoy nuestro pan de cada día, perdona nuestras ofensas, como también nosotros perdonamos a los que nos ofenden. No nos dejes caer en tentación y líbranos del mal. Amén.
1: Dios te salve, María, llena eres de gracia. El Señor es contigo. Bendita eres entre todas las mujeres y bendito es el fruto de tu vientre, Jesús.
2: Santa María, Madre de Dios, ruega por nosotros pecadores, ahora y en la hora de nuestra muerte. Amén.
1: Gloria al Padre, al Hijo y al Espíritu Santo.
2: Como era en el principio, ahora y siempre, por los siglos de los siglos. Amén.
1: Recemos un Padre nuestro y un Ave María por las benditas ánimas del purgatorio. Padre nuestro que estás en el cielo, santificado sea tu nombre. Venga tu reino. Hágase tu voluntad en la tierra como en el cielo.
2: Danos hoy nuestro pan de cada día. Perdona nuestras ofensas, como también nosotros perdonamos a los que nos ofenden. No nos dejes caer en tentación y líbranos del mal. Amén.
1: Dios te salve, María, llena eres de gracia. El Señor es contigo. Bendita eres entre todas las mujeres y bendito es el fruto de tu vientre, Jesús.
2: Santa María, Madre de Dios, ruega por nosotros pecadores, ahora y en la hora de nuestra muerte. Amén.
1: Gloria al Padre, al Hijo y al Espíritu Santo.
2: Como era en el principio, ahora y siempre, por los siglos de los siglos. Amén.
1: En el nombre del Padre, y del Hijo, y del Espíritu Santo.
2: Amén.

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0: Bienvenidos a nuestro mini segmento semanal Cristo en nuestro barrio, donde reflexionamos sobre el Evangelio de este domingo. Mi nombre es Marina Salvador Velázquez y hoy me acompañan el señor obispo Eduardo Nevares y Diana Ramírez de la diócesis de Phoenix. Esta es una manera fácil de crear relaciones y todo lo que necesitas es gratuito y se encuentra en nuestro sitio web. Esperamos que invites a tus amigos y que se sumerjan juntos en el Evangelio. Señor obispo Nevares y Diana, bienvenidos.
1: Muchas gracias, Marina, muy amable. Y muchas gracias a todos ustedes por estar escuchando este, su programa, aquí en la estación En Familia. Quisiéramos reflexionar sobre el Santo Evangelio según San Mateo, capítulo 10, versículo 37 al 42. Mateo, capítulo 10, versículo 37 al 42. San Pablo dijo en su carta a los hebreos: no descuides de la hospitalidad, que a través de ella algunos han entretenido a ángeles sin saberlo. Puede que has oído esto y lo has aplicado a ser hospitalario a extranjeros. Pero esto también se aplica a ti. A veces ese ángel de Dios puede ser tú.
0: Como bautizados y ungidos discípulos, Jesús nos envía a ser sus mensajeros proclamándolo a otros. Cuando traemos a Jesús a los demás, los que lo reconocen en nosotros lo reciben, y los que lo reciben recibirán su recompensa.
2: Pero para ser un discípulo de Jesús, nuestros corazones necesitan estar en el lugar correcto. Jesús dijo: el que ama a su padre o a su madre más que a mí no es digno de mí. El que ama a su hijo o a su hija más que a mí no es digno de mí. Sabemos que no está diciendo que no debemos amar a nuestra familia. Está diciendo que para poder amar a los demás completamente y desinteresadamente, necesitamos colocar a Dios en primer lugar. Porque amar a otro completamente y desinteresadamente significa estar dispuesto a recoger y a cargar una cruz. Significa estar dispuesto a renunciar a tu vida por otra. Cuando nuestros corazones están fijos en Dios primero, nuestras palabras y acciones fluyen del amor de Dios. Señor obispo Nevares, ¿cuál es la pregunta de la semana?
1: La pregunta de esta semana será: ¿hay cosas que pones en primer lugar en tu vida en vez de Dios? ¿Qué diferencia haría en tu vida si colocabas a Dios en primer lugar antes de todo lo demás?
2: Muy buena pregunta. Esto me hace pensar en la manera que servimos, ¿no? En nuestras acciones, ¿los hacemos o con qué tipo de amor los hacemos? Por ejemplo, en los retiros de matrimonio, cuando hablamos con las parejas, les decimos a los papás, es bueno ser buen padre y buena madre, pero también tenemos que realmente pensar en nuestras acciones y por qué lo hacemos, ¿no? Por ejemplo, si una mamá le dice a su hijo, pues ponte a lavar los trastes, y si luego el papá le dice, no, pues mejor yo lo hago para que el niño siga jugando. ¿Lo estamos haciendo por qué tipo de amor? ¿Lo estamos haciendo para que siga jugando? Pero también sabemos que es importante que un niño aprenda a ser responsable, ¿no? Que aprenda a trabajar. Entonces creo que cuando estamos acompañando a esas personas, como leemos en el comentario, cuando les estamos ayudando a cargar la cruz, también deberíamos de pensar en esta manera en que le estamos ayudando, es en una manera que va a ayudar para que la persona crezca en virtud, en amor, para que florezca en una persona, en un santo, o es un amor para quitarle cosas difíciles de la vida.
0: Sí, una cosa que me viene a mente, una anécdota bien rápido. Cuando estaba en el grupo de jóvenes, yo estaba pasando por un momento difícil y un amigo le dije que si tenía momento y me dice sí. Y le digo, ¿estás seguro? Y dijo, sí. Dice, Iba un amigo, había quedado con un amigo de que me ayudara a mover un mueble. Pero no te preocupes, ahorita le llamo y eso puede esperar. Y se me hizo tan bonito, me dio una enseñanza a mí, porque él evaluó que lo que yo necesitaba o ser escuchada valía más, pesaba más que mover el mueble de su casa. Dice, eso lo podemos hacer otro día. Entonces, muchas veces estamos enfrentados en esos momentos donde tenemos que decidir, ya tenía planes para ir a la tienda, pero luego una amiga me llamó y me dijo que está pasando por un momento difícil. O ya tenía yo planeadas otras cosas, pero luego de repente me necesitan en la casa mi mamá. Y sí es cierto, a veces nosotros tenemos que saber discernir cuál es lo más importante, qué es más importante. Y muchas veces el tiempo que le podamos dar a los demás, como acompañarlos, es nuestro testimonio, y muchas veces podemos cambiar la vida de alguien. El escuchar, el acompañar a alguien en los momentos difíciles es cuando hacemos realmente una diferencia. Entonces, para mí sería, es una manera también de ser testigos de Dios, el saber escuchar y acompañar a las personas en momentos difíciles.
1: ¿Sabe que, como Diana estaba diciendo de que para servir a Dios de modo completamente y desinteresadamente pueda exigir que carguemos a nuestra cruz? Y lo estaba reflexionando un poquito, y es cierto, porque para servir a otras personas completamente y de modo desinteresadamente quiere que nos moramos a sí mismo. Uh-huh. Como se está diciendo Marina y Diana, también hay que pensar en nosotros. ¿Cuántas y cuántas veces cada día estamos invitados a morir al yo, uh-huh, para poder servir a mi hermano, a mi hermana? Todos nosotros tenemos nuestros planes ya hechos para nuestro día. Y vamos a ir a la tienda, o vamos a ir a visitar un amigo, o vamos a ir a mirar el juego de fútbol, o voy a estudiar, o voy. Ya tengo mi plan listo para mi día. Pero cuando alguien me viene y me pide un favor, ¡Ay! A veces nos duele. Y cuando nos duela, ahí es cuando tengamos que morir al yo para poder servir a mi hermano, a mi hermana. Entonces sí requiere tomar nuestra cruz cada día a servir a Cristo que se encuentra en mi prójimo.
0: Gracias, señor obispo. ¿Cuál sería entonces la tarea de esta semana?
1: La tarea de esta semana será: haz un acto amoroso y desinteresado para alguien que no conoces, solo por el amor que tú tienes para Dios.
2: Muchas gracias, señor obispo Nevares y Marina, y también a todos los que nos están escuchando. Recuerden que nuestro material es gratuito y se encuentra en nuestro sitio web en dphx.org y busca a Cristo en nuestro barrio. Gracias a ustedes por sintonizarnos y que Dios les bendiga.
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0: Buenas noches, hermanos. Mi nombre es Eva Rivas. Les doy la bienvenida a esta serenata para Cristo. Una noche de oración, de adoración y alabanza, acompañados de Jesús Eucaristía desde el Oratorio Vocacional San Juan Pablo II. Comenzamos en el nombre del Padre, del Hijo y del Espíritu Santo. Amén. Amadísimo Señor Jesús, nos encontramos reunidos en tu santa presencia para entregarte nuestra oración, nuestra alabanza y nuestros corazones. Aquí, Señor, ante tu grandeza reconocemos que tú, Señor, te has quedado con nosotros y te alabamos y bendecimos por tu cercanía, porque vives entre nosotros y porque te dejas encontrar en la Eucaristía. Te pedimos que nuestra mirada permanezca en ti. A ti todo honor, todo amor, toda alabanza por los siglos de los siglos. Amén.
1: Amén.

Comunión espiritual. Creo, Jesús mío, que estás real y verdaderamente en el cielo y en el santísimo sacramento del altar. Te amo sobre todas las cosas y deseo vivamente recibirte dentro de mi alma, pero no pudiendo hacerlo ahora sacramentalmente, ven al menos espiritualmente a mi corazón. Y como si ya te hubiese recibido, te abrazo y me uno del todo a ti. Señor, no permitas que jamás me aparte de ti. Amén.

0: para adorarte.
1: Acción de gracias. Alabado y glorificado seas Dios Padre Eterno, Dios de amor y misericordia, por tu inmenso amor. Quiero darte gracias por todas las dádivas que has derramado sobre mi vida, por el don de la vida, por el don de la salud, por el don de la familia, por enseñarme con ternura a ser hija tuya. Gracias por regalarme la vida y enseñarme a contemplar la magnificencia de tu creación. Gracias por el milagro de la vida que realizas a diario en este planeta que nos has dado para vivir. Quiero darte gracias por el don de la fe, por tu iglesia, por cada persona que da testimonio de tu presencia, por mis padres, por mis hermanos y por mis amigos. También quiero darte gracias por mis enemigos, que hacen que yo pueda revisar mi vida y tratar de cambiar. Gracias por el trabajo y por el ingreso que permites a mi familia. Gracias por la ciencia que le has permitido al hombre para que cada día te glorifique. Gracias por el don de la familia, por las madres y los padres del mundo entero, que se esfuerzan por educar a sus hijos en una vida de rectitud. Gracias por el sol, por la lluvia, por el mar y por los ríos. Gracias por el cultivo y el ganado que nos diste para administrar. Gracias por cada año de vida que me has permitido vivir, por la educación y formación que has permitido en mi vida. Gracias, Señor, por tu perdón y por tu morir por nosotros en una cruz. Gracias por cada santo que nos anima con su testimonio. Gracias por ser paciente con cada uno de nosotros a pesar de lo que merecen nuestros pecados. Gracias por María, ejemplo de vida y humildad. Gracias por la fuerza del amor de los padres, de los enamorados, de los hijos y de cada persona que sirve por amor a ti. Te alabo y te bendigo por el don del Espíritu Santo que nos santifica, nos anima, nos consuela y nos instruye. Gracias, Señor. Gracias, Señor. Infinitas gracias te doy por todo lo que nos has dado. Te alabo y te bendigo, y desde lo profundo de mi corazón te doy eternamente gracias. Amén.

Alma de Cristo, santifícame. Cuerpo de Cristo, sálvame. Sangre de Cristo, embriágame. Agua del costado de Cristo, lávame. Pasión de Cristo, confórtame. Oh buen Jesús, óyeme. Dentro de tus llagas, escóndeme. No permitas que me aparte de ti. Del maligno enemigo, defiéndeme. En la hora de mi muerte, llámame y mándame ir a ti, para que con tus santos te alabe, por los siglos de los siglos. Amén.

Oración de desagravio. Con el profundísimo respeto que la misma fe me inspira, oh Dios mío y Salvador mío, te adoro y te amo de todo corazón. Oculto en el augustísimo sacramento del altar, en desagravio de todas las irreverencias, profanaciones y sacrilegios que por mi desgracia he podido cometer hasta ahora, y de todos los que se han cometido y que ojalá no suceda, han de cometerse en lo venidero. Te adoro, pues, Jesús mío, aunque no tanto como mereciera ser adorado, y yo tengo obligación de adorarte, sino hasta donde alcancen mis fuerzas. Y quisiera hacerlo con la perfección de que son capaces todas las criaturas racionales. Esto, no obstante, me propongo adorarte ahora y siempre, no solo por mis hermanos que no te adoran ni aman, sino también en lugar y por la conversión del mundo entero. Jesús mío, que seas conocido, adorado, amado y bendecido siempre en el Santísimo Sacramento del altar. Amén.

Oración a Jesús sacramentado. Señor Jesús, nos presentamos ante ti sabiendo que nos llamas y que nos amas tal y como somos. Tú tienes palabras de vida eterna y nosotros hemos creído y conocido que tú eres el Hijo de Dios. Tu presencia en la Eucaristía ha comenzado en el sacrificio de la Última Cena y continúa como comunión y donación de todo lo que eres. Aumenta nuestra fe. Por medio de ti y en el Espíritu Santo que nos comunicas, queremos llegar al Padre para decirle nuestro sí unido al tuyo. Contigo ya podemos decir Padre nuestro. Siguiéndote a ti, camino, verdad y vida. Queremos penetrar en el aparente silencio y ausencia de Dios, rasgando la nube del Tabor para escuchar la voz del Padre que nos dice: Este es mi Hijo amado, en quien tengo mi complacencia. Escuchadlo. Con esta fe, hecha de escucha contemplativa, sabremos iluminar nuestras situaciones personales, así como los diversos sectores de la vida familiar y social. Tú eres nuestra esperanza, nuestra paz, nuestro mediador, hermano y amigo. Nuestro corazón se llena de gozo y de esperanza al saber que vives, siempre, intercediendo por nosotros. Nuestra esperanza se traduce en confianza, gozo de Pascua y camino apresurado contigo hacia el Padre. Queremos sentir como tú y valorar las cosas como las valoras tú, porque tú eres el centro, el principio y el fin de todo. Apoyados en esta esperanza, queremos infundir en el mundo esta escala de valores evangélicos por la que Dios y sus dones salvíficos ocupan el primer lugar en el corazón y en las actitudes de la vida concreta. Queremos amar como tú, que das la vida y te comunicas con todo lo que eres. Quisiéramos decir como San Pablo: Mi vida es Cristo. Nuestra vida no tiene sentido sin ti. Queremos aprender a estar con quien sabemos nos ama, porque con tan buen amigo presente, todo se puede sufrir. En ti aprendemos a unirnos a la voluntad del Padre, porque en la oración, el amor es el que habla. Entrando en tu intimidad queremos adoptar determinaciones y actitudes básicas, decisiones duraderas, opciones fundamentales según nuestra propia vocación cristiana. Creyendo, esperando y amando, te adoramos con una actitud sencilla de presencia, silencio y espera que quiere ser también reparación, como respuesta a tus palabras. Quedaos aquí y velad conmigo. Tú superas la pobreza de nuestros pensamientos, sentimientos y palabras. Por eso queremos aprender a adorar, admirando el misterio, amándolo tal como es, y callando con un silencio de amigo y con una presencia de donación. El Espíritu Santo que has infundido en nuestros corazones nos ayuda a decir esos gemidos inenarrables que se traducen en actitud agradecida y sencilla y en el gesto filial de quien ya se contenta con solo tu presencia, tu amor y tu palabra. En nuestras noches físicas y morales, si tú estás presente y nos amas, y nos hablas, ya nos basta, aunque muchas veces no sentiremos la consolación. Aprendiendo este más allá de la adoración, estaremos en tu intimidad o misterio. Entonces nuestra oración se convertirá en respeto hacia el misterio, en cada hermano,
y de cada acontecimiento para insertarnos en nuestro ambiente familiar y social y construir la historia con este silencio activo y fecundo, nace de la contemplación. Gracias a ti, nuestra capacidad de silencio y de adoración se convertirá en capacidad de amar y de servir. Nos has dado a tu madre como nuestra para que nos enseñe a meditar y adorar en el corazón. Ella, recibiendo la palabra y poniéndola en práctica, se hizo más perfecta madre. Ayúdanos a ser tu iglesia misionera que sabe meditar, adorando y amando tu palabra, para transformarla en vida y comunicarla a todos los hermanos. Amén.

Salmo 23. El Señor es mi pastor, nada me falta. En praderos de hierba fresca me hace reposar. Me conduce junto a fuentes tranquilas y repara mis fuerzas. Me guía por el camino justo, haciendo honor a su nombre. Aunque pase por un valle tenebroso, ningún mal temeré, porque tú estás conmigo. Tu vara y tu cayado me dan seguridad. Me preparas un banquete enfrente de mis enemigos. Perfumas con ungüento mi cabeza y mi copa rebosa. Tu amor y tu bondad me acompañan todos los días de mi vida. Y habitaré en la casa del Señor por años sin término. Amén.

Oh Jesús, Pastor eterno de las almas, dígnate mirar con ojos de misericordia a esta porción de tu grey amada. Señor, necesitamos mayor número de sacerdotes. Multiplica las vocaciones y santifica más y más a nuestros sacerdotes y hermanos en la vida consagrada. Te lo pedimos por la Inmaculada Virgen María de Guadalupe, tu dulce y santa madre. Oh Jesús, danos muchos y santos sacerdotes, religiosas y religiosos, y todas las vocaciones que la Iglesia necesita, según tu corazón. Amén.

Muchas gracias a todos por habernos acompañado en esta noche de oración, de adoración y de alabanza. Damos gracias a Jesús por habernos permitido este espacio, por tener la bendición de unirnos a través de esta señal en oración. Damos gracias a todos y cada uno de ustedes. Esta noche nos acompañaron en la oración Eva Rivas y en la alabanza Luis Castro. Los esperamos en la próxima edición de este programa Serenata para Cristo. Bendiciones.

Amado Padre Celestial, te doy gracias por el don de la fe que me has regalado a través de tu iglesia, mi familia y todos aquellos que me han hablado de ti. No obstante, por momentos siento que mi fe es muy pequeña y débil, especialmente cuando me enfrento a problemas y a incertidumbres. Siento, por momentos, que flaqueo ante cualquier eventualidad. Me siento frágil y en ocasiones me derrumbo. Por ello quiero pedirte en el nombre de nuestro Señor Jesucristo que aumentes mi poca fe, que fortalezcas mi pensamiento, mi creencia, mi esperanza y me des la firmeza para creer por encima de toda circunstancia. Te pido, Padre Celestial, por medio del Espíritu Santo, que derrames abundantemente sobre mí el don de la fe, para que me levante por encima de cualquier adversidad y pueda mirar la vida y el futuro con optimismo y con el equilibrio de los que creen en ti y tienen puesta su esperanza en tu auxilio divino. Amén. Padre nuestro que estás en el cielo, santificado sea tu nombre. Venga a nosotros tu reino. Hágase tu voluntad así en la tierra como en el cielo. Danos hoy nuestro pan de cada día y perdona nuestras ofensas como también nosotros perdonamos a los que nos ofenden. No nos dejes caer en tentación y líbranos del mal. Amén. Dios te salve María, llena eres de gracia, el Señor es contigo. Bendita eres entre todas las mujeres y bendito es el fruto de tu vientre, Jesús. Santa María, Madre de Dios, ruega por nosotros pecadores, ahora y en la hora de nuestra muerte. Amén. Gloria al Padre, gloria al Hijo, gloria al Espíritu Santo, como era en el principio, ahora y siempre, por los siglos de los siglos. Amén.

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En nombre del Padre, del Hijo y del Espíritu Santo. Amén. Señor, abre mis labios y mi boca proclamará tu alabanza. Señor, vengo ante ti con un corazón contrito. Y antes de empezar una oración profunda, quiero pedirte perdón por mis pecados, por mis culpas, por todo lo malo que he hecho y por todo lo bueno que he dejado de hacer. Necesito ponerme frente a ti con humildad, Señor, entendiendo mi pequeñez, para que puedas entrar en lo más profundo de mi ser y abrir mi corazón, y seas tú quien tome la guía de mi vida. Tú, Señor, que me creaste, que me conoces mejor que nadie, he de admitir que a veces, Señor, me da miedo entrar a mí misma y ver qué hay dentro de mi corazón, porque tal vez tengo que pensar en cosas que he decidido enterrar, o tengo que pensar en mis vicios, aquello que me hace débil. Me da miedo encontrarme con cosas que no me gustan de mí misma, pero sé que si lo pongo a la luz de tus ojos, ahí podrás transformarlo, Señor. Por eso me pongo ante ti, dándote todo lo que soy, todo lo bueno, todo lo malo, para que lo transformes y así pueda entender quién soy yo y quién me llamas a ser, Señor, y que pueda conocerte más profundamente, porque al conocerte más profundamente, entonces voy a conocer quién soy verdaderamente, que soy tu hija amada, a quien has creado para amar y ser amada. Entonces, Señor, tómalo, transfórmalo con tu profundo amor. Transfórmame para convertirme verdaderamente en aquello que has planeado para mí. No tengo miedo, Señor. Aquí estoy, abriéndote mi corazón para que puedas entrar y poder transformar, para que mi vida pueda cambiar para siempre.

lo que tengo, Señor, todo lo que puedo hacer, tómalo, transfórmalo. Tú conoces perfectamente todo. Tu Espíritu Santo, la tercera persona de la Santísima Trinidad, ese Espíritu conoce perfectamente todo, hasta lo más profundo de Dios. Es el que conoce al hombre. Es el que conoce a Dios. Quiero recibir a ese Espíritu, al Espíritu Santo, no al Espíritu del mundo. Quiero recibir al Espíritu que procede de Dios, para que yo pueda conocer las gracias que tú me has otorgado, mi Señor. Esas gracias que no vienen de una sabiduría humana, vienen de una sabiduría de Dios, las que me ayudan a conocer las cosas en términos espirituales. Yo con mi pura inteligencia, Señor, no puedo comprender las cosas de tu Espíritu. No puedo entender. Son cosas que solo puedo entender a la luz del Espíritu Santo. Por eso vengo ante ti para que el Espíritu Santo me ilumine y pueda conocer las cosas correctamente, para poder poseer un modo de pensar diferente. Porque así, Señor, es que me voy a conocer, es que voy a conocerte a ti, es que voy a tener la capacidad de ir al mundo sin ser tomado por el espíritu del mundo. ¿Cuántas veces, Señor, me quedo parada diciendo que no entiendo? No entiendo las cosas, no entiendo las realidades y cuestiono. Y no es malo cuestionar. Lo malo es que no pongo estas cuestiones frente a ti, ni busco respuestas de tu Espíritu Santo. Cuando mi corazón tenga dolor, cuando mi corazón tenga dudas, las traigo ante ti, Señor, las pongo frente a ti con una disposición para escucharte. Tengo la humildad de aceptar que no puedo entenderlo todo, pero que los tengo que dejar en tus manos misericordiosas. Tú, Señor, abres nuestras mentes y nuestros corazones con la sabiduría del Espíritu Santo. Pero la única manera de poder escuchar, de poder tener un corazón sensible a tus enseñanzas, es viviendo una vida de gracia, una vida eucarística, una vida de oración. ¿Cómo es mi vida de oración, Señor? Soy constante. La vivo día a día. ¿Cuántas veces te recibo en la Sagrada Eucaristía? ¿Cuántas veces voy al sacramento de la confesión para pedirte perdón? Si quiero vivir una verdadera vida con tu guía, guiado por ti, entonces, Señor, tengo que adentrarme a la profundidad de tus misterios, a la profundidad de los sacramentos. Pero yo tengo que poner de mi parte, Señor. Tengo que estar dispuesta a ser constante en esta vida entregada a ti. Así que, Señor, este paso de poder estar frente a ti en oración es uno de ellos. Pero así tiene que ser cada día, cada noche, siempre poniéndome ante tu presencia.

Señor. Quiero poner en oración a todos aquellos que están muy cercanos a ti, que les has dado dones especiales y que se han dejado rodear por tu Espíritu Santo, para que les sigas dando esas gracias y puedan seguir transformando corazones a través de tu palabra. Sé que probablemente ellos viven tentaciones grandes y fuertes, porque el enemigo sabe que están trayendo muchas almas hacia tu salvación. Dales la gracia que necesitan para mantenerse firmes en la fe. Te quiero pedir por aquellos que viven acorde al espíritu del mundo, sobre todo aquellos que son cercanos a mí, que están perdidos porque escuchan la voz incorrecta, porque se dejan guiar por los placeres del mundo, por lo fácil, por lo cotidiano, pero que sé, Señor, que no viven una vida plena ni feliz, aunque tal vez no lo reconozcan, porque están viviendo una verdad a medias, inclusive una mentira, porque tienen miedo a conocer la verdad, porque no entienden esa verdad y no entienden cómo pueden transformarlos. Tienen miedo porque entienden que tendrían que dejar a un lado su vida de placeres, pero no entienden la felicidad profunda que solo tú nos puedes dar, Señor. Eres justo y bondadoso, eres compasivo y misericordioso, eres lento para enojarte y generoso para perdonar. Eres bueno con todo, Señor. Tu amor se extiende a todas tus criaturas. Por eso vengo a alabarte, Señor. Vengo a bendecirte. Vengo a proclamar tu gloria. Quiero dar a conocer tus maravillas. Quiero mostrar a los hombres tus proezas, el esplendor y la gloria de tu reino. Porque tu reino, Señor, es para siempre. Tu imperio por todas las generaciones. Tú que eres fiel, siempre fiel a tus palabras. Eres bondadoso en todas tus acciones. Das tu apoyo a aquel que tropieza y alivianas al que está agobiado, Señor. ¿Cómo tenemos miedo de acercarnos al Señor que es justo y bondadoso? ¿Por qué huimos? ¿Por qué no nos acercamos a Él? Es hora, Señor, de dejar a un lado nuestras ansiedades y miedos para conocerte, para que dejar que el Espíritu Santo ilumine nuestras vidas y las transforme. Tú que has visitado a tu pueblo, Señor, y lo has transformado, quieres que generación tras generación sigan tu palabra. Estoy yo transmitiendo tu palabra a las siguientes generaciones, o he dejado que el Espíritu del mundo tome el control de ellas. Señor, te quiero pedir especialmente por esas nuevas generaciones que viven en un mundo duro, que los asfixia, que los aleja de la verdad, para que nosotros seamos los valientes, tengamos la sabiduría para guiarlos por el verdadero camino, encontrándolos donde están, guiándolos por el buen caminar, sin miedo al rechazo, sabiendo que estamos llevándoles la verdad. Te pido para que nos des sabiduría para que lo hagamos de la manera correcta y no los alejemos más de ti, Señor, sino que verdaderamente los podamos acercar a tu amor. Tú eres el que transforma las almas, no yo. Yo simplemente soy un instrumento, Señor, así que ayúdanos a mí y a todos los que se han unido en oración para que podamos convertirnos en verdaderos instrumentos de tu amor, guiando a todos aquellos que se rigen por el Espíritu del mundo, para que el Espíritu Santo pueda iluminar sus almas y pueda conocer esa verdad que los ha estado esperando por siempre.

No me canso de repetirlo, Señor, que eres justo y bondadoso. Eres compasivo y misericordioso. Nos perdonas, eres lento a la cólera. Pero muchas veces el mundo te pinta como un Dios injusto, como un Dios que permite el sufrimiento sin sentido, como un Dios a quien no le importa el mundo. Y sé que ese es el espíritu del mundo que nos trata de engañar, Señor. Pero yo sé quién eres, te conozco. Pero para poder conocerte más, necesito orar más. Necesito recibirte más en la Eucaristía, encontrarte en el sacramento de la confesión. El Espíritu Santo es mi guía, es mi consolación. Sé que el mundo está ciego y no te ve, Señor. Por eso la importancia de la oración, de poder poner ante ti los sufrimientos del mundo, incluyendo los míos, Señor. Tú sabes que reina en mi corazón, que me está tratando de alejar de mí. Quiero arrancarlo de raíz para seguir adelante. No dejarme llevar por esas tentaciones, sino utilizarlas para poder transformarme a mí y al mundo alrededor de mí. Tú conoces mi corazón mejor que nadie. Transfórmalo. Y ofrezco todo ese dolor, todas esas tentaciones y todos esos momentos de pequeñez por las almas del purgatorio y por todos aquellos que nos escuchan y se unen en oración frente a ti.

0: En un momento continuamos en la oración al amor de los amores con Marianela Camelo.
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0: Ya estamos de regreso en el amor de los amores. Continuamos en oración.
14: Tú que eres mi amigo incondicional que siempre está aquí para mí. Gracias, Señor, por permitirme venir una vez más ante ti para ponerme de rodillas, adorarte y poder tener una conversación de corazón a corazón contigo. Sé, Señor, que tú has elegido este momento para poder compartirlo conmigo. Sé que nos has elegido, Señor, para que vayamos y demos fruto, y ese fruto permanezca. Hoy quiero pensar en ese llamado que nos has puesto en el corazón de cada persona, un llamado particular que nos invita a seguirte. Tú nos elegiste para seguirte, Señor. tú nos diste talentos y una vocación para poder cumplir tu voluntad. Y hoy aquí estoy frente a ti para decir que sí a ese llamado que me has dado en mi vida. Sé que cada llamado se ve diferente, Señor, y que el llamado se descubre día a día. Cada día nos pides algo nuevo, Señor, pero esa vocación ha estado plantada en mi alma desde el principio. Por eso, Señor, vengo ante ti para agradecerte esa llamada, para agradecerte por elegirme y para que me sigas dando la gracia de decir que sí y cumplir tu voluntad. Tú nos has llamado al amor, Señor, a dar fruto y que ese fruto permanezca. Hoy, en este día, quiero pedirte por todos aquellos que no han escuchado ese llamado y a quienes estás esperando a que den un sí para poder transformar su vida.

Señor, tú llamaste a tus discípulos para que pudieran llevar tu palabra a todo rincón del mundo. Y ellos, al mirarte a los ojos, dijeron que sí. Te siguieron. Pero no todos fueron fieles hasta el final, Señor. Y eso nos habla de la importancia de renovar ese sí. De entender que ese sí no es solamente decirlo, pero cumplirlo. Es un camino. Un camino donde nos toparemos con rocas, con momentos difíciles, con tentaciones, que nos pueden desviar de todo aquello que nos has planeado para nosotros. Sé que mucha gente ha dicho que sí a esos llamados, pero han caído en el camino, y te pido por ellos de una manera particular, Señor. Sé que hay unos que han dicho que no, y te pido por ellos para que puedan cambiar su respuesta a un sí. Sé que hay gente que dijo sí y que fue fiel hasta el final, y que se encuentran en el cielo, y a ellos les pido que me acompañen. Sé que hay gente que no sabe ni siquiera que tiene un llamado. Pido por ellos para que se den cuenta y escuchen su voz en sus vidas, mi Señor. ¿Cuántos de aquellos, cuando siguieron tu invitación, se toparon con momentos de incertidumbre, con momentos de dudas? Algunos de ellos no estuvieron al pie de la cruz contigo, Señor, pero aún así volvieron al camino y terminaron dando su vida por ti, Señor. Por eso no voy a desanimarme cuando caigo en el pecado y en la tentación, porque a veces, Señor, olvidamos lo misericordioso que eres. Y no quiero lastimar tu corazón viviendo una vida sin esperanza, viviendo una vida en la que no crean el perdón. Te quiero pedir también por aquellas personas que creen que no hay perdón para sus culpas, para que encuentren tu misericordia, Señor, y transforme sus vidas. Judas no creyó que había perdón para su pecado. Pedro encontró tu misericordia, Señor, porque la buscó y porque creía en ella. Yo quiero vivir haciendo un esfuerzo real para no caer en esas tentaciones y en esos pecados.

camino será difícil, pero eso no me debe de detener ni me debe de desanimar, porque tú, mi Dios, también viviste una vida con un camino difícil. Quisiste ser ejemplo para mí y para la humanidad, de demostrarnos que es posible vencer los miedos y las ansiedades, todos aquellos obstáculos que se puedan poner en nuestras vidas, vencer a las tentaciones, a los designios del mal, por poner nuestros ojos en nuestro Dios, entendiendo que tenemos una patria celestial a la que debemos de llegar. Tú me elegiste, Señor, para seguirte, y me das la gracia para hacerlo, y me acompañas. Me acompañas cargando mi cruz, y me acompañas con tu amor infinito, que es eterno.

nos has elegido para que vayamos y demos fruto, y nuestro fruto permanezca. Quieres que honremos tu nombre, que vivamos con alegría, la alegría de ser tu testigo, Señor, una alegría que solamente tú nos puedes dar, una alegría que viene de saber que estamos en buenas manos. Gracias, Señor, por ser mi amigo, por elegirme, por permitirme estar frente a ti. Hay tanto por lo que orar, Señor, tantas intenciones en este mundo, tanta gente que necesita de nuestras oraciones, pero lo que más necesitamos en este camino es entender quiénes somos, a lo que estamos llamados. Tú, Señor, me llamaste porque tienes un plan para mí. ¿Cuál es ese plan, mi Señor? ¿Cuál es ese plan? Hay gente que lo descubre temprano en su vida y otros más tarde. Tal vez porque nunca se plantearon que había un plan específico para su vida. Porque a veces lo pensamos en términos muy generales. Pero dentro de ahí nos llamas al amor. ¿Cuáles son mis talentos, Señor, que puedo poner a tu servicio? Nunca es tarde para hacerlo. Nunca es tarde para ponerlos a tu servicio, Señor. Que eso no me quite mi esperanza. Lo importante, Señor, es llegar a tu camino durante esta vida. Nunca es tarde. Tú, Señor, has puesto los ojos en nosotros. Eres un Dios a quien le importa su creación. Eres un Dios que ama profundamente, tanto que nos ha creado a su imagen y semejanza. Y precisamente por eso nos has llamado de manera especial, para que vayamos y demos fruto, y nuestro fruto permanezca. Así, Señor, como tú te retirabas al monte a orar, y te pasabas la noche en oración contigo, con mi Dios Padre. Así, Señor, quieres que nosotros hagamos lo mismo, que nos retiremos de este mundo para orar y escuchar tu voz, y así conocer tu voluntad para nuestras vidas. Por eso vengo en este momento, en esta oración, Señor, porque sigo tratando de entender y conocer tu voluntad para mi vida todos los días, para saber que voy en el camino correcto y que no me he desviado, para escucharte, para poder reconocer ante ti lo que estoy haciendo bien y lo que estoy haciendo mal, lo que me ha faltado por hacer. Es importante para mi vida hacer ese examen de conciencia y estar consciente en dónde estoy, Señor, en dónde está mi corazón. Porque solamente así podré tener una brújula que me ayude a ir por el camino y en la dirección correcta. La oración y los sacramentos son mi brújula, Señor. Cuando vivo una vida de gracia es más fácil poder escucharte, escuchar al Espíritu Santo. Por eso te pido, Señor, también por aquellos que no viven una vida en gracia, por aquellos que están alejados del camino, especialmente aquellos cercanos a mí. Sé, Señor, que tu misericordia está esperando para que ellos regresen. Tu divina misericordia, Señor, que está disponible para todos. Te pido por aquellos que tienen miedo de escuchar tu voluntad en sus vidas, para que puedan encontrar la verdad de que no deben de tener miedo, Señor. Te pido por mí misma, porque sé que necesito tu gracia constante, Señor, todos los días de mi vida, para que, Señor, verdaderamente sea fiel hasta el final.

Señor, frente a ti todo hace sentido, te puedo escuchar. Estando frente a ti todo tiene sentido. Estando frente a ti te puedo escuchar en este silencio de la oración. Y ese plan que tienes para mi vida hace sentido. Todo lo que viene de ti, Señor, hace sentido. Porque tú eres el creador y yo soy tu criatura. No hay nadie en este mundo que me conozca mejor que tú, Señor. De verdad, te quiero dar las gracias por elegirme, por creer en mí, por elegirme, por creer en mí. A veces no lo creo, Señor, porque ¿qué tengo yo? ¿Quién soy yo para que tú me hayas amado? Gracias por creer en mí. Yo creo en ti, Señor, tanto. Aquí estoy, dispuesta a seguirte hasta el fin del mundo, porque creo en ti, Señor. Creo que eres mi Dios, mi Salvador, mi creador. Creo que tienes un plan para mí. Creo que viniste al mundo a salvarnos, a enseñarnos el camino, a enseñarnos a amar. Y aquí estoy, Señor, para cumplir tu voluntad. Quiero tomar esta oportunidad para que aquellos que se han unido en oración puedan poner frente a ti todas sus intenciones, todo aquello que hay en su corazón, para que también descubran el llamado en sus vidas. Los pongo frente a ti también, Señor, sobre todo aquellos que se han unido y todavía sienten miedo profundo en su corazón de decir sí al llamado. Que se pongan frente a ti con un corazón abierto para que escuche sus plegarias y para que así de corazón a corazón puedan decirte todo lo que hay dentro de él y tú puedas transformarlos.

Todos estamos unidos a través de esta oración, pero también a través de ser elegidos, de ser discípulos. Todos nosotros conocemos tu amor y tu misericordia, Señor, y eso nos debe de unir más que nunca. Nos debe permitir tener los ojos puestos en ti. Te pido por la unión de la iglesia, para que todos podamos caminar juntos en este camino y así pasar las tormentas, ayudarnos unos a otros y poder caminar juntos hacia el destino final, que es ese paraíso, Señor, que tú has preparado para nosotros. Pero para llegar tenemos que ser fieles hasta el final. Que me rodee de gente que me ayude a llegar a esa meta y que me permita, Señor, poder tener más momentos de oración contigo, tener más momentos en los que pueda tener acceso a estos hermosos sacramentos que te agradezco, Señor. Gracias por permitirme estar aquí hoy y te pido que me des todo lo que necesito para salir al mundo en este momento y poder ser tu testigo y dar fruto y que ese fruto permanezca. Señor, te amo y sé que tú me amas a mí. Que este amor sea el motor de mi vida, para que así verdaderamente pueda cumplir tu voluntad, con ese amor como el motor, con ese amor como mi guía. Gracias, mi Señor, soy toda tuya y mi respuesta es sí. En nombre del Padre, del Hijo y del Espíritu Santo. Amén.

0: Gracias por acompañarnos y unirse en oración. Esta fue una emisión más de Amor de los Amores con Marianela Camelo, una producción en familia.
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0: momento continuamos en este programa de música católica.
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0: Estamos de regreso para continuar escuchando más de la música católica.

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quieres que esté ante ti, porque me amas. Hoy, Señor, quiero que pongas tu mano sanadora. Quiero que me hagas una criatura.

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Son las 2 de la mañana, tiempo de Arizona, en familia. 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

toma, Señor, mi libertad. Te la quiero entregar, porque soy libre y me gusta saberme libre. Te agradezco, mi Señor, que respetes el don de mi libertad, porque así puedo amarte, puedo seguirte y me siento siempre nuevo en la entrega de mi amor.

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nombre del Padre, del Hijo y del Espíritu Santo. Amén. Padre nuestro, que estás en el cielo, santificado sea tu nombre. Venga a nosotros tu reino y hágase tu voluntad en la tierra como en el cielo. Danos hoy nuestro pan de cada día. Perdona nuestras ofensas, como también nosotros perdonamos a los que nos ofenden. No nos dejes caer en tentación y líbranos del mal. Amén. Dios te salve María, llena eres de gracia, el Señor es contigo. Bendita eres entre todas las mujeres y bendito es el fruto de tu vientre, Jesús. Santa María, Madre de Dios, ruega por nosotros pecadores, ahora y en la hora de nuestra muerte. Amén. Creo en Dios, Padre Todopoderoso, Creador del cielo y de la tierra. Creo en Jesucristo, su único Hijo, nuestro Señor, que fue concebido por obra y gracia del Espíritu Santo. Nació de Santa María Virgen, padeció bajo el poder de Poncio Pilato, fue crucificado, muerto y sepultado. Descendió a los infiernos, al tercer día resucitó de entre los muertos, subió a los cielos y está sentado a la derecha de Dios Padre Todopoderoso. Desde allí ha de venir a juzgar a vivos y muertos. Creo en el Espíritu Santo, la Santa Iglesia Católica, la comunión de los santos, el perdón de los pecados, la resurrección de la carne y la vida eterna.

eterno, en quien la misericordia es infinita y el tesoro de compasión inagotable. Vuelve a nosotros tu mirada bondadosa y aumenta tu misericordia en nosotros, para que en momentos difíciles no nos desesperemos ni nos desalentemos, sino que con gran confianza nos sometamos a tu santa voluntad, que es el amor y la misericordia mismas.

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1: Hola amigos de En Familia Radio. Soy Ricardo Grosona y los invito a compartir conmigo un momento de alegría y reflexión orando con el ejercicio de Lectio Divina de este domingo. Comencemos ahora invocando al Espíritu Santo.

0: alegría, queridos hermanos, queridas hermanas, que podamos invocar todos juntos al Espíritu Santo, que es el Espíritu que procede del Padre y del Hijo, que recibe la misma adoración y gloria que el Padre y el Hijo, pero como dice el Credo, que habló por los profetas y habla por todos los autores de la Sagrada Escritura, porque Él es el principal autor de la Sagrada Escritura, y a Él lo invocamos para iniciar nuestro ejercicio de lección divina que corresponde a este domingo, que es el 13º en el tiempo ordinario en el ciclo A. Les habla Ricardo Grosona en nombre del programa Cristonautas, programa que está patrocinado por la Fundación Ramón Pané. La Iglesia nos propone en este ciclo A que sigamos el Evangelio de San Mateo, y para este domingo nos propone el texto que está en San Mateo capítulo 10, versículos 37 al 42. Escuchemos con atención porque es un fragmento de un largo discurso de Jesús. Quien ame a su padre o a su madre más que a mí, dijo Jesús, no es digno de mí. Quien ame a su hijo o a su hija más que a mí, no es digno de mí. Quien no tome su cruz para seguirme, no es digno de mí. Quien se aferre a la vida, la perderá. Y quien la pierda por mí, la conservará. El que recibe a ustedes, a mí me recibe. Quien me recibe a mí, recibe también al que me envió. Quien recibe a un profeta por su condición de profeta, tendrá paga de profeta. Quien recibe a un justo por su condición de justo, tendrá paga de justo. Y quien dé de beber un vaso de agua fresca a uno de estos pequeños por su condición de discípulo, les aseguro que no quedará sin recompensa. Palabra de Dios. Este texto que acabamos de leer de la traducción de la Biblia de nuestro pueblo, recordemos que los textos del Evangelio, los que tenemos nosotros originales, de los más antiguos, están escritos en griego, y hay muchas traducciones, esta es la Biblia de nuestro pueblo, nos habla de un tema muy importante en este discurso de Jesús. Recordemos que este largo discurso tiene que ver con el discipulado. La palabra discipulado quiere decir seguimiento. El discípulo es el que sigue a un maestro. Y en este caso se trata del mejor de todos los maestros, que es Jesús. Esta parte es un extracto de ese discípulo que escucha atentamente lo que va diciendo Jesús y cuáles son esas condiciones que pone Jesús para seguirlo. Por lo tanto, debemos entender este discurso con toda su claridad. El discurso de esta parte comienza ahora con el amor. Y Jesús, voy a leer textualmente, dice: quien ame a su padre o a su madre más que a mí, no es digno de mí. Y quien ame a su hijo o a su hija más que a mí, no es digno de mí. ¿Qué quiere decir si Jesús nos habló tanto sobre el amor y el Evangelio se basa en el amor, porque ahora dice que quien ame a su padre, a su madre o a su hijo, no es digno de él si lo amamos más. Quien ama a los seres cercanos más que a Jesús, evidentemente no podrá ser un verdadero discípulo o seguidor. Mateo está dejando en claro lo que el maestro nos dice. No se trata de no amar a los demás. Al contrario, hay que amarlos en mayor medida, pero este amor no debe ser un amor de posesión, sino que debe ser un amor de entrega. ¿Qué quiere decir esto? Mucha gente confunde amar con poseer. Dice, ay, yo amo tanto a tal persona, o a mi novia, o a mi esposa, o a mi novio, esposo, qué sé yo, y al último, al final, es un amor de posesión. Aquí no se trata de esto, se trata de la entrega. Porque el amor primero y absoluto a Jesús. Aquí también es importante entender el ambiente donde Jesús está hablando. Para un judío, lo importante era mantener y cuidar de su familia. Y este es el mandamiento primero que encontraban ellos. Pero había un mandamiento muy superior y que lo voy a leer del libro del Deuteronomio. Este libro, que está atribuido a Moisés, el Deuteronomio, cuando, por si no es a Moisés, es toda esa escuela de las leyes, la ley más importante está en el Deuteronomio 6:4, y luego inmediatamente el versículo siguiente, es decir, el 6:5, dice así: amarás al Señor tu Dios con todo tu corazón, con toda tu alma y con toda tu mente. Y si esto lo dice el Señor, cuando Él dice hay que amarlo más a Él, es porque Él se está definiendo desde ese momento como el Hijo del Dios único y verdadero. Él es el Dios al que hay que amar. Hay que dejarlo amar inclusive con todas las dimensiones de la vida. ¿Cuáles son esas dimensiones? Ya están nombradas en el Deuteronomio: corazón, alma y mente. Es evidente que para todos los que escuchaban esto, debe haber sido un gran escándalo, porque al que había que amar así por sobre todas las cosas, es a Dios. Y ahora Jesús dice que es a Él a quien hay que amarlo más. Por ese escándalo, porque Él se estaba igualando a Dios. Entendamos bien, Jesús está hablando a un público que todavía no lo ha conocido en su verdadero aspecto de la resurrección. Por eso para ellos sería un gran escándalo. Todo esto se entenderá, obviamente, muchísimo mejor cuando Jesús resucite. Pero hay un tema que es muy importante dejarlo en claro, que si aman a los otros más que a Jesús, no serán dignos de mí, dice el Señor. Ser digno es un tema que hay que profundizar. La dignidad está correspondiente siempre a un mérito. Es decir, el que corrió la carrera y ganó es digno de llevarse los laureles. Ese es el mérito. Por lo tanto, podríamos traducir que Jesús nos dijera a nosotros: no has hecho ningún mérito para calificar como mi discípulo. Eso es lo que significa. Es evidente que los lazos familiares en la época de Jesús eran muy grandes, y por eso este ejemplo, en verdad, son frase fuerza. Una frase que hay que tomarla de verdad y que no sea la ligera. Luego sigue Jesús explicando algo que es muy importante: tomar la cruz y seguir al Señor. ¿Qué significa esto de el que no cargue con su propia cruz? Es evidente que se trata de asumir la vida propia, sabiendo que llegaremos hasta el fin. No creerse ni inmortales ni que nuestras acciones son para siempre. La teología nos dirá que para redimir hay que asumir. Es el proceso de la vida sin querer otra cosa más que lo que agrada al Señor. No estamos para agradarnos a nosotros mismos, para darnos todos los gustos, sino que estamos para seguir a Cristo. Y esto implica seguir a alguien que, por decir la verdad, es crucificado. Es una invitación a la verdad y a la radicalidad del Evangelio. La vida en este mundo no es para siempre, ya que por el pecado original nosotros debemos pasar por la muerte. Pero Jesús, con su muerte, nos liberó de la atadura de la muerte eterna y nos invita a resucitar con Él. Por ese motivo, amar la propia vida en este mundo es amar algo que algún día desaparecerá. Pienso simplemente en todas aquellas personas, o cuando algunas veces nosotros mismos hemos puesto un énfasis exagerado en arreglarnos, en cuidarnos. Está bien la parte estética, pero aquí se trata de no exagerar, de tomarlo como debe ser, porque algún día nuestro cuerpo irá a la tumba, desaparecerá. Solo nuestra alma inmortal permanecerá, y es allí a donde nosotros tenemos que poner nuestra esperanza. La vida debe ser vivida en plenitud para servir, para dejar huellas, para que después de nuestro paso por este mundo terrenal pueda haber un cambio para bien. Sobre todo en el tema de los valores dados por nuestras vidas virtuosas. En otros capítulos, Mateo nos recuerda que Jesús criticó a los que se aferran a la vida y a las riquezas de este mundo, porque todo esto acabará. Pero curiosamente, este texto culmina con la esperanza de que quien reciba a los discípulos de Jesús y los atienda por ser discípulos de Jesús, Jesús mismo se sentirá atendido y recibirán todos aquellos una buena recompensa. Te invito a que nos hagamos unas preguntas, porque este texto, que parecía tan sencillo y tan conocido, ahora tenemos que profundizarlo. ¿Te acuerdas cómo comienza el texto? ¿A quién hay que amar más? ¿Y qué pasará si no lo amamos más? ¿Por qué Jesús dijo esto? ¿A qué se refería? ¿Qué quiso decir Jesús con tomar cada uno su cruz y seguirlo? ¿Qué significado tiene entonces ser digno de Jesús? ¿Qué pasará con quien reciba a alguien que viene en el nombre de Jesús? ¿Cómo culmina el texto? Te invito a que pasemos al segundo momento del ejercicio de la lección divina, la meditación. ¿Qué me dice a mí? ¿O qué nos dice Dios a nosotros en el texto? Hagámonos unas preguntas para profundizar más en esta palabra de salvación. Estas preguntas son personales, por lo tanto, yo puedo orientar con estas preguntas, pero la meditación es algo que debes hacer tú, tratando de responderte estas preguntas. Las voy a hacer en primera persona porque cada uno piense que es para cada uno. ¿Estoy convencido que debo amar más a Jesús que a los demás? En mi relación con los demás, ¿yo soy posesivo? ¿Amo más a los demás que a Dios? ¿Según Jesús está bien esta forma de sentir así? ¿Qué debería suceder en verdad? Creo de verdad que Jesús es el Hijo único de Dios verdadero y por esa razón debo amarlo con todo el corazón, con toda el alma y con toda mi mente. ¿Qué implican todas estas formas de amor incondicional? En mi vida cotidiana, asumo las responsabilidades diarias con alegría, dando testimonio de amor a Jesús y de ser su discípulo. ¿Cómo es mi relación conmigo mismo? ¿Y cómo me trato a mí y a mi vida? ¿Me aferro a la vida, a los placeres y al tener temporal? ¿O entiendo de verdad que estoy de paso por este mundo y que para ganar la vida eterna con mayúscula debo hacer un proceso de renuncia a mi vida, a lo que tengo, a lo que veo, a lo que siento? Porque voy a ir aceptando la nueva vida eterna. Si yo estoy convencido de ser un discípulo de Jesús, entiendo entonces que para ser un buen discípulo yo debo predicar su palabra, y aquellos que la reciben, obviamente, saber que tendrán una recompensa, porque no me reciben a mí por quien soy, sino a quien represento y a la palabra que llevo, que no es mía. Ser testimonio de Jesús y ser su mensajero implica una gran responsabilidad. ¿Cuál es ese cambio notorio que yo debo hacer en mi vida para demostrar que soy discípulo y misionero? Te invito ahora, hermano, hermana, al tercer momento del ejercicio de lección divina, la oración. Orar es una respuesta a Dios que se nos manifiesta primero. Y como aquí Él se ha manifestado como el Hijo único del Dios verdadero, yo te invito en que en estos momentos que vamos a decirle algo al Señor, le digamos el credo. Porque toda la Iglesia ha definido esto como una oración. Y quisiera que la hagamos muy personal, porque este credo es el que nos hace decirle a Él que queremos amarlo a Él más que a las personas, más que a las cosas, y que en esta recitación del credo Él nos ayude. Yo sé que tú te lo sabes de memoria, puedes repetirlo conmigo. Creo en un solo Dios, Padre Todopoderoso, Creador del cielo y de la tierra, de todo lo visible y lo invisible. Creo en un solo Señor, Jesucristo, Hijo único de Dios, nacido del Padre antes de todos los siglos, Dios de Dios, luz de luz, Dios verdadero de Dios verdadero, engendrado, no creado, de la misma naturaleza del Padre, por quien todo fue hecho, y que por nosotros los hombres y por nuestra salvación bajó del cielo. y por obra del Espíritu Santo se encarnó de María la Virgen y se hizo hombre. Y por nuestra causa fue crucificado en tiempos de Poncio Pilato. Padeció y fue sepultado. Y resucitó al tercer día según las Escrituras. Y subió al cielo. Y está sentado a la derecha del Padre, y de nuevo vendrá con gloria para juzgar a vivos y muertos. Y su reino no tendrá fin. Creo en el Espíritu Santo, Señor y dador de vida, que procede del Padre y del Hijo, que con el Padre y el Hijo recibe una misma adoración y gloria, y que habló por los profetas. Creo en la Iglesia, que es una, santa, católica y apostólica. Confieso que hay un solo bautismo para el perdón de los pecados. Espero la resurrección de los muertos y la vida del mundo futuro. Amén. Y pedimos a Dios para que seamos también nosotros discípulos de Jesús, los que continuemos como misioneros de esta historia de la salvación. Hacemos un momento de silencio para responderle al Señor y demos gracias porque nos llena de alegría. Te invito a que también puedas añadir tus intenciones de oración. Para el cuarto paso del ejercicio de la lección divina, la contemplación, nosotros nos preguntamos: ¿y este texto cómo voy a interiorizarlo? Hagamos como los padres de la Iglesia nos enseñaron. Repitamos algún versículo. Ya que hemos hablado de Jesús, que fue crucificado por nosotros, pero Él nos habla de que para seguirlo hay que ser digno de Él, repitamos el versículo 38 que dice: quien no tome su cruz para seguirme, no es digno de mí. Repítelo porque esto puede ser interesante que esté en tu vida y en tu mente. Quien no tome su cruz para seguirme, no es digno de mí. Y de esta forma nos vamos poniendo en contemplación, repitiendo y agradeciendo a Jesús que venga. Por otro lado, en la acción, el último paso del ejercicio de la lección divina, ¿qué nos comprometemos con Dios? Debe haber un cambio notable en mi vida, porque si no lo hay, entonces no soy un verdadero cristiano. Si yo estoy solo ahora, voy a releer el texto con profundidad. Está en el capítulo 10 de San Mateo. Me propongo poner en práctica el amor a Jesús más que a aquellos más cercanos a mí. Y voy a realizar una visita a algún enfermo o a alguien que necesite mi ayuda. Y lo haré por amor a Jesús, dando testimonio de ser su seguidor. Y si estamos en el grupo, nos preparamos con alguna dinámica sobre el amor, sobre la cruz y sobre aferrarse a la vida. ¿Qué significan estas cosas? Podemos invitar a otros a que participen también de esta dinámica, porque queremos explicarles el texto del Evangelio. Y para hacer creíble esta lectura, que se hace vida en cada uno de nosotros y en nuestro grupo, buscamos entre las obras de misericordia algunas en las que podamos demostrar a los demás que sí creemos en Jesús. Bueno, amigos, les recuerdo que en la página web www.cristonautas.com pueden encontrar los ejercicios de lección divina de todos los días y compartirlos a través de sus redes sociales. 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Y si tienes un teléfono o tableta de aplicaciones, te invito a que bajes la aplicación gratuita Cristonautas 1, donde está toda la historia de la salvación en clave de lección divina. muchas gracias, queridos amigos de En Familia Radio, por acompañarme en este espacio de crecimiento en la fe. Vayamos a compartir ahora lo que hemos recibido. Te saluda Ricardo Grosona, tu amigo, y te desea una feliz semana.
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su número era miriadas de miriadas y millares de millares, y decían con fuerte voz: digno es el Cordero degollado de recibir el poder, la riqueza, la sabiduría, la fuerza, el honor, la gloria y la alabanza. Y toda criatura del cielo, de la tierra, debajo de la tierra y del mar, y todo lo que hay en ellos, oí que respondían: al que está sentado en el trono y al Cordero, alabanza, honor, gloria y potencia por los siglos de los siglos.

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1: Amado Padre Celestial, te doy gracias por el don de la fe que me has regalado a través de tu iglesia, mi familia y todos aquellos que me han hablado de ti. No obstante, por momentos siento que mi fe es muy pequeña y débil, especialmente cuando me enfrento a problemas y a incertidumbres. Siento, por momentos, que flaqueo ante cualquier eventualidad. Me siento frágil y en ocasiones me derrumbo. Por ello quiero pedirte en el nombre de nuestro Señor Jesucristo que aumentes mi poca fe, que fortalezcas mi pensamiento, mi creencia, mi esperanza y me des la firmeza para creer por encima de toda circunstancia. Te pido, Padre Celestial, por medio del Espíritu Santo, que derrames abundantemente sobre mí el don de la fe, para que me levante por encima de cualquier adversidad y pueda mirar la vida y el futuro con optimismo y con el equilibrio de los que creen en ti y tienen puesta su esperanza en tu auxilio divino. Amén. Padre nuestro que estás en el cielo, santificado sea tu nombre. Venga a nosotros tu reino. Hágase tu voluntad así en la tierra como en el cielo. Danos hoy nuestro pan de cada día y perdona nuestras ofensas como también nosotros perdonamos a los que nos ofenden. No nos dejes caer en tentación y líbranos del mal. Amén. Dios te salve María, llena eres de gracia, el Señor es contigo. Bendita eres entre todas las mujeres y bendito es el fruto de tu vientre Jesús. Santa María, Madre de Dios, ruega por nosotros pecadores, ahora y en la hora de nuestra muerte. Amén. Gloria al Padre, gloria al Hijo, gloria al Espíritu Santo, como era en el principio, ahora y siempre, por los siglos de los siglos. Amén.

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1: Hoy, 28 de junio, recordamos a San Ireneo. Su nombre significa pacífico o el pacificador en griego. Nació probablemente en Esmirna, Asia Menor, actual Izmir en Turquía, hacia el año 130 y murió en Lyon, Francia, hacia el año 202. Fue discípulo de San Policarpo y este de los apóstoles. Perteneció a una colonia de inmigrantes orientales en las Galias, Francia. Radicado en Lyon, fue ordenado sacerdote y luego obispo de esa ciudad en el año 177, como sucesor de San Fotino. Se ocupó en luchar contra el sincretismo y en asentar el valor de la escritura, la tradición y la unidad de la iglesia. Medió en las disputas teológicas entre el Papa Eleuterio y los obispos de Asia Menor sobre la fecha de la Pascua, y entre ese y los montanistas, que negaban el perdón a los pecadores que habían cometido faltas después de bautizados. Dejó dos grandes obras, Contra los herejes y Demostración de la enseñanza apostólica, en las que habla con profundidad sobre las tensiones, ideales y perspectivas teológicas del cristianismo primitivo. Por ello, se le considera el último de los padres apostólicos y el primer teólogo cristiano. Hoy, 28 de junio, recordamos a San Ireneo.

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0: Padre, y del Hijo, y del Espíritu Santo.
1: Amén.
0: Creo en Dios,
1: Padre Todopoderoso, Creador del cielo y de la tierra. Creo en Jesucristo, su único Hijo, Señor nuestro, que fue concebido por obra y gracia del Espíritu Santo. Nació de Santa María Virgen, padeció bajo el poder de Poncio Pilato. Fue crucificado, muerto y sepultado, descendió a los infiernos, al tercer día resucitó de entre los muertos, subió a los cielos y está sentado a la derecha de Dios Padre. Desde ahí ha de venir a juzgar a vivos y muertos. Creo en el Espíritu Santo, la Santa Iglesia Católica, la comunión de los santos, el perdón de los pecados, la resurrección de la carne y la vida eterna. Amén.
0: Padre nuestro que estás en el cielo, santificado sea tu nombre. Venga tu reino, hágase tu voluntad en la tierra como en el cielo.
1: Dale.

0: del mal. Amén.
1: Dios te salve, María, llena eres de gracia. El Señor es contigo. Bendita eres entre todas las mujeres, y bendito es el fruto de tu vientre, Jesús.
0: Santa María, Madre de Dios, ruega por nosotros pecadores, ahora y en la hora de nuestra muerte. Amén.
1: Gloria al Padre, al Hijo y al Espíritu Santo.
0: Como era en un principio, ahora y siempre, por los siglos de los siglos. Amén.
1: Misterios gloriosos. Primer misterio. La resurrección del Hijo de Dios. Sobre el Evangelio de San Marcos, capítulo 16, versículo 6, meditamos. Pero él les dijo: No se turben, el que buscan, Jesús Nazareno, el crucificado, resucitó, no está aquí. Vean el lugar en que lo pusieron. Padre nuestro que estás en el cielo, santificado sea tu nombre. Venga tu reino, hágase tu voluntad en la tierra como en el cielo.

0: líbranos del mal. Amén.
1: Dios te salve, María, llena eres de gracia. El Señor es contigo. Bendita eres entre todas las mujeres, y bendito es el fruto de tu vientre, Jesús.
0: Santa María, Madre de Dios, ruega por nosotros pecadores, ahora y en la hora de nuestra muerte. Amén.
1: Dios te salve, María, llena eres de gracia. El Señor es contigo. Bendita eres entre todas las mujeres, y bendito es el fruto de tu vientre, Jesús.
0: Santa María, Madre de Dios, ruega por nosotros pecadores, ahora y en la hora de nuestra muerte. Amén.
1: Dios te salve, María, llena eres de gracia. El Señor es contigo. Bendita eres entre todas las mujeres, y bendito es el fruto de tu vientre, Jesús.
0: Santa María, Madre de Dios, ruega por nosotros pecadores, ahora y en la hora de nuestra muerte. Amén.
1: Dios te salve, María, llena eres de gracia. El Señor es contigo. Bendita eres entre todas las mujeres, y bendito es el fruto de tu vientre, Jesús.
0: Santa María, Madre de Dios, ruega por nosotros pecadores, ahora y en la hora de nuestra muerte. Amén.
1: Dios te salve, María, llena eres de gracia. El Señor es contigo. Bendita eres entre todas las mujeres, y bendito es el fruto de tu vientre, Jesús.
0: Santa María, Madre de Dios, ruega por nosotros pecadores, ahora y en la hora de nuestra muerte. Amén.
1: Dios te salve, María, llena eres de gracia. El Señor es contigo. Bendita eres entre todas las mujeres, y bendito es el fruto de tu vientre, Jesús.
0: Santa María, Madre de Dios, ruega por nosotros pecadores, ahora y en la hora de nuestra muerte. Amén.
1: Dios te salve, María, llena eres de gracia. El Señor es contigo. Bendita eres entre todas las mujeres, y bendito es el fruto de tu vientre, Jesús.
0: Santa María, Madre de Dios, ruega por nosotros pecadores, ahora y en la hora de nuestra muerte. Amén.
1: Dios te salve, María, llena eres de gracia. El Señor es contigo. Bendita eres entre todas las mujeres, y bendito es el fruto de tu vientre, Jesús.
0: Santa María, Madre de Dios, ruega por nosotros pecadores, ahora y en la hora de nuestra muerte. Amén.
1: Dios te salve, María, llena eres de gracia. El Señor es contigo. Bendita eres entre todas las mujeres, y bendito es el fruto de tu vientre, Jesús.
0: Santa María, Madre de Dios, ruega por nosotros pecadores, ahora y en la hora de nuestra muerte. Amén.
1: Dios te salve, María, llena eres de gracia. El Señor es contigo. Bendita eres entre todas las mujeres, y bendito es el fruto de tu vientre, Jesús.
0: Santa María, Madre de Dios, ruega por nosotros pecadores, ahora y en la hora de nuestra muerte. Amén.
1: Gloria al Padre, al Hijo y al Espíritu Santo.
0: Como era en un principio, ahora y siempre, por los siglos de los siglos. Amén.
1: Oh Jesús mío,
0: perdona nuestros pecados, líbranos del fuego del infierno, lleva al cielo a todas las almas, especialmente a las más necesitadas de tu misericordia. Amén.
1: Segundo misterio: la ascensión del Señor al cielo. Sobre el Evangelio de San Marcos, capítulo 16, versículo 19, meditamos. El Señor Jesús, después de haber hablado con ellos, fue elevado al cielo y se sentó a la diestra de Dios. Padre nuestro,
0: que

0: el cielo.
1: Danos hoy nuestro pan de cada día. Perdona nuestras ofensas, como también nosotros perdonamos a los que nos ofenden. No nos dejes caer en tentación y líbranos del mal. Amén.
0: Dios te salve María, llena eres de gracia, el Señor es contigo. Bendita eres entre todas las mujeres y bendito es el fruto de tu vientre Jesús.
1: Santa María, Madre de Dios, ruega por nosotros pecadores, ahora y en la hora de nuestra muerte. Amén.
0: Dios te salve María, llena eres de gracia, el Señor es contigo. Bendita eres entre todas las mujeres, y bendito es el fruto de tu vientre Jesús.
1: Santa María, Madre de Dios, ruega por nosotros pecadores, ahora y en la hora de nuestra muerte. Amén.
0: Dios te salve María, llena eres de gracia, el Señor es contigo. Bendita eres entre todas las mujeres, y bendito es el fruto de tu vientre Jesús.
1: Santa María, Madre de Dios, ruega por nosotros pecadores, ahora y en la hora de nuestra muerte. Amén.
0: Dios te salve María, llena eres de gracia, el Señor es contigo. Bendita eres entre todas las mujeres, y bendito es el fruto de tu vientre Jesús.
1: Santa María, Madre de Dios, ruega por nosotros pecadores, ahora y en la hora de nuestra muerte. Amén.
0: Dios te salve María, llena eres de gracia, el Señor es contigo. Bendita eres entre todas las mujeres, y bendito es el fruto de tu vientre Jesús.
1: Santa María, Madre de Dios, ruega por nosotros pecadores, ahora y en la hora de nuestra muerte. Amén.
0: Dios te salve María, llena eres de gracia, el Señor es contigo. Bendita eres entre todas las mujeres, y bendito es el fruto de tu vientre Jesús.
1: Santa María, Madre de Dios, ruega por nosotros pecadores, ahora y en la hora de nuestra muerte. Amén.
0: Dios te salve María, llena eres de gracia, el Señor es contigo. Bendita eres entre todas las mujeres, y bendito es el fruto de tu vientre Jesús.
1: Santa María, Madre de Dios, ruega por nosotros pecadores, ahora y en la hora de nuestra muerte. Amén.
0: Dios

0: vientre, Jesús.
1: Santa María, Madre de Dios, ruega por nosotros, pecadores, ahora y en la hora de nuestra muerte. Amén.
0: Dios te salve, María, llena eres de gracia, el Señor es contigo. Bendita eres entre todas las mujeres, y bendito es el fruto de tu vientre, Jesús.
1: Gloria, Santa María, Madre de Dios, ruega por nosotros, pecadores, ahora y en la hora de nuestra muerte. Amén.
0: Gloria al Padre, al Hijo y al Espíritu Santo, como era en el principio, ahora y siempre, por los siglos de los siglos. Amén.
1: Oh Jesús mío,
0: perdón.

0: Amén.
1: Tercer misterio. La venida del Espíritu Santo. Sobre los hechos de los apóstoles. Capítulo 2, versículo 4. Meditamos. Todos quedaron llenos del Espíritu Santo y comenzaron a hablar en lenguas extrañas, según el Espíritu Santo les movía a expresarse. Padre nuestro que estás en el cielo, santificado sea tu nombre, venga tu reino, hágase tu voluntad en la tierra como en el cielo.
2: Danos hoy nuestro pan de cada día, perdona nuestras ofensas, como también nosotros perdonamos a los que nos ofenden. No nos dejes caer en tentación y líbranos del mal. Amén.
1: Dios te salve María, llena eres de gracia. El Señor es contigo. Bendita eres entre todas las mujeres y bendito es el fruto de tu vientre, Jesús.
2: Santa María, Madre de Dios, ruega por nosotros pecadores, ahora y en la hora de nuestra muerte. Amén.
1: Dios te salve María, llena eres de gracia, el Señor es contigo, bendita eres entre todas las mujeres, y bendito es el fruto de tu vientre, Jesús.
2: Santa María, Madre de Dios, ruega por nosotros pecadores, ahora y en la hora de nuestra muerte. Amén.
1: Dios te salve María, llena eres de gracia, el Señor es contigo, bendita eres entre todas las mujeres, y bendito es el fruto de tu vientre, Jesús.
2: Santa María, Madre de Dios, ruega por nosotros pecadores, ahora y en la hora de nuestra muerte. Amén.
1: Dios te salve María, llena eres de gracia, el Señor es contigo, bendita eres entre todas las mujeres, y bendito es el fruto de tu vientre, Jesús.
2: Santa María, Madre de Dios, ruega por nosotros pecadores, ahora y en la hora de nuestra muerte. Amén.
1: Dios te salve María, llena eres de gracia. El Señor es contigo. Bendita eres entre todas las mujeres. Y bendito es el fruto de tu vientre, Jesús.
2: Santa María, Madre de Dios, ruega por nosotros pecadores, ahora y en la hora de nuestra muerte. Amén.
1: Dios te salve María, llena eres de gracia. El Señor es contigo, bendita eres entre todas las mujeres, y bendito es el fruto de tu vientre, Jesús.
2: Santa María, Madre de Dios, ruega por nosotros pecadores, ahora y en la hora de nuestra muerte. Amén.
1: Dios te salve, María, llena eres de gracia, el Señor es contigo, bendita eres entre todas las mujeres, y bendito es el fruto de tu vientre, Jesús.
2: Santa María, Madre de Dios, ruega por nosotros pecadores, ahora y en la hora de nuestra muerte. Amén.
1: Dios te salve, María, llena eres de gracia. El Señor es contigo. Bendita eres entre todas las mujeres, y bendito es el fruto de tu vientre, Jesús.
2: Santa María, Madre de Dios, ruega por nosotros pecadores, ahora y en la hora de nuestra muerte. Amén.
1: Dios te salve, María, llena eres de gracia. El Señor es contigo. Bendita eres entre todas las mujeres, y bendito es el fruto de tu vientre, Jesús.
2: Santa María, Madre de Dios, ruega por nosotros pecadores, ahora y en la hora de nuestra muerte. Amén.
1: Dios te salve, María, llena eres de gracia, el Señor es contigo, bendita eres entre todas las mujeres, y bendito es el fruto de tu vientre, Jesús.
2: Santa María, Madre de Dios, ruega por nosotros pecadores, ahora y en la hora de nuestra muerte. Amén.
1: Gloria al Padre, al Hijo y al Espíritu Santo.
2: Como era en el principio, ahora y siempre, por los siglos de los siglos. Amén.
1: Oh Jesús mío,
2: perdona nuestros pecados, líbranos del fuego del infierno, lleva al cielo a todas las almas, especialmente a las más necesitadas de tu misericordia. Amén.
1: Cuarto misterio. la asunción de la Virgen María en cuerpo y alma al cielo. Sobre el Apocalipsis, capítulo 12, versículo primero, meditamos. Una gran señal apareció en el cielo. Una mujer revestida de sol con la luna a sus pies y una corona de 12 estrellas sobre la cabeza. Padre nuestro,
2: que estás en el cielo, santificado sea tu nombre. Venga tu reino, hágase tu voluntad en la tierra como en el cielo.
1: Danos hoy nuestro pan de cada día. Perdona nuestras ofensas, como también nosotros perdonamos a los que nos ofenden. No nos dejes caer en tentación y líbranos del mal.
2: Dios te salve María, llena eres de gracia, el Señor es contigo. Bendita eres entre todas las mujeres y bendito es el fruto de tu vientre Jesús.
1: Santa María, Madre de Dios, ruega por nosotros pecadores, ahora y en la hora de nuestra muerte. Amén.
2: Dios te salve María, llena eres de gracia, el Señor es contigo, bendita eres entre todas las mujeres, y bendito es el fruto de tu vientre Jesús.
1: Santa María, Madre de Dios, ruega por nosotros pecadores, ahora y en la hora de nuestra muerte. Amén.
2: Dios te salve María, llena eres de gracia, el Señor es contigo. Bendita eres entre todas las mujeres, y bendito es el fruto de tu vientre, Jesús.
1: Santa María, Madre de Dios, ruega por nosotros, pecadores, ahora y en la hora de nuestra muerte. Amén.

0: vientre, Jesús.
1: Santa María, Madre de Dios, ruega por nosotros pecadores, ahora y en la hora de nuestra muerte. Amén.
0: Dios te salve María, llena eres de gracia, el Señor es contigo, bendita eres entre todas las mujeres, y bendito es el fruto de tu vientre, Jesús.
1: Santa María, Madre de Dios, ruega por nosotros pecadores, ahora y en la hora de nuestra muerte. Amén.
0: Dios te salve María, llena eres de gracia, el Señor es contigo, bendita eres entre todas las mujeres, y bendito es el fruto de tu vientre, Jesús.
1: Santa María, Madre de Dios, ruega por nosotros pecadores, ahora y en la hora de nuestra muerte. Amén.
0: Dios te salve María, llena eres de gracia, el Señor es contigo, bendita eres entre todas las mujeres, y bendito es el fruto de tu vientre, Jesús.
1: Santa María, Madre de Dios, ruega por nosotros pecadores, ahora y en la hora de nuestra muerte. Amén.
0: Dios te salve María, llena eres de gracia, el Señor es contigo, bendita eres entre todas las mujeres, y bendito es el fruto de tu vientre, Jesús.
1: Santa María, Madre de Dios, ruega por nosotros pecadores, ahora y en la hora de nuestra muerte. Amén.
0: Dios te salve María, llena eres de gracia, el Señor es contigo, bendita eres entre todas las mujeres, y bendito es el fruto de tu vientre, Jesús.
1: Gloria, Santa María, Madre de Dios, ruega por nosotros, pecadores, ahora y en la hora de nuestra muerte. Amén.
0: Gloria al Padre, al Hijo y al Espíritu Santo, como era en el principio, ahora y siempre, por los siglos de los siglos. Amén.
1: Oh Jesús mío,
0: perdona

0: Amén.
1: Quinto misterio, la coronación de Nuestra Señora. Sobre el libro de Judith, capítulo 15, versículo 9 y 10, meditamos. Tú eres el orgullo de Jerusalén, la mayor gloria de Israel, el más grande honor de nuestra nación. El Señor te ha mostrado su favor. Que el Señor Todopoderoso te bendiga eternamente. Padre nuestro que estás en el cielo, santificado sea tu nombre. Venga tu reino. Hágase tu voluntad en la tierra como en el cielo.
2: Danos hoy nuestro pan de cada día. Perdona nuestras ofensas, como también nosotros perdonamos a los que nos ofenden. No nos dejes caer en tentación y líbranos del mal. Amén.
1: Dios te salve María, llena eres de gracia, el Señor es contigo. Bendita eres entre todas las mujeres, y bendito es el fruto de tu vientre, Jesús.
2: Santa María, Madre de Dios, ruega por nosotros pecadores, ahora y en la hora de nuestra muerte. Amén.
1: Dios te salve María, llena eres de gracia, el Señor es contigo. Bendita eres entre todas las mujeres, y bendito es el fruto de tu vientre, Jesús.
2: Santa María, Madre de Dios, ruega por nosotros pecadores, ahora y en la hora de nuestra muerte. Amén.
1: Dios te salve, María. Llena eres de gracia. El Señor es contigo. Bendita eres entre todas las mujeres, y bendito es el fruto de tu vientre, Jesús.
2: Santa María, Madre de Dios, ruega por nosotros pecadores, ahora y en la hora de nuestra muerte. Amén.
1: Dios te salve, María, llena eres de gracia, el Señor es contigo. Bendita eres entre todas las mujeres, y bendito es el fruto de tu vientre, Jesús.
2: Santa María, Madre de Dios, ruega por nosotros pecadores, ahora y en la hora de nuestra muerte. Amén.
1: Dios te salve, María, llena eres de gracia, el Señor es contigo, bendita eres entre todas las mujeres, y bendito es el fruto de tu vientre, Jesús.
2: Santa María, Madre de Dios, ruega por nosotros pecadores, ahora y en la hora de nuestra muerte. Amén.
1: Dios te salve, María, llena eres de gracia, el Señor es contigo. Bendita eres entre todas las mujeres, y bendito es el fruto de tu vientre, Jesús.
2: Santa María, Madre de Dios, ruega por nosotros pecadores, ahora y en la hora de nuestra muerte. Amén.
1: Dios te salve, María, llena eres de gracia, el Señor es contigo. Bendita eres entre todas las mujeres, y bendito es el fruto de tu vientre, Jesús.
2: Santa María, Madre de Dios, ruega por nosotros pecadores, ahora y en la hora de nuestra muerte. Amén.
1: Dios te salve, María, llena eres de gracia, el Señor es contigo, bendita eres entre todas las mujeres, y bendito es el fruto de tu vientre, Jesús.
2: Santa María, Madre de Dios, ruega por nosotros pecadores, ahora y en la hora de nuestra muerte. Amén.
1: Dios te salve, María, llena eres de gracia. El Señor es contigo. Bendita eres entre todas las mujeres, y bendito es el fruto de tu vientre, Jesús.
2: Santa María, Madre de Dios, ruega por nosotros pecadores, ahora y en la hora de nuestra muerte. Amén.
1: Dios te salve, María, llena eres de gracia. El Señor es contigo, bendita eres entre todas las mujeres, y bendito es el fruto de tu vientre, Jesús.
2: Santa María, Madre de Dios, ruega por nosotros pecadores, ahora y en la hora de nuestra muerte. Amén.
1: Gloria al Padre, al Hijo y al Espíritu Santo.

0: valle de lágrimas. Ea pues, Señor, abogada nuestra, vuelve a nosotros esos tus ojos misericordiosos, y después de este destierro, muéstranos a Jesús, fruto bendito de tu vientre, oh clemente, oh piadosa, oh dulce siempre Virgen María, ruega por nosotros, Santa Madre de Dios, para que seamos dignos de alcanzar las promesas de nuestro Señor Jesucristo. Amén.
1: Oh Dios, cuyo unigénito Hijo con su vida, muerte y resurrección nos alcanzó el premio de la vida eterna, concédenos a los que recordamos estos misterios del Santo Rosario, imitar lo que contienen y alcanzar lo que prometen, por el mismo Jesucristo nuestro Señor.
2: Amén.
1: Letanías de la Santísima Virgen María. Señor, ten piedad.
2: Señor, ten piedad.
1: Cristo, ten piedad.
2: Cristo, ten piedad.
1: Señor, ten piedad.
2: Señor, ten piedad.
1: Cristo, óyenos.
2: Cristo, óyenos.
1: Cristo, escúchanos.
2: Cristo, escúchanos.
1: Dios, Padre Celestial,
2: ten piedad de nosotros.
1: Dios, Hijo Redentor del mundo,
2: ten piedad de nosotros.
1: Dios, Espíritu Santo,
2: ten piedad de nosotros.
1: Santísima Trinidad, que eres un solo Dios,
2: ten piedad de nosotros.
1: Santa María,
2: ruega por nosotros.
1: Santa Madre de Dios,
2: ruega por nosotros.
1: Santa Virgen de las Vírgenes,
2: ruega por nosotros.
1: Madre de Cristo,
2: ruega por nosotros.
1: Madre de la Iglesia,
2: ruega por nosotros.
1: Madre de la Divina Gracia,
2: ruega por nosotros.
1: Madre Purísima,
2: ruega por nosotros.
1: Madre Castísima,
2: ruega por nosotros.
1: Madre Siempre Virgen,
2: ruega por nosotros.
1: Madre Inmaculada,
2: ruega por nosotros.
1: Madre Amable,
2: ruega por nosotros.
1: Madre Admirable,
2: ruega por nosotros.
1: Madre del Buen Consejo,
2: ruega por nosotros.
1: Madre del Creador,
2: ruega por nosotros.
1: Madre del Salvador,
2: ruega por nosotros.
1: Madre de Misericordia,
2: ruega por nosotros.
1: Virgen Prudentísima,
2: ruega por nosotros.
1: Virgen digna de veneración,
2: ruega por nosotros.
1: Virgen digna de alabanza,
2: ruega por nosotros.
1: Virgen poderosa,
2: ruega por nosotros.
1: Virgen clemente,
2: ruega por nosotros.
1: Virgen fiel,
2: ruega por nosotros.
1: Espejo de justicia,
2: ruega por nosotros.
1: Trono de la sabiduría,
2: ruega por nosotros.
1: Causa de nuestra alegría,
2: ruega por nosotros.
1: Vaso espiritual,
2: ruega por nosotros.
1: Vaso digno de honor,
2: ruega por nosotros.
1: Vaso de insigne devoción,
2: ruega por nosotros.
1: Rosa mística,
2: ruega por nosotros.
1: Torre de David,
2: ruega por nosotros.
1: Torre de marfil,
2: ruega por nosotros.
1: Casa de oro,
2: ruega por nosotros.
1: Arca de la alianza,
2: ruega por nosotros.
1: Puerta del cielo,
2: ruega por nosotros.
1: Estrella de la mañana,
2: ruega por nosotros.
1: Salud de los enfermos,
2: ruega por nosotros.
1: Refugio de los pecadores,
2: ruega por nosotros.
1: Consoladora de los afligidos,
2: ruega por nosotros.
1: Auxilio de los cristianos,
2: ruega por nosotros.
1: Reina de los ángeles,
2: ruega por nosotros.
1: Reina de los patriarcas,
2: ruega por nosotros.
1: Reina de los profetas,
2: ruega por nosotros.
1: Reina de los apóstoles,
2: ruega por nosotros.
1: Reina de los mártires,
2: ruega por nosotros.
1: Reina de los confesores,
2: ruega por nosotros.
1: Reina de las vírgenes,
2: ruega por nosotros.
1: Reina de todos los santos,
2: ruega por nosotros.
1: Reina concebida sin pecado original,
2: ruega por nosotros.
1: Reina asunta al cielo,
2: ruega por nosotros.
1: Reina del Santísimo Rosario,
2: ruega por nosotros.
1: Reina de la familia,
2: ruega por nosotros.
1: Reina de la paz,
2: ruega por nosotros.
1: Cordero de Dios, que quitas el pecado del mundo,
2: perdónanos, Señor.
1: Cordero de Dios, que quitas el pecado del mundo,
2: escúchanos, Señor.
1: Cordero de Dios, que quitas el pecado del mundo,
2: ten piedad y misericordia de nosotros.
1: Bajo tu amparo nos acogemos, Santa Madre de Dios. No desprecie las súplicas que te dirigimos ante nuestras necesidades. Antes bien, líbranos de

0: todos los peligros, oh Virgen gloriosa y bendita. Ruega por nosotros, Santa Madre de Dios, para que seamos dignos de alcanzar las promesas de nuestro Señor Jesucristo.
1: Amén.
0: Oración. Te rogamos nos concedas, Señor Dios nuestro, gozar de continua salud de alma y cuerpo, y por la gloriosa intercesión de la bienaventurada siempre Virgen María, vernos libres de las tristezas de la vida presente y disfrutar de las alegrías eternas por Cristo nuestro Señor.
1: Amén.
0: Recemos un Padre nuestro y un Ave María por el Papa, su persona y sus intenciones. Padre nuestro que estás en el cielo, santificado sea tu nombre. Venga a tu reino. Hágase tu voluntad en la tierra como en el cielo.
2: Danos hoy nuestro pan de cada día. Perdona nuestras ofensas, como también nosotros perdonamos a los que nos ofenden. No nos dejes caer en tentación y líbranos del mal. Amén.
0: Dios te salve, María, llena eres de gracia. El Señor es contigo. Bendita eres entre todas las mujeres y bendito es el fruto de tu vientre, Jesús.
2: Santa María, Madre de Dios, ruega por nosotros pecadores, ahora y en la hora de nuestra muerte. Amén.
0: Gloria al Padre, al Hijo y al Espíritu Santo.
2: Como era en el principio, ahora y siempre, por los siglos de los siglos. Amén.
0: Recemos un Padre nuestro y un Ave María por los obispos de nuestra diócesis, sus personas y sus intenciones. Padre nuestro que estás en el cielo, santificado sea tu nombre, venga tu reino, hágase tu voluntad en la tierra como en el cielo.
2: Danos hoy nuestro pan de cada día, perdona nuestras ofensas, como también nosotros perdonamos a los que nos ofenden. No nos dejes caer en tentación y líbranos del mal. Amén.
0: Dios te salve, María, llena eres de gracia. El Señor es contigo. Bendita eres entre todas las mujeres y bendito es el fruto de tu vientre, Jesús.
2: Santa María, Madre de Dios, ruega por nosotros pecadores, ahora y en la hora de nuestra muerte. Amén.
0: Gloria al Padre, al Hijo y al Espíritu Santo.
2: Como era en el principio, ahora y siempre, por los siglos de los siglos. Amén.
0: Recemos un Padre nuestro y un Ave María por las benditas ánimas del purgatorio. Padre nuestro que estás en el cielo, santificado sea tu nombre. Venga tu reino. Hágase tu voluntad en la tierra como en el cielo.
2: Danos hoy nuestro pan de cada día. Perdona nuestras ofensas, como también nosotros perdonamos a los que nos ofenden. No nos dejes caer en tentación y líbranos del mal. Amén.
0: Dios te salve, María, llena eres de gracia. El Señor es contigo. Bendita eres entre todas las mujeres y bendito es el fruto de tu vientre, Jesús.
2: Santa María, Madre de Dios, ruega por nosotros pecadores, ahora y en la hora de nuestra muerte. Amén.
0: Gloria al Padre, al Hijo y al Espíritu Santo.
2: Como era en el principio, ahora y siempre, por los siglos de los siglos. Amén.
0: En el nombre del Padre, y del Hijo, y del Espíritu Santo.
1: Amén.

Oración por las vocaciones. Oh Jesús, pastor eterno de las almas, dígnate mirar con ojos de misericordia a esta porción de tu grey amada. Señor, necesitamos mayor número de sacerdotes. Multiplica las vocaciones y santifica más y más a nuestros sacerdotes y hermanos en la vida consagrada. Te lo pedimos por la Inmaculada Virgen María de Guadalupe, tu dulce y santa madre. Oh Jesús, danos muchos y santos sacerdotes, religiosas y religiosos, y todas las vocaciones que la Iglesia necesita, según tu corazón. Amén.

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Señor, mi libertad. Te la quiero entregar, porque soy libre y me gusta saberme libre. Te agradezco, mi Señor, que respetes el don de mi libertad, porque así puedo amarte, puedo seguirte y me siento siempre nuevo en la entrega de mi amor.

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0: La mies es mucha, y los obreros pocos. Envía, Señor, obreros a tu mies. 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

Mis queridos hermanos, queridas hermanas, ¿cómo están? Soy el padre José Román Flecha, sacerdote de la diócesis de León, en España, y les estoy hablando desde la parroquia de Santa Rosa de Lima, en la ciudad de Maywood, condado de Los Ángeles, en California. Bueno, y nos corresponde reflexionar sobre los textos que componen la liturgia del domingo 13º, el domingo 13 del tiempo ordinario, ciclo A. Es un domingo que nos habla de la acogida, del recibir, del ser acogedores con relación a los profetas y a la palabra de Dios. De hecho, eso se nos dice ya con un relato estupendo en la primera lectura, que está tomada del segundo libro de los Reyes, capítulo 4. ¿Y qué dice ese texto? Un día pasaba el profeta Eliseo por Sunem y una mujer rica lo invitó con insistencia a comer en su casa. Es más, siempre que pasaba por allí el profeta Eliseo, iba a comer a casa de esta señora. Y ella dijo a su marido: me consta que ese hombre de Dios es un santo. Con frecuencia pasa por nuestra casa. Vamos a prepararle una habitación, una recámara pequeña, cerrada, en la azotea, en la terraza o en el piso superior. Le ponemos allí una cama, una mesa, una silla y un candil o un farol, una lámpara, y así cuando venga a visitarnos puede quedarse aquí. Pues bien, un día el profeta Eliseo llegó por allí, entró en la recámara aquella y se acostó. Y dijo a su criado, Gehazi o Giezi, según otras traducciones, ¿qué podemos hacer por esta señora y su familia? Y contestó Giezi, el criado del profeta, no tiene hijos. Y su marido ya es viejo. Entonces el profeta Eliseo le dijo, llama a la sunamita. Él la llamó y ella se presentó ante el profeta. Y Eliseo le dijo, el año que viene por estas mismas fechas abrazarás a un hijo. Palabra de Dios, te alabamos, Señor. Bueno, ¿qué nos dice este relato? Muchas cosas. Nos dice que Eliseo, el discípulo del profeta Elías, continúa su propia misión. El profeta camina, recorre los campos, entra en las ciudades, conoce familias, anuncia la palabra de Dios, sí, y anuncia al verdadero Dios en contra del rey, del dios Baal y los dioses falsos que había introducido la reina Jezabel en las tierras del norte. Pero además nos dice algo más, es que aquella familia practica la hospitalidad. Aquel matrimonio de Sunam suele recibir al profeta Eliseo y decide prepararle una habitación en la terraza de su casa para recibirlo cada vez que pase por allí. Y así es, porque la hospitalidad hacia el profeta recibe de Dios el premio de una fecundidad siempre esperada. Pero hay más. Aconsejado por Gehazi, su criado, Eliseo promete a aquel matrimonio que el año próximo, por la misma época, la mujer estaría ya abrazando a un hijo, contra toda posibilidad, contra toda apariencia. Seguramente este relato les recuerda aquel otro del libro del Génesis, capítulo 18. Abraham, sentado a la puerta de su carpa, ve venir a unos personajes, los invita, practica con ellos los dones y los ritos de la hospitalidad, y al final aquellos personajes que en realidad representan a Dios le dicen lo mismo, dentro de un año volveré, y Sara tendrá un hijo. Sara ni se lo cree. Y detrás de una de las cortinas de la carpa se ríe. Dice el Señor,
¿Y por qué se ríe Sara? Y ella dice, no, si yo no me he reído. Sí, te has reído, sí. Es más, cuando nazca ese niño, le pondrá por nombre Isaac, que significa Dios me hace reír. O ay, Dios, qué risa. Bueno, pues aquí algo parecido. Aconsejado por Gehazi, su criado, Eliseo promete a aquel matrimonio que el año próximo, por la misma época, aquella mujer estaría ya abrazando, acariciando a su hijo, a un hijo suyo. Así nos lo cuenta el segundo libro de los Reyes en el capítulo 4, versículos 8 al 14. O sea, la vida es un don de Dios. Dios regala ese don y lo regala con generosidad. Y el don más importante que regala Dios, ¿cuál es? La vida. Pero parece que hay algo más importante aquí en el relato. No se trata solamente de alabar la generosidad de aquella señora, su dadivosidad, sino de decir que ningún gesto de generosidad queda sin ser respondido por el Señor. Nosotros le damos un poquito de tiempo y Él nos da una nueva vida. Nosotros le damos un poquito de alegría y Él nos da la felicidad. Nosotros le damos un presente desgarrado y Él nos da un futuro brillante. Bueno, y así podríamos seguir, ¿verdad? Ante ese acontecimiento tan bello, nosotros podemos decir, Señor, mira nuestra sociedad, míranos a nosotros también. Con frecuencia permanecemos estériles, no producimos frutos, estamos cerrados en nosotros mismos, pero gracias a ti podemos dar fruto. Y por eso te cantamos con el Salmo responsorial 88 que tanto gustaba a Santa Teresa. Cantaré eternamente las misericordias del Señor. Anunciaré tu fidelidad por todas las edades. Porque dije, tu misericordia es un edificio eterno. Más que el cielo has afianzado tu fidelidad. Y luego una bienaventuranza se introduce en el Salmo. Dichoso el pueblo que sabe aclamarte. Caminará, oh Señor, a la luz de tu rostro, porque tu nombre es su gozo cada día y tu justicia es su orgullo. Porque tú, Señor, eres su honor y su fuerza. Y con tu favor realzas nuestro poder. Porque el Señor es nuestro escudo y el Santo de Israel es nuestro Rey. Bien, yo me imagino y sé que todos ustedes conocen el Salmo 88 y me imagino, es más, sé que muchos de ustedes lo buscarán ahora y dirán, ¿por qué puedo yo alabar al Señor? ¿Simplemente por pasar el tiempo? No. Nosotros podemos prometer nuestra gratitud a nuestro Dios. Porque Él ha sido estupendo, Él ha ejercido maravillas, Él nos ha dado la vida y los mejores frutos que puede producir la vida. Así lo he dicho en mi libro, Hemos visto su estrella. Damos gracias a Dios. Y si somos profetas, más. Y si somos evangelistas y misioneros, más. ¿Por qué? Porque también nosotros somos recibidos. No solo por el matrimonio de Sunam, sino por toda la buena gente que nos ofrece su casa, su bendita casa, su hospitalidad. Bueno, pues este texto aclama al Señor, reconoce el don de su presencia, da gracias por la capacidad de acogimiento, de hospitalidad que nosotros mismos llevamos en nuestro corazón. Hermoso el episodio de Eliseo, acogido por una viuda. ¿Se acuerdan ustedes que también su maestro Elías había acudido él a una viuda allá en Sarepta diciendo, Señora, ¿me da algo de comer? ¿Me da algo de beber? Y aquella viuda fue generosa. A Elías le ofrecieron cosas, pero cosas necesarias, como la comida y la bebida, el pan y el agua que iba a tener aquella señora, una viuda. El profeta pide ayuda a una pobre y a una pobre viuda.
Eso hizo Elías. Y el profeta Eliseo no había pedido alojamiento, pero parte de la generosidad de la viuda, que se adelanta, le dice a su marido: ¿qué te parece si preparamos una recámara, una habitación, aunque sea pequeña, ahí en la terraza? Bueno, ahí vemos cómo la generosidad es fecunda en inventar, en crear, en ofrecer. Demos gracias y pidamos al Señor que nos dé a nosotros un poco de capacidad para ser generosos con los demás. Demos gracias ahora, por el momento, pidiendo ese don al Señor, el don de la generosidad, el don de la dadivosidad, el don de la acogida. Y descansemos un momento. Gracias.

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4: Muy bien, mis hermanos, aquí estamos de regreso. En la primera lectura hemos visto cómo aquel matrimonio de Sunam preparan una recámara en la terraza para que pueda descansar el profeta cuando pase por allí. Y el profeta es Eliseo, el discípulo y sucesor del profeta Elías. Por tanto, defensor de la causa de Dios, del verdadero Dios frente a los ídolos. Y después hemos recitado o cantado, o recitaremos y cantaremos, el Salmo 88. Cantaré eternamente las misericordias del Señor. ¿Y por qué cantamos? Alguien dirá, bueno, es vana esa canción. No vale para nada, porque la realidad es mucho más dura. Y hay que ser muy realistas, porque eso ya sabemos que no vale para nada. Bueno, eso nos lo han dicho y nos lo dirán una y otra vez. ¿Y qué decimos nosotros? Bueno, decimos que no tienen del todo razón. A lo mejor un poquito sí, pero no. Porque además leemos en la carta a los Romanos, en el capítulo 6, que San Pablo nos advierte de algo muy importante. A ver, voy a leer el texto. Dice Pablo, hermanos, los que por el bautismo nos incorporamos a Cristo, fuimos incorporados a su muerte. Y en efecto, la pila bautismal representa un sepulcro. En la iglesia primitiva, bueno, y los baptisterios modernos que los están rehaciendo, el catecúmeno bajaba 3 escalones renunciando al demonio, se zambullía, que eso significa el bautismo, se zambullía en el agua, salía por la otra parte, caminando hacia el oriente y hacía su triple profesión de fe. Y eso recordaba también el bautismo, si es que podía ser recibido de otra manera, pero esa fórmula era válida, era la que había. Y nosotros, por el bautismo, fuimos sepultados con Cristo en la muerte. ¿Y para qué? Para que, así como Cristo fue despertado de entre los muertos por la gloria del Padre, así también nosotros podamos caminar por las sendas de una vida nueva. Caminar con Cristo. Estábamos muertos al pecado, pero hemos sido resucitados para vivir con Él una vida nueva. No se nos olvide. Por tanto, añade Pablo, si hemos muerto con Cristo, creemos que también viviremos con Él. Pues sabemos que Cristo, una vez resucitado de entre los muertos, ya no muere más. ¿Por qué? Porque la muerte ya no tiene dominio sobre Él. ¿Por qué? porque su morir fue un morir al pecado de una vez para siempre, y su vivir es un vivir para siempre. Señor, ¿has oído esto? Nuestro morir fue un morir al pecado como el de Cristo, y nuestro vivir es un vivir para ti. Bueno, pues lo mismo ustedes, dice Pablo, considérense muertos al pecado y consideren que están vivos para Dios en Jesucristo, nuestro Señor y nuestro hermano. Considérense vivos y vivan la vida de Cristo. Él nos da una vida nueva. Pidamos al Señor que esa vida nueva sea una vida renovada, una vida justa, una vida de piedad, de total piedad. Esta segunda lectura se encuentra en la carta a los Romanos, en el capítulo 6. Y si ustedes recuerdan, el domingo pasado leíamos el capítulo 5, donde, ¿qué pasaba? Que el Señor comparaba nuestra vida con la vida de Adán, pero también lo hacía eso, y sobre todo lo hacía Pablo. Si por un hombre entró el pecado en el mundo y por el pecado entró la muerte, léase Adán, por otro hombre, el segundo Adán, que es Jesucristo nuestro Señor, ha entrado en el mundo la resurrección y la vida. En nuestro bautismo hemos sido bautizados y hemos de considerarnos, mis hermanos, muertos al pecado para vivir con Cristo una vida nueva. Bueno, pues este texto se puede encontrar en la carta a los Romanos, en el capítulo 6, versículos del 3 al 11. Busquemos allí porque seguramente nos vendrá muy bien. Recordar que hemos sido incorporados a Cristo, incorporados a su muerte, y que por tanto podemos vivir una vida nueva. Yo me acuerdo cuando el periódico Pax, una revista española creada por la Acción Católica y por otro grupo de creyentes, cambió y le pusieron el título de Vida Nueva. Y como en español se dice Año Nuevo, Vida Nueva, ellos hicieron un chistecito, más o menos, una broma, que decían Año Nuevo, Vida Nueva, pídala en los kioscos, pídala en las tiendas. Es decir, que pidieras no la Vida Nueva, sino la Vida Nueva, que era una revista. Una revista que continúa, yo he escrito en ella durante varios años, pero Pablo se está refiriendo a otra cosa, no a una revista, no a un periódico, no a un texto impreso. Hemos sido redimidos, rescatados por Cristo, que nos ha sacado de las mazmorras de la esclavitud, como hicieron los monjes mercedarios nacidos en Barcelona, que dedicaron su vida y su carisma a redimir a los cautivos del corazón, los que habían caído atrapados por algún barco turco y habían sido llevados a las costas de África. Pues había que rescatarlos. Había que rescatarlos con el dinero que recaudaban ellos por las iglesias de España y de Europa. Pero a veces no llegaba el dinero. Y entonces uno de los frailes decía a los carceleros de África, ¿les da a ustedes lo mismo que me quede yo en lugar de este esclavo y que él regrese a España, o al Andalus, como la llamaban los musulmanes, que demuestre que él es uno de estos, uno de los cristianos que estaban aquí perseguidos, tal vez torturados y encarcelados, y que yo he venido a rescatarlo? Me gusta tanto esta imagen, porque a mí me han pedido alguna vez aquí en Los Ángeles ir a una iglesia para celebrar una misa de rescate. Una misa de rescate o rescate y de recompra. Pero está bien, pero sabemos que es Cristo quien nos ha rescatado. Nos ha rescatado del poder del mal, del poder de las tinieblas, y nos ha llevado al reino de su luz admirable. En consecuencia, queremos sentirnos libres. Recordemos, insisto, la lectura del domingo pasado. Si por un hombre entró en el mundo el pecado y por el pecado entró la muerte, ahora por el otro hombre, por el segundo Adán, ha entrado la gracia, la misericordia, el perdón y hasta la superación de la muerte, fíjese. Es verdad que todos morimos físicamente, pero morimos de otra manera. Si nuestra vida tenía sentido, nuestra muerte también tiene sentido. Y Pablo lo sabe esto muy bien. Y se lo escribe a los romanos que han pertenecido a una cultura distinta y a una filosofía distinta y a una religión distinta. Han adorado a los antiguos dioses del Imperio Romano que no concedían la resurrección. Pero Pablo, recordando las palabras de Jesús, lo que Jesús había dicho a Nicodemo, ofrece a todos los bautizados una vida nueva. Y esa vida nueva ya no es una revista para comprarla en las calles, en las librerías, en los kioscos. Esa vida nueva es for real, es de verdad, es una realidad. Vivamos una vida nueva y renovada. Vamos a decirlo de una forma muy sencilla. Que se note que hemos sido bautizados. No lo hagamos solo para conseguir unos papeles, un certificado. No. Hemos sido renovados por dentro. Hemos sido bautizados para tener una vida nueva. ¿Y qué tal si usted, habiendo sido bautizado, sigue, como dicen aquí, dedicado a la tomadera, o a la droga, o a otros vicios? Pues digo que no debe ser ese el camino, ¿verdad? Si hemos renovado para una vida nueva, hagamos que nuestra vida sea nueva y novedosa, que no sigamos dedicándonos a los antiguos vicios, al antiguo decir o al antiguo callar, porque podemos pecar por hablar poco y por hablar mucho, o por hablar mucho y por hablar poco, por hablar mucho ofendiendo a los hijos de Dios y por hablar poco no transmitiendo el mensaje de Jesús, no siendo realmente cristianos misioneros, cristianos que transmiten la palabra del Señor y los gestos del Señor. No podemos seguir así. No podemos vivir en la mudez de quien ha perdido el sentido de su propia vida. Con la muerte de Cristo, resucitamos en Cristo. Muy bien, mis queridos hermanos, hemos pasado otro segmento de nuestro tiempo. Tenemos que comentar el Evangelio, que no se nos olvide, porque puede ser que yendo por las aceitunitas antes del plato fuerte se nos olvida la carne que nos habían puesto delante, ¿no les parece? Bueno, vamos a descansar un momento, por tanto.

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11: Mis queridos hermanos, queridas hermanas, estamos comentando las lecturas que componen la liturgia del domingo 13 del tiempo ordinario, ciclo A. La primera lectura estaba tomada del segundo libro de los Reyes, no se nos olvide, capítulo 4. ¿A qué profeta se refería? ¿A Elías? No, a Eliseo, su discípulo. ¿Y qué pasó? Que entraba en una casa y aquella buena familia, compuesta por un hombre y su mujer, no tenían hijos, decidieron crearle allí una recámara para que cada vez que pasara por allí el profeta, por Sunem, se quedara allí y descansase allí. Y como, digamos, como premio, entre comillas, Dios concedió a aquella familia un hijo que tanto habían esperado. Hospitalidad y premio de Dios. Después hemos leído el Salmo. ¿Qué Salmo era? ¿Qué Salmo? ¿Se nos ha olvidado, te das caso? Ah, el Salmo 88. Aquel que gustaba tanto a Santa Teresa de Jesús, Santa Teresa de Ávila. Misericordias Domini in eternum cantavo. Sí, pero no en latín, en español. Cantaré eternamente las misericordias del Señor. Y ahí hemos visto que la misericordia del Señor es infinita. ¿Por qué? Pues porque representa su bondad y su misericordia. su misericordia, que representa su bondad, es infinita. Bueno, y después hemos leído la carta de Pablo a los romanos, en el capítulo sexto. Si en el capítulo 5, que leíamos el otro domingo, San Pablo nos hablaba del primer Adán y del segundo Adán, en este, ya refiriéndose al segundo Adán, que es Cristo, dice que por el bautismo nos hemos incorporado a él. Nos hemos incorporado a su muerte porque nos han sepultado en las aguas bautismales para que saliéramos no solamente limpios en lo físico del cuerpo, sino en una vida nueva, la vida crística o la vida cristológica, la vida que nos asemeja a Jesucristo nuestro Señor. Bueno, todo eso hemos visto ya. Después cantaremos el Aleluya con un versículo que se refiere a ustedes, mejor dicho, a todos nosotros. Y dice, ustedes son un linaje elegido, un sacerdocio real, una nación santa. Así que anuncien las proezas del que los llamó de las tinieblas a su luz maravillosa. Oiga, pero dice, ustedes son un linaje elegido, un sacerdocio real. ¿Qué está usted pensando? Dirán, bueno, eso vale para el padre, pero no para mí, que estoy casado y tengo tantos hijos. Pues sí que vale para usted. Porque se nos dice que todos los bautizados pertenecemos a un linaje elegido, como si fuéramos descendientes del rey David. Que formamos un sacerdocio real. Podemos escuchar la palabra de Dios, celebrar los sacramentos, vivirlos, transmitirlos. Una nación santa, dirán, una nación santa, la nuestra comete muchos pecados, muchas injusticias. Algunos en mi nación están pensando en la guerra, por ejemplo, o en la droga. Y aún así se nos dice que hemos sido elegidos para ser una nación santa. Claro que el profeta no dice, sean una nación santa, sino ustedes son ya. Son un linaje elegido, son un sacerdocio real, son una nación santa. ¿Y qué se nos pide con esos tres son? Son un linaje, son un sacerdocio, son una nación. Consecuencia, anuncien las maravillas de Dios, como han dicho en el Salmo responsorial. Anuncien las promesas de Dios nuestro Señor. Anuncien los triunfos de Dios. Anuncien las proezas de aquel que nos ha llamado. ¿Nos ha llamado? Sí, para sacarnos de la tiniebla a su luz maravillosa. Bueno, se me está pasando el tiempo, yo creo que tengo que leer el Evangelio. Está tomado del capítulo 10 del texto de San Mateo. Y dice así. En aquel tiempo dijo Jesús a sus apóstoles, el que quiere a su padre o a su madre más que a mí, no es digno de mí. ¿Cómo dice? Y lo que sigue. Y el que quiere a su hijo o a su hija más que a mí, no es digno de mí. Y tercero, y el que no toma su cruz y me sigue, no es digno de mí. Bueno, pues a uno le vienen ganas de decir, no puedo creer en Jesús porque no ama a la familia. Quiere que despreciemos al padre y a la madre. Quiere que ignoremos a nuestros hijos. Quiere que nos mortifiquemos y machaquemos y dejemos machacar nuestra espalda por los azotes y nuestros hombros por la cruz. No, pues Jesús no nos conviene. Bueno, Jesús ama a la familia muchísimo. Sí que va a llevar la cruz, pero ¿qué cruz? No solamente la cruz de madera, la cruz de soportarnos unos a otros, la cruz de seguir buscando el camino que nos lleva a la salvación. Y a continuación Jesús dice, miren, el que encuentre su vida la perderá, y el que la pierda por mí la encontrará. Fíjense que cuando leo esto siempre me acuerdo de Monseñor Óscar Arnulfo Romero. El que encuentre su vida la perderá, y el que pierda su vida por mí la encontrará. Mucha gente le decía, no se moleste, no diga esas cosas, no defienda la justicia porque lo van a matar. Y yo creo que Monseñor Romero decía, pues más o menos lo que decía también el otro día el Evangelio. Decía Jesús, no teman a los que solamente pueden matar el cuerpo, pero no pueden matar al espíritu. El que encuentre su vida la perderá, y el que pierda su vida por mí la encontrará. Y después vienen varias veces en que Jesús habla del verbo recibir. Y dice, el que los recibe a ustedes me recibe a mí, y el que me recibe a mí, recibe al que me ha enviado. El que recibe a un profeta, porque es profeta, tendrá paga de profeta. Y el que recibe a un justo, porque es justo, tendrá paga de justo. Tiene una enorme importancia este verbo. El verbo griego dejomai, recibir. Recibir a nuestros hermanos, recibir a Jesucristo y recibir al Padre Celestial. Si recibimos a los pobres, al huérfano y a la viuda, al emigrante, al discapacitado, recibiremos un premio del justo. El justo con mayúscula, que es Jesucristo nuestro Señor. Pero al mismo tiempo, estaremos seguros de haber recibido a Jesucristo nuestro Señor, que se identifica con los pobres y necesitados. Y otra cosa, y si recibimos a Jesucristo nuestro Señor, estaremos seguros de recibir también a la Santísima Trinidad. Y en concreto dice Jesús, al que lo envió a él. Lo envió el Padre y lo envió el Espíritu Santo. Pero después viene algo, solía repetirlo mi buena madre, que en paz descanse, algo que nos parece muy práctico. El que dé a beber, aunque no sea más que un vaso de agua fresca, a uno de estos pobrecillos, solo porque es mi discípulo, no perderá su paga. Se lo aseguro. Es decir, no es un capricho del Papa actual o de tu párroco, sino que es una palabra de Cristo, la de ser generosos, compasivos. Mi buena madre decía, pero fíjense que Jesús no dijo solo, el que dé a beber un vaso de agua tendrá recompensa. No, el texto del Evangelio dice un vaso de agua fresca. Yo creo que mi buena madre pensaba en los calores de este verano que están cayendo sobre muchos lugares de Europa. Y recordaría que Jesús había dicho, el que dé a su vecino un vaso de agua fresca, sepa que ese gesto no va a quedar sin recompensa. Porque el Señor lo va a tener todo en cuenta. ¿Cómo nos dijo el otro día? Que el Señor contaba nuestros cabellos. El que dé a beber, aunque no sea más que un vaso de agua fresca, a uno de estos pobrecillos, solo porque es mi discípulo, no por halagarlo, como dicen los mexicanos, no dicen por halagar, dicen por hacer la barba, porque yo no soy barbero o algo así, ¿no? Me parece. Quien dé un vaso de agua fresca, o lo que sea, o un poco de pan, o un vidrio, o una silla para descansar un momento. El que dé un vaso de agua fresca a uno de estos pobrecillos, solo porque es mi discípulo, no para halagar, no para conseguir un puesto más importante en el lugar de tu trabajo, no para quedar bien ante la sociedad, no para que te aparezcan o te presenten en la televisión, no. Sino porque sí, porque eres discípulo del Señor, porque Él lo hizo. Qué bonito. En varios lugares de California he hablado este año del servicio. El que sirva a los demás, porque sí, porque así lo hizo el Señor, no perderá su paga. Y Jesús termina de una forma muy brusca, se lo aseguro. Es decir, no es una broma que se le ha ocurrido a Jesús. Pero en fin, vamos a descansar un momento pidiéndole, Señor, ayúdame a servir. Tú que te postraste por tierra para servirlo, para lavar los pies a los apóstoles, ayúdame también a mí. Que me creo tan súper importante, ayúdame a vivir como un siervo. A ayudar a mis hermanos a liberarse ellos también. A seguirte por el camino del bien, de la verdad y de la justicia. Ayúdame a servirte con humildad y con amor. Vamos a descansar otro momentito.

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1: Mis queridos hermanos, efectivamente estamos de regreso para conmemorar la fiesta del Señor, para celebrar la Eucaristía, y con el Evangelio aprendemos algo importante. En el Evangelio de este domingo 13 del tiempo ordinario se recuerda el discurso del envío, el discurso de la misión, en el que Jesús dirige a sus apóstoles varias advertencias sobre el desprendimiento que se pide al enviado. Cuando dice eso, que hay que amarle a él más que al padre, a la madre, bueno, son formas para hablar, hay que vivir desprendido. Y luego hay tres gestos de hospitalidad que se esperan no del discípulo, sino de la comunidad cristiana ideal. Esa comunidad, número uno, habrá de acoger a los enviados como si acogiera al Señor que los envía, claro. Segundo, habrá de recibir a los profetas no solo por cortesía, sino tan solo por ser profetas, no esperando un premio, ni en dinero, ni en fama, ni en aparecer en televisión, o qué sé yo. Y tercero, la comunidad habrá de mostrarse siempre hospitalaria con los discípulos del Maestro. Tres formas de acogida, de recibimiento y de hospitalidad. Y una y otra vez se insiste en los avisos de Jesús. Miren, número uno, el que no me sigue no es digno de mí. Segundo, el que pierda su vida por mí la encontrará. Monseñor Romero, por ejemplo, o los mártires de mi propia familia, el que pierda su vida por mí la encontrará. Y tercero, el que los recibe a ustedes me recibe a mí. Tres frases de Jesús que no tienen desperdicio. El que no me sigue no es digno de mí. El que pierda su vida por mí la encontrará. El que los recibe me recibe a mí. Como ven, Jesús motiva las decisiones tan radicales de los creyentes. ¿Qué quiere decir eso? Que la vida solo se puede entregar por Él. Solo por Él se puede entregar la vida. No por la política, no por la economía y no por el equipo de fútbol. No. Es Jesús quien es recibido cuando se recibe a sus mensajeros y cuando se recibe a sus discípulos. Con todo, hay una frase en el Evangelio que parece ser el resumen de todas las demás. Cuando dice Jesús, el que recibe a un justo por ser justo, tendrá paga de justo. Es decir, quien recibe a un justo recibirá la recompensa del justo con el que se ha identificado con el mismo Cristo nuestro Señor. Es importante el verbo recibir. Aparece muchas veces en la boca de Jesús. Me ha enviado un escrito Monseñor Agrelo, que es un franciscano que ha sido arzobispo de Argel, es español, y escribe unas cosas bellísimas cada domingo. Y el texto de este domingo me llega al corazón. Dice él, miren, para acercarnos al misterio de este domingo, la palabra clave puede ser la palabra recibir o acoger. Nos la da el Evangelio. El que los recibe a ustedes me recibe a mí. Y el que me recibe a mí recibe al que me ha enviado. Y Monseñor Agrelo dice, lo primero que podemos considerar es

qué significa la palabra recibir. Y ha escrito algo que yo no conocía. Dice, recuerdo que en los tiempos de mi infancia, allá en mi tierra, para decir que se iba a comulgar, decíamos que íbamos a recibir. Y nada más. Y él añade, era aquella una expresión muy hermosa, que de forma sencilla y de forma muy sugerente, indicaba que acogíamos al Señor en nosotros, en nuestra vida, en nuestra casa, en nuestra comunidad. En lugar de decir voy a comulgar, decían voy a recibir. Pues sí, para este mundo nuestro, para la conveniencia social, acoger significa, ¿qué significa? Admitir uno en su casa a otras personas, de la familia o no de la familia. Eso es acoger, admitir. Pero todos sabemos que recibir al Señor y acogerlo significa mucho más que admitirlo en nuestra compañía. Y recuerda él de nuevo lo que ocurría cuando era pequeño. Aquel gesto de ir a recibir implicaba tantos sentimientos que no podríamos en modo alguno enumerarlos. Por ejemplo, lo que viene a continuación en el escrito de Monseñor Agrelo me parece muy importante. Recibiendo al Señor, se acogía al amigo, al maestro, al esposo, al consejero, al médico, al rey, al sacerdote. Si no he contado mal, son 7 palabras. El número perfecto. Recibiendo al Señor, lo acogíamos a Él como amigo, como maestro, como esposo, como consejero, como médico, como rey y como sacerdote. Así pues, si tú recibías al Señor, con Él recibías la luz, recibías la resurrección, recibías la vida, recibías la paz, recibías el perdón, recibías la gracia y recibías la justicia. Oiga, que de nuevo son 7 palabras. Este monseñor lo ha pensado bien. Si recibes al Señor, recibes la luz, la resurrección, la vida, la paz, el perdón, la gracia y la justicia. Bien. Así que recibir implicaba la mente y el corazón, la razón y los afectos, el alma y el cuerpo. Y no te sería posible hacerlo con verdad si además de abrir al huésped las puertas de tu casa, no le abres las puertas de tu vida. Recibir es abrir las puertas. ¿Las de la casa? Sí, pero además las puertas de la vida, de mi propia intimidad, de mi propio pensamiento, de mis propios deseos. Y dice Monseñor Agrelo, también nos damos cuenta de que en nuestra asamblea no estamos hablando hoy de las ventajas que puede tener la capacidad de recibir a alguien en nuestra casa. No. Estamos hablando de una hospitalidad que es al mismo tiempo humana y divina. Estamos hablando de la tierra y del cielo. Estamos hablando de algo que implica siempre al hombre y a Dios. A ver, tú recibes al profeta y es Dios quien te visita. Tú recibes al justo y es Dios quien te justifica y te hace justo. Tú das un vaso de agua fresca al discípulo pobrecillo y es el Señor quien te recompensa. Es hermoso. Pues bien, si es verdad que cada uno de nosotros puede ser quien recibe a los discípulos de Cristo, también puede ocurrir lo contrario. Es verdad que podemos ser nosotros los discípulos que han de ser recibidos, los discípulos que otros reciben. Por tanto, estamos llamados a ser para ellos una visita de Dios, una recompensa celeste. Y esto me ha gustado mucho, monseñor.
Yo soy alguien que tiene una casa, un corazón abierto y recibo a todos mis hermanos. Pero yo soy también quien puede ser recibido por ti, por ti, por ti, por ustedes. Y por tanto soy para ustedes como una visita del Dios que llega a su casa. En consecuencia, tengo que comportarme bien, como recibidor y como recibido. Yo puedo y debo recibir a los demás, a los discípulos de Cristo. Pero yo, que trato de ser discípulo de Cristo, también tengo que ser recibido, ¿no? Y lo veo, ¿eh? Mucha gente me recibe, me acoge. Me ocurre muchas veces aquí, en Estados Unidos más que en España. Hay muchas personas que me saludan, que me acogen, que me preguntan en qué iglesia estoy. No solamente es bonito, sino que así tiene que ser. Yo tengo que acoger y tengo que aceptar que otros me acojan, que otros reconozcan que yo también puedo llegar a sus casas, a su vida. Bueno, se nos ha terminado el tiempo, mis hermanos. Imploremos la bendición del Señor. Que la bendición de Dios Todopoderoso, Padre, Hijo y Espíritu Santo, descienda sobre todos ustedes y permanezca para siempre. Amén. Bendigamos al Señor. Demos gracias a Dios. Mis hermanos, prepárense para celebrar bien y con ganas la fiesta de los santos apóstoles Pedro y Pablo. Y nada más, vivan alegre y recibidoramente, de acuerdo con el Evangelio de hoy. Muchísimas gracias y bendiciones.

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1: El libro de Génesis, capítulo 1. En el principio, Dios creó los cielos y la tierra. La tierra no tenía forma y estaba vacía, y la oscuridad cubría las aguas profundas. El Espíritu de Dios se movía en el aire sobre la superficie de las aguas. Entonces Dios dijo:
2: que haya luz.
1: Y hubo luz. Y Dios vio que la luz era buena. Luego separó la luz de la oscuridad. Dios llamó a la luz día y a la oscuridad noche. Y pasó la tarde y llegó la mañana. Así se cumplió el primer día. Entonces Dios dijo:
2: que haya un espacio entre las aguas para separar las aguas de los cielos de las aguas de la tierra.
1: Y eso fue lo que sucedió. Dios formó ese espacio para separar las aguas de la tierra de las aguas de los cielos. Y Dios llamó al espacio cielo. Y pasó la tarde y llegó la mañana. Así se cumplió el segundo día. Entonces Dios dijo:
2: que las aguas debajo del cielo se junten en un solo lugar, para que aparezca la tierra seca.
1: Y eso fue lo que sucedió. Dios llamó a lo seco tierra y a las aguas mares. Y Dios vio que esto era bueno. Después Dios dijo:
2: que de la tierra brote vegetación, toda clase de plantas con semillas y árboles que den frutos con semillas. Estas semillas producirán, a su vez, las mismas clases de plantas y árboles de los que provinieron.
1: Y eso fue lo que sucedió. La tierra produjo vegetación, toda clase de plantas con semillas y árboles que dan frutos con semillas. Las semillas produjeron plantas y árboles de la misma clase. Y Dios vio que esto era bueno. Y pasó la tarde y llegó la mañana. Así se cumplió el tercer día. Entonces Dios dijo:
2: que aparezcan luces en el cielo para separar el día de la noche. Que sean señales para que marquen las estaciones, los días y los años. Que esas luces en el cielo brillen sobre la tierra.
1: Y eso fue lo que sucedió. Dios hizo dos grandes luces. La más grande para que gobernara el día, y la más pequeña para que gobernara la noche. También hizo las estrellas. Dios puso esas luces en el cielo para iluminar la tierra, para que gobernaran el día y la noche, y para separar la luz de la oscuridad. Y Dios vio que esto era bueno. Y pasó la tarde, y llegó la mañana. Así se cumplió el cuarto día. Entonces Dios dijo:
2: que las aguas se colmen de peces y de otras formas de vida. Que los cielos se llenen de aves de toda clase.
1: Así que Dios creó grandes criaturas marinas y todos los seres vivientes que se mueven y se agitan en el agua, y aves de todo tipo, cada uno produciendo crías de la misma especie. Y Dios vio que esto era bueno. Entonces Dios los bendijo con las siguientes palabras:
2: sean fructíferos y multiplíquense. Que los peces llenen los mares y las aves se multipliquen sobre la tierra.
1: Y pasó la tarde y llegó la mañana. Así se cumplió el quinto día. Entonces Dios dijo:
2: que la tierra produzca toda clase de animales, que cada uno produzca crías de la misma especie, animales domésticos, animales pequeños que corran por el suelo y animales salvajes.
1: Y eso fue lo que sucedió. Dios hizo toda clase de animales salvajes, animales domésticos y animales pequeños, cada uno con la capacidad de producir crías de la misma especie. Y Dios vio que esto era bueno. Entonces Dios dijo:
2: hagamos a los seres humanos a nuestra imagen, para que sean como nosotros. Ellos reinarán sobre los peces del mar, las aves del cielo, los animales domésticos, todos los animales salvajes de la tierra y los animales pequeños que corren por el suelo.
1: Así que Dios creó a los seres humanos a su propia imagen. A imagen de Dios los creó. Hombre y mujer los creó. Luego, Dios los bendijo con las siguientes palabras:
2: sean fructíferos y multiplíquense. Llenen la tierra y gobiernen sobre ella. Reinen sobre los peces del mar, las aves del cielo y todos los animales que corren por el suelo.
1: Entonces Dios dijo:
2: miren, les he dado todas las plantas con semilla que hay sobre la tierra y todos los árboles frutales para que les sirvan de alimento. Y he dado toda planta verde como alimento para todos los animales salvajes, para las aves del cielo y para los animales pequeños que corren por el suelo, es decir, para todo lo que tiene vida.
1: Y eso fue lo que sucedió. Entonces Dios miró todo lo que había hecho y vio que era muy bueno. Y pasó la tarde y llegó la mañana. Así se cumplió el sexto día.

0: Capítulo 2. Así quedó terminada la creación de los cielos y de la tierra, y de todo lo que hay en ellos. Cuando llegó el séptimo día, Dios ya había terminado su obra de creación y descansó de toda su labor. Dios bendijo el séptimo día y lo declaró santo, porque ese fue el día en que descansó de toda su obra de creación. Este es el relato de la creación de los cielos y la tierra. Cuando el Señor Dios hizo la tierra y los cielos, no crecían en ella plantas salvajes ni grano, porque el Señor Dios aún no había enviado lluvia para regar la tierra, ni había personas que la cultivaran. En cambio, del suelo brotaban manantiales que regaban toda la tierra. Luego, el Señor Dios formó al hombre del polvo de la tierra, sopló aliento de vida en la nariz del hombre y el hombre se convirtió en un ser viviente. Después el Señor Dios plantó un huerto en Edén, en el oriente, y allí puso al hombre que había formado. El Señor Dios hizo que crecieran del suelo toda clase de árboles, árboles hermosos y que daban frutos deliciosos. En medio del huerto puso el árbol de la vida y el árbol del conocimiento del bien y del mal. Un río salía de la tierra del Edén que regaba el huerto y después se dividía en cuatro ramales. El primero, llamado Pisón, rodeaba toda la tierra de Ávila, donde hay oro. El oro de esa tierra es excepcionalmente puro. También se encuentran allí resinas aromáticas y piedras de ónice. El segundo, llamado Gihón, rodeaba toda la tierra de Cus. El tercero, llamado Tigris, corría al oriente de la tierra de Asiria. El cuarto se llama Éufrates. El Señor Dios puso al hombre en el jardín de Edén para que se ocupara de él y lo custodiara. Pero el Señor Dios le advirtió:
1: puedes comer libremente del fruto de cualquier árbol del huerto, excepto del árbol del conocimiento del bien y del mal. Si comes de su fruto, sin duda morirás.
0: Después, el Señor Dios dijo:
1: no es bueno que el hombre esté solo. Haré una ayuda ideal para él.
0: Entonces, el Señor Dios formó de la tierra todos los animales salvajes y todas las aves del cielo. Los puso frente al hombre para ver cómo los llamaría. Y el hombre escogió un nombre para cada uno de ellos. Puso nombre a todos los animales domésticos, a todas las aves del cielo y a todos los animales salvajes. Pero aún no había una ayuda ideal para él. Entonces el Señor Dios hizo que el hombre cayera en un profundo sueño. Mientras el hombre dormía, el Señor Dios le sacó una de sus costillas y cerró la abertura. Entonces el Señor Dios hizo de la costilla a una mujer y la presentó al hombre.
2: ¡Al fin! ¡Esta es hueso de mis huesos y carne de mi carne! Ella será llamada mujer porque fue tomada del hombre.
0: Esto explica por qué el hombre deja a su padre y a su madre y se une a su esposa, y los dos se convierten en uno solo. Ahora bien, el hombre y su esposa estaban desnudos, pero no sentían vergüenza.
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0: Capítulo 3. La serpiente era el más astuto de todos los animales salvajes que el Señor Dios había hecho. Cierto día le preguntó a la mujer:
15: ¿qué le haces? Dios les dijo que no deben comer del fruto de ninguno de los árboles del huerto.
0: La mujer respondió:
16: claro que podemos comer del fruto de los árboles del huerto. Es solo del fruto del árbol que está en medio del huerto, del que no se nos permite comer. Dios dijo: no deben comerlo, ni siquiera tocarlo. Si lo hacen, morirán.
0: La serpiente exclamó:
15: no, morirán. Dios sabe que en cuanto coman del fruto, se les abrirán los ojos y serán como Dios, con el conocimiento del bien y del mal.
0: La mujer quedó convencida. Vio que el árbol era hermoso y su fruto parecía delicioso, y quiso la sabiduría que le daría. Así que tomó del fruto y lo comió. Después le dio un poco a su esposo que estaba con ella, y él también comió. En ese momento se les abrieron los ojos y de pronto sintieron vergüenza por su desnudez. Entonces cosieron hojas de higuera para cubrirse. Cuando soplaba la brisa fresca de la tarde, el hombre y su esposa oyeron al Señor Dios caminando por el huerto. Así que se escondieron del Señor Dios entre los árboles. Entonces el Señor Dios llamó al hombre.
15: ¿Dónde estás?
0: El hombre contestó.
15: Te oí caminando por el huerto, así que me escondí. Tuve miedo porque estaba desnudo.
1: ¿Quién te dijo que estabas desnudo? ¿Acaso has comido del fruto del árbol que te ordené que no comieras?
0: El hombre contestó.
15: La mujer que tú me diste fue quien me dio del fruto. ¿Y yo lo comí?
0: Entonces, el Señor Dios le preguntó a la mujer.
1: ¿Qué has hecho?
16: La serpiente me engañó. Por eso comí.
0: Entonces el Señor Dios le dijo a la serpiente.
1: Por lo que has hecho, eres maldita más que todos los animales, tanto domésticos como salvajes. Andarás sobre tu vientre, arrastrándote por el polvo durante toda tu vida. Y pondré hostilidad entre tú y la mujer, y entre tu descendencia y la descendencia de ella. Su descendiente te golpeará la cabeza, y tú le golpearás el talón.
0: Luego le dijo a la mujer,
1: haré más agudo el dolor de tu embarazo, y con dolor darás a luz. Y desearás controlar a tu marido, pero él gobernará sobre ti.
0: Y al hombre le dijo,
1: dado que hiciste caso a tu esposa y comiste del fruto del árbol del que te ordené que no comieras, la tierra es maldita por tu culpa. Toda tu vida lucharás para poder vivir de ella. Te producirá espinos y cardos, aunque comerás de sus granos. Con el sudor de tu frente obtendrás alimento para comer hasta que vuelvas a la tierra de la que fuiste formado. Pues fuiste hecho del polvo, y al polvo volverás.
0: Después el hombre, Adán, le puso a su esposa el nombre Eva, porque ella sería la madre de todos los que viven. Y el Señor Dios hizo ropa de pieles de animales para Adán y su esposa. Luego el Señor Dios dijo,
1: miren, los seres humanos se han vuelto como nosotros, con conocimiento del bien y del mal. ¿Y qué ocurrirá si toman el fruto del árbol de la vida y lo comen? Entonces vivirán para siempre.
0: Así que el Señor Dios los expulsó del jardín de Edén y envió a Adán a cultivar la tierra de la cual él había sido formado. Después de expulsarlos, el Señor Dios puso querubines poderosos al oriente del jardín de Edén y colocó una espada de fuego ardiente que destellaba al moverse de un lado a otro a fin de custodiar el camino hacia el árbol de la vida. Capítulo 4. Ahora bien, Adán tuvo relaciones sexuales con su esposa, Eva, y ella quedó embarazada. Cuando dio a luz a Caín, dijo,
15: con la ayuda del Señor, he tenido un varón.
0: Tiempo después dio a luz al hermano de Caín y le puso por nombre Abel. Cuando crecieron, Abel se hizo pastor de ovejas, mientras que Caín se dedicó a cultivar la tierra. Al llegar el tiempo de la cosecha, Caín presentó algunos de sus cultivos como ofrenda para el Señor. Abel también presentó una ofrenda, lo mejor de las primeras crías de cordero que tenía en su rebaño. El Señor aceptó a Abel y a su ofrenda, pero no aceptó a Caín ni a su ofrenda. Esto hizo que Caín se enojara mucho y se veía decaído.
1: ¿Por qué estás tan enojado?
0: Preguntó el señor a Caín.
1: ¿Por qué te ves tan decaído? Serás aceptado si haces lo correcto. Pero si te niegas a hacer lo correcto, entonces, ten cuidado. El pecado está a la puerta, al acecho y ansioso por controlarte. Pero tú debes dominarlo y ser su amo.
0: Cierto día, Caín dijo a su hermano:
17: Salgamos al campo.
0: Mientras estaban en el campo, Caín atacó a su hermano Abel y lo mató. Luego, el Señor le preguntó a Caín:
1: ¿Dónde está tu hermano? ¿Dónde está Abel?
17: No lo sé. ¿Acaso soy yo el guardián de mi hermano?
0: Pero el Señor le dijo:
1: ¿Qué has hecho? Escucha. La sangre de tu hermano clama a mí desde la tierra. Ahora eres maldito y serás expulsado de la tierra que se ha tragado la sangre de tu hermano. La tierra ya no te dará buenas cosechas, por mucho que la trabajes. De ahora en adelante, serás un vagabundo sin hogar sobre la tierra.
0: Caín respondió al Señor:
17: Mi castigo es demasiado grande para soportarlo. Me has expulsado de la tierra y de tu presencia. Me has hecho un vagabundo sin hogar. Cualquiera que me encuentre me matará.
0: El Señor respondió:
1: No, porque yo castigaré 7 veces a cualquiera que te mate.
0: Entonces, el Señor le puso una marca a Caín como advertencia para cualquiera que intentara matarlo. Luego, Caín salió de la presencia del Señor y se estableció en la tierra de Nod, al oriente de Edén. Caín tuvo relaciones sexuales con su esposa y ella quedó embarazada y dio a luz a Enoch. Luego, Caín fundó una ciudad que llevaba el nombre de su hijo, Enoch. Enoch tuvo un hijo llamado Irad. Irad fue el padre de Mehujael. Mehujael fue el padre de Metusael. Metusael fue el padre de Lamec. Lamec se casó con 2 mujeres. La primera se llamaba Ada y la segunda Sila. Ada dio luz a Jabal, quien fue el primero de los 2 que crían animales y viven en carpas. El nombre de su hermano fue Jubal, el primero de todos los que tocan el arpa y la flauta. La otra esposa de Lamec, Sila, dio a luz un hijo llamado Tubal-Caín, el cual se hizo experto en forjar herramientas de bronce y de hierro. Tubal-Caín tuvo una hermana llamada Naama. Cierto día, Lamec dijo a sus esposas:
18: Ada y Sila, oigan mi voz. Escúchenme, esposas de Lamec. Maté a un hombre que me atacó, a un joven que me hirió. Si se castiga 7 veces a quien mate a Caín, el que me mate a mí será castigado 77 veces.
0: Adán volvió a tener relaciones sexuales con su esposa, y ella dio a luz otro hijo, al cual llamó Set, porque dijo:
19: Dios me ha concedido otro hijo en lugar de Abel, a quien Caín mató.
0: Cuando Set creció, tuvo un hijo y lo llamó Enos. Fue en aquel tiempo que la gente por primera vez comenzó a adorar al Señor usando su nombre.
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5: Capítulo 5. Este es el relato escrito de los descendientes de Adán. Cuando Dios creó a los seres humanos, los hizo para que fueran semejantes a Él mismo. Los creó hombre y mujer, y los bendijo y los llamó humanos. Cuando Adán tenía 130 años, fue padre de un hijo que era igual a él, su viva imagen, y lo llamó Set. Después del nacimiento de Set, Adán vivió 800 años más, y tuvo otros hijos e hijas. Adán vivió 930 años, y después murió. Cuando Set tenía 105 años, fue padre de Enos. Después del nacimiento de Enos, Set vivió 807 años más y tuvo otros hijos e hijas. Set vivió 912 años y después murió. Cuando Enos tenía 90 años, fue padre de Cainán. Después del nacimiento de Cainán, Enos vivió 815 años más y tuvo otros hijos e hijas. Enos vivió 905 años y después murió. Cuando Cainán tenía 70 años, fue padre de Mahalalel. Después del nacimiento de Mahalalel, Cainán vivió 840 años más y tuvo otros hijos e hijas. Cainán vivió 910 años y después murió. Cuando Mahalalel tenía 65 años, fue padre de Jared. Después del nacimiento de Jared, Mahalalel vivió 830 años más y tuvo otros hijos e hijas. Mahalalel vivió 895 años y después murió. Cuando Jared tenía 162 años, fue padre de Enoch. Después del nacimiento de Enoch, Jared vivió 800 años más y tuvo otros hijos e hijas. Jared vivió 962 años y después murió. Cuando Enoch tenía 65 años, fue padre de Matusalén. Después del nacimiento de Matusalén, Enoch vivió en íntima comunión con Dios 300 años más y tuvo otros hijos e hijas. Enoch vivió 365 años andando en íntima comunión con Dios. Un día desapareció porque Dios se lo llevó. Cuando Matusalén tenía 187 años, fue padre de Lamec. Después del nacimiento de Lamec, Matusalén vivió 782 años más y tuvo otros hijos e hijas. Matusalén vivió 969 años y después murió. Cuando Lamec tenía 182 años, fue padre de un hijo varón. Lamec le puso por nombre a su hijo Noé, porque dijo:
6: que él nos traiga alivio de nuestro trabajo y de la penosa labor de cultivar esta tierra que el Señor ha maldecido.
5: Después del nacimiento de Noé, Lamec vivió 595 años más y tuvo otros hijos e hijas. Lamec vivió 777 años y después murió. Cuando Noé tenía 500 años, fue padre de Sem, Cam y Jafet. Capítulo 6. Luego, los seres humanos comenzaron a multiplicarse sobre la tierra y les nacieron hijas. Los hijos de Dios vieron a las hermosas mujeres y tomaron como esposas a todas las que quisieron. Entonces el Señor dijo:
7: mi espíritu no tolerará a los humanos durante mucho tiempo, porque solo son carne mortal. En el futuro, la duración de la vida no pasará de 120 años.
5: En esos días, y durante algún tiempo después, vivían en la tierra gigantes nefilitas, pues siempre que los hijos de Dios tenían relaciones sexuales con las mujeres, ellas daban a luz hijos que luego se convirtieron en los héroes y en los famosos guerreros de la antigüedad. El Señor vio la magnitud de la maldad humana en la tierra, y que todo lo que la gente pensaba o imaginaba era siempre y totalmente malo. Entonces, el Señor lamentó haber creado al ser humano y haberlo puesto sobre la tierra. Se le partió el corazón. Entonces el Señor dijo:
7: borraré de la faz de la tierra a esta raza humana que he creado. Así es. Y destruiré a todo ser viviente, a todos los seres humanos, a los animales grandes, a los animales pequeños que corren por el suelo, y aún a las aves del cielo. Lamento haberlos creado.
5: Pero Noé encontró favor delante del Señor. Este es el relato de Noé y su familia. Noé era un hombre justo, la única persona intachable que vivía en la tierra en ese tiempo y anduvo en íntima comunión con Dios. Noé fue padre de tres hijos, Sem, Cam y Jafet. Ahora bien, Dios vio que la tierra se había corrompido y estaba llena de violencia. Dios observó toda la corrupción que había en el mundo, porque todos en la tierra eran corruptos. Entonces Dios le dijo a Noé:
7: he decidido destruir a todas las criaturas vivientes, porque han llenado la tierra de violencia. Así es, los borraré a todos y también destruiré la tierra. Construye una gran barca de madera de ciprés y recúbrela con brea por dentro y por fuera para que no le entre agua. Luego construye pisos y establos por todo su interior. Haz la barca de 138 metros de longitud, 23 metros de anchura y 14 metros de altura. Deja una abertura de 46 centímetros por debajo del techo, alrededor de toda la barca. Pon la puerta en uno de los costados y construye tres pisos dentro de la barca: inferior, medio y superior. Mira, estoy a punto de cubrir la tierra con un diluvio que destruirá a todo ser vivo que respira. Todo lo que hay en la tierra morirá, pero confirmaré mi pacto contigo. Así que entren en la barca tú y tu mujer, y tus hijos y sus esposas. Mete en la barca junto contigo a una pareja macho y hembra, de cada especie animal, a fin de mantenerlos vivos durante el diluvio. Una pareja de cada especie de ave, de animal y de animal pequeño que corre por el suelo, vendrá a ti para mantenerse con vida. Y asegúrate de llevar a bordo suficiente alimento para tu familia y para todos los animales.
5: Entonces, Noé hizo todo exactamente como Dios se lo había ordenado. Capítulo 7. Cuando todo estuvo preparado, el Señor le dijo a Noé:
7: entra en la barca con toda tu familia, porque puedo ver que entre todas las personas de la tierra, solo tú eres justo. Toma contigo 7 parejas, macho y hembra, de cada animal que yo he aprobado para comer y para el sacrificio, y toma una pareja de cada uno de los demás. Toma también 7 parejas de cada especie de ave. Tiene que haber un macho y una hembra en cada pareja, para asegurar que sobrevivan todas las especies en la tierra después del diluvio. Dentro de 7 días, haré que descienda la lluvia sobre la tierra, y lloverá durante 40 días y 40 noches, hasta que yo haya borrado de la tierra a todos los seres vivos que he creado.
5: Así que Noé hizo todo tal como el Señor le había ordenado. Noé tenía 600 años cuando el diluvio cubrió la tierra. Subió a bordo de la barca para escapar del diluvio junto con su esposa, sus hijos y las esposas de ellos. Con ellos estaban todas las diferentes especies de animales, los aprobados para comer y para el sacrificio, y los no aprobados, junto con todas las aves y los animales pequeños que corren por el suelo. Entraron en la barca por parejas, macho y hembra, tal como Dios había ordenado a Noé. Después de 7 días, las aguas del diluvio descendieron y cubrieron la tierra. Cuando Noé tenía 600 años, el día 17 del segundo mes, todas las aguas subterráneas entraron en erupción y la lluvia cayó en grandes torrentes desde el cielo. La lluvia continuó cayendo durante 40 días y 40 noches. Ese mismo día, Noé había entrado en la barca con su esposa y sus hijos, Sem, Cam y Jafet, y las esposas de ellos. Con ellos en la barca había parejas de cada especie animal, domésticos y salvajes, grandes y pequeños, junto con aves de cada especie. De dos en dos entraron en la barca en representación de todo ser vivo que respira. Entraron un macho y una hembra de cada especie, tal como Dios había ordenado a Noé. Luego, el Señor cerró la puerta detrás de ellos. Durante 40 días, las aguas del diluvio crecieron hasta que cubrieron la tierra y elevaron la barca por encima de la tierra. Mientras el nivel del agua subía más y más por encima del suelo, la barca flotaba a salvo sobre la superficie. Finalmente, el agua cubrió hasta las montañas más altas de la tierra, elevándose casi 7 metros por encima de las cumbres más altas. Murieron todos los seres vivos que había sobre la tierra. Las aves, los animales domésticos, los animales salvajes, los animales pequeños que corren por el suelo y todas las personas. Todo lo que respiraba y vivía sobre tierra firme murió. Dios borró de la tierra a todo ser vivo. Las personas, los animales pequeños que corren por el suelo y las aves del cielo. Todos fueron destruidos. Las únicas personas que sobrevivieron fueron Noé y los que estaban con él en la barca. Y las aguas del diluvio cubrieron la tierra durante 150 días.
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6: Capítulo 8. Entonces Dios se acordó de Noé y de todos los animales salvajes y domésticos que estaban con él en la barca. Envió un viento que soplara sobre la tierra y las aguas del diluvio comenzaron a retirarse. Las aguas subterráneas dejaron de fluir y se detuvieron las lluvias torrenciales que caían del cielo. Entonces las aguas del diluvio se retiraron de la tierra en forma gradual. Después de 150 días, exactamente 5 meses después de que comenzó el diluvio, la barca se detuvo sobre las montañas de Ararat. 2 meses y medio más tarde, mientras las aguas seguían bajando, otras cumbres se hicieron visibles. Pasados otros 40 días, Noé abrió la ventana que había hecho en la barca y soltó un cuervo. El pájaro voló ida y vuelta hasta que las aguas del diluvio terminaron de secarse sobre la tierra. También soltó una paloma para ver si el agua se había retirado y si la paloma podía encontrar suelo seco. Pero la paloma no pudo encontrar ningún lugar donde posarse, porque el agua aún cubría la tierra. Así que volvió a la barca, y Noé extendió su mano y metió la paloma adentro. Después de esperar otros 7 días, Noé volvió a soltar la paloma. Esta vez la paloma regresó a él por la tarde con una hoja de olivo fresca en su pico. Entonces, Noé supo que las aguas del diluvio se habían retirado casi por completo. Esperó otros 7 días y volvió a soltar la paloma. Esta vez el ave no regresó. Ahora, Noé tenía 601 años de edad. El primer día del nuevo año, 10 meses y medio después del comienzo del diluvio, las aguas del diluvio se habían secado de la tierra casi por completo. Noé levantó la cubierta de la barca y vio que la superficie de la tierra se estaba secando. Pasaron otros 2 meses y por fin la tierra quedó

0: seca. Entonces Dios le dijo a Noé: todos ustedes, tú y tu esposa, y tus hijos y sus esposas, salgan de la barca. Suelta a todos los animales, las aves, los animales y los animales pequeños que corren por el suelo, para que puedan ser fructíferos y se multipliquen por toda la tierra. Entonces Noé, su esposa, sus hijos y las esposas de sus hijos salieron de la barca. Y todos los animales, grandes y pequeños, y las aves salieron de la barca, pareja por pareja. Luego Noé construyó un altar al Señor, y allí sacrificó como ofrendas quemadas los animales y las aves que habían sido aprobados para ese propósito. Al Señor le agradó el aroma del sacrificio, y se dijo a sí mismo:
1: nunca más volveré a maldecir la tierra por causa de los seres humanos. Aun cuando todo lo que ellos piensen o imaginen se incline al mal desde su niñez, nunca más volveré a destruir a todos los seres vivos. Mientras la tierra permanezca, habrá cultivos y cosechas, frío y calor, verano e invierno, día y noche.
0: Capítulo 9. Después Dios bendijo a Noé y a sus hijos, y les dijo:
2: sean fructíferos y multiplíquense, llenen la tierra. Todos los animales de la tierra, todas las aves del cielo, todos los animales pequeños que corren por el suelo y todos los peces del mar tendrán temor y terror de ustedes. Yo los he puesto bajo su autoridad. Se los he dado a ustedes como alimento, como les he dado también los granos y las verduras. Pero nunca deben comer de ninguna carne con su vida, es decir, que aún tenga sangre. Yo exigiré la sangre de cualquiera que le quite la vida a otra persona. Si un animal salvaje mata a una persona, ese animal debe morir. Y cualquiera que asesine a otro ser humano debe morir. Si alguien quita una vida humana, la vida de esa persona también será quitada por manos humanas. Pues Dios hizo a los seres humanos a su propia imagen. Ahora sean fructíferos y multiplíquense, y vuelvan a poblar la tierra.
0: Entonces Dios les dijo a Noé y a sus hijos:
2: ahora mismo yo confirmo mi pacto con ustedes y con sus descendientes, y con todos los animales que estuvieron en la barca con ustedes, las aves, los animales domésticos y todos los animales salvajes, con toda criatura viviente sobre la tierra. Sí, yo confirmo mi pacto con ustedes. Nunca más las aguas de un diluvio matarán a todas las criaturas vivientes. Nunca más un diluvio destruirá la tierra.
0: Luego Dios dijo:
2: les doy una señal de mi pacto con ustedes y con todas las criaturas vivientes para todas las generaciones futuras. He puesto mi arco iris en las nubes. Esa es la señal de mi pacto con ustedes y con toda la tierra. Cuando envíe nubes sobre la tierra, el arco iris aparecerá en las nubes. Y yo me acordaré de mi pacto con ustedes y con todas las criaturas vivientes. Nunca más las aguas de un diluvio volverán a destruir a todos los seres vivos. Cuando yo vea el arco iris en las nubes, me acordaré del pacto eterno entre Dios y toda criatura viviente sobre la tierra.
0: Entonces Dios le dijo a Noé:
2: este arco iris es la señal del pacto que yo confirmo con todas las criaturas de la tierra.
0: Los hijos de Noé que salieron de la barca con su padre fueron Sem, Cam y Jafet. Cam es el padre de Canaán. De estos tres hijos de Noé provienen todas las personas que ahora pueblan la tierra. Después del diluvio, Noé comenzó a cultivar la tierra y plantó un viñedo. Cierto día, bebió del vino que había hecho y se emborrachó. Estaba recostado y desnudo dentro de su carpa. Cam, el padre de Canaán, vio que su padre estaba desnudo y salió a contárselo a sus hermanos. Entonces, Sem y Jafet tomaron un manto, se lo pusieron sobre los hombros y entraron de espaldas a la carpa para cubrir a su padre. Mientras lo hacían, miraban para otro lado a fin de no ver a su padre desnudo. Cuando Noé despertó de su estupor, se enteró de lo que había hecho Cam, su hijo menor. Entonces, maldijo a Canaán, el hijo de Cam.
3: ¡Maldito sea Canaán! ¡Que sea el más inferior de los siervos para con sus familiares!
0: Entonces dijo Noé,
3: ¡bendito sea el Señor, Dios de Sem, y sea Canaán su siervo! ¡Que Dios extienda el territorio de Jafet! ¡Que Jafet comparta la prosperidad de Sem! ¡Y sea Canaán su siervo!
0: Noé vivió 350 años más después del gran diluvio. Vivió 950 años y luego murió.
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1: Pa, ¿qué horas son?
2: Son las 10 de la mañana.
1: ¡Órale, gracias!

0: La paz de Jesús esté con todos ustedes, queridos oyentes de En Familia Radio. Les doy la bienvenida a nuestro programa Alimento de Vida. Es una gran alegría compartir con ustedes estos minutos. Les está hablando su hermana María Antonia, peregrina de la Eucaristía. Les envío un gran saludo desde Corella, España, a todos ustedes que nos escuchan, a vos que estás en tu casa, a vos que vas de camino, a los que se encuentran en sus habitaciones o en un hospital enfermos, a los que están en la cárcel, a todos un abrazo en Cristo. Y mucho ánimo, porque dice el Salmo 99, el Señor es bueno, su misericordia es eterna, su fidelidad por todas las edades. Hermanitos, tengan presente que Dios no nos abandona, eternamente está con nosotros. Muy bien, y con la alegría de sabernos amados por Dios, le damos la bienvenida a nuestro hermano Rafael, de nuestra familia Peregrinos de la Eucaristía. Hermanito, qué alegría tenerlo aquí entre nosotros. Bienvenido.
1: Muchas gracias, hermanita. Buen día para todos nuestros oyentes. Dios los bendiga mucho.
0: Amén. Igualmente a usted, hermanito. Muchas gracias. Queridos oyentes, vamos a pedir al Espíritu Santo que venga sobre nosotros para que nos disponga en este día para agradar a Dios en todo. En el nombre del Padre, del Hijo y del Espíritu Santo.
1: Amén.
0: Ven, Espíritu Santo, ven por medio de la poderosa intercesión del Inmaculado Corazón de María, tu amadísima esposa. Ven, Espíritu Santo, ven por medio de la poderosa intercesión del Inmaculado Corazón de María, tu amadísima esposa. Ven, Espíritu Santo, ven por medio de la poderosa intercesión del Inmaculado Corazón de María, tu amadísima esposa. Ven, Espíritu de Dios, abre nuestros corazones para escuchar y guardar la palabra que el Señor nos va a dirigir hoy. Ven y enséñanos a agradar a Dios en todo. Enséñanos a bendecirle, a alabarle en todo. En los momentos malos y buenos, poder abrir nuestros labios para que salga una bendición, una alabanza a tu nombre glorioso, a tu nombre poderoso. Que podamos clamar, bendito sea, Señor, Dios del universo. Tú vives eternamente y tu reino no tiene fin. Amado Señor, queremos volvernos a ti de todo corazón y con toda nuestra alma. Queremos obrar rectamente ante ti. Por eso te pedimos que no ceses de mirarnos, que no quites tu mano protectora sobre cada uno de nosotros. Abre nuestros ojos para que podamos ver la obra que has hecho, que haces y que harás en cada uno de nosotros, y así poder proclamarlas a nuestros hermanos. Y a ti, Madre Santísima, te decimos, Dios te salve, María, llena eres de gracia, el Señor es contigo, bendita tú eres entre todas las mujeres, y bendito es el fruto de tu vientre, Jesús.
1: Santa María, Madre de Dios, ruega por nosotros, pecadores, ahora y en la hora de nuestra muerte. Amén.
0: Gloria al Padre, al Hijo y al Espíritu Santo.
1: Como era en el principio, ahora y siempre, por los siglos de los siglos. Amén.
0: En el nombre del Padre, del Hijo y del Espíritu Santo.
1: Amén.
0: Queridos hermanos, ya con nuestros corazones abiertos para recibir alimento que nos da vida, vamos a escuchar con atención al hermano Rafael, que nos va a proclamar el Evangelio que vamos a meditar en este día.
1: Del Evangelio según San Mateo. Jesús dijo a sus apóstoles, «El que quiere a su padre o a su madre más que a mí, no es digno de mí. El que quiere a su hijo o a su hija más que a mí, no es digno de mí. Y el que no carga con su cruz y me sigue, no es digno de mí. El que encuentre su vida la perderá, y el que pierda su vida por mí la encontrará. El que os recibe a vosotros me recibe a mí, y el que me recibe, recibe al que me ha enviado. El que recibe a un profeta porque es profeta, tendrá recompensa de profeta. Y el que recibe a un justo porque es justo, tendrá recompensa de justo. El que dé a beber, aunque no sea más que un vaso de agua fresca, a uno de estos pequeños, solo porque es mi discípulo, en verdad os digo que no perderá su recompensa. Palabra de Dios.
0: Te alabamos, Señor. Acabamos de escuchar la lectura del Santo Evangelio según San Mateo, capítulo 10, versículos del 37 al 42. Ahora vamos a escuchar a nuestro hermano.
1: Bueno, queridos hermanos, pues mientras escuchaba el Evangelio que hoy nos presentan, se me venía a la mente como dos temas que podemos tratar en este programa. El tema grande, por así decirlo, el tema por excelencia, sería el amor. Y una consecuencia del amor sería el seguimiento. Si nos preguntamos qué es el amor, el catecismo, en el numeral 2346, dice que el amor es la entrega libre del corazón. Pero también se me viene a la mente esa frase de San Francisco de Asís que dice que el amor no es amado. Es decir, el amor con mayúsculas es nuestro Señor Jesucristo. Él fue el que nos amó primero y San Francisco de Asís gritaba por las calles de Asís: el amor, es decir, nuestro Señor Jesucristo, que me amó primero, no es amado. Si el amor es la entrega libre del corazón, quiere decir que nosotros no nos entregamos verdaderamente a nuestro Señor Jesucristo. No le entregamos verdaderamente el corazón a nuestro Señor Jesucristo. Por eso nuestro Señor no es amado por nosotros. Él tiene sed y quiere y desea que le amemos, pero nosotros no le amamos con un amor verdadero. Si hablamos de un amor verdadero, también habla San Pablo en una de sus cartas de un amor fingido. San Pablo dice: no os améis con un amor fingido, sino que vuestro amor sea verdadero, un amor sin fingimiento. Es decir, hay un amor imperfecto, fingido, y un amor perfecto, que es el amor sin fingimiento. El amor imperfecto tiene una serie de características. Primero, es un amor mundano. En segundo lugar, es un amor afectivo y por lo tanto sentimental. Y en tercer lugar, es un amor egoísta, es un amor que se reserva. ¿Qué quiere decir esto? Cuando decimos, por ejemplo, un amor afectivo y un amor sentimental, se me ocurre cuántos casos hay de que sus hijos o sus hijas le dicen a sus padres que sienten esa llamada a entregarse a la vida religiosa, por ejemplo, y sus padres pues no aceptan que su hijo se entregue a la vida religiosa. A lo mejor son padres católicos, pero quieren a su hijo para él. Es decir, pues que mi hijo se case, forme una familia, me dé nietos, pero que mi hijo se quede conmigo. Es decir, que mi hijo haga el plan que yo tengo para él, no el plan que Dios quiere. O sea, si Dios quiere que se entregue a la vida religiosa, yo no quiero eso. Yo no quiero perder a mi hijo así, porque piensan que van a perder a sus hijos. O, por ejemplo, se me ocurre otro caso también de cuántos matrimonios se casan y luego se terminan separando, porque es un amor pasajero, es un amor sentimental. Ahora me caso, pero ahora ya no siento lo mismo, no lo quiero de la misma manera a mi pareja, por lo tanto me separo. Entonces, en realidad estamos amando con un amor afectivo, con un amor sentimental. No es un amor verdadero, no es un amor sincero. Un ejemplo de amor egoísta, un ejemplo de un amor que se reserva, por ejemplo, cuando también pues las parejas se casan, hacen esa separación de bienes. Es decir, en realidad no se están amando verdaderamente, no se están amando para siempre. Se están reservando en el hecho de que dicen, bueno, si nos separamos, lo mío es mío y lo tuyo es tuyo. Es decir, no me estoy entregando verdaderamente, estoy dejando la puerta abierta para podernos separar. No estoy amando a la otra persona con ese amor sincero, con ese amor verdadero, con ese amor puro. En la Biblia vemos ejemplos de este amor imperfecto. Por ejemplo, vemos a Santa María Magdalena o a San Pedro. Son santos, pero ellos amaron a nuestro Señor Jesucristo con un amor imperfecto. Por ejemplo, María Magdalena, cuando se arroja a los pies de nuestro Señor, cuando ya está resucitado, se arroja a los pies de nuestro Señor y nuestro Señor le dice: no me toques, porque no he subido aún al Padre. ¿Por qué le dice nuestro Señor Jesucristo a María Magdalena: no me toques? Porque sabía que María Magdalena le estaba amando con amor afectivo, con amor sentimental. Es decir, se estaba arrojando a los pies de nuestro Señor Jesucristo. Lo estaba queriendo para ella. Entonces le dice nuestro Señor: no me toques. Es decir, tu amor todavía hacia mí no es puro. Y eso que es santa, pero todavía en ese momento no le estaba amando con amor puro, con amor sincero, con amor verdadero. San Pedro, vemos muchísimos ejemplos en la Biblia de ese amor imperfecto. Por ejemplo, cuando nuestro Señor Jesucristo se decide a lavarle los pies, San Pedro le dice: no, tú a mí no me vas a lavar los pies jamás. Porque San Pedro no entiende que el amor perfecto es el amor que se abaja, es el amor que se humilla. Él no entendía eso, entonces le dice: no, Señor, tú a mí no me vas a lavar los pies. O cuando nuestro Señor Jesucristo habla de su pasión, de que va a morir, San Pedro quiere impedirlo. Y dice nuestro Señor Jesucristo: apártate de mí, Satanás, porque no piensas como Dios, sino piensas como los hombres. Es decir, tu pensamiento, tu amor, aún es mundano, es inmaduro. Y fijaros que San Pedro también le amó a nuestro Señor con un amor egoísta. Porque cuando, mientras nuestro Señor Jesucristo estaba siendo juzgado, le preguntaron: ¿tú eres de sus seguidores? Y él lo negó. Es decir, no le estaba amando verdaderamente, le estaba amando con un amor egoísta. Pero nuestro Señor los limpió, nuestro Señor los purificó. Eso es lo bueno, que nuestro Señor les concedió el don de la conversión para que puedan amar con ese amor perfecto. ¿Cuáles son las características del amor perfecto? Es un amor espiritual, es un amor gratuito y es un amor generoso. Es un amor que se entrega, es un amor que se dona. Y por lo tanto, al entregarse, al donarse, es un amor que nos da la alegría. Es decir, nos devuelve la alegría que muchas veces por nuestro egoísmo hemos perdido. Cuando yo me entrego, cuando yo amo con amor sincero, ese amor hace que sirva. Ese amor me lleva a servir a la otra persona a la que amo, y por lo tanto eso hace que me convierta en una persona alegre. Un ejemplo de eso en la Biblia lo tenemos en la Virgen María, cuando dijo, hágase en mí según tu palabra. Su vida fue una continua actualización, es decir, decirle continuamente al Señor, sí, Señor, que se haga en mí según tu palabra. Yo te amo, yo te quiero, yo me entrego a ti y yo hago lo que tú quieras que yo haga. Cuando hablamos de un amor generoso, cuando hablamos de la generosidad, ese ejemplo por excelencia, ya decíamos que nos lo da la Santísima Virgen María, pero por encima está nuestro Señor Jesucristo y por encima está Dios Padre. Dicen que Dios no se deja ganar en generosidad, y es verdad. ¿Quién nos enseña a amar por excelencia? Nuestro Señor Jesucristo. Dice nuestro Señor, nadie tiene amor más grande que el que da la vida por sus amigos. Vosotros sois mis amigos si hacéis lo que yo os mando. Ese es el ejemplo por excelencia de amor. Es decir, la entrega verdadera será en la cruz. Nuestro Señor Jesucristo muere en la cruz y ahí nuestro Señor Jesucristo se entrega a la humanidad para salvar esa humanidad que estaba muerta por el pecado. Es decir, ese es el ejemplo. Nadie ha tenido amor mayor por mí que nuestro Señor, que se entregó hasta las últimas consecuencias, se entregó en la cruz. Como decía, Santa María Magdalena y San Pedro empezaron a amar a nuestro Señor Jesucristo con un amor imperfecto. Pero nuestro Señor les concedió el don de la conversión. Dice el Cantar de los Cantares en el capítulo 2, versículo 4. Ordena en mí el amor. Esa tiene que ser hoy nuestra oración, queridos hermanos. Ordena en mí el amor. Señor, dame el don, dame la gracia de la conversión. Dice el Señor en el Evangelio que quien pierde su vida por mí la encontrará. La vida, o sea, si a mí me dicen que yo pierda la vida, me está invitando a perder lo más íntimo mío, o sea, porque lo más íntimo del hombre es la vida. Y el Señor dice, si pierdes tu vida por mí, la encontrarás. Dice San Pablo, llega a decir, después de convertirse, ya no soy yo quien vive, es Cristo quien vive en mí. Es decir, ¿qué es perder la vida? Perder la vida es dejar que Cristo reine en ti, que Cristo viva en ti. Y así, cuando Cristo vive en ti, tú podrás amar como Él, como has sido amado por Él. Tú podrás amar con los mismos sentimientos que Él. Y por lo tanto, tu amor será un amor perfecto, un amor sin fingimiento. Pasaremos de ese no serviré, ese grito por excelencia de rebeldía, no serviré, pasaremos a esa vida de servicio. Como decíamos, esa vida de servicio que es la que hace que estemos alegres, que descubramos en qué consiste la verdadera alegría. Y ese paso de la vida de ese grito de no serviré, así Señor, serviré, haré lo que tú quieras, ese paso solo es posible por el amor. Es decir, cuando nos encontramos con nuestro Señor Jesucristo, cuando descubrimos su amor y nosotros nos decidimos y nos abrimos a Él y le amamos, entonces cuando damos ese paso de no serviré, así Señor, haré lo que tú quieras. Cuentan que una vez había una reunión, estaba la señora Envidia, la señora Pereza, la señora Ira y la señora Tristeza. Bueno, la señora Envidia era la reina, por así decirlo, de esta reunión. Entonces la señora Envidia decía a la señora Pereza, Ira y Tristeza, que quién es el amor para llevarse tantos premios o para tener tantos méritos, porque en realidad los hombres, nadie quiere la envidia, nadie quiere la pereza, nadie quiere la ira, nadie quiere la tristeza, y todos quieren al amor. ¿Y por qué todos quieren al amor? Y nadie les quiere a ellas. Entonces dijo la señora Envidia, yo creo que tenemos que acabar con el amor. ¿Quién de ustedes se atreve a ir primero a intentar acabar con el amor, a intentar matar al amor? Y dijo la pereza, yo me atrevo. Y entonces la pereza fue súper decidida a acabar con el amor. Pero al rato llegó y dijo, no he podido el amor es más fuerte que yo. Y dijo la ira, pues el amor no va a ser más fuerte que yo. Voy yo y voy a acabar con el amor. Fue la ira y al rato volvió. Tampoco había podido acabar con el amor. Después de un rato luchando, una lucha dura, pero la ira no consiguió acabar con el amor. Y dice la tristeza, pues yo sí voy a conseguir acabar con el amor, porque yo soy la tristeza. Entonces yo voy a acabar con ese que me está quitando a mí el puesto. Y al rato volvió la tristeza y tampoco había acabado con el amor. Y de repente una señora que estaba allí como al fondo, vestida de negro, que nadie la veía, levantó la mano y dijo, yo voy a acabar con el amor. Y dijo la envidia, ¿tú quién eres? Y dijo, yo soy la soberbia. Y la soberbia fue. Y la soberbia volvió y la soberbia había matado al amor. ¿Eso qué nos muestra, queridos hermanos? Que si en tu corazón hay soberbia, probablemente en tu corazón no haya amor, no haya lugar para el amor. Porque la soberbia impide que sirvas. La soberbia impide que te humilles ante el otro. La soberbia te va a impedir que ames. Por lo tanto, te repito, si en tu corazón ves que hay un poquito de soberbia, ya no tanto de ira que también, de tristeza, de envidia, de pereza, pero sobre todo si en tu corazón hay un poco de soberbia, la soberbia va a matar al amor. Por lo tanto, pidámosle al Señor que hoy nos conceda la gracia de la humildad. Porque solo un corazón que es humilde es un corazón que ama. Y solo un corazón que ama es un corazón que sirve. Y solo un corazón que sirve es un corazón alegre. Bien, pues como decíamos, la soberbia es la que mata el amor, contrario a la humildad. La humildad me lleva a amar con ese amor perfecto, con ese amor puro, con ese amor sin fingimiento. Como recordamos, ese amor perfecto, ese amor puro, ese amor sin fingimiento, es un amor pobre, en primer lugar. ¿Por qué es un amor pobre? Porque no quiere nada para sí, sino que todo lo quiere para el otro, para aquella persona a la que ama. Es un amor gratuito, gratuito, es decir, que se da sin esperar nada a cambio, sin exigir nada a cambio. Y es un amor alegre, porque solo así descubro la verdadera alegría. El mundo me presenta una alegría como que, bueno, pues la alegría consiste en una alegría pasajera. Es decir, muchas veces consiste en beneficiarse del otro. Por ejemplo, se me ocurre, cuántas personas, chicas, chicos, jóvenes, muchas veces pues salen de fiesta y entonces pues quieren ir bien vestido, pero más que nada por ser el centro de atención, por intentar ganarse algo, por intentar beneficiarse de algo o de alguien. Muchas veces pues yo me he visto para conquistar a esa persona, entonces yo me he visto bien para conquistar a esa persona. Pero para conquistarla, según como yo me vista, no para conquistarla con mi forma de ser. En realidad no es para que se enamore de mí como yo soy, para que me ame verdaderamente, sino para que me ame como yo voy vestido o como yo voy vestida. Es un amor verdaderamente egoísta, no es un amor para nada generoso, no es un amor que se entrega, es un amor más bien pasajero. Recordamos otra vez las características de ese amor imperfecto para ver que esas características serán en este caso. Decíamos que es un amor mundano, porque como les he dicho, el mundo es el que nos lleva a amar con ese amor fingido. Entonces, hoy podemos hacernos varias preguntas en nuestro momento de oración, en nuestro tiempo de oración ante el Señor. El Señor te va a preguntar, ¿con qué amor me amas? ¿Con un amor perfecto, sin fingimiento, o con un amor fingido? Porque estamos poniendo ejemplos entre nosotros, es decir, cómo nos amamos entre nosotros. Pero es que en la medida en que nos amemos a nosotros, es como amamos verdaderamente al Señor. Si tú amas al Señor con un amor generoso, con un amor perfecto, Él es el que te va a enseñar a amar con un amor verdadero a todas las otras personas. Porque Él es el ejemplo de amor. También el Señor te va a preguntar, ¿me amas? Como le preguntó a San Pedro, Pedro, ¿me amas más que a estos? Es decir, ¿me amas por encima de las personas? ¿Me amas por encima de tus hijos? ¿Me amas por encima de tu marido? ¿Me amas por encima de tu mujer? ¿Me amas por encima de tus amigos? ¿Eso qué quiere decir? ¿Que yo, por ejemplo, pues tengo que amar más a mi padre? O sea, ¿que tengo que amar más a Dios que a mi padre o a mi madre? ¿O yo tengo que amar más a mis hijos? O sea, ¿más a Dios que a mis hijos? Pero ¿cómo es eso, no? ¿Cómo es que yo tenga que amar más a Dios que a mis hijos? ¿Cómo es que yo tenga que amar más a Dios que a mi padre o a mi madre si ellos son los que más me quieren? A lo mejor les puedo amar a la misma medida, pero más no. No, se trata de que les ames por encima. Porque Dios es el que te ha amado primero. Porque fijémonos, queridos hermanos, en lo que nos dice San Agustín. Dice, diga el padre, ámame. Diga la madre, ámame. A estos podemos replicar, callad. ¿Acaso es justo lo que exigen? ¿No devuelvo lo que recibí? ¿Perderé a quien me creó por atender a quien me engendró? Hasta aquí lo que dice San Agustín. Nos podemos quedar con esa última pregunta. ¿Perderé a quien me creó por atender a quien me engendró? Está bien que los padres y que los hijos pues reclamen ese amor, porque verdaderamente nos tenemos que amar así. Porque si entre nosotros no nos amamos con ese amor sincero, o sea, si, por ejemplo, pues yo cuando mis padres son mayores, pues bueno, los dejo ahí en una residencia de ancianos. Sí, a lo mejor es una residencia muy buena, con muchos gustos, con muchos lujos, pero me desentiendo de ellos, no voy a verles. O por ejemplo, si yo a mis hijos pues les doy una paga mensual, porque mi trabajo me tiene muy ocupado, pues yo les doy esa paga mensual, ese dinero mensual, y ya con eso creo que ya los tengo ganados. No, verdaderamente ahí no estás amando ni a tus hijos ni a tus padres. Pues también podemos poner el ejemplo entre los esposos. O sea, ahí no hay amor verdadero. Pero por encima de eso está el Señor. Por eso dice San Agustín, perderé a quien me creó por atender a quien me engendró. Tú tienes que amar a Dios por encima de todo. Y Él tiene que ser el centro de tu vida. Y si tú sabes que Dios está por encima de todo y que Él es el centro de tu vida, entonces tú amarás a las otras personas con ese amor, repito, con el que tú has sido amado por ellos. Mirad, sobre todo a los padres, les voy a poner un ejemplo. A lo mejor hay algún padre, alguna madre que nos estén escuchando y que les parezcan, en cierto sentido, duras estas palabras de San Agustín. Y que digan, pero es que yo no puedo amar así porque no soy capaz, porque yo soy humano y no soy capaz de amar con ese amor que Dios me pide. Pero es que el secreto está en la Virgen María. Yo recuerdo cuando yo decidí entrar a la vida religiosa, mi mamá me contó, nunca me lo había contado, pero me contó que, bueno, yo cuando nací, pues no sé cuánto tiempo estuve en el hospital, un día, dos días. Y la primera visita que hice nada más salir del hospital fue a la ermita de la Santísima Virgen. Aquí en España, no sé, en otras partes. Pero en España pues se tiene una devoción especial a la Virgen María y en todos los pueblos hay una pequeña ermita dedicada a ella, que suele ser la patrona del pueblo. Entonces mi mamá me llevó a la ermita de la patrona de mi pueblo para ofrecerme allí a la Virgen María. Entonces mi mamá pues dijo, bueno, pues tú me lo has dado, es tuyo y yo te lo ofrezco, haz lo que quieras. Entonces cuando yo le dije a mi madre que yo iba a entrar a la vida religiosa, mi madre recordó eso y dijo, hijo, yo cuando tú eras pequeña, cuando tú tenías pocos días de nacer, yo te ofrecí a la Santísima Virgen. Y la Virgen me tomó esa palabra en serio. Y la Santísima Virgen María es la que a mí, como religioso, es la que me ha ayudado a dar este paso, al entrar a la vida religiosa, y también la que ha ayudado a mis padres, tanto a mi padre como a mi madre, pues a decir también ese sí, porque no es un sí mío solo, o sea, no es que yo solo tenga que decir sí, sino que mi sí también lo tienen que dar, el sí también lo tienen que dar mis padres al Señor. Porque yo me puedo entregar, pero si mis padres no entregan aquello que han recibido, en realidad ese amor queda incompleto. O sea, yo me entrego, pero también mis padres se entregan conmigo. Y ellos, sí, le han dicho que sí al Señor, como la de Virgen María, le han dicho, hágase según tu palabra, pero lo han hecho con ayuda de ella. A ella me presentó mi mamá cuando era pequeño, ella tomó esas palabras en serio, ella me ha tomado para sí, me ha llamado a la vida religiosa. Y también es tremendo, porque también podemos pensar, bueno, es que yo amo pues con este amor imperfecto, yo tengo este amor, como decía, afectivo, este amor, bueno, pues con ese amor con ese que se reserva, con ese amor egoísta. Yo también antes de entrar a la comunidad era así. De hecho, yo tardé como 2 años en dar el paso, porque yo en realidad era muy egoísta. Entonces yo tenía mucho miedo. O sea, yo tenía mucho miedo. Yo me acuerdo que yo al sacerdote que me llevaba, bueno, con el que yo hablaba, yo continuamente le ponía excusas para no entrar. Porque yo veía que el Señor me llamaba a eso, pero yo tenía mucho miedo. Yo decía, no, pero es que vestir siempre con el mismo hábito. Yo no, a mí me gusta pues vestir bien, mi ropa, mis cosas. O sea, yo todo eran excusas para no entrar a la vida religiosa. En realidad era miedo, pero no solo miedo, sino egoísmo, por dejar eso que el Señor me estaba invitando a dejarlo. O sea, no estaba amando al Señor con amor verdadero. Cuando entré a la vida religiosa descubrí en qué consiste el verdadero amor y descubrí en qué consiste la verdadera alegría. En la medida en que tú amas a Dios con un amor sincero, en la medida en que tú te entregas, en la medida en que tú le dices, Señor, sí, aquí estoy, hágase en mí según tu palabra, en esa medida el Señor viene a ti, el Señor viene a morar en ti, el Señor viene a habitar en tu corazón y el Señor te enseña a amar con los mismos sentimientos con los que tú eres amado por Él. Entonces recuerden, el Señor te está preguntando, ¿me amas por encima de todo? ¿Me amas más que a estos? ¿Me amas con un amor verdadero? ¿Me amas con un amor sin fingimiento? ¿Cómo amas a las personas que te he entregado, a las personas que te he encargado? ¿Con un amor verdadero, con amor sin fingimiento o con un amor fingido? ¿Buscas beneficiarte de esas personas? ¿Buscas beneficiarte de mí? ¿O te entregas verdaderamente? ¿Sirves a aquellas personas que yo te he dado? ¿Buscas en cada momento cumplir mi voluntad? Eso es lo que te pregunta el Señor. Es decir, ¿me estás amando de verdad? Y en la siguiente parte del programa concretaremos un poco más en qué consiste ese amor perfecto. Es decir, daremos una serie de pautas para que podamos verdaderamente amarle con un amor perfecto, con un amor sin fingimiento. Y, como dije al principio, una consecuencia inmediata de ese amor es el seguimiento. Veremos en qué consiste ese seguimiento, porque nos dice el Señor, quien no toma su cruz y me sigue no es digno de mí. Pueden parecer como palabras duras, en realidad es como tomar la cruz y seguir al Señor, pero con la cruz a cuestas. Quien no toma su cruz y me sigue no es digno de mí. ¿En qué consiste eso de tomar la cruz y seguir a nuestro Señor Jesucristo? Pues, como le decía, queridos hermanos, después de un breve corte, pues continuaremos hablando de eso. En este momento, ustedes permanezcan en oración y díganle, Señor, abre mi corazón para poder entender tu palabra, para poder escucharla, para poder, como decía al principio, guardarla en mi corazón, para saber cómo quieres que yo te ame, cómo quieres que yo te siga y cómo quieres tú que yo ame a esas personas que me has dado, porque muchas veces nuestro amor no es verdadero y es un amor que es dañino. Entonces, Señor, ¿cómo quieres que yo ame a mis hijos? ¿Cómo quieres que yo ame a mi marido? ¿Cómo quieres que yo ame a mi mujer? Entonces, seguimos en oración, le pedimos al Señor que en este tiempo pues nos conceda esa gracia y después pues seguimos escuchando lo que Él nos quiera decir.
0: Hermanito, muchas gracias por todo lo que nos ha compartido. Queridos hermanos, es hermoso todo lo que hemos escuchado sobre el amor, sobre cuál es el amor verdadero. Hermano Rafael, me llamaba la atención cuando nos hablaba del amor egoísta. Y me preguntaba, pero si es amor, ¿cómo es posible que sea egoísta? Y sí, queridos hermanos, porque no hay una verdadera entrega. Recordaba ahora una frase de San Juan Pablo II que dice, amar es esencialmente entregarse a los demás. Entregarse. El amor perfecto es el que se entrega gratuitamente. Gratuitamente, hermana. Sí, como el amor de Dios que es tan grande que nos entregó a su Hijo único de una manera gratuita. No nos pide nada a cambio. Es más, lo hizo para nuestra salvación. El amor verdadero es el que nos da alegría y mucha paz. Ahora, muchas veces nos parece que amamos, pero estamos tristes. No le encontramos sentido a nada. Todo es vacío, todo es soledad, amargura. ¿Y esto por qué? Si supuestamente amo. Pues es porque nuestro amor es egoísta. Busca siempre cosas a cambio, no es gratuito, no es servicial. Y como no hay una entrega, no nos llena. Al contrario, nos deja vacíos, porque no nos estamos dando a los demás. Porque las cosas que hacemos, las hacemos porque nos toca, pero no con amor. Y todo se vuelve monótono, porque nos falta el amor. Y San Pablo dice, si me falta el amor, no soy nada. Esto bien lo entendió San Francisco de Asís y se refleja en su oración, que la vamos a leer en este momento. Y dice así, Señor, hazme un instrumento de tu paz, que donde quiera que haya odio, siembre yo amor, donde haya injuria, perdón, donde haya duda, fe, donde haya desesperación, esperanza, donde haya oscuridad, luz, donde haya tristeza, alegría. Oh Divino Maestro, concédeme que no busque ser consolado sino consolar, que no busque ser comprendido sino comprender, que no busque ser amado sino amar, porque dando es como recibo, y perdonando es como tú me perdonas, y muriendo en ti, nazco para la vida eterna. Amén. San Pablo también dice, ahora permanecen la fe, la esperanza, la caridad. Las tres virtudes, pero de ellas la más importante es la caridad. Para que podamos dar fruto, necesitamos del agua que riega el árbol. Y esa agua es el amor, queridos hermanos. Muy bien, ahora vamos a ir un corte. Y recordemos, seguir el consejo de nuestro hermano. Meditemos, ¿cómo quiere el Señor que yo ame a mi esposa, a mi esposo, a mis hijos, a mi prójimo? Ya regresamos, no te pierdas la segunda parte de tu programa Alimento de Vida en Familia Radio.

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0: Ya volvimos con ustedes, queridos oyentes. Es una alegría seguir en tu programa Alimento de Vida en Familia Radio, compartiendo la palabra con los peregrinos de la Eucaristía. Si recién te uniste a nuestro programa, te contamos que hoy estamos compartiendo según el Evangelio de San Mateo, capítulo 10, versículos del 37 al 42. Hoy tenemos la compañía del hermano Rafael, quien nos estaba compartiendo en el segmento anterior sobre el amor. Nos decía que el amor es la entrega libre del corazón, y este es el amor que se dona, que no tiene fingimientos, que es gratuito, es servicial, es generoso. Pero también hay un amor imperfecto, que no es verdadero, en el que no hay entrega, y es un amor mundano y afectivo. Amor mundano, un amor que no es puro, que no es sincero, que no es gratuito. Amor afectivo, un amor en el que quiero todo para mí y no quiero compartir mis cosas. Un amor con reservas. Sigamos, hermanitos, escuchando a nuestro hermano Rafael.
1: Pues bien, queridos hermanos, aquí seguimos hablando del amor. ¿En qué consiste el amor? ¿En qué consiste el amor perfecto? ¿En qué consiste el amor sin fingimiento? Es decir, ese amar a Dios sobre todas las cosas y al prójimo como a ti mismo. Yo cuando era pequeño, uno de los primeros mandamientos que me aprendí fue ese. Y en catequesis no es, ¿cuáles son los dos mandamientos más importantes? Y yo recuerdo que siempre decía, amar a Dios sobre todas las cosas y al prójimo como a ti mismo. Pero en realidad uno no sabe lo que está diciendo. Entonces por eso tenemos que pedirle al Señor que nos conceda el don para poder entender estas palabras. Y hay una canción que a mí me gusta mucho, que cantamos en la comunidad. Y dice, Señor, enséñame a amar con ese amor que amas tú. Pues no hay amor más grande que dar la vida por sus amigos. Señor, enséñame a amar con ese amor que amas tú. Decíamos en la primera parte del programa esa frase del Cantar de los Cantares, esa sentencia, Señor, ordena en mí el amor. Y ahora decimos, empezamos esta parte del programa diciendo, Señor, enséñame a amar con ese amor que amas tú. Para eso, para pedirlo, tenemos que hacerlo en la oración. Nuestra vida sea una vida de continua oración, y en esa oración estarle pidiendo continuamente al Señor, Señor, enséñame a amar. También en los sacramentos, el Señor nos enseña a amar, sobre todo en la Santa Misa. Cuando participamos diariamente desde ese misterio, desde la Santa Misa, ahí es donde vemos ese amor que se entrega por nosotros cada día. Ese amor que se entrega en ese pan y ese vino, que es pequeño, es insignificante. Y ahí está nuestro Señor Jesucristo. Ahí está su cuerpo y su sangre, verdaderamente. Ahí es donde entendemos verdaderamente el significado del amor. Donde entendemos verdaderamente la entrega. O sea, el Señor se ha entregado hasta nosotros, que ha querido quedarse un trocito de pan y un poquito de vino. Y ahí se ha quedado el Señor. Y ahí se queda para siempre. Expuesto a que muchos, pues a lo mejor lo comulguen mal. Expuesto a ser ultrajado por muchos, a ser insultado por muchos, pero ahí está Él. O sea, esa es la mayor muestra de amor, queridos hermanos. Entonces, hoy nos podemos preguntar, ¿yo amo verdaderamente así? ¿O mi amor es más egoísta? O sea, cuando a mí me insultan, ¿yo pongo la otra mejilla? ¿Cuando a mí me hacen algo, yo dejo de hablar a esta persona porque me ha hecho esto? ¿O intento conducirla al bien y decirle, mira, es que esto está mal, hermanito, es que esto que has hecho está mal? ¿Cuál es mi amor? ¿Generoso, verdadero? Podemos también preguntarnos, ¿yo cómo amo a mis hijos? Porque hay muchas personas, muchos padres que dicen, bueno, mi hijo tiene 15 años y él fuma, pero yo le dejo que fume, yo no le voy a decir nada, porque yo quiero ser amigo de mi hijo. Pues mentira, porque tú no eres amigo de tu hijo, tú eres padre o madre. Y Dios te ha dado a ti una tarea, que es la de educar a tu hijo, pero educarle bien, educarle en la fe. Es decir, que tu hijo no se pierda con esas ideas mundanas. Va a haber un momento en el que el Señor te va a preguntar, ¿cómo has educado a tu hijo? ¿Cómo has educado a tu hija? Cuando tú te presentes al Señor, te va a preguntar el Señor, ¿dónde está tu hijo? ¿Dónde está tu hija? Probablemente tu hijo o tu hija se hayan perdido, a lo mejor por el mal ejemplo de sus padres, o porque en un momento concreto no le dijimos a nuestros hijos lo que había que decirle. Igual también los profesores, ¿cuántos profesores? Pues, bueno, intentan ganarse la confianza de sus alumnos, y en realidad el profesor es el profesor. También el profesor, Dios le ha encargado la función de amar a esos alumnos, pero educándolos verdaderamente. No de amarlos con amor mundano. Bueno, sí, yo me tengo que ganar la confianza de mis alumnos porque quiero ser amigo de ellos. Entonces yo creo que así llego más lejos. No. Así los está educando mal. Y así lo que está haciendo es que ellos se pierdan. Pues bien, entonces en la oración, como decía, en los sacramentos, tenemos que decirle al Señor que nos enseñe a amar como Él quiere que nosotros le amemos. Y que nos enseñe también a amar a nuestros hermanos como Él quiere que nosotros le amemos. Como dijimos al principio, Dios nos amó primero, entonces nosotros tenemos que responder a ese amor. Pero también el Señor también nos pide a nosotros que durante el día, pues también hagamos pequeños gestos de amor. Que durante el día mantengamos viva su presencia. Que durante el día pues nos acerquemos a ese hombre herido, tanto física como espiritualmente, que Él pone en nuestro camino. Esas personas que Él pone en nuestro camino, que muchas veces pasamos de largo, no nos acercamos. Por ejemplo, salimos de la iglesia y vemos a un mendigo pidiendo la puerta y no nos acercamos, no somos capaces de acercarnos, de preocuparnos por él, de decirle qué desea, qué es lo que necesita. No nos acercamos, pasamos de largo. Entonces no estamos amando. Es decir, en la oración, en la misa, le pedimos al Señor que nos enseñe a amar. Pero salimos de la Santa Misa o salimos de nuestro momento de oración y ya no nos acordamos. Entonces no estamos manteniendo viva la presencia del Señor durante el día. Entonces todo eso que hemos hecho, que hemos ido a la oración a pedir, en realidad es una oración farisaica, porque con nuestra vida no la hacemos presente. No vivimos lo que el Señor nos ha dicho en ese tiempo de intimidad que ha tenido con nosotros. También es muy importante, queridos hermanos, que seamos agradecidos. Porque el Señor en el Evangelio nos lo dice. Cuando curó a los 10 leprosos. Los 10 leprosos el Señor los curó y ellos se fueron. Y solo volvió uno a dar gracias. Y dijo el Señor, ¿solo ha vuelto uno a dar gracias? El Señor se sorprendió porque curó a 10 y solo volvió uno. Es decir, el Señor se complace en un corazón que es agradecido. Porque un corazón que es agradecido es humilde. Solo si tú eres agradecido durante el día, si cada día le das las gracias al Señor por esos gestos de amor que tiene contigo, cuando te levantas un nuevo día, cuando ves a tu familia, cuando ves a tus hijos, cuando ves a tus amigos, cuando ves a tus compañeros de trabajo, cuando ves a tus compañeros en la universidad o en el colegio. O sea, esos son gestos de amor tremendos que el Señor tiene con nosotros y que muchas veces nos acostumbramos. Tener un plato en la mesa todos los días. Poder tener pues esa celebración de la Santa Misa diaria. Y nos acostumbramos y por lo tanto al acostumbrarnos no lo valoramos. Entonces es necesario pedirle al Señor que nos haga humildes. Y humildes para poder descubrir esas maravillas de amor. Esos detalles de amor que para nosotros son pequeños, pero para Él son grandes detalles de amor que Él tiene para con nosotros cada día. Entonces tenemos que ser humildes y pedirle al Señor, Señor, dame un corazón también humilde y agradecido para poder descubrir esos gestos de amor que tú tienes conmigo y poder dar gracias por ellos cada día. También es importante que luchemos continuamente contra aquello que nos separa de Él. Decíamos al principio ese orgullo, ese egoísmo. El orgullo y el egoísmo que nos separa del Señor, que nos separa del amor. Que luchemos contra esos pensamientos muchas veces de crítica, de murmuración, que lo que hacen es sembrar división en vez de unión. Dice el Señor en el Evangelio, en esto conocerán que sois mis discípulos, en que os amáis. Cada vez que aceptamos un pensamiento de murmuración, de crítica, un pensamiento egoísta o un pensamiento soberbio, eso lo que hace es separarnos de los hermanos, separarnos de las personas que el Señor ha puesto en nuestro camino y por tanto no nos amamos. Si no nos amamos, eso es muy importante, porque no estamos dando testimonio ante la gente de que somos cristianos. Y eso es un pecado, no es cualquier tontería, eso es un pecado. O sea, cada vez que yo no amo a la persona que tengo al lado, cada vez que yo estoy murmurando, criticando de esta persona, cada vez que voy a misa, por ejemplo, y esta, ¿por qué viene ahora a misa? Pues fíjate con la cantidad de pecados que tiene, no es digna de venir a misa. Pues cada vez que hago eso, yo estoy cayendo en un pecado grave, porque eso me separa de Dios. Y eso me separa de mi hermano. Y no estoy amando a mi hermano. Y también es importante, queridos hermanos, yo creo que ya lo hemos dicho anteriormente, que busquemos a Dios en nuestra vida. Es decir, que nuestra vida sea una continua búsqueda de Dios. Que mantengamos, como decíamos antes, viva su presencia durante el día. Solo así podremos amar verdaderamente. Podremos amar como Él quiere que amemos. Y solo así podremos seguirle. Aquí es donde entramos en el segundo punto de este día, de la meditación de hoy. Es el seguimiento. El Señor dice, quien no carga su cruz y me sigue, no es digno de mí. Estas son palabras duras, pero vamos a intentar entenderlas. Fijaros, cuentan que había un señor, con unos 55 o 56 años, que ya era mayorcito, entonces una vez pues se cansó y dijo, mira, yo voy a hacerle una visita a San Pedro y le voy a decir que me cambie la cruz, porque estoy cansado ya de llevar esta cruz. Es muy pesada y yo soy mayor y me cansa. Entonces pues él fue y le hizo la visita a San Pedro y le dijo, mira, San Pedro, es que yo estoy cansado de llevar esta cruz. Y vengo a ver, bueno, pues si puede ser, porque ya tengo 55 años, ya son muchas cosas. A ver si puede ser que la cambie por alguna cruz un poco pues, más suave, más ligera. Y le dijo San Pedro, sí, mira, tienes aquí todas estas, pues prueba, a ver cuál de estas es te parece mejor. A ver cuál de estas pues se adapta un poco más a ti. Entonces el señor empezó a probársela. Entonces se probó la primera. Uy, no, esta es mucho más dura que la anterior. No, esta no. Se probó la segunda. Uy, no, pero esta es como muy, muy fina, muy suave, ¿no? Porque esta también me cuesta, o sea, porque es tan suave que no la siento. Y esta es como muy áspera, muy cuando la toco es como muy, muy áspera, muy no me gusta tocar esta cruz, como estar todo el día tocando esta cruz, no me resulta agradable, sino más bien desagradable. Y así se probó varias cruces y todas tenían una pega. Hasta que al final llegó a la última y dijo, uy, esta cruz es... Entonces le dijo, San Pedro, yo creo que he descubierto esta cruz que yo creo que estaba hecha para mí desde siempre, no sé cómo no me la han dado antes, porque estaba conmigo, es suave, ligera, está bien, es la que yo quiero. Y dijo San Pedro, pues esa es la cruz con la que usted ha llegado. Esa es la cruz que usted quería devolver. Esa cruz que le resulta ahora tan suave y tan ligera es la que usted quería devolver. ¿Qué nos enseña esto? Que muchas veces nosotros nos quejamos de las cruces que el Señor pone en nuestra vida. Muchas veces nosotros nos quejamos y miramos a los otros y decimos, yo quiero, mira, este que vida lleva más buena y yo, sin embargo, todo el día con cruces, todo el día cargando. aquí hay dos cosas. Primero, queremos al otro, pero tú no sabes cuál es la cruz que lleva tu hermano. Aunque a ti te parezca que tu hermano lleva una cruz más ligera, una cruz más suave, tú en realidad no sabes la cruz que lleva tu hermano. Por tanto, estás juzgando, estás murmurando. Estás faltando a la caridad con tu hermano. Por otro lado, estamos viendo la cruz como algo negativo. Es decir, con la cruz como algo pesado, algo negativo. O sea, cuando veo la cruz es como, claro, es que, por ejemplo, pues me ha tocado una enfermedad y qué cruz tengo que llevar con esta enfermedad. Es que en el trabajo me toca soportar a una persona que qué cruz me ha tocado con esta persona que tengo que estar soportándola todo el día y no me cae nada bien. O sea, vemos la cruz como algo negativo, pero en realidad la cruz no es algo negativo. La cruz es ni más ni menos que la voluntad de Dios. Cuando decimos en el Padre Nuestro, hágase tu voluntad en la tierra como en el cielo, en realidad lo que estamos diciendo es, Señor, dame tu cruz que yo la llevo. Dame la cruz que quieres que yo lleve, que yo la voy a llevar porque te amo. Entonces solo si yo te amo verdaderamente, voy a aceptar tu voluntad. Voy a aceptar la cruz, que a veces me costará llevarla más. Habrá cosas que me cuestan. A veces me costará llevarla menos. Pero mientras esté en la voluntad de Dios, estoy cargando con la cruz de nuestro Señor Jesucristo. Dicen los padres de la Iglesia que Dios remunera la voluntad, no el acto. Es decir, el acto es lo propio de Dios, la voluntad es lo propio del hombre. ¿Qué quiere decir esto? La voluntad es lo que yo quiero. O sea, yo quiero lo que Dios quiere. Yo deseo lo que Él desea. Yo amo lo que Él hace. Es decir, yo quiero su voluntad. Por tanto, eso es lo que Dios premia. Ahí es donde Dios se complace, en un corazón que ama su voluntad. Luego, Él es el que te va a dar los actos. Él es el que te va a mandar esta cruz. Él es el que te va a pedir que actúes de tal manera con esta persona. Pero si tú quieres lo que Él quiere, incluso antes de que te lo diga, tú ya estás cargando con esa cruz. Y Él es lo que va a remunerar, es lo que Él ve. Un corazón sincero, un corazón agradecido, un corazón que solo busca cumplir su voluntad, incluso en las pequeñitas cosas. Aunque sean cosas que sean insignificantes. Pero siempre que busque su voluntad, incluso en lo pequeño, estás cargando con su cruz. San Rafael Arnaiz, en una de sus cartas, él era un monje trapense. Entonces él tuvo que salir de la trapa 3 veces por enfermedad grave. Entonces, una de las últimas veces él veía que tenía que volver a la trapa. Entonces él le escribió una carta al maestro de novicios solicitándole su reingreso en la trapa. Él veía que el señor le pedía que con esa enfermedad incluso estuviera en la trapa. Y el maestro de novicios le dijo que claro, que la trapa es un lugar muy pobre y que él, pues como él viene de una familia adinerada, pues que los tratamientos a su enfermedad los va a recibir mejor fuera que dentro, porque dentro no va a poder servir a la comunidad porque está enfermo y no va a poder curarse ni sanarse, entonces que es mejor que se quedara fuera. Y me sorprende la respuesta de San Rafael Arnaiz. Le dijo, si tú estás en tu habitación, tumbado en la cama, sin poderte mover, inválido, y por la ventana de tu habitación ves

0: aunque fueras el último de la fila, y el Señor va seguido por una multitud de pecadores, de cojos, de lisiados, de tullidos, pues aunque tú fueras el último de todos esos, tú le seguirías, no lo dudarías. Porque es tan grande el amor de Dios por ti, no te queda otra que decirle, sí, Señor, yo te amo y te sigo. Aunque sea el último, aunque esté cojo, aunque no me des nada, aunque no pueda ni siquiera valerme, yo te sigo. Porque sé que tú me amas y por tanto yo quiero responder a ese amor. Viendo este ejemplo de San Rafael Arnaiz, cuando leemos lo que hizo el Evangelio, quien no toma su cruz y me sigue no es digno de mí, podemos traducirlo con otra frase del Evangelio también. ¿De qué le sirve al hombre ganar el mundo entero si pierde su vida? Es decir, ¿de qué le serviría a San Rafael Arnaiz curarse, sanarse, si en realidad perdería su vida porque no ha cumplido la voluntad de Dios? ¿De qué te sirve ganar el mundo entero si no estás cargando con la cruz de nuestro Señor Jesucristo? Y si no cargas con la cruz y le sigues, en realidad estás perdiendo tu vida. ¿De qué te sirve ganar el mundo entero si pierdes tu vida? Esa puede ser una pregunta que hoy puede resonar en nuestro corazón. Dios pone ante ti, hoy, que le sigas o que no le sigas. Que le ames o que no le ames. Así de claro y de sencillo. Si te decides a seguirle, si te decides a amarle, vas a ganar, no el mundo entero, sino la vida eterna. ¿De qué te sirve ganar el mundo entero si vas a perder tu vida? Vas a perder la vida eterna, que es lo más grande que el Señor te va a regalar. Me gustaría terminar con una oración de San Agustín. Dice San Agustín, dice, ¿qué soy yo para ti, Señor, para que mandes que te ame? Y si no lo hago, te enojes conmigo y me amenaces con grandes miserias. ¿Es acaso pequeña la miseria de no amarte? ¿Es acaso pequeña la miseria de no amarte? Pues con estas palabras de San Agustín terminamos, queridos hermanos. Que Dios los bendiga a todos y que la Santísima Virgen nos guarde siempre en su corazón inmaculado y allí nos enseñe el misterio del amor verdadero y de la verdadera alegría, ya que hay más alegría en dar que en recibir. Gloria al Padre, al Hijo y al Espíritu Santo.
1: Como era en el principio, ahora y siempre, por los siglos de los siglos. Amén.

Hermanito, muchas gracias por todo lo que nos ha hablado. Al escucharlo, recordaba los mandamientos y pensaba en el primero, que es: amarás al Señor tu Dios con todo tu corazón, con toda tu alma y con todas tus fuerzas. Y a partir de este mandamiento surgen los demás, porque los 10 tienen una unidad. Cada uno remite a cada uno los demás. Esto lo dice el Catecismo de la Iglesia Católica. Y dice también: se iluminan mutuamente. Y transgredir uno es quebrantar todos los otros. Bueno, y a partir del primero me iba al cuarto, que dice: honrar a padre y madre. Este mandamiento se dirige a los hijos en sus relaciones con sus padres, también en las relaciones con el parentesco. Exige honor, afecto y reconocimiento a los abuelos y antepasados. También se extiende a los deberes de los alumnos, que sería el respeto a los maestros, a los profesores, el respeto a los superiores. También se dirige al deber de los ciudadanos con la patria y también con los que la gobiernan. Y muy importante, queridos hermanos, este mandamiento implica el deber de los padres para con los hijos. Y ahí quería llegar, queridos padres que nos escuchan. Papás, hoy en día se ve muy poco que los padres dediquen tiempo a sus hijos. Esto sucede por los afanes del mundo, el trabajo, el dinero, las preocupaciones. ¿Y qué pasa? Que los agobios hacen que descuidemos a los hijos. Alguno me puede decir: hermanita, pero a mi hijo, a mi hija, no le falta nada. Lo que me pide se lo doy, lo tiene todo. Pero eso no basta. A veces los papás dicen: mi hijo, mi hija es muy rebelde, no me obedece, hace lo que quiere, no me escucha, no me ayuda, y yo le doy todo lo que me pide. Bueno, no basta con las cosas materiales, que sí son importantes, pero en la medida que sean necesarias. Que si quieren el último celular que salió, que si quieren la ropa que está de moda, no basta con eso, sino que lo que necesitan verdaderamente es amor. Y amor que tiene detalles. ¿Y cuáles son esos detalles?

0: corazón, un tiempo para ellos, para compartir con ellos, para escucharlos. También es un gran detalle de amor el corregir a los hijos cuando se equivocan. Ese es un deber de los padres, forma parte de la educación, que ustedes como papás son responsables. No solo los maestros, los profesores, sino ustedes. El hogar tiene que ser una escuela de formación en todo, tanto en lo moral como en lo espiritual. En realidad lo que se ve en el niño no es lo que aprende en el colegio, que también, pero principalmente es lo que le enseñan en su hogar. Querido papá, querida mamá, piensa por un momento, ¿cómo amo yo a mi hijo, a mi hija? ¿Es un amor verdadero? Un amor que corrige, que tiene detalles, que le da a su hijo lo que de verdad necesita. Porque no le puedes dar a tu hijo todo lo que te pide, sin antes pensar si eso que él te está pidiendo es necesario para su salvación. Cuidado, padres. Cuidado porque en sus manos está la salvación de sus hijos. Por eso Dios se los ha confiado. El Señor los invita hoy a abrir los ojos, a estar alertas, porque el demonio está como un león rugiente buscando a quien devorar. Y muchas veces los hijos están expuestos. Queridos padres, hoy el Señor los invita a confiar en Él, a que pongan a sus hijos en sus manos y trabajen por su salvación. Puede parecer difícil, puede parecer una cruz muy pesada, pero si el Señor se los ha encomendado, es porque ustedes y nadie más pueden cumplir esa misión. Estén alegres porque el Señor no cesa de asistirlos con su gracia. Procuren, más bien, no despreciar la gracia que Dios les concede. Muy bien, queridos hermanos, pidiendo al Señor que los guíe y a nuestra Madre Santísima que los cubra con su manto, nos vamos despidiendo. Pero les recordamos, antes de irnos, que si quieren saber más sobre nosotros, los peregrinos de la Eucaristía, pueden visitar nuestra página web www.peregrinosdelaeucaristia.org. Hermano Rafael, muchas gracias por acompañarnos.
1: Muchas gracias a usted por haberme invitado, hermanita, y muchas gracias a todos nuestros oyentes. Recuerden que Dios les invita a amar con un amor verdadero. Guarden esas palabras en su corazón y pídanle al Señor hoy esa gracia. Señor, enséñame a amar con ese amor que amas tú. Que Dios los bendiga a todos. Muchas gracias.
0: Queridos hermanos, ya hemos terminado el programa del día de hoy. Le damos las gracias a ustedes por unirse en esta hora con nosotros para hacer alimento de vida en Familia Radio. Gracias también a toda la gente de Infamilia Radio por hacer posible este momento. Que nuestro Señor los acompañe y bendiga a todos. Y que nuestra Madre, Madre de la Eucaristía, Madre de nuestras almas, los guarde en su corazón inmaculado. Nos vemos en el próximo programa, aquí en Familia Radio, a la misma hora y con el corazón dispuesto para hacer alimento de vida.

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0: del Padre, y del Hijo, y del Espíritu Santo.
1: Amén.
0: Que la gracia de nuestro Señor Jesucristo, el amor del Padre, y la comunión del Espíritu Santo esté con todos ustedes.
1: Y con tu Espíritu.
0: Hermanos y hermanas, como cada domingo nos hemos reunido aquí en la Casa de la Virgen de Guadalupe, en este domingo 13º del tiempo ordinario. Ofrecemos esta Eucaristía en acción de gracias a Dios y a la Santísima Virgen de Guadalupe por las intenciones y necesidades del pueblo de Venezuela. Pidamos todos por ellos y ojalá seamos solidarios también con nuestros hermanos que sufren. Oremos por la paz y seguridad del pueblo mexicano y de los países en conflicto bélico, para que todas las autoridades y civiles trabajen por la seguridad y bienestar común, por todas las necesidades que han enviado directamente a la Basílica, por las diversas intenciones y peticiones, por sus necesidades y acciones de gracias, por todos los bienhechores, vivos y difuntos de la Basílica. Ponemos también en las manos de María todas nuestras propias necesidades. Ante Dios, que es bueno y misericordioso, reconozcamos sinceramente nuestros pecados pidiendo perdón. Yo confieso ante Dios Todopoderoso y ante ustedes, hermanos, que he pecado mucho, pensamiento, palabra, obra y omisión, por mi culpa, por mi gran culpa. Por eso ruego a Santa María, siempre Virgen, a los ángeles, a los santos y a ustedes, hermanos, que intercedan por mí ante Dios nuestro Señor. Dios Todopoderoso, tenga misericordia de nosotros, perdone nuestros pecados y nos lleve a la vida eterna.

0: Señor Dios, que mediante la gracia y la adopción filial quisiste que fuéramos hijos de la luz, concédenos que no nos dejemos envolver en las tinieblas del error, sino que permanezcamos siempre vigilantes en el esplendor de la verdad. Por nuestro Señor Jesucristo, tu Hijo, que contigo vive y reina en la unidad del Espíritu Santo y es Dios por los siglos de los siglos. Pueden tomar asiento para escuchar la palabra de Dios.
1: Del segundo libro de los Reyes. Un día pasaba Eliseo por la ciudad de Sunem y una mujer distinguida lo invitó con insistencia a comer en su casa. Desde entonces, siempre que Eliseo pasaba por ahí, iba a comer a su casa. En una ocasión, ella le dijo a su marido: yo sé que este hombre, que con tanta frecuencia nos visita, es un hombre de Dios. Vamos a construirle en los altos una pequeña habitación. Le pondremos allí una cama, una mesa, una silla y una lámpara para que se quede allí cuando venga a visitarnos. Así se hizo. Y cuando Eliseo regresó a Sunem, subió a la habitación y se recostó en la cama. Entonces le dijo a su criado: ¿qué podemos hacer por esta mujer? El criado le dijo: mira, no tiene hijos y su marido ya es un anciano. Entonces dijo Eliseo: llámala. El criado la llamó y ella, al llegar, se detuvo en la puerta. Eliseo le dijo: el año que viene, por estas mismas fechas, tendrás un hijo en tus brazos. Palabra de Dios.

De la carta del apóstol San Pablo a los romanos. Hermanos, todos los que hemos sido incorporados a Cristo Jesús por medio del bautismo, hemos sido incorporados a su muerte. En efecto, por el bautismo, fuimos sepultados con él en su muerte, para que, así como Cristo resucitó de entre los muertos por la gloria del Padre, así también nosotros llevemos una vida nueva. Por lo tanto, si hemos muerto con Cristo, estamos seguros de que también viviremos con Él, pues sabemos que Cristo, una vez resucitado de entre los muertos, ya nunca morirá. La muerte ya no tiene dominio sobre él, porque al morir, murió al pecado de una vez para siempre, y al resucitar, vive ahora para Dios. Lo mismo ustedes, considérense muertos al pecado y vivos para Dios en Cristo Jesús, Señor nuestro. Palabra de Dios.

0: El Señor esté con ustedes. Del Santo Evangelio según San Mateo. En aquel tiempo, Jesús dijo a sus apóstoles: El que ama a su padre o a su madre más que a mí, no es digno de mí. El que ama a su hijo o a su hija más que a mí, no es digno de mí. Y el que no toma su cruz y me sigue, no es digno de mí. El que salve su vida, la perderá. Y el que la pierda por mí, la salvará. Quien lo recibe a ustedes, me recibe a mí. Y quien me recibe a mí, recibe al que me ha enviado. El que recibe a un profeta por ser profeta, recibirá recompensa de profeta. El que recibe a un justo por ser justo, recibirá recompensa de justo. Quien diere, aunque no sea más que un vaso de agua fría, a uno de estos pequeños por ser discípulo mío, yo les aseguro que no perderá su recompensa.
1: Palabra del Señor. Gloria a ti, Señor.

0: ¿Pueden tomar asiento, por favor? Decimotercer domingo del tiempo ordinario. El que pierda su vida por mí la encontrará. La palabra de Dios de este domingo es magnífica para evaluar cómo estamos viviendo nuestra existencia cristiana y reconozcamos que todo lo que vale la pena exige esfuerzos, plantea desafíos y también implica sufrimientos, a veces tan grandes como el de tomar la cruz. Sin embargo, es paradójico que estos sufrimientos, desafíos y esfuerzos que significa nuestra cruz sean también fuente de una vida más plena, más libre y con más sentido. La primera lectura del libro de los Reyes recoge una tradición muy común de la Biblia. En esta ocasión se trata del profeta Eliseo, que le conceda a una mujer de Sunem el ser bendecida con un hijo. Para la cultura judía, la mayor felicidad para las mujeres es de ser madre, y el profeta de Dios se lo concede, así como también en otras partes de la Biblia. Sucedió con Sara, esposa de Abraham, como sucedió con Ana, la madre de Samuel, y como sucederá más adelante con Isabel, la madre de Juan el Bautista. En la Biblia siempre se ha interpretado la maternidad tardía como una bendición, ya que las tradiciones populares religiosas consideraban la esterilidad como una maldición divina. El mensaje del texto y de todo el capítulo cuarto es para mostrar que Dios actúa siempre misteriosamente y contradice lo que los hombres piensan o proyectan al margen de Él. También ilustra las convicciones sobre la soberanía de Dios y, sobre todo, sirve para demostrar que se trata de un Dios vivo, comprometido con la vida. El relato es, en su conjunto, intenta engrandecer el poder de Eliseo, pero es la mujer la que, en este caso, nos interesa escuchar y observar. Es ella la que acoge, la que toma la iniciativa de construirle una pequeña morada al hombre de Dios, pero como a una verdadera mujer hebrea le faltaba ser madre, y ya no expresa en el relato este deseo, sino que lo interpreta o lo adivina el criado del profeta, pero ese anhelo lo lleva dentro de su corazón, y eso es lo que Dios a través de Eliseo le concede, lo que no pide. Porque al final, este es el verdadero regalo de la acogida sincera del hombre de Dios. Y en la Biblia, quien acoge a un hombre de Dios, acoge a Dios mismo. La segunda lectura de la Carta de los Romanos es una catequesis magistral de Pablo sobre el sentido y las consecuencias del bautismo cristiano. Pablo ha venido planteando en los capítulos precedentes de esta carta el tema de la justificación, de la salvación del pecador por medio de la muerte de Cristo. Ahora saca consecuencias que esclarecen la práctica de la vida cristiana. Por ello, parte del misterio del bautismo lo presenta como un ser sepultados con Cristo, un ser crucificados con Cristo para ser resucitados en Él, con una vida nueva de amor y de esperanza, de compromiso y de solidaridad con todos. Pero es a su vez una experiencia de victoria sobre el pecado, porque aunque el pecado nos acecha de muchas formas y maneras, debe haber para el creyente una confianza de victoria sobre el pecado personal que se anida en nuestro corazón y en mal estructural del mundo. El Evangelio de Mateo nos presenta este domingo una llamada radical de Jesús a poner a Dios por encima de todo, incluso de los vínculos familiares. Amar a Dios no significa despreciar a la familia, sino ordenar correctamente las prioridades. También nos invita a cargar con la propia cruz. Vivir con fidelidad y comprender que cada gesto de amor y ayuda al prójimo, por pequeño que sea, tiene un gran valor ante Dios. Como sucede en el relato de la primera lectura de Eliseo y de la mujer que toma la iniciativa para acoger al profeta. Las palabras que leemos en el Evangelio de este día parecen duras y exigentes, pero Jesús nos recuerda que ninguna obra buena hecha con amor pasa desapercibida. En resumen, el mensaje de hoy es poner a Dios en primer lugar, vivir con fidelidad y servir a los demás día a día. Así encontraremos una vida más plena, más libre y con sentido cristiano. Finalmente, pidamos a nuestra Madre del Cielo, la siempre Virgen María de Guadalupe, Madre de Dios, que nos da su amor, su compasión, su auxilio y defensa para poder cargar nuestra propia cruz y seguir a su Hijo muy amado sobre todas las cosas y así poder servir con alegría a los demás. Alabado sea Jesucristo. Ponen de pie y juntos vamos a profesar nuestra fe. Creo en un solo Dios, Padre Todopoderoso, Creador del cielo y de la tierra, de todo lo visible y lo invisible. Creo en un solo Señor Jesucristo, Hijo único de Dios, nacido del Padre antes de todos los siglos. Dios de Dios, luz de luz, Dios verdadero de Dios verdadero, engendrado, no creado, de la misma naturaleza del Padre, porque en todo fue hecho, que por nosotros los hombres y por nuestra salvación bajó del cielo, y por obra del Espíritu Santo se encarnó de María la Virgen y se hizo hombre, y por nuestra causa fue crucificado en tiempo de Poncio Pilato, pero fue sepultado y resucitó al tercer día según las Escrituras, y subió al cielo y está sentado a la derecha del Padre y de la verdad con gloria para juzgar a vivos y muertos, y su reino tendrá fin. Creo en el Espíritu Santo, Señor y Dador de vida, que procede del Padre y del Hijo, que con el Padre y el Hijo recibió la misma oración y gloria, y habló con los profetas. Creo en la Iglesia, que es una, santa, católica y apostólica. Confieso que hay un solo bautismo para el perdón de los pecados. Espero el resurrección de los muertos, la vida del mundo futuro. Amén. Pidamos, hermanos, al Señor que escuche nuestras oraciones para que podamos alegrarnos al recibir su ayuda. Unamos a cada petición diciendo, Padre bueno, escúchanos.
1: Oremos por los ministros de la Iglesia que han consagrado su vida al Señor y por todos los pueblos que adoran al Dios verdadero. Roguemos a Cristo, el Señor.
2: Padre bueno, escúchanos.
1: Para que el tiempo sea bueno y todos podamos gozar de una naturaleza limpia en la belleza, en la bella sucesión de las diversas estaciones. Roguemos a Dios.
2: Padre bueno, escúchanos.
1: En acción de gracias a Dios y a la Santísima Virgen de Guadalupe, por Refugio García, a sus 101 años de vida, por la familia Peña Benítez, por Víctor Colín Cacique, oremos al Señor. Por las necesidades del pueblo de Venezuela, por Miguel Enrique Tobar Oropesa, oremos al Señor.
2: Padre bueno, escúchame.
1: Para que el Señor conceda a nuestros hermanos difuntos el eterno descanso, a María de Lourdes Sánchez Martínez, Tutsin Evadne Zúñiga Hernández, Alberto Jazael Hernández Zúñiga, la señora Rebeca Vargas Guerrera. Oremos al Señor.
2: Padre bueno, escúchame.
1: Oremos por la paz y la seguridad del pueblo mexicano y de los países en conflicto bélico, para que todas las autoridades civiles, por la trabajen por la seguridad y el bienestar común, por todas las personas que han enviado digitalmente a la Basílica diversas intenciones y peticiones por sus necesidades y acciones de gracias, y por todos los bienhechores vivos y difuntos de la Basílica. Oremos al Señor.
0: Escucha, Padre Santo, Dios Todopoderoso, las oraciones de tu pueblo, e infunde en nosotros la sabiduría y la fuerza del Espíritu Santo para que, unidos a Cristo, sigamos el camino de la cruz, dispuestos a perder nuestra vida para manifestar al mundo nuestra esperanza en el reino que nos tienes preparado. Por Jesucristo nuestro Señor, pueden tomar asiento.

Oren, hermanos y hermanas, para que este sacrificio mío de ustedes sea agradable a Dios Padre Todopoderoso. Señor Dios, que bondadosamente realizas el fruto de tus sacramentos, concédenos que seamos capaces de servirte como corresponde a tan santos misterios. Por Jesucristo nuestro Señor. El Señor esté con ustedes. Levantemos el corazón. Damos gracias al Señor nuestro Dios. En verdad, es justo bendecirte y darte gracias, Padre Santo, fuente de la verdad y de la vida, porque nos has convocado en tu casa en este día de fiesta. Hoy tu familia, reunida en la escucha de tu palabra y en la comunión del pan único y partido, celebra el memorial del Señor resucitado, anhelando el domingo sin ocaso en el que la humanidad entera entrará en tu descanso. Entonces podremos contemplar tu rostro y alabaremos por siempre tu misericordia. Con esta gozosa esperanza y unidos a los ángeles y a los santos, cantamos unánimes el himno de tu gloria.

Santo eres en verdad, Señor, fuente de toda santidad. Por eso te pedimos que santifiques estos dones con la efusión de tu Espíritu, de manera que se conviertan para nosotros en el cuerpo y la sangre de Jesucristo nuestro Señor, el cual, cuando iba a ser entregado a su pasión, voluntariamente aceptada, tomó pan. Dándote gracias, lo partió y lo dio a sus discípulos, diciendo: tomen y coman todos de él, porque esto es mi cuerpo, que será entregado por ustedes.

Del mismo modo, acabada la cena, tomó el cáliz y dándote gracias de nuevo, lo pasó a sus discípulos diciendo: tomen y beban todos de él, porque ese es el cáliz de mi sangre, sangre de la alianza nueva y eterna, que sea derramada por ustedes y por muchos para el perdón de los pecados. Hagan esto en conmemoración mía.

0: Y desde entonces, este es el sacramento de nuestra fe. Así pues, Padre, al celebrar ahora el memorial de la muerte y resurrección de tu Hijo, te ofrecemos el pan de vida y el cáliz de salvación y te damos gracias porque nos haces dignos de servirte en tu presencia. Te pedimos humildemente que el Espíritu Santo congregue la unidad a cuantos participamos del cuerpo y de la sangre de Cristo.
1: Acuérdate, Señor, de tu Iglesia extendida por toda la tierra y reunida aquí en el domingo, día en que Cristo ha vencido la muerte y nos ha hecho partícipes de su vida inmortal. Y con el Papa León XIV, con nuestro obispo Carlos y todos los pastores que cuidan de tu pueblo, llévala a su perfección por la caridad.
2: Acuérdate también de nuestros hermanos que se durmieron en la esperanza de la resurrección y de todos los que han muerto en tu misericordia. Admítelos a contemplar la luz de tu rostro. Ten misericordia de todos nosotros, y así con María, la Virgen, Madre de Dios, su esposo San José, los apóstoles y cuantos vivieron en tu amistad a través de los tiempos, merezcamos por tu Hijo Jesucristo compartir la vida eterna y cantar tus alabanzas.
0: Por Cristo, con Él y en Él, a ti Dios Padre Omnipotente, en la unidad del Espíritu Santo, todo honor y toda gloria por los siglos de los siglos.
3: Amén.
0: Llenos de alegría por ser hijos de Dios, digamos confiadamente la oración que Cristo nos enseñó. Padre nuestro que estás en el cielo, santificado sea tu nombre. Venga a nosotros tu reino. Hágase tu voluntad en la tierra como en el cielo. Danos hoy nuestro pan de cada día. Perdona nuestras ofensas, como también nosotros perdonamos a los que nos ofenden. No nos dejes caer en la tentación y líbranos del mal. Líbranos, Padre, de todos los males y concédenos la paz en nuestros días, para que, ayudados por tu misericordia, vivamos siempre libres de pecado y protegidos de toda perturbación, mientras esperamos la gloriosa venida de nuestro Salvador Jesucristo.
4: Tuyo es el reino, tuyo el poder y la gloria por siempre, Señor.
0: Señor Jesucristo, que le dijiste a tus apóstoles, la paz les dejo, mi paz les doy, no tengas en cuenta nuestros pecados, sino la fe de tu Iglesia, y conforme a tu palabra, concédele la paz y la unidad. Tú que vives y reinas por los siglos de los siglos, la paz del Señor esté siempre con ustedes.
5: Dense fraternalmente un saludo de paz.
6: Dios.

0: Ese es Jesucristo, el Cordero de Dios que quita el pecado del mundo. Son dichosos invitados a este banquete. Señor, yo digo que quédese en mi casa, prepara la tuya bajo la para Señor.
1: Comunión espiritual. Creo, Jesús mío, estás real y verdaderamente en el cielo y en el santísimo sacramento del altar. Te amo sobre todas las cosas y deseo vivamente recibirte dentro de mi alma. Pero no pudiendo hacerlo ahora sacramentalmente, ven al menos espiritualmente a mi corazón. Y como si ya te hubiese recibido, te abrazo y me uno del todo a ti. Señor, no permitas que jamás me aparte de ti. Amén.

0: Cristo nuestro Señor.
1: Amén.
0: Dios te salve María, llena eres de gracia, el Señor es contigo. Bendita eres entre todas las mujeres y bendito es el fruto de tu vientre, Jesús. Santa María, Madre de Dios, ruega por nosotros pecadores, ahora y en la hora de nuestra muerte. Santa María de Guadalupe, Reina de México. San Juan Diego, que las almas de los fieles difuntos, por la misericordia de Dios, descansen en paz.
2: Así sea.
0: Nos pedimos bendecidos por Dios. El Señor esté con ustedes.
2: Y con tu espíritu.
0: Que la bendición de Dios Todopoderoso, Padre, Hijo y Espíritu Santo, descienda sobre ustedes y permanezca para siempre.
2: En el nombre del Señor, vayan en paz.
0: Damos gracias. Paz y un feliz domingo.
3: Oración por las vocaciones. Oh Jesús, Pastor eterno de las almas, dígnate mirar con ojos de misericordia a esta porción de tu grey amada. Señor, necesitamos mayor número de sacerdotes. Multiplica las vocaciones y santifica más y más a nuestros sacerdotes y hermanos en la vida consagrada. Te lo pedimos por la Inmaculada Virgen María de Guadalupe, tu dulce y santa madre. Oh Jesús, danos muchos y santos sacerdotes, religiosas y religiosos, y todas las vocaciones que la Iglesia necesita, según tu corazón. Amén.
0: ¡Viva Cristo Rey!
1: ¡Viva
0: la Virgen de Guadalupe!
1: ¡Viva!

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1: Saludo a la Santísima Virgen María. El Ángelus.
2: El ángel del Señor anunció a María y concibió por obra del Espíritu Santo. Dios te salve María, llena eres de gracia, el Señor es contigo. Bendita eres entre todas las mujeres y bendito es el fruto de tu vientre Jesús.
3: Santa María, Madre de Dios, ruega por nosotros pecadores, ahora y en la hora de nuestra muerte. Amén.
2: He aquí la esclava del Señor.
3: Hágase en mí según tu palabra.
2: Dios te salve María, llena eres de gracia. El Señor es contigo. Bendita eres entre todas las mujeres y bendito es el fruto de tu vientre, Jesús.
3: Santa María,

0: Verbo se hizo carne
1: y habitó entre nosotros.
0: Dios te salve María, llena eres de gracia. El Señor es contigo. Bendita eres entre todas las mujeres y bendito es el fruto de tu vientre, Jesús.
1: Santa María, Madre de Dios, ruega por nosotros pecadores, ahora y en la hora de nuestra muerte. Amén.
0: Ruega por nosotros, Santa Madre de Dios,
1: para que seamos dignos de alcanzar las promesas y divinas gracias

oración. Te rogamos, Señor, que derrames tu gracia en nuestras almas para que los que, por el anuncio del ángel, hemos conocido la encarnación de tu Hijo Jesucristo, por su pasión y cruz, seamos llevados a la gloria de su resurrección. Por el mismo Jesucristo nuestro Señor.

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Hola, sean bienvenidos a este su programa Oasis de Alabanza. Les saluda Misael. Aquí los estaré acompañando durante este tiempo para conocer más de nuestro Señor Jesucristo por medio de la alabanza. El día de hoy estaremos escuchando al grupo Séptimo. Y pues es un grupo católico que nos inspira a renovar la fe cada día. Para ir comenzando, vamos a escuchar esta alabanza que nos recuerda que en Cristo somos una nueva creación y que podemos vivir con una identidad transformada. Grupo Séptimo nos interpreta Hombre Nuevo.

Qué hermosa alabanza acabamos de escuchar ahora mismo. Pues, cómo nos da el claro ejemplo de que a veces, pues, por nuestras malas decisiones, pensamos que la felicidad del mundo nos va a saciar. Nuestros placeres inmorales y todo aquello malo que nos aleja de Dios. Creemos que eso es la felicidad para nosotros, pero debemos de tener en cuenta de que Dios, a pesar de donde nos saque, de la situación en la cual nos encontremos, Él nos transforma y nos hace hombres nuevos. El siguiente tema que escucharemos nos invita a adorar a Dios con alegría y a elevar el espíritu, en una canción que nos recuerda la importancia de la alabanza en comunidad y de confiar en la presencia de Dios con gozo de ser hombres nuevos. Espero que la disfruten y alabemos juntos a nuestro Señor. El tema que a continuación sigue es Levanta las manos, del grupo séptimo.

con ese gozo que alabamos a nuestro Señor. Recordemos ese momento en el que Jesús ha tocado nuestro corazón. Dejemos esa vida vieja atrás y cuando nos llevó por un camino nuevo, lleno de esperanza, de alegría. Esta canción nos invita a abrirnos a ese amor transformador y a vivir con un corazón renovado. Los invito con alegría a abrir nuestro corazón y a sentir esa conexión especial con Dios. Grupo Séptimo nos presenta Llenarme de Ti.

0: Bueno, queridos amigos, con estas tres alabanzas tan especiales, vamos a hacer una pequeña pausa para que podamos reflexionar y recargar energías. No se vayan. En unos momentos regresamos con más alabanzas, con alegría, amor y reflexión.
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0: Ya estamos de regreso en tu programa, Oasis de Alabanza.
1: Y ya estamos de vuelta. Espero que hayan disfrutado de ese pequeño descanso. Ahora seguimos con más alabanzas del grupo séptimo, así que quédense con nosotros que lo mejor está por venir. Ahora es el turno de una canción que sé que les va a encantar, con una letra que realmente toca el corazón, porque pues es una canción muy especial que fue dedicada al Papa Francisco y nos recuerda la esperanza que él transmitió al mundo. Y sin duda nos inspira a todos a tener esa esperanza en esos tiempos de dificultad. Y que el amor solo viene de Dios para poder hacer un cambio propio y comenzando por nuestros hogares. Así llevar ese amor pues dado por Dios, por el mundo. Así que aquí va esta preciosa alabanza titulada Voz de Esperanza, de Grupo Séptimo.

¿Cómo no recordar al Papa Francisco, verdad, con esa hermosa alabanza que acabamos de escuchar? Y pues tantas enseñanzas que nos dejó. Me gustaría compartirles una frase muy de él que nos decía: mientras hay esperanza, hay vida. Y pues bueno, los invito a tener siempre esa esperanza a pesar de las dificultades que a veces nos atormentan. Saber que esa esperanza que Dios nos da, ahí va a estar y no bajar la guardia. Los invito a que con esa esperanza, a continuación, la alabanza que sigue, nos recuerda la relación personal que debemos tener con Jesucristo y volver a Dios con el corazón, convirtiéndose en un testimonio vivo. Una canción que nos invita a renovar nuestra fe y a darle gracias a Dios por cada bendición diaria. En una balada que nos recuerda lo afortunados que somos de estar aquí y de sentir su amor en cada paso. Espero que esta canción les llene el corazón de gratitud y de paz. El grupo séptimo nos interpreta: Renueva mi fe.

Bueno, y ahora pues, llenos de amor y gratitud, la alabanza con la que vamos a continuar nos invita a agradecer a Dios por cada día, por el amanecer, cuando despiertas y abres tus ojos, te das cuenta de que Dios nos ha dado una nueva oportunidad, un día nuevo. Pues un día para ser mejores, que tenemos un trabajo, una familia, un hogar. Y aunque en algunos momentos o situaciones no podamos tener algunas cosas, ahí es donde debemos aprender a dar gracias a Dios por el simple hecho de respirar. Y también pues dar gracias a Dios por las lecciones que nos dejan las situaciones difíciles. Es un recordatorio hermoso de que siempre hay motivos para estar agradecido con Dios. Espero que la disfruten. Los dejo con este tema titulado Gracias a Dios, de Grupo Séptimo.

0: Y con esta preciosa canción llegamos a otro pequeño descanso. Les agradezco muchísimo su compañía y los invito a quedarse con nosotros. Y al regresar tendremos más alabanzas para seguir alabando a Dios. Y no se vayan, celebremos la vida en Oasis de Alabanza.
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0: Hola de nuevo, espero que se encuentren muy bien. Bienvenidos los que recién nos sintonizan en este su programa Oasis de Alabanza. Y pues ya estamos listos para seguir disfrutando de más música que nos llena de amor, alegría y esperanza. Y ese mensaje que Dios nos da a través de ellas. Y bueno, ahora vamos con esta alabanza que nos ayuda a reconocer ante Dios cuando nos hemos equivocado y mostrarnos ante Él con un corazón verdaderamente arrepentido. Esta alabanza nos hace reflexionar a dejar atrás lo que ya no nos sirve, porque Dios nos da esa oportunidad de que Él reine en nuestra vida. Es un recordatorio de que siempre podemos empezar de nuevo, sin importar las circunstancias. Espero que la disfruten y se sientan renovados por Dios. Los dejo con Comenzar de Nuevo, de Grupo Séptimo.

Hermosa alabanza acabamos de escuchar ahora mismo. Y fíjense que les quiero compartir que al escuchar esta alabanza me hizo recordar que, pues a mí hace algún tiempo, pues me alejé completamente de Dios. Y les quiero compartir, supieran lo difícil que se me hizo a mí volver a regresar. A lo poco que yo había aprendido y había absorbido de las enseñanzas de mi parroquia, es como con un tronar de dedos, como si todo se me hubiera olvidado, y volver a retomar el camino cuando Dios me renovó y me hizo hacer, como esta alabanza dice, comenzar de nuevo, me costó demasiado. Hasta el día de hoy me sigue costando, y por gracia de Dios sigo trabajando día con día. Tengo muchas imperfecciones que trato de mejorar, pero ese comenzar me costó demasiado. Y bueno, al comenzar a tener ese comienzo otra vez, como dice esta alabanza, pues me di cuenta de que el verdadero motor de nuestra vida es el amor que Dios nos tiene. Y ese amor, pues, nos lo demuestra en el sacramento de la Eucaristía. En esta alabanza que a continuación viene, nos recuerda que en cada paso de nuestra renovación y de nuestra vida que nos va Él transformando, el amor divino siempre está presente. A continuación escuchamos al grupo séptimo con este tema titulado Sacramento del Amor.

Y bueno, después de haber hablado del amor que nos acompaña en cada nuevo comienzo, es un buen momento para reflexionar sobre cómo a veces queremos que las cosas sean, o cómo yo quiero que sean según mis placeres. Pensamos que podemos hacer que Dios nos moldee a mi conveniencia. En esta canción nos invita a cuestionarnos si estamos dispuestos a aceptar la voluntad de Dios. Y los invito a que abramos nuestro corazón y escuchemos esta alabanza que el grupo séptimo nos presenta, titulada Dios a mi medida.

0: Y bueno, vamos a una breve pausa. Nos preparamos para la recta final de nuestro programa. Les agradezco muchísimo su compañía y en un momentito volvemos con la última parte que les tengo preparados para ustedes. Ya volvemos.
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3: Y ya estamos de regreso. Muchas gracias por su paciencia y su compañía. Ahora sí, vamos por la última parte de nuestro programa. Para continuar, vamos con esta alabanza que nos invita a mirar más allá de nuestras riquezas terrenales. Basada en la parábola del rico Epulón y el pobre Lázaro, esta alabanza nos hace reflexionar sobre la verdadera riqueza y la importancia de la compasión. Los invito a que hagamos un paréntesis en nuestra vida y reflexionemos si somos sensibles o insensibles a la necesidad de nuestro prójimo. ¿Cómo reacciono cuando veo la necesidad de los demás, incluso de mi pareja, mis hijos, mi familia en general? Escuchemos y reflexionemos esta alabanza, titulada Juicio Final, de Grupo Séptimo.

Después de haber escuchado la alabanza de Juicio Final, que nos recordó la compasión y la sensibilidad hacia los demás, y de qué manera actúo en mi día a día, pasamos a darle un toque más alegre, y ahora reflexionando sobre nuestra fe, con esa alegría que caracteriza al grupo séptimo, que nos presenta esta alabanza titulada El número 3.

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1: Y bueno, así llegando al cierre de este viaje de alabanzas que nos comparte el Grupo Séptimo, en esta última alabanza que al inicio del programa les presentaba, nos invita a renovarnos. Y con el toque de balada, nos dejará con una sensación de paz y de renovación. Escuchemos juntos Hombre Nuevo en su versión acústica.

0: Y con esta hermosa alabanza, ahora sí llegamos al final de nuestro programa. Gracias a Dios por permitirnos llegar a este momento y a ustedes por acompañarnos, por su tiempo y por su disposición para alabar a Dios y conocer más de nuestra música católica. Nos escuchamos hasta la próxima en Oasis de Alabanza. Que tengan un día lleno de bendiciones y recordemos seguir siempre perseverando camino a la santidad.
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¡Feliz domingo! ¡Feliz y bendecido domingo, día del Señor! En esta alegría que tiene que haber en nuestros corazones en este 13º domingo del tiempo ordinario que nuestra iglesia hoy nos invita a seguir alimentándonos con el cuerpo y la sangre de nuestro Señor Jesucristo, alimentarnos en la mesa de la palabra, alimentarnos en la mesa de la Eucaristía. Saludos y bendiciones a todos ustedes en este día 28 de junio que el Señor nos regala. Un día para seguir pidiéndole a Dios nos dé la gracia de servirle, la gracia de mejorar, de ser esa mejor versión de nosotros mismos cada día. Qué alegría poder estar con ustedes y decirles lo mucho que agradecemos por todas las formas como apoyan, cómo contribuyen a que esta estación esté de pie. Saludo y agradezco a quienes desde otro país, desde otra ciudad, están acompañándonos aquí en Familia Radio desde Phoenix, Arizona, saludando y agradeciendo a quienes nos acompañan desde el Ecuador, un fuerte abrazo. También en México, saludo a quienes nos acompañan desde la Ciudad de México en estos momentos. Saludo y agradezco a quienes desde el estado de Florida, desde el estado de Ohio, desde el estado de Illinois, desde el estado de Washington, Oregon, California, Nevada, Utah, Oregon y Texas nos están acompañando. Un saludo muy cordial, por supuesto, aquí en el estado de Arizona. Y me está escuchando por allá la señora María. Señora María C., gracias. Gracias por estar con nosotros. También saludo y agradezco a mis hermanos en el área de Douglas, Sierra Vista, en el área de Río Rico, de Green Valley, Saguarita y Tucson. A Nogales, un saludo muy cordial y agradecimiento aquí en el Valle del Sol. A toda la gran familia que nos sintoniza a través del 740M, en el área de Prescott en el 91, en el área de Kinman en el 97, en el área de Williams, Cottonwood, Cornville, Sedona y Prescott Valley y sus alrededores, en Chino Valley, Polden. Un saludo muy cordial desde el 89.5, también desde el 91.3 en Flagstaff. Un saludo muy cordial para todos ustedes. En este domingo, pues tengo la oportunidad de reunirme con ustedes y saludando a toda nuestra gran familia a amigos, radioescuchas, voluntarios, guerreros de oración, que el día de hoy, muy temprano, por la mañana, un hermano en Cristo que tenía la alegría de ser parte de esta familia, parte de una familia que ha servido mucho en el área este del valle, pues el Señor le mandó pedir que fuera a su encuentro y doy a conocer mediante estos micrófonos la partida a los brazos de Dios Padre de nuestro hermano en Cristo José Montaño o Joe Montaño, esposo de nuestra hermana en Cristo Lorinda Montaño. Él esta mañana, alrededor de las 5 de la mañana, pasó a descansar en los brazos de Dios Padre después de varios días de estar en una situación muy muy poco agradable para él, sin duda, y para su familia, en un desenlace, ¿verdad?, por la situación de su salud, que el Señor vio que era conveniente ya llevarlo a su casa. Y un hombre que fue generoso, un hombre que supo servir, un hombre de familia, que vio en su familia siempre lo mejor, que acompañó a su familia a alcanzar, mediante el esfuerzo, las mejores condiciones para crecer en la fe y crecer también en la parte humana. Un hombre que sirvió y buscó servir siempre que estuvo en su oportunidad. Un hombre generoso, un hombre que apoyó, un hombre de familia. Un hombre que sin duda hoy está dando buenas cuentas ante Dios nuestro Señor. Pedimos la oración de cada uno de ustedes por su eterno descanso y también y su eterna felicidad. Y pedimos también la oración por todas las necesidades de la familia Montaño, por Lorinda, por sus hijos, por sus nietos, bisnietos. Que Dios nuestro Señor les fortalezca
y les ayude pues a recibir ese consuelo, ese bálsamo de amor que solo el Señor concede, que solo del Señor puede provenir, y pues Dios les dé a ellos esa resignación cristiana, saber que su amado José, su amado Joe, está ya descansando en los brazos de Dios Padre. Por ello, juntos decimos, Padre nuestro que estás en el cielo, santificado sea tu nombre, venga tu reino, hágase tu voluntad en la tierra como en el cielo, danos hoy nuestro pan de cada día, perdona nuestras ofensas como también nosotros perdonamos a los que nos ofenden, y no nos dejes caer en tentación, mas líbranos del mal. Amén. Dios te salve María, llena eres de gracia, el Señor es contigo, bendita eres entre todas las mujeres, y bendito es el fruto de tu vientre Jesús. Santa María, Madre de Dios, ruega por nosotros pecadores, ahora y en la hora de nuestra muerte. Amén. Gloria al Padre, y al Hijo, y al Espíritu Santo, como era en un principio, ahora y siempre, por los siglos de los siglos. Amén. Descanse en paz. Nuestro hermano en Cristo, José Montaño, brille para él la eterna luz. Dios nuestro Señor le dé el consuelo a su familia, a Lorinda, a sus hijos, nietos, bisnietos, para todos ellos, también a nuestro acompañamiento. Y a todos, pues les estaremos avisando de los servicios fúnebres que se estarán realizando. Esta mañana ya tuvimos comunicación, Lorinda, nuestra hermana en Cristo Lorinda, nos hizo saber que en cuanto tuviera noticia de ello, pues íbamos a participarles para que todas las personas que tuvieron la dicha y la bendición de conocer, colaborar, de convivir y de crecer en la fe junto con nuestro hermano en Cristo José Montaño en el área del Miraje, en el área por allá de Santa Teresita, donde pues por mucho tiempo estuvo sirviendo, que les acompañen en las actividades para despedir sus restos fúnebres, pero ya sabemos que en la presencia de Dios, pues Él descansa y pedimos para Él la eterna luz. Muchísimas gracias y ya les estaremos comunicando también de esos servicios. Aquí en Familia Radio, la misa de hoy a las 7 de la tarde será celebrada por el eterno descanso de José Montaño y también por las necesidades y el consuelo de la familia Montaño. Muchísimas gracias. Gracias también a todos ustedes, hermanos, porque es por ustedes que tenemos una estación que nos hermana, es por ustedes que tenemos una estación que nos ayuda a crecer en la fe, que nos ayuda a acompañarnos en momentos difíciles, en momentos, pues también, ¿por qué no?, donde llegamos a comprender lo que el Señor tiene para nosotros, que es lo mejor, que en cada momento Él siempre sabe lo que es más conveniente para la salvación de nuestra alma. Y en Él descansaremos un día, ¿verdad?, por siempre. Él, sencillamente, nuestro hermano en Cristo José Montaño, se adelanta, pero un día pues le habremos de alcanzar, Dios mediante. Eso sí, hay que seguir trabajando, hay que seguir luchando, hay que seguir esforzándonos por darle a Cristo lo mejor. Y para Él sea todo honor y toda gloria. A Él, en este domingo, día del Señor, le agradecemos que precisamente en el día que recordamos su resurrección, en el día de la alegría de su resurrección, también haya llamado a su encuentro y esté descansando con Él, ya nuestro hermano en Cristo, José Montaño. Descanse en paz, brille para Él la eterna luz. Vamos a una breve pausa y regresamos con más aquí en este domingo en familia, celebrando el día del Señor, pidiendo a Dios por todos nosotros, los que aquí seguimos luchando por alcanzar la santidad. Regresamos en breve.

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Y regresamos en este domingo, decimotercer domingo del tiempo ordinario. Y bueno, pues nuevamente, sí, damos este aviso, ¿verdad? Para todas las personas que sabemos, estiman y pues valoran y aprecian la vida de nuestro hermano en Cristo José Montaño, y también para su familia, para nuestra hermana en Cristo Lorinda, y para todos los que pues quisieron, amaron, como sus hijos, sus nietos, bisnietos, a José Montaño, pues les acompañamos y a ti te estaremos informando de las de los servicios fúnebres que se estarán realizando en cuanto tengamos noticia, y la misa de hoy de 7 de la tarde, aquí en En Familia Radio, que Dios mediante celebrará el padre Alejandro Alonso, será también celebrada por su eterno descanso. El día de hoy a las 7 de la tarde aquí en el Oratorio Vocacional San Juan Pablo II, la misa de 7 es a las 7. Y tenemos el domingo, el decimotercer domingo del tiempo ordinario. Este domingo empieza con esta antífona tomada del Salmo 46, la liturgia de la palabra. Nos dice: pueblos todos, aplaudan y aclamen a Dios con gritos de júbilo. Pueblos todos, los que ya creen y los que todavía no creen, y todos llamados a ser parte de una misma iglesia, de un mismo pueblo, el pueblo de Dios, rescatado por Dios, y aclamar a Dios con gritos de júbilo, con alegría, saber que Él está con nosotros, que si Él con nosotros, ¿quién contra nosotros? Que la idea que pues quizás muchos todavía no tienen de Dios, la idea correcta, sí, pues debe cambiar. El Dios de justiciero, vengativo, que castiga, ese Dios no existe. El Dios que existe es misericordia y bondad, eso sí, también justo. Y un Dios que respeta la libertad que Él mismo regaló. Cuando Él regaló la libertad, la regaló en la confianza de que nosotros la utilizaríamos para mantenerla, no para perderla. Es decir, Él nos da la libertad como un don. Pero el que no lo quiere, el que lo rechaza, pues se esclaviza. Y el pecado es precisamente lo que realiza, quitar la libertad al hombre. La libertad mantiene al hombre en la amistad con Dios. La libertad mantiene al hombre libre precisamente de todas aquellas cosas que le pueden encadenar, atar e inclusive negar la eternidad, condenar. Y eso pues es motivo, hermano, el que el Señor siempre nos esté esperando, que siempre sea misericordioso, que siempre perdone, que siempre nos conceda las gracias que necesitamos antes de pedirnos algo, siempre nos dará aquello con lo cual nosotros podamos responder. Y ese Dios es el Dios del amor, es el Dios a quien aclamamos, que con júbilo si mantenemos en nuestro corazón sabiendo que viene conmigo, que me levanta, que me sostiene. Es por eso que este Salmo 46, un salmo de júbilo, hoy en este domingo nos debe de llenar de alegría al saber cómo Él siempre está con nosotros, Él nunca nos abandonará. Y en la oración colecta, haciendo referencia a ello, nos dice: Señor Dios, que mediante la gracia de la adopción filial quisiste que fuéramos hijos de la luz, concédenos que no nos dejemos envolver en las tinieblas del error, sino que permanezcamos siempre vigilantes en el esplendor de la verdad. Por nuestro Señor Jesucristo. Amén. El esplendor de la verdad, la libertad, el esplendor de la verdad, la amistad y la armonía con el Señor. Librarnos de las tinieblas del error, librarnos de la oscuridad, y todo gracias a esa adopción filial. ¿A qué, cuál se refiere la adopción filial? Es la adopción como hijos adoptivos por la muerte, resurrección de nuestro Señor Jesucristo, con lo cual nos hace coherederos junto con Él, nos hermana a Él para junto con Él y como parte de su cuerpo místico ser también herederos o coherederos del reino de su Padre. La generosidad sin límites, la bondad sin límites, la misericordia sin límites de Dios, que es lo que precisamente debe de mantener nuestros corazones en el júbilo y en la alegría, por lo cual tenemos que aplaudir y aclamar a Dios en
cada instante y momento tenemos que reconocer la manifestación de su infinito amor con gritos de júbilo, de tal forma que la gente no pueda evitar ver a Dios cuando tú con agradecimiento voltees al cielo, cuando tú con tus actos muestres precisamente de qué estás hecho, para quién estás hecho, hacia dónde es que diriges tus pasos. Aunque haya la crítica, aunque haya el resentimiento, aunque haya el rechazo. El día de ayer veíamos una película, bueno, vimos dos películas. Gracias a todas las familias, por cierto, que nos acompañaron en el sábado de película. Por cierto, que el próximo sábado será también sábado de película, para que estés atento a la proyección que tendremos próximo sábado a las 7:30 de la tarde, después de la Santa Misa. ¿Por qué? Porque a partir de este próximo martes, a partir del martes 30, misa diaria. Tendremos martes, miércoles, jueves, viernes, sábado y domingo, acompañados del padre José Román Flecha, Dios mediante. A partir del martes ya tendremos la Santa Misa a las 7 de la tarde, durante prácticamente 2 meses, lo cual nos llena de alegría saber que el Oratorio Vocacional San Juan Pablo II estará todos los días recibiendo a esos hermanos, también a recibir el sacramento de la reconciliación, porque a partir del martes a las 6 de la tarde empiezan las confesiones todos los días de 6 a 7 aquí en tu estación, para que nos acompañes y nos des la alegría de saber que juntos podemos alcanzar a ser una familia más fuerte, una familia que reconoce más claramente la acción de Dios en su vida. Y hoy el libro de la primera lectura está tomada del libro de los Reyes, del capítulo 4 y del capítulo, del capítulo 4, y nos dice la palabra de Dios. Un día pasaba Eliseo por la ciudad de Sunem, y una mujer distinguida lo invitó con insistencia a comer en su casa. Desde entonces, siempre que Eliseo pasaba por ahí, iba a comer a su casa. En una ocasión, ella le dijo a su marido: yo sé que este hombre que con tanta frecuencia nos visita es un hombre de Dios. Vamos a construirle en los altos una pequeña habitación. Le pondremos allí una cama, una mesa, una silla y una lámpara para que se quede allí cuando venga a visitarnos. Así se hizo. Y cuando Eliseo regresó a Sunem, subió a la habitación y se acostó en la cama. Entonces le dijo a su criado: ¿qué podemos hacer por esta mujer? El criado le dijo: mira, no tiene hijos y su marido ya es anciano. Entonces dijo Eliseo: llámala. El criado la llamó y ella, al llegar, se detuvo a la puerta. Eliseo le dijo: el año que viene, por estas mismas fechas, tendrás un hijo en tus brazos. Palabra de Dios. Esta lectura imagina pues la alegría de ese Dios todopoderoso entrando a un hogar, entrando a un corazón, pero a un corazón generoso, a un corazón dispuesto a dar por los demás, un corazón dispuesto a hacer las cosas por amor a Dios y no esperando ni siquiera una recompensa. Esta mujer que invita a Eliseo, sí, a comer, que tiene la oportunidad de darle a Eliseo el alojamiento, incluso de decirle: aquí usted tendrá una casa, en esta morada usted tiene un lugar donde morar, donde quedarse. Y pues creo que es una dicha también cuando un hombre de Dios, como en este caso Eliseo, pues comparte el gusto de hacer algo por la otra persona con su criado, con esa persona que le acompañaba y que de alguna manera le hace ver que puede hacer algo muy bueno, a pesar de que pues no lo estaba esperando, a pesar de que esta mujer no estuviera pues teniendo una esperanza en ello. Y eso pues creo que es
que es muy importante. Es muy importante el que reconozcamos el compartir el bien, el compartir lo mejor de nosotros por los demás, el que sepamos siempre dar a cada quien la alegría de saber que podemos compartir, que podemos dar y podemos estar juntos en un mismo batallón, por así decirlo, en un batallón que no se cansa de estar continuamente alabando y glorificando al Señor. Hoy, pues, te invito, hermano, a que con alegría celebremos este domingo, sabiendo que el Señor nos invita también a compartir, a dar lo mejor de nosotros mismos. Vamos a ir a una breve pausa y regresamos con más en este domingo 13° del tiempo ordinario. Regresamos en breve.

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Y continuamos en este domingo en familia. Muchísimas gracias a todos ustedes. Hoy les recuerdo que aquí en familia la misa de 7 es a las 7, celebrada por el padre Alejandro Alonso de la Catedral de San Simón y San Judas. Esto es hoy a las 7 de la tarde. Y pues a partir del día martes, Dios mediante, tendremos aquí ya al padre José Román Flecha, que estará celebrando la Santa Misa a las 7 de la tarde todos los días, a partir del martes, con confesiones a partir de las 6 de la tarde. Y pues en ese tiempo ya estaremos teniendo pues estos novenarios, ¿sí?, en atención a nuestro hermano en Cristo, Benjamín Sepúlveda Hernández, y también ahora pues les estaremos avisando del novenario por el eterno descanso, la eterna felicidad de José Montaño. Eso será pues ya una vez que aquí esté con nosotros el padre José Román Flecha, ya les estaremos avisando. Y el padre José Román Flecha pues estará muy pronto también de fiesta. Les comunico que a partir del 9 al 12 de julio tendremos las actividades de festividad y celebración por 62 años de vida sacerdotal. 62 años de vida sacerdotal que se dicen fáciles, pero pues que ha llevado mucho esfuerzo al padre José Román Flecha, y damos gracias por este tiempo en el que además, dentro de esos 62 años, pues en Familia Radio nos ha acompañado ya por 13 años, lo cual pues es un motivo de muchísima alegría. Así que te invitamos a que te unas también con nosotros durante estos próximos días a la misa diaria y con confesiones a las 6 de la tarde. Así que pues a aprovechar, hermanos, la bendición de tener entre nosotros al padre José Román Flecha. Y el día de hoy pues ya compartíamos del libro de los Reyes este júbilo y esta alegría de esa mujer, ¿verdad?, en el área de Sunem, esa mujer tsunamita, de cuyo nombre no se conoce, lo único que se conoce es su generosidad. Se conoce la generosidad y cómo Dios nuestro Señor le quiso bendecir. Ya pues la historia continúa, la veremos el próximo domingo. Sí, la historia continúa en cómo pues Eliseo, el profeta Eliseo, tiene la oportunidad de darle a esta mujer, pues, pues además de la profecía que se cumple de un hijo, ¿sí?, cómo pues le da la oportunidad a que su hijo vuelva a tener vida. Es una historia pues muy conmovedora y pues llena de esa acción poderosa de Dios, ¿sí?, que actúa a través de los que con humildad y sencillez se ponen a su servicio, como es el caso de Eliseo. Y el día de hoy, el Salmo para este domingo está tomado el Salmo responsorial, está tomado el Salmo 88. Proclamaré sin cesar la misericordia del Señor. Proclamaré sin cesar la misericordia del Señor y daré a conocer que su fidelidad es eterna. Pues el Señor ha dicho, mi amor es para siempre y mi lealtad más firme que los cielos. Señor, feliz el pueblo que te alaba y que a tu luz camina, que en tu nombre se alegra a todas horas y al que llena de orgullo tu justicia. Feliz porque eres tú su honor y fuerza, y exalta tu favor nuestro poder. Feliz porque el Señor es nuestro escudo, y el Santo de Israel es nuestro Rey. Es un salmo de júbilo, hermano. Así es, saber que la bondad de Dios nos acompaña, que Dios está moviendo continuamente todo para favorecer a nuestra salvación, para incluso en medio de las pruebas fortalecer nuestra voluntad y hacernos sentir todo lo que se puede lograr unido a Él, todos los frutos que somos capaces de dar si estamos unidos a la vid, si estamos unidos a Él y permanecemos en Él. Para ello nos deja su palabra, para ello nos deja su cuerpo, su sangre, su alma y su divinidad. Para ello nos deja su iglesia, para ello nos hace partícipes de este cuerpo místico en el cual Él es cabeza. Razón por la que tú y yo tenemos también la alegría de ser coherederos en esa adopción filial que el Padre ha hecho de nosotros, porque en el infinito amor de su Hijo, nuestro Señor Jesucristo, y en la infinita obediencia y humildad ha cumplido con todo lo que el Padre pedía
para que tú y yo podamos tener vida y vida en abundancia. Hoy la iglesia celebra con júbilo y este salmo, el Salmo 88, proclamaré sin cesar la misericordia del Señor, nos lo recuerda. Y el libro de la carta del apóstol San Pablo a los romanos, en el capítulo 6, está tomada la segunda lectura, que dice, hermanos, todos los que hemos sido incorporados a Cristo Jesús por medio del bautismo, hemos sido incorporados a su muerte. En efecto, por el bautismo fuimos sepultados con él en su muerte, para que así como Cristo resucitó de entre los muertos por la gloria del Padre, así también nosotros llevemos una vida nueva. Por lo tanto, si hemos muerto con Cristo, estamos seguros de que también viviremos con él, pues sabemos que Cristo, una vez resucitado de entre los muertos, ya nunca morirá. La muerte ya no tiene dominio sobre él, porque al morir, murió al pecado de una vez para siempre, y al resucitar, vive ahora para Dios. Lo mismo ustedes, considérense muertos al pecado y vivos para Dios en Cristo Jesús, Señor nuestro. Palabra de Dios. Esta es nuestra alegría, hermano. Hoy que pues, vemos partir a un hombre como José Montaño y que recordamos, hoy que acompañamos a su familia, que hemos en días recientes también visto la partida del ingeniero Benjamín Sepúlveda Hernández, de nuestro hermano, hemos amigos sabido, de nuestro hermano en Cristo, a Jaime Botello, y de tantas personas que han sido parte de esta estación y que a lo largo de los años pues hemos visto cómo en sus corazones vive el Señor, y por estar unidos a Él, precisamente en momentos de dificultad o de tristeza para nosotros ante la separación de un hermano que ya no está en vida aquí en la tierra, sabemos que está en vida en la presencia de Dios, porque en vida estuvieron aquí en tierra. Así como estás en vida hoy, hermano, que tienes esa común unión con Cristo, porque si Cristo murió y resucitó y nosotros morimos con Él, unidos a Él, también resucitamos unidos a Él. Inmerecidamente, claro, nadie lo merece, pero estamos unidos a Él y por eso tenemos vida. Y la vida que tenemos, la eternidad que ya tenemos hoy aquí en la tierra, la tenemos por Él. Y esa es nuestra alegría. La fuerza nos viene de Él. Y la capacidad para salir adelante y permanecer firmes en esa vida nueva, en permanecer firmes en la gracia, en su presencia que vive en nosotros, pues está así en un destello de nuestra voluntad y en la misericordia de Dios que lo hace posible, en la fuerza de Dios que lo hace posible, en la omnipotencia de Dios que lo hace posible, que rompe las barreras de todas las cosas para las que soy malo, para, siendo Él todo bueno, compartirme su bondad y poder ser yo instrumento de bendición, poder ser tú instrumento de bendición para otros, ser instrumento para la alegría y el júbilo, para dar esperanza y comunicar vida nueva a más personas, para comunicar la esperanza de que ella, la muerte, no tiene dominio sobre el hombre. La vida de Cristo Jesús es lo que impera. La vida que hoy, desde la presencia de su Padre Celestial, también nos comparte. La vida que baja a la tierra en su presencia eucarística. La vida que nos acompaña en la tierra a través de la palabra. La vida que nos acompaña en la presencia de tantos santos que aquí entre nosotros están, hombres y mujeres sirviendo al Señor y con fidelidad, y muchos pues dándonos ese gran testimonio que nos anima y nos motiva. Santos que hoy están aquí entre nosotros. Quizás, no sé si algún día los reconoceremos en el santoral, pero hombres y mujeres que saben hacer todo para servir al Señor, saben entregar todo, porque quieren sencillamente estar agradando y dando gracias al Señor. Fíjate, ese agradar viene de agradecer, dar gracias, gracias a Dios Padre por su infinita misericordia. Vamos a una breve pausa y regresamos con más en este domingo 28 de junio. Domingo 28 de junio, hoy la misa de 7 es a las 7, aquí en tu casa, en Familia Radio. Bendiciones para todos ustedes. Vamos a una breve pausa y regresamos.

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trajeron a sus hijos y bueno, a todas las personas que nos acompañaron, a los que trajeron a sus amigos, a todos, gracias. Y la segunda película que veíamos es la película Ripka o Rebeca, una película muy interesante. Sinceramente aprendimos mucho de costumbres y tradiciones del pueblo judío en la época de nuestros, en la época siguiente a nuestro Señor Jesucristo, los primeros cristianos, cómo vivían, qué adversidades tenían, las diferencias dentro de las familias, cuántas cosas ahí pudimos aprender de la forma de vivir de estos hermanos primeros cristianos, que quienes fueron pues, bautizados, quienes creyeron en Cristo Jesús, una vez que ya Jesús había partido. Es muy interesante la película Ripka que vimos el día de ayer y gracias a todas las personas que nos acompañaron. Hoy, para este domingo, Día del Señor, domingo 28 de junio, te comparto que aquí en Familia Radio, la misa de 7 es a las 7, la Santa Misa, celebrada por el Padre Alejandro Alonso de la Catedral de San Simón y San Judas. Es a las 7 y será celebrada por el eterno descanso de José Montaño, esposo de nuestra hermana en Cristo Lorinda, que el día de hoy, nuestro hermano en Cristo José Montaño fue a la presencia de llamado a la presencia de Dios, muy temprano, como alrededor de las 5 de la mañana, y nos unimos en oración con toda su familia, por supuesto, y toda la familia de En Familia Radio, pues dándole a Dios gracias por una vida de un hombre generoso, servicial, un hombre de familia, un hombre que supo amar a su familia, a su esposa, a sus hijos, a sus nietos, bisnietos, y que supo además amar a la iglesia, servir al Señor, siempre con un gran corazón y generosidad. Así que el Señor le reciba en su santa gloria el día de hoy y la misa será celebrada por él, así como pues también estamos recordando y seguiremos recordando a tantas personas que, como él, pues cumplieron con la misión que el Señor les dio mientras estaban en vida y por eso hoy confiamos, están ya en la misericordia de Dios, gozando de la eterna felicidad. Del Evangelio del día de hoy está tomado del Evangelio según San Mateo en el capítulo 10 y dice así. En aquel tiempo Jesús dijo a sus apóstoles, el que ama a su padre o a su madre más que a mí, no es digno de mí. El que ama a su hijo o a su hija más que a mí, no es digno de mí. Y el que no toma su cruz y me sigue, no es digno de mí. El que salve su vida, la perderá, y el que la pierda por mí, la salvará. Quien lo recibe a ustedes, me recibe a mí, y quien me recibe a mí, recibe al que me ha enviado. El que recibe a un profeta por ser profeta, recibirá recompensa de profeta. El que reciba a un justo por ser justo, recibirá recompensa de justo. Quien diere, aunque no sea más que un vaso de agua fría, a uno de estos pequeños, por ser discípulo mío, yo les aseguro que no perderá su recompensa. Palabra del Señor. Este evangelio que nos comparte la palabra, la mesa de la palabra en este domingo, pues es sencillamente una continuación de esa manifestación del amor de Dios que nos revela las fórmulas para alcanzar la salvación, que el Señor en su infinita misericordia nos dice con claridad lo que hay que hacer, que es no atenernos, no apegarnos a las cosas de esta vida, sino sencillamente confiar en las cosas que nos esperan, en la esperanza que nos mueve a eso que Él ha venido a comunicarnos y a que tengamos fe en lo que Él puede hacer con nosotros, en recibirle a Él, en saber que al recibirle recibimos el mismo cielo, en saber que al recibirle estamos haciendo la parte que nos corresponde, la pequeña parte que nos corresponde, y Él haciendo el resto para transformarnos, para que en nosotros llegue a ver esa justicia, ese saber dar a cada quien lo que le corresponde, para que así, habiendo dado a cada quien lo que le correspondía, nosotros también tengamos la recompensa que nos llegará si sabemos amar como Jesús nos ama, si sabemos amarnos como Jesús nos ama, si sabemos darnos por a los demás como Jesús se entregó por los demás. Por eso dice el Evangelio,
quien diere, aunque no sea más que un vaso de agua fría por uno de

estos pequeños por ser discípulo mío, yo les aseguro que no quedará sin recompensa. Y esto no perderá su recompensa, dice esta traducción. Y esa es nuestra alegría, hermano, que con el Señor dice, aunque sea un vaso de agua, cuánto que ustedes hacen. Por eso a través de En Familia Radio nos da mucha alegría al saber con cuánta generosidad ustedes participan, y que ese vaso de agua que brindan, algunos pues con unas moneditas, a lo mejor algunos con unos centavitos, algunos con $3 al mes o $3 al año, pues no se van a quedar sin recompensa, y no te lo voy a dar yo, te lo va a dar el Señor, y esta es su palabra. Por eso que es una bendición que haya generosidad en los corazones, por eso es una alegría el poder ser un medio para que muchos tengan esa recompensa, que En Familia Radio pueda seguir creciendo, pues va a seguir dependiendo de ustedes, hermanos, que podamos mantenernos, va a seguir dependiendo de ustedes, que esté aquí al aire, pues depende de ustedes. 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Mire que tomándolo, ¿verdad?, este evangelio como fuente también de luz, al saber que todo lo que hacemos, y habrá quienes digan, no, pero yo para qué doy estos $3 al año, o por qué doy estos $3 el día de hoy, o por qué doy $5. Hermano, pues es que es dar la vida, es dar la vida para tener salvación, es dar la vida para que no nos quedemos sin esa recompensa que ya el Señor nos ha ganado. Es aprovechar lo que el Señor ya hizo. Y si eso es a través de poner un poquito, aunque fuera el equivalente de una botella de agua, dice el Evangelio, de un vaso de agua, pues mire, hermano, qué bendición que con tan poco podamos alcanzar tanto, que con tan poquito podamos alcanzar todo. ¿Sí? Eso es. Esa es la falta de matemáticas de Dios. Él, con un poquito que damos, Él nos da todo. Imagínese qué forma de amarnos. 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Sí, y hoy aquí en la Santa Misa, hoy la misa de 7 es a las 7, y es por ustedes, que ya de suyo, hermano, por todo siempre, en cada Santa Misa que se celebra en el oratorio, es por ustedes, es por su bienestar, es por sus necesidades materiales y espirituales. Hay mayor alegría que ellos sabernos acompañados de la oración. No hay mayor alegría. 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Muchísimas gracias a todos, bendiciones en este domingo, Día del Señor. Te agradecemos y te recordamos que la misa de 7 es a las 7 en el Oratorio Vocacional San Juan Pablo II, y a partir del martes la misa diaria con el padre José Román Flecha. El día de hoy el padre Alejandro Alonso, de la Catedral de San Simón y San Judas, Dios mediante, acompañándonos para vivir este momento de gracia, este momento de bendición. Con júbilo y alegría, feliz y bendecido domingo, Día del Señor.

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10: Son las 2 de la tarde. 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

San Mateo capítulo 10, de los versículos del 16 al 23. En aquel tiempo Jesús dijo a sus apóstoles: yo los envío como ovejas entre lobos. Sean pues precavidos como las serpientes y sencillos como las palomas. Cuídense de la gente, porque los llevarán a los tribunales, los azotarán en las sinagogas, los llevarán ante gobernadores y reyes por mi causa. Así darán testimonio de mí ante ellos y ante los paganos. Pero cuando los enjuicien, no se preocupen por lo que van a decir o por la forma de decirlo, porque en ese momento se les inspirará lo que han de decir. Pues no serán ustedes los que hablen, sino el Espíritu de su Padre el que hablará por ustedes. El hermano entregará a su hermano a la muerte y el padre a su hijo. Los hijos se levantarán contra sus padres y los matarán. Todos los odiarán a ustedes por mi causa, pero el que persevere hasta el fin se salvará. Cuando los persigan en una ciudad, huyan a otra. Yo les aseguro que no alcanzarán a recorrer todas las ciudades de Israel antes que venga el Hijo del Hombre. Palabra del Señor, gloria y honor a ti, Señor Jesús. Queridos hermanos, hemos estado escuchando la llamada y el envío misionero del Señor. Ahora bien, en ese envío misionero, aunque el evangelista Mateo ya le está escribiendo a una generación segunda de cristianos, no a la primera generación, y a los donde están habiendo incluso persecuciones en contra de los cristianos, pero el evangelista Mateo recuerda aquellos dichos de Jesús, en los cuales él también, además de asegurarle su presencia, como dirá al final del mismo evangelio de San Mateo, Mateo 28, 19, 20, yo estoy con ustedes todos los días hasta el fin del mundo, etcétera, vayan por todo el mundo, etcétera, pues también eso no implica de que no vaya a haber gente opuesta al evangelio, opuesta a la iglesia, opuesta a la palabra de Dios. Porque para muchos la religión es más que un cuento, un mito, dicen por ahí. Incluso algunos en el extremo de su ignorancia han llegado a decir: Cristo sí, iglesia no. Entonces es una forma muy peculiar de ser cristiano, porque la verdad que nuestro Señor Jesucristo siempre nos envía a vivir en comunidad. Y cuando se han disgregado los apóstoles, por ejemplo, después de Pentecostés, como los discípulos de Emaús, ahí los anda recogiendo. Y cuando están todos reunidos, el Señor se aparece resucitado. Pero aparte de eso, hoy la persecución ocurre a veces. Antes era más fácil decir quiénes iban a ser los mártires, porque resulta que los cristianos eran asesinados por otros que no creían en Jesús. Lo triste ha sido aquí en América Latina, sobre todo con la era moderna de los mártires, donde han sido cristianos los que han asesinado a otros cristianos, por ejemplo, Monseñor Romero, Angelelli, por ejemplo, allá en Argentina, y también han sido también allá Sendero Luminoso en Perú, mató a unos sacerdotes también, entonces, y eran gente bautizada. Entonces, ¿cómo entender este martirio? Al final llegamos que siempre es por odio a la fe, o odio a algunos principios emanados de la fe. Pero a decir verdad, la persecución va a estar a veces dentro de la iglesia y fuera de la iglesia. El Papa Benedicto XVI nos estremeció cuando dijo de que los enemigos más grandes de la iglesia no están fuera, sino que están o estamos dentro, ojalá que no. Así que usted, no porque hoy salga a evangelizar, por ejemplo en mi diócesis, todas las parroquias están evangelizando en este momento, y no porque se salga a evangelizar significa que todo el mundo va a aceptar la palabra. Hay una cosa, y es que hasta que el alma no cae en la cuenta, no hay por dónde, y a algunos incluso les podría parecer tiempo perdido. A veces le dicen a los testigos de Jehová que andan tocando puertas también, pónganse a hacer algo útil. Pues bien, pero a nosotros los católicos no nos importa si somos rechazados tampoco, porque al final el evangelio es el que tiene que ser anunciado. Y aunque alguna gente nos reciba de mala gana, tal vez en su casa, la semilla del evangelio queda ahí y se pasarán recordando de que alguien les visitó ahí. Y en los momentos de los aprietos, es que muchas veces, por desgracia, solamente en esos momentos doblamos rodillas. Que el Señor bendiga las misiones evangelizadoras de toda nuestra iglesia, en todas las diócesis, en todas las parroquias del mundo.

San Mateo, capítulo 10, de los versículos 24 al 33. En aquel tiempo Jesús dijo a sus apóstoles: el discípulo no es más que el maestro, ni el criado más que su señor. Le basta al discípulo ser como su maestro y al criado ser como su señor. Si al señor de la casa lo han llamado Satanás, ¿qué no dirán de sus servidores? No teman a los hombres. No hay nada oculto que no llegue a descubrirse. No hay nada secreto que no llegue a saberse. Lo que les digo de noche, repítanlo en pleno día. Y lo que les digo al oído, pregónenlo desde las azoteas. No tengan miedo a los que matan el cuerpo, pero no pueden matar el alma. Teman más bien a quien puede arrojar al lugar de castigo el alma y el cuerpo. No es verdad que se venden dos pajarillos por una moneda. Sin embargo, ni uno solo de ellos cae por tierra si no lo permite el Padre. En cuanto a ustedes, hasta los cabellos de su cabeza están contados. Por lo tanto, no tengan miedo, porque ustedes valen mucho más que todos los pájaros del mundo. A quien me reconozca delante de los hombres, yo también lo reconoceré ante mi Padre que está en los cielos. Pero el que me niegue delante de los hombres, yo también lo negaré ante mi Padre que está en los cielos. Palabra del Señor. Gloria y honor a ti, Señor Jesús. Queridos hermanos y hermanas, Jesús nos está dando varias lecciones acerca de cuando enfrentemos momentos de persecución. No es voluntad de Dios que seamos perseguidos, pero sí la convicción de vivir el Evangelio con todo lo que ello connota va a llevar a que en muchas ocasiones también la persecución se dé. El Señor nos está llamando a todos nosotros a ser valientes y a recordarnos que la suerte de los discípulos no puede ser en muchas ocasiones distinta a la de su maestro. Si al maestro lo han llamado Satanás, el mismo Señor nos dice, ¿qué no podrán decir de nosotros mismos? Pero el Señor no quiere que la misión evangelizadora se detenga por las adversidades que se presentan. Hay muchas situaciones sumamente difíciles que a veces se aborda en muchos lugares del mundo. Y los cristianos, llamados iglesia, pero que son ante todo cristianos, porque cuando se dice persecución de la iglesia en muchos lugares, es persecución de los cristianos que pertenecen a esa iglesia. Eso ha llevado a muchos a ofrendar su vida. Y dice Jesús que no tengamos miedo a los que pueden matar el cuerpo, pero no pueden matar el alma. Hay que temerle más bien a aquel que puede matar alma y cuerpo. Jesús nos reviste de su fortaleza. No es verdad que se venden dos pajarillos por una moneda, sin embargo, ni uno de ellos cae por tierra si no lo permite el Padre. En cuanto a ustedes, hasta los cabellos de su cabeza están contados. ¿Qué significa todo esto, queridos hermanos y hermanas? Pues significan varias cosas. Primero es de que no porque seamos cristianos significa que todo nos va a salir bien. Pienso en muchas ocasiones como muchas veces hay espectáculos religiosos, católicos o no católicos, como que todo fuera un Cristo invicto, victorioso. Y claro que Jesús lo es, nuestro Dios así lo es, pero nuestro Dios también conoció del fracaso, incluso murió ejecutado a pena de muerte, como bien sabemos, pero el triunfo de Dios estaba que Jesús supo acoger a todos los que no valen, a todos los que no cuentan, a los pecadores. Jesús muere por todos, incluso muere por aquellas personas que lo ajustician. Queridos hermanos y hermanas, debemos de ir por la vida sabiendo que como cristianos seguir al Señor, aunque todos quisiéramos vivir perpetuamente en paz, pero la semilla del reino que está en nosotros no nos lleva de ninguna manera a nosotros buscar los problemas. Vienen los problemas a consecuencia de los valores del Evangelio. Usted sea honesto en su trabajo y aunque haya oportunidad de quedarse con lo que no es suyo, usted sea firme a su conciencia y al Señor. Usted que está tentado de caer en cualquier pecado capital, sea valiente, tome fortaleza. La vida cristiana es un duro combate y a veces los kilos de esas tentaciones pesan más que en otras ocasiones, pero al final son kilos que se pueden lanzar también, de los cuales nos podemos liberar.

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8: San Lucas capítulo 10 de los versículos 25 al 37. En aquel tiempo se presentó ante Jesús un doctor de la ley para ponerlo a prueba y le preguntó: Maestro, ¿qué debo hacer para conseguir la vida eterna? Jesús le dijo: ¿Qué es lo que está escrito en la ley? ¿Qué lees en ella? El doctor de la ley le contestó: Amarás al Señor tu Dios con todo tu corazón, con toda tu alma, con todas tus fuerzas y con todo tu ser, y a tu prójimo como a ti mismo. Jesús le dijo: Has contestado bien, si haces eso vivirás. El doctor de la ley, para justificarse, le preguntó a Jesús: ¿Y quién es mi prójimo? Jesús le dijo: Un hombre que bajaba por el camino de Jerusalén a Jericó cayó en manos de unos ladrones, los cuales lo robaron, lo hirieron y lo dejaron medio muerto. Sucedió que por el mismo camino bajaba un sacerdote, el cual lo vio y pasó de largo. De igual modo, un levita que pasó por ahí lo vio y pasó de largo. Pero un samaritano que iba de viaje, al verlo, se compadeció de él. Se le acercó, lo ungió sus heridas con aceite y vino y se lo vendó. Luego lo puso sobre su cabalgadura, lo llevó a un mesón y cuidó de él. Al día siguiente sacó 2 denarios, se los dio al dueño del mesón y le dijo: Cuida de él y lo que gaste de más te lo pagaré a mi regreso. ¿Cuál de estos tres te parece que se portó como prójimo del hombre que fue asaltado por los ladrones? El doctor de la ley le respondió: El que tuvo compasión de él. Entonces le dijo Jesús: Anda y haz tú lo mismo. Palabra del Señor. Gloria y honor a ti, Señor Jesús. Queridos hermanos, el texto del Evangelio de hoy nos presenta a un maestro de la ley. Bien, nos dice Lucas que para ponerlo a prueba le preguntó: ¿Qué debo de hacer para conseguir la vida eterna? Al parecer no estaba del todo siendo sincero. Jesús utilizaba mucho el método de la pregunta y le dice: ¿Qué lees en la Escritura? ¿Qué dices tú mismo? Y le comienza a decir todo lo que ya él bien sabe. que no hay que matar, que no hay que robar, todos los famosos no, y que amarás al Señor tu Dios con todo el corazón y con toda tu fuerzas y con todo tu ser, y a tu prójimo como a ti mismo. Bien, pues después de todo eso, Jesús le pregunta, mejor dicho, el maestro de la ley le pregunta a Jesús, ¿y quién es mi prójimo? Y tenía mucha razón de consultar aquello, porque había una gran discusión en el tiempo de Jesús, ¿quién era el prójimo? Para algunos el prójimo era solo el familiar, para otros el prójimo era solamente el judío, para otros el prójimo solamente eran las personas cercanas a la fe. Y Jesús cambió la dinámica de todo aquello y pone que tu prójimo es aquel que te necesita, aquel que está pasando alguna necesidad, ese es tu prójimo. Y pone el caso de este hombre que ha sido golpeado. Los sumos sacerdotes, los hombres religiosos de aquel tiempo, no le dieron chance a este hombre de, o mejor, no se quisieron hacer responsable del que estaba herido. Por cuestiones culturales, sí, pero grandes pensadores han dicho que sobre todo los habrá embargado el miedo. Es lo que nos pasa a nosotros cuando vemos un hecho de violencia, que tratamos de huir de ahí porque también aquella gente pudo pensar, el sacerdote levita que pasaba por ahí, que a lo mejor los ladrones estaban todavía por ahí esperando, como decimos popularmente, a la siguiente víctima o al siguiente cliente. Así que había razón de huir. Pero el samaritano, que era odiado por el pueblo de Israel por distintas circunstancias que sería muy largo explicar acá, pues resulta que se compadeció de aquel hombre. En primer lugar, se hizo responsable de aquella situación, y este es el problema. Cuando sucede algo así difícil, nadie quiere hacerse responsable. Pues el samaritano se hizo responsable, se jugó la vida, porque también a él lo pudieron ir en cabalgadura y a lo mejor a él lo podían asaltar. Pero lo más importante, se hizo cargo de aquella persona. Lo levantó, lo ungió con aceite, con vino, porque no había en aquellos tiempos pues ningún otro medio para hacerle frente a las heridas. Y resulta pues de que después se lo lleva a la posada, todavía lo atiende, y cuando se va de viaje le dice al posadero que lo cuide y que le pagará. ¿Cuál de todos actuó como prójimo? Aquel maestro de la ley le dijo, el que tuvo compasión de él. Pues le dice Jesús, ve y haz tú lo mismo. A eso estamos invitados, a ser compasivos y a no andar por la vida, decimos aquí, haciéndote el suizo, es decir, como no haciéndote cargo de lo que te podría responsabilizar desde el punto de vista evangélico.

San Mateo capítulo 10, de los versículos del 34 en adelante, y llegaremos hasta el versículo 1 del capítulo 11. En aquel tiempo Jesús dijo a sus apóstoles: no piensen que he venido a traer la paz a la tierra. No he venido a traer la paz, sino la guerra. He venido a enfrentar al hijo con su padre, a la hija con su madre, a la nuera con su suegra, y los enemigos de cada uno serán los de su propia familia. El que ama a su padre o a su madre más que a mí, no es digno de mí. El que ama a su hijo o a su hija más que a mí, no es digno de mí. Y el que no toma su cruz y me sigue, no es digno de mí. El que salve su vida la perderá, y el que la pierda por mí la salvará. Quien los recibe a ustedes me recibe a mí, y quien me recibe a mí recibe al que me ha enviado. El que recibe a un profeta por ser profeta recibirá recompensa de profeta. El que recibe a un justo por ser justo recibirá recompensa de justo. Quien diere, aunque no sea más que un vaso de agua fría, a uno de estos pequeños por ser discípulo mío, yo les aseguro que no perderá su recompensa. Cuando acabó de dar instrucciones a sus 12 discípulos, Jesús partió de ahí para enseñar y predicar en otras ciudades. Palabra del Señor. Gloria y honor a ti, Señor Jesús. Amados hermanos y hermanas, este evangelio es continuación y final a la vez del capítulo 10 que hemos venido leyendo. Es acerca de las persecuciones. Las comunidades cristianas iniciales y en todos los tiempos han tenido persecuciones, en algunas veces un poco más, en otras menos. En algunas ocasiones algunos gobiernos han ayudado a la iglesia y en otras ocasiones han obstaculizado a la iglesia y la han perseguido. Hay regímenes en el mundo que no necesariamente porque sean comunistas, sino porque son anticlericales, son en todo caso incluso hasta masones en muchas ocasiones, le quieren llevar la contraria al anuncio del Evangelio y de Jesucristo. Pues bien, la persecución es parte de la vida cristiana en muchos momentos. Jesús nos dice que Él no ha venido a traer la paz, sino que ha venido a traer, pues miren qué cosas, la guerra. Por otro lado, dice Jesús que el que ama a sus familiares más que a Él, no es digno de Él. ¿Qué es lo que hay que hacer? ¿No querer a nuestros familiares? No, lo que Jesús está diciendo es de que el amor a Él debe de estar de primero. Y solamente que cuando amamos desde Jesús es que amamos con autenticidad, porque si no hacemos de las personas que amamos verdaderos ídolos. Otra idea también, como muchos estaban renegando de la fe, tenían miedo a la persecución, entonces muchos ya decían: no, ya no voy a ser cristiano, esto está muy difícil, yo mejor voy a renegar de la fe. En base a eso es que Jesús dice: el que salve su vida la perderá, y el que la pierda por mí la salvará. Quien los recibe a ustedes me recibe a mí, y quien me recibe a mí recibe a quien me ha enviado. El que reciba a un profeta por ser profeta recibirá recompensa de profeta. Al que recibe a un justo por ser justo, recompensa de justo. Y al que dé un vaso de agua nada más por ser discípulo del Señor, no se quedará sin recompensa. Todos le tememos a la persecución. Todos quisiéramos tener una vida cristiana siempre tranquila. Pero la verdad es que el reino de Dios va en medio de persecuciones y de contradicciones. ¿Saben qué? Muchos cristianos pierden o perdemos la valentía. Preferimos mejor una vida tranquilita y cómoda a complicarnos por los valores del Evangelio. ¿Cuántas ocasiones no miramos cristianos y cristianas que podrían dar un mejor testimonio? No solamente los políticos, aunque principalmente los que profesan que tienen una fe. Y resulta pues de que la fe a veces solo se convierte en un capillismo, en un devocionalismo para orar, pero que no incide en la vida ordinaria. Ojalá cada uno de ustedes pueda hacer lo que está a su alcance para que en el trabajo, en la escuela, en el hospital, en donde quiera que usted se mueva, siempre sea conocido, conocida, porque usted profesa
o intenta profesar con autenticidad su fe cristiana.

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Evangelio Mateo 11, de los versículos 20 al 24. En aquel tiempo Jesús se puso a reprender a las ciudades que habían visto sus numerosos milagros por no haberse arrepentido. Les decía: ¡Ay de ti, Corosaín! ¡Ay de ti, Betsaida! Porque si en Tiro y en Sidón se hubieran realizado los milagros que se han hecho en ustedes, hace tiempo que hubieran hecho penitencia cubiertas de sayal y de ceniza. Pero yo les aseguro que el día del juicio será menos riguroso para Tiro y Sidón que para ustedes. ¿Y tú, Cafarnaún, crees que serás encumbrada hasta el cielo? No, serás precipitada en el abismo, porque si en Sodoma se hubieran realizado los milagros que en ti se han hecho, quizá estaría en pie hasta el día de hoy. Pero yo te digo que será menos riguroso el día del juicio para Sodoma que para ti. Palabra del Señor. Gloria y honor a ti, Señor Jesús. Queridos hermanos y hermanas, desde el capítulo 11 de San Mateo que estamos leyendo hasta el capítulo 13 van a haber muchas preguntas acerca de la identidad de Jesús. No hemos leído la parte donde Juan el Bautista manda preguntar a Jesús si eres tú el que debía de venir o hemos de esperar a otro. Y todo el capítulo 11, 12 y 13 va a estar centrado acerca de la identidad de Jesús. Habrá muchas preguntas, muchas enseñanzas de parte del Señor. Y hoy incluso se introduce una nueva nota teológica dentro de lo que él trata, que es acerca del juicio, porque la identidad de Jesús tiene que ver también con eso de la idea del juicio. Bien, pues hoy el Señor también por eso aparece reprendiendo a estas ciudades. Después del relato de Juan el Bautista, de la noche oscura que está viviendo, que manda a preguntar, ¿eres tú el que debía venir o hemos de esperar a otro? El Señor va a reprender a estas ciudades. Corosaín, difícil de ubicarla en estos tiempos. De la misma manera, bueno, Betsaida un poco más se logra encontrar, pero Cafarnaún, la arqueología bíblica no está muy de acuerdo en saber ubicar estas ciudades. Y pareciera que después de aquella maldición que Jesús da, pues todo aquello ha desaparecido. Como en el caso del templo también, cuando Jesús dice que no quedará piedra sobre piedra, la destrucción del templo en el año 70 por los romanos, desde entonces no hay templo en Jerusalén. Y como saben, los musulmanes han construido una mezquita sobre predios del templo, la famosa mezquita de Omar. Pareciera que las palabras de Jesús tienen su verdadero fundamento y por eso no nos podemos reír nunca de Jesús ni del Señor. Dios nos libre de todo eso, pero como queriendo decir que lo que el Señor dice no hay que tomarlo de ninguna manera en juego. Pues bien, más que las condena a estas ciudades, es el motivo. ¿Y por qué? Porque han visto grandes obras, grandes signos. ¿Y qué pasa con él? Como comenzó Jesús hablando en el capítulo 4, no se han convertido. Este es el problema de fondo. ¿Y sabe qué? Lo que le pasa a Corosaín, Betsaida, Cafarnaún, es lo que nos pasa también a nosotros. Hemos visto grandes cosas de Dios en nuestra vida. Hemos visto muchísimas cosas lindas en la vida de los demás que Dios ha hecho. Y a pesar de todo eso, no nos terminamos de convertir. Por eso, a veces el Señor también tiene que llamarnos fuertemente la atención. Y el Señor dice que si otros hubieran visto los milagros que nosotros hemos visto, otros hubieran sido acompañados tan de cerca, más que de cerca, que han visto tantas obras de Dios, porque Dios actúa en todos, pero el que tiene conciencia, es imposible, pues, no seguir alabando al Señor. Santa Teresa decía que si no descubrimos que recibimos, no nos movemos a amar. El haber recibido dones, regalos grandes del Señor, mueve nuestro corazón a la conversión y a la gratitud. Así que hoy también dese cuenta que con todo lo que usted ha recibido de Dios, esa bendición de la familia, del trabajo, de lo que le toque vivir, eso es un gran regalo de Dios y hay que convertirse porque Dios espera eso de nosotros.

Mateo capítulo 11, de los versículos 25 al 27. En aquel tiempo Jesús exclamó: Te doy gracias, Padre, Señor de cielo y de tierra, porque has escondido estas cosas a los sabios y entendidos y las has revelado a la gente sencilla. Gracias, Padre, porque así te ha parecido bien. El Padre ha puesto todas las cosas en mis manos. Nadie conoce al Hijo sino el Padre, y nadie conoce al Padre sino el Hijo y aquel a quien el Hijo se lo quiera revelar. Palabra del Señor. Gloria y honor a ti, Señor Jesús. Queridos hermanos y hermanas, este evangelio, aunque no hemos tomado de la Virgen, pero está muy relacionado también con ella. El Señor elige a lo sencillo y al humilde. La oración de Jesús, que aquí en Mateo es más corta, en el capítulo 10 de San Lucas es más larga, de hecho le llaman la oración más larga de los sinópticos en boca de Jesús. Allá Jesús dirá muchas cosas más. Acá solamente te doy gracias, Padre, Señor de cielo y tierra, porque has escondido estas cosas a los sabios y entendidos y se las has revelado a la gente sencilla. A decir verdad, la historia de la salvación no la construyen los poderosos o los magnánimos o los ejércitos, la construyen los profetas, aquellos hombres inspirados por Dios, que muchas veces salían de la nada, como por ejemplo Amós, que era un cultivador de higos, un cuidador de vacas también. Y ahí, en la plenitud de los tiempos, el Señor elige a una familia muy humilde, a José, que era un jornalero, que era un trabajador como un obrero, y a la Virgen Santísima, una muchacha humilde, una muchacha campesina, como muchas de las campesinas que hay en todos los tiempos y en estos lugares, a esa gente sencilla. ¿Y a quién se le revela Jesús recién nacido? A los pastores, que era otra gente sencilla, gente marginal. Nos cueste creerlo o no, la historia de la salvación la construyen los marginales, por la mano del Señor nuestro Dios. De hecho, pues, los apóstoles que siguieron al Señor no era gente de dinero ni era gente de mucho saber. San Pablo se los recuerda incluso a varias comunidades. Y lo necio del mundo lo ha escogido el Señor para confundir a los sabios. Las grandes acciones que conservamos en la historia de los santos es gente humilde y sencilla. Miren, por ejemplo, Francisco de Asís, miren toda la Madre Teresa de Calcuta, por decir algunos nada más, o Santa Teresita de Niño Jesús, almas llenas de sencillez y cómo continúan iluminando el universo, no solo a nosotros, sino que a todo el universo. En cambio, los soberbios, los prepotentes, pues Dios nos libre, nunca queremos recordar a este tipo de personas o los que han hecho sufrir a la humanidad. ¿Quién le gustaría recordar o ser familiar de un Hitler o gente así por el estilo? No. Por eso, la llamada de Jesús en esta oración es agradecerle a Dios por los humildes y los sencillos. Nos pareceremos mucho a Jesús cuando busquemos la sencillez y la humildad, como la Santísima Virgen María ha mirado la humillación de su esclava. Desde ahora me felicitarán todas las generaciones. Así que ir buscando la sencillez no es algo aconsejable, sino que es algo que debe de ser imperativo en nuestra vida, porque el que se enaltece será humillado y el que se humilla será enaltecido.

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San Mateo, capítulo 11, de los versículos 28 al 30. En aquel tiempo Jesús dijo: vengan a mí todos los que están fatigados y agobiados por la carga, y yo los aliviaré. Tomen mi yugo sobre ustedes y aprendan de mí, que soy manso y humilde de corazón, y encontrarán descanso, porque mi yugo es suave y mi carga es ligera. Palabra del Señor. Gloria y honor a ti, Señor Jesús. Nuevamente un evangelio bastante breve, dos versículos nuevamente. No se les olvide que estamos desde el capítulo 11 al 13, vamos a estar acerca de la identidad de Jesús. ¿Quién es Jesús y qué propone? En el Antiguo Testamento la ley era conocido como el yugo, o muchos identificaban la ley como el yugo. Hemos hablado en varias ocasiones que, aunque los mandamientos eran 10, el pueblo de Israel en tiempo de Jesús tenía 600 preceptos que guardar. Jesús, su evangelio o su novedad, va a ser grandiosa porque resulta que ese evangelio es volver a poner a Dios en su lugar y volver a poner la persona en su propio lugar. Les doy un mandamiento nuevo: que se amen los unos a los otros como yo les he amado. Por el amor que se tengan los unos a los otros, reconocerán, dice Jesús, que son discípulos míos. Así que el amor a Dios y el amor al prójimo forma parte del mismo mandamiento. Y poner a la persona como principio de toda religiosidad no está del todo equivocado, claro, cuando la persona está iluminada desde

normativa por aquí y por allá, si nosotros en nuestro mundo practicáramos las leyes, pues no necesitaríamos de tanto. Pero ¿por qué hay tantas leyes? Porque no hay humildad, no hay sencillez de corazón. Y Jesús nos enseña hoy que Él es el manso y el humilde de corazón. Queridos hermanos, cuando hablamos y se oye por todos lados un Jesús sumamente glorioso, se nos olvida que la gloria de Jesús comenzó desde la humildad. Y por eso nadie en este mundo llega a ser tan importante sino los humildes. Y algo de esto hemos hablado en otros evangelios. Los soberbios complican la vida de los pueblos, complican la vida de este mundo. En cambio, los humildes, como un Francisco de Asís, una Madre Teresa de Calcuta, Santa Teresita, Carlos Acuti y tantos otros más, ¿en qué se caracterizan? En la humildad. Y el mensaje de los humildes perdura para siempre. En cambio, el mensaje de los soberbios es un mensaje incendiario que quema y que aniquila la vida de las personas y que por una idea llegan a cometer disparates. Y respetando a la persona, les recuerdo que el pensamiento también de aquel filósofo español, Julián Marías, discípulo de Ortega y Gasset, que él dice que la raíz de la mentira en nuestro mundo es el desprecio por la persona. Cuánto se ha dañado a las personas ha sido porque en el fondo se les desprecia. Pero cuando valoramos a la persona humana desde Dios, más bien queremos promoverla más que despreciarle. Dice Jesús: aprendan de mí que soy manso y humilde de corazón y encontrarán descanso, porque mi yugo es suave y mi carga es ligera. Cuando partimos desde la humildad, no hay cosa pesada. Cuando partimos desde el amor hacia Dios y al prójimo, seremos capaces de realizar muchas cosas, incluso sacrificios por el bien de los demás.

San Mateo capítulo 12, de los versículos del 1 al 8. Un sábado atravesaba Jesús por los sembrados. Los discípulos que iban con él tenían hambre y se pusieron a arrancar espigas y a comerse los granos. Cuando los fariseos los vieron, le dijeron a Jesús: tus discípulos están haciendo algo que no está permitido hacer en sábado. Él les contestó: ¿no han leído ustedes lo que hizo David una vez que sintieron hambre él y sus compañeros? ¿No recuerdan cómo entraron en la casa de Dios y comieron los panes sagrados, de los cuales ni él ni sus compañeros podían comer, sino tan solo los sacerdotes? ¿Tampoco han leído en la ley que los sacerdotes violen el sábado porque ofician en el templo y no por eso cometen pecado? Pues yo les digo que aquí hay alguien más grande que el templo. Si ustedes comprendieran el sentido de las palabras "misericordia quiero y no sacrificios", no condenarían a quienes no tienen ninguna culpa. Por lo demás, el Hijo del Hombre es también dueño del sábado. Palabra del Señor. Gloria y honor a ti, Señor Jesús. La ley mata, pero el Espíritu da vida. Tiempo de Jesús, conocido este dato por ustedes, había 613 preceptos que cumplir, aunque los mandamientos eran solo 10. Y por otro lado, también, solo para sábado habían cerca de 40 preceptos que cumplir. Entre ellos estaba incluido este de no cortar las espigas en sábado, ni andar caminando mucho en sábado. Todo estaba reglamentado. Los fariseos se acercan a Jesús y escandalizados, porque a veces cuando entre más hipócritas se es, más se escandalizan las personas. Vienen y le dicen a estos fariseos: tus discípulos están haciendo algo que no es permitido en sábado.

Y Jesús trae a la memoria cuando David, en aquella carestía que tenían, o más bien aquella privación de alimentos debido a las batallas y demás, y que tenían mucha hambre, pues resulta que los sacerdotes le dieron de comer de los panes que solo los sacerdotes podían comer. Y también que los sacerdotes, los preceptos decían que en sábado no hay que trabajar, y los sacerdotes estaban ejerciendo la tarea sacerdotal en sábado, estaban trabajando. No por eso cometen de ninguna manera pecado. Y Jesús trae a la memoria aquel versículo conocido, que el Señor quiere misericordia y no sacrificios. Dice Jesús que si se recordaran de eso, no condenarían a quienes no tienen ninguna culpa. ¿Por qué? Porque en todas las condenas que hacemos, aparentemente nosotros nos sentimos los jueces de los demás, cosa que no es más que un fariseísmo. Entonces resulta que Jesús les recuerda que si practicaran la misericordia, no estarían por ninguna manera condenando lo que definitivamente no tienen que condenar. Si los discípulos del Señor tenían hambre, podían hacer eso y mucho más, porque no está la necesidad humana por encima de ninguna. Es decir, las necesidades humanas están antes que cualquier ley. De hecho, aquí incluso en este país se dice que en el primer artículo de nuestra Constitución, que todo va a estar a favor de la vida. Y así creo que lo dicen la mayoría de las constituciones, que todo está ordenado al bien de la persona, a la dignidad de la persona. Pero a veces, cuando nos quedamos en preceptos religiosos secos y no miramos las circunstancias, pues entonces podemos cometer muchos errores, sobre todo de condenar y hacer pasar muy malos momentos a gente que no tiene por qué estar siendo condenada ni juzgada por ningún precepto religioso.

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Son las 3 de la tarde. Expiraste, Jesús, pero la fuente de vida brotó para las almas y el mar de misericordia se abrió para el mundo entero. Oh, fuente de vida, insondable misericordia divina, abarca el mundo entero y derrámate sobre nosotros.

En el nombre del Padre, del Hijo y del Espíritu Santo. Amén. Padre nuestro, que estás en el cielo, santificado sea tu nombre. Venga a nosotros tu reino y hágase tu voluntad en la tierra como en el cielo. Danos hoy nuestro pan de cada día. Perdona nuestras ofensas, como también nosotros perdonamos a los que nos ofenden. No nos dejes caer en tentación y líbranos del mal. Amén. Dios te salve María, llena eres de gracia, el Señor es contigo. Bendita eres entre todas las mujeres y bendito es el fruto de tu vientre, Jesús. Santa María, Madre de Dios, ruega por nosotros pecadores, ahora y en la hora de nuestra muerte. Amén. Creo en Dios, Padre Todopoderoso, Creador del cielo y de la tierra. Creo en Jesucristo, su único Hijo, nuestro Señor, que fue concebido por obra y gracia del Espíritu Santo. Nació de Santa María Virgen, padeció bajo el poder de Poncio Pilato, fue crucificado, muerto y sepultado. Descendió a los infiernos, al tercer día resucitó de entre los muertos, subió a los cielos y está sentado a la derecha de Dios Padre Todopoderoso. Desde allí ha de venir a juzgar a vivos y muertos. Creo en el Espíritu Santo, la Santa Iglesia Católica, la comunión de los santos, el perdón de los pecados, la resurrección de la carne y la vida eterna.

Oh Dios eterno, en quien la misericordia es infinita y el tesoro de compasión inagotable, vuelve a nosotros tu mirada bondadosa y aumenta tu misericordia en nosotros, para que en momentos difíciles no nos desesperemos ni nos desalentemos, sino que con gran confianza nos sometamos a tu santa voluntad, que es el amor y la misericordia mismas.

0: Muy bendecida tarde, bienvenidos a esta tarde de misericordia, tu amigo y servidor Arturo Villarreal, acompañándote desde la cabina Santa María de Guadalupe en este domingo 28 de junio. Es el domingo decimotercero del tiempo ordinario y pues acompañándote con mucha alegría en el corazón al celebrar al Señor y también con mucha alegría de saber que somos una familia que se une para orar los unos por los otros, acompañarse en cada momento, saber que no estamos solos, que estamos sencillamente unidos al corazón de Cristo, corazón que nos une, corazón que nos mantiene con ese fuego para edificar la iglesia, una iglesia que se mantiene, se sostiene, gracias a la misericordia de Dios que hoy celebramos, celebramos su omnipotencia, celebramos que el Señor a todos recompensa, a todos por poquito que pensemos que sea lo que estamos haciendo, en el Señor todo encuentra esa grandeza. Saludo y agradezco a cada uno de ustedes, hermanos, que hacen posible que esta estación esté de pie, a todos y cada uno, en donde quiera que nos estén escuchando, haciendo un recorrido por las redes sociales y por enfamilia.com y la aplicación En Familia. Saludo y agradezco a mis hermanos en la delegación Miguel Hidalgo, allá en el área de la Ciudad de México, también a mis hermanos en Tlalpan y en la delegación Cuauhtémoc. Un fuerte abrazo para ustedes en Xalapa, Veracruz, y también a quienes nos sintonizan desde Morelia, desde Zapopan. Un saludo cordial en Durango, en Nacozari, Sonora. Saludos en Mexicali, Baja California, en Chihuahua y en Ciudad Obregón. Una gran familia unida para orar, para pedir al Señor que nos siga bendiciendo. También aquí en los Estados Unidos, a mis hermanos en Illinois, un fuerte abrazo si me escucha por ahí, al señor Felipe y a toda su familia, a la familia Gómez, un fuerte abrazo. Saludos y agradecimiento en Columbus, Ohio. Saludos y agradecimiento también en Fort Collins, eso es en Colorado. Saludos y agradecimiento a mis hermanos en el área de Washington, en el área de Oregon, en las Californias, en el área de San José, de Oakland y San Francisco, en el área de Fresno. Un fuerte abrazo a Paco en Santa Bárbara. Paco, Dios te bendiga, hermano. Qué bueno que estás ahí orando con nosotros. Te pido que sigas ahí manteniéndote fiel a ese servicio que el Señor te ha pedido como apóstol de la misericordia. También en el Condado de la Naranja, Condado de San Bernardino y Condado de Los Ángeles. Y en todo el estado de Arizona, donde quiera que nos esté sintonizando, gracias a mis hermanos en el área de Cottonwood, de Cornfield, a mis hermanos en el área de Chino Valley, de Polden, a quienes en Williams, en Flagstaff, en Kinman, en Prescott Valley, en Prescott, nos sintonizan, gracias a través de las frecuencias 91.3, 97, 91, 89.5 o 740M desde el Valle del Sol. Un fuerte abrazo. En Yuma, la señora María, nuevamente, gracias señora María por estar con nosotros. Estoy seguro que usted por ahí está también saludando a mi hermana en Cristo, Laura, en Casa Grande. Un fuerte abrazo también a mis hermanos en Mesa, a Mari y a Raúl, a mis hermanos en El Paso, Texas, en estos momentos también se unen. Así es, hermanos, y hoy te invito a que sigamos profundizando en la misericordia de Dios, ciertamente con estas preparaciones a recibir la Eucaristía, que están en la última parte del diario de Santa Faustina, en lo que se le llama Mi Preparación para la Santa Comunión, unas oraciones bellísimas que puedes tú utilizar antes de ir a la Eucaristía, antes de recibir la Eucaristía, después de recibir la Eucaristía, cuando estás ante Jesús sacramentado, cuando estás en casa y quieres un momento de oración profunda. Pues estos son bellísimos, bellísimas oraciones que nos ayudan también a estar receptivos y muy agradecidos a que el Señor quiera permanecer en nosotros, que la eternidad baje a la humanidad del hombre cuando recibe precisamente al Dios eterno en su corazón a través del sacramento de la Eucaristía. Hoy saludo y agradezco a todos ustedes y también les recuerdo que aquí en Familia Radio la misa de 7 es a las 7. Gracias a Dios y gracias a ustedes. Aquí nos estará acompañando el padre Alejandro Alonso de la Catedral de San Simón y San Judas en una misa que recordaremos a cada uno de ustedes que hacen posible que esta estación esté de pie. Y de manera especial en este día sí hago también de conocimiento de quienes pues son parte de esta estación y quienes viven muy de cerca todo lo que aquí ocurre, también en el trabajo de nuestro voluntariado. así como lo comunicaba a la 1:00 p.m. el día de hoy, a las 5:00 a.m., nuestro hermano en Cristo José Montaño, esposo de Lorinda, falleció esta mañana, pasó a ser parte del ejército de Dios Padre allá en su presencia. Y pues el día de hoy la Santa Misa se va a celebrar por su eterno descanso después de pues una enfermedad algo pues larga y también de días de mucha purificación y mucho de muy duros realmente en purificando pues el Señor un alma para que estuviera lista ya a ir a su presencia. El día de hoy la misa de 7 a las 7 será celebrada por el eterno descanso de José Montaño y ya posteriormente la familia Lorinda y su familia nos estarán haciendo llegar los horarios de los servicios fúnebres que nos decía Lorinda esta mañana, serán en la ciudad de Youngstown y ya nos estarán informando de los horarios para todas las personas que conocieron a José en el área del Miraje, pues un gran trabajo, servicio en la iglesia, en diferentes comunidades, en diferentes formas de servir a la comunidad y apoyar no solo a su familia, sino a la gran familia de cada uno de los que integra esta iglesia, entre otros a En Familia Radio, ¿verdad? Con su esposa fielmente ahí colaborando para que esta estación esté de pie también con todo el trabajo y todo el sudor y esfuerzo con el que nos ha apoyado. Así que, pues ahí también estaba él detrás de ella y yo agradezco a Dios por esa vida. Agradezco a Dios por la vida de todos ustedes que hacen posible que podamos servir al Señor, que podamos juntos conocer de esta misericordia que a la que pedimos pues nuevamente actúe en nosotros para saber valorar, apreciar y amar lo que el Señor nos regala en cada momento. Hoy estoy pues invitándote a que sigamos con estas oraciones de preparación para la Santa Comunión. Vamos a ir directamente a la número 1817. Es la que quiero compartir contigo el día de hoy en el diario de Santa Faustina. Y pues agradeciendo también a todos ustedes, hermanos, su generosidad. Gracias a Ivonne, que llamó hace unos minutos. Y gracias a todas las personas que, pues, viendo la realidad, ¿verdad?, en la que vivimos también como estación en las necesidades económicas, pues nos han venido apoyando de manera adicional para salir adelante. Les agradecemos mucho. Sí, esas contribuciones, pues sí, enviar el sobrecito, que no se les olvide, para nosotros es fundamental. Las donaciones que recibimos a través de su tarjeta de crédito débito, teniendo esa tarjeta al día, y las contribuciones adicionales que se pudieran realizar en un momento dado para aquellos que tengan esa bendición de poder contribuir con algo, ¿verdad? Pues claro, siempre les estaremos muy agradecidos y a Dios por la vida de ustedes que hace posible que esta familia siga creciendo, siga avanzando y siga distribuyendo el conocimiento que Dios nuestro Señor pone en el corazón de nuestros conductores para que sigamos entre todos dando fruto y exaltando la misericordia del Señor. Gracias también a quienes a través de enfamilia.com y a través de la aplicación En Familia nos han estado haciendo llegar sus contribuciones. Muchísimas bendiciones y gracias por apoyar a esta estación a salir adelante. El numeral 1817 dice así: hoy siento en mi alma el abismo de la miseria. Deseo acercarme a la Santa Comunión como a la fuente de misericordia y sumergirme, dice el alma de Faustina, toda en este océano de amor. Al recibir al Señor Jesús, me arrojé en Él como en el abismo de misericordia insondable, y cuanto más sentía que era la miseria misma, tanto más aumentaba mi confianza en Él. En esta humillación pasé el día entero. Es la humildad, en realidad, la que nos lleva pues a ver lo que somos, lo que en realidad tenemos por nuestra parte. Cuando comprendemos que todo lo bueno nos viene de Él y nos vamos dando cuenta de que nuestro pecado, de nuestra miseria, es lo único que es verdaderamente nuestro, entonces empieza a surgir el gran misterio, el por qué tú, el por qué yo, o el por qué yo y el por qué tú. ¿Quiénes somos? ¿Quiénes somos para recibir este regalo? ¿Quiénes somos para que, sabiendo nuestro pasado, sabiendo los errores, los horrores, podamos ir por el pasillo a recibir a Jesús Eucaristía y recibirle y Él darnos vida nueva. ¿Quién sino Él, verdad, para hacer algo tan grande como eso? Él que es omnipotente y puede perdonarme y puede olvidar las ofensas, las traiciones, los errores y los horrores cometidos. Solo Él, solo Él. Por eso, cuando leemos de parte de Faustina esto, cuando hoy me siento, hoy siento en mi alma el abismo de miseria, es un reconocimiento de qué somos, de quiénes somos y de dónde el Señor nos ha levantado. Porque tampoco sería sano ver el pecado como la definición de mi vida. No lo es. Ciertamente mi naturaleza, por naturaleza, sí, estoy ahí, estoy en la concupiscencia. Pero mi naturaleza ha sido levantada por el bautismo. Y por el bautismo, unido a Cristo, la muerte ya no tiene lugar en mi vida. Y el pecado ya no tiene por qué dominarme. Y eso es el regalo del bautismo. Y la realidad y la bendición que hay en que podamos no solo haber recibido el bautismo en una edad temprana, sino hablar de la importancia de que se bautice a los niños, bebés, sí, pues mientras más pronto posible, porque es esa gracia la que ayuda a, unidos a Él, poder perseverar y avanzar y hacer más. Y algunos tienen un encuentro a muy temprana edad. He conocido niños de 3, 4 años que tienen un encuentro con Cristo y un deseo de recibirle. Y también hay personas de 30, 40 años, igualmente bautizados y que todavía no tienen el encuentro. Y a mí no me toca juzgar, ni a nadie nos toca juzgar si hubo razones ahí, si hubo ocasiones y rechazo o qué es lo que haya habido. Pero el que es verdaderamente humilde, sea a los 3, 4 años, o sea a los 30, 40 o a los 80, 90, cuando le haya por fin caído el 20, si el que es verdaderamente humilde sabe reconocer que en su vida lo único que hay es error y horror. Por la humanidad, así es. Pero en agradecimiento, el que reconoce y ha tenido un encuentro personal con la Eucaristía, el que reconoce y ha tenido un encuentro personal con ese Jesús todopoderoso que desde una custodia sigue irradiando de un corazón vivo rayos de luz, de perdón, de redención, rayos que nos recuerdan la forma como Él quiere que nuestro corazón se inunde de paz y de confianza, cambiar la miseria por confianza, que eso es precisamente de lo que habla Faustina en esta preparación, cómo la confianza transforma aquello que en un momento fue el reconocimiento de mi miseria. Pero la confianza lleva a entender que en el perdón de Dios vamos a hallar esa vida nueva, que en pedirle perdón a Dios encontramos la vida nueva y que perseverando en esa gracia de Dios, en esa amistad con Dios, encontraremos la eternidad para siempre y ya sin el riesgo de volver a caer en el horror ni el error. Sí, ya en la presencia de Dios, pero mientras estamos aquí, en la lucha, hermano, en la lucha, y lo nuestro es luchar. Dios lo que ama y lo que busca y quiere es mi lucha. Eso es, Él sabe contra qué voy, Él sabe mi naturaleza, Él sabe mi inclinación al pecado, Él sabe mis pecados dominantes, Él sabe todo, absolutamente todo. Así me ama, así me levanta, así me sostiene. Así me da la gracia de la conversión, así me da la gracia de la perseverancia, así en el fruto de su misericordia, que es precisamente en la acción compasiva de su corazón sobre el mío, viene a dotarme de aquello que necesito para no solo levantarme, sino caminar confiado de saberme amado y elegido por Dios para ir a su encuentro un día y aquí en la tierra para anunciarlo y que muchos más lo encuentren. Y eso es, hermano, esa forma, a la hora de que voy a comulgar, a la hora de que nos levantamos a recibir la comunión, o a la hora que hago una comunión espiritual, Yo tengo que saber qué es lo que está sucediendo. Yo tengo que saber que el cielo llega a la tierra. Y tan importante eso en los catequistas, en los que enseñan a los niños el valor de la Eucaristía, el compromiso que tiene que haber de formarnos. Ayer, no, el viernes, aquí un saludo a un caballero, no menciono su nombre por respeto, porque sé que está pues él muy, muy agradecido, que está cercano a recibir el sacramento, la orden del diaconado. Está muy próximo en el mes de noviembre a recibir el orden del diaconado. Y pues me decía cómo pues su vida está marcada por esa gracia de Dios de no saber a comenzar a saber. Y eso, hermano, es un instante y es una pequeña cosa de nada. Es así una cosa de nada. La diferencia entre la oscuridad y la luz es un destello. Es un chispazo de un cerillo que en todo cambia. En el conocimiento de Dios es un chispazo. En la humildad es un chispazo. En la conversión es un chispazo. Y en ese chispazo llega una luz para jamás volver a ser los mismos. Y eso es lo que tenemos que pedir para nuestra vida. Esa nueva luz cada día, esa nueva conversión. Y lo mismo que tenemos que pedir para aquellos que amamos, para aquellos en los que pues tenemos puesta quizás nuestra atención, deseando que ya caminen, que ya den sus pasos en la fe y que a veces cuesta mucho trabajo. Dice, oye, este todavía ni se levanta para gatear y yo ya quiero que corra. Y sí, así es en la vida de la fe, así es. Y el Señor no dijo que fuera a ser fácil. Lo que nos dijo es que teníamos que hacerlo confiados en que Él estaría con nosotros hasta el final de los tiempos. Y así es, y así lo cumple, y así lo hará, y así cumplirá, siempre fiel. Hoy siento en mi alma el abismo de miseria. Deseo acercarme a la Santa Comunión como a la fuente de misericordia y sumergirme en este océano de amor. No hay mayor consuelo, hermano, no hay mayor consuelo. En los momentos de dificultad, cuando escuchamos que la gente antes que ir con el Señor o antes que hablarle al Señor está buscando las soluciones en lo humano, pues oramos para que un día esa persona también vea el nivel de persona a quien le está hablando, ¿sí? A quien todo lo puede o a quien es criatura de quien todo lo puede y que finalmente puede ser el medio mediante el cual Dios actúe, ¿sí? Y esto, por supuesto, lo ha hecho y lo hará, ¿sí? Ciertamente, y valorar y apreciar la preparación y el conocimiento de las personas que Dios pone a nuestro alrededor, ni hablar. Pero siempre ir con el Señor primero, siempre ir con el Señor primero. Ahí en la intimidad de tu hogar, en la intimidad de tu habitación o en la sala o en el patio, en el balcón, en el cuarto de lavado, donde pudieras encontrar un momento de reflexión, de calma para decir, Señor Jesús, gracias por estar en mi vida, porque contigo sé que lo puedo todo. Mi confianza está en ti y en nadie más. Dame la fuerza, dame la sabiduría, dame la alegría de poder recibirte en la Eucaristía. Dame siempre esa gran convicción que nunca es en razón de las armas, sino siempre por las armas de la razón que debo de hallarte, que debo de encontrarte y que debo de vivir unido a ti, porque me conviene. Porque solo unido a ti puedo dar frutos y de esos frutos me pedirán cuentas. No quiero ser yo como esa higuera que se seca al saber que no da frutos. Quiero dar frutos y frutos en abundancia, pero solo tú, Señor, lo puedes hacer en mí. Solo tú puedes comunicarme la fuerza para que eso se lleve a cabo. Solo no puedo contigo, al revés, lo puedo todo. Solo no puedo nada, contigo lo puedo todo. Y que me permita sumergirme en este océano de amor, que me permita sumergirme, que la calma llegue a mí, que mi confianza aumente, que mi alegría esté siempre en ti, que sepa reconocer y poner cada cosa en su lugar, saber aguardar tu tiempo, saber amar tu voluntad. Gracias, Señor, por lo que me das. Gracias, Señor, por cuanto tengo. Gracias, Señor, por ser fiel y permanecer ahí en la Eucaristía para mí. Gracias por darme la alegría de saber que en tu misericordia siempre encontraré el refugio y que en ese océano de misericordia, al ir a ti, Señor, esa misericordia aumentará para que también alcance a muchos más de aquellos por los que pido, de aquellos por los que te pido, de aquellos a los que tú quieres unidos a tu corazón, para que juntos como iglesia sigamos fortaleciendo esta vida en comunidad, esta vida que te da a conocer, esta vida que se llena de ti para dar vida a muchos más. Vamos a ir a una muy breve pausa y regresamos en esta tarde de misericordia. Gracias por ser parte de En Familia Radio. Gracias por darnos la alegría de saber que juntos podemos conquistar grandes metas, podemos seguir trabajando para que Cristo reine. Y aquí te esperamos. El día de hoy, en la misa de 7 a las 7, el padre Alejandro Alonso, de la Catedral de San Simón y San Judas, nos dará la bendición de estar acompañándonos para celebrar esta bendita Eucaristía el día de hoy, que, como compartía, será ofrecida por el eterno descanso, la eterna felicidad de nuestro hermano en Cristo José Montaño, esposo de Lorinda Montaño, que el día de hoy falleció a las 5 de la tarde. José, un hombre de fe, un hombre de servicio, un hombre de familia, un hombre en el que el Señor, a través de quien el Señor hizo grandes obras para su iglesia. Así que le pedimos a él el eterno descanso para José y para su familia, el consuelo que solo proviene del Señor. Vamos a una muy breve pausa y regresamos en esta tarde de misericordia. Te doy las gracias, hermano, porque por ti estamos aquí y te pido mucho tu generosidad para que así podamos sostenernos. Agradeceremos muchísimo a quienes pudieran hacer también contribuciones a través de enfamilia.com o la aplicación En Familia. También se los agradeceremos muchísimo para sostener este medio. Requerimos del apoyo de todos, que en la misericordia de Dios esté también esas almas que pueden colaborar para que sean fuente de bendición para toda una iglesia que necesita de que cada uno ponga el granito de arena que le corresponde. Gracias por su generosidad, hermanos. Vamos a una muy breve pausa y regresamos en esta tarde de misericordia.
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0: Y ya estamos de regreso desde la cabina Santa María de Guadalupe. Y escuchábamos que este próximo sábado será sábado de película. Nuevamente hago una invitación a todas las familias. Pues será sin duda un momento de también de recreación. Yo sé que pues el próximo sábado es 4 de julio y habrá quizás ahí pues familias que pues estén, vayan al parque o tengan alguna otra actividad, pero habrá personas que pues quizás les convenga estar en un lugar con aire acondicionado, bajo techo, viendo una sana película y en compañía de su familia. Así que el próximo sábado también será sábado de película aquí en Familia Radio. Y además, pues con la bendición, hermano, que te comparto que a partir de este próximo martes 30, es decir, a partir del martes 30 a las 7 de la tarde, tendremos la Santa Misa que celebrará el Padre José Román Flecha durante prácticamente todo junio y todo julio, durante todo julio y todo agosto, incluyendo el 4 de julio, que sé que en muchos lugares pues no hay misa en la tarde y aunque esta ocasión por ser sábado, pues seguramente sí, ¿verdad? La misa de la vigilia del domingo. Aquí pues el sábado sí habrá misa también a las 7 de la tarde. Así que con mucha alegría compartiendo contigo que ya viene el Padre José Román Flecha, aquí lo tendremos y pues Dios mediante que podamos aprovechar más de todo ese conocimiento que el Señor pone en su corazón y que Él generosamente comparte con nosotros. Así que muy contentos por ello y te esperamos en la misa a partir del día martes, todos los días, martes, miércoles, jueves, viernes, sábado, domingo, todos los días, misa a las 7 a partir del martes 30. Sí, el día de hoy también hay misa aquí celebrada por el Padre Alejandro Alonso de la Catedral de San Simón y San Judas y la misa de 7 es a las 7. Y estamos compartiendo el numeral 1817 y ya la primera parte ya la veíamos. Hoy siento en mi alma el abismo de miseria. Deseo acercarme a la Santa Comunión como a la fuente de misericordia y sumergirme todo en este océano de amor. Ahora, aquí hay que resaltar que estas son oraciones que, inspiradas por el Espíritu Santo, Santa Faustina realiza antes de recibir la Eucaristía. Y hay algo que quiero notar, que son oraciones espontáneas, vamos así decirlo, son oraciones que surgen de su corazón, pero de

fíjate esto que es la parte de la de lo incomprensible que sabemos, ¿verdad? Y las letanías de la misericordia lo estuvimos observando pues varios días. Sí, esto, cuanto más sentía que era la miseria misma, tanto más aumentaba mi confianza en él. Es decir, el alma sabe que es pecadora, pero al encuentro de la misericordia de Dios, mientras más reconozco mi pecado, más también reconozco la confianza que tengo, o más bien identifico, me alivia la confianza que tengo en el perdón que Dios me da. Es como, pues sí, es un poquito medio complicado, porque uno diría, bueno, es que me siento bueno, entonces, porque soy bueno, sí, mi confianza está puesta en Él y no me va a pasar nada. O porque soy muy bueno, sí, pues el Señor me ve y me va a bendecir y no tengo nada que esconder y pues mi confianza está en Él porque soy bueno. Aquí es al revés. El reconocimiento de mi error y de mi horror, sí, habiéndome arrepentido y por supuesto, en caso de materia grave, pues habiendo ido al sacramento de la reconciliación, al momento de reflexionar quién soy, de dónde vengo, qué he hecho, cómo he traicionado, todo eso, sí, me lleva a confiar más o en un genuino arrepentimiento y en un auténtico acto de humildad, me lleva a reconocer la grandeza de Dios y me lleva a confiar más en Él, me lleva a confiar en el perdón que Él tiene para mí, me lleva a confiar en las gracias con las que Él ahora me ha dotado una vez que le he entregado mi pecado. Esa es la conversión, cambiar la oscuridad del pecado por la luz de la presencia de Dios. Esa es la conversión, en la oscuridad a la luz, del pecado a la gracia, del dolor, de la angustia, de la soledad, de la muerte, a la vida en abundancia que Cristo me comunica. Y este paso, mientras más reconozco, sí, mi error y le pido perdón a Dios, también crece mi confianza. ¿Y qué cree? También crece la misericordia de Dios, porque la misericordia de Dios nunca se agota, incluso se multiplica a la hora de ejercerse, a la hora que el Señor da un perdón a un alma arrepentida, la misericordia de Dios no disminuye en la cantidad de la gracia que le dio a esa alma, se multiplica de forma que haya todavía más misericordia para todos aquellos que quieran acudir al consuelo de su perdón, a la alegría de la vida que Él nos comunica, al estallido del júbilo que debe de haber en los corazones que le siguen. Esto, hermano, pues es parte de este numeral, 1817. Son, pues como te he compartido, son la última parte del diario de Santa Faustina, desde el 1804 al 1828, y son oraciones que Faustina nos da para reflexionar en el valor eucarístico y en el valor del perdón, ambos unidos, por supuesto, en el gran misterio de la misericordia de Dios, que se nos revela a través del diario de Santa Faustina. Así es, hermano, con mucha gratitud a ti por hacer esto posible. Gracias a todos los que nos han acompañado a través de enfamilia.com y a través de la aplicación En Familia y de nuestras frecuencias radiales. Te doy las gracias, te pido que sigas pasando la voz de lo que hay en Familia Radio. Te pido que sigas orando por nosotros y en la medida de lo posible también pues tu colaboración generosa para que esta estación esté de pie. Te lo vamos a agradecer siempre, mucho, y el Señor te lo agradecerá más. Jamás te dejará sin recompensa, como el Evangelio de hoy, según San Mateo, se nos ha dicho a través de la Iglesia. Hoy te pido mucho tu apoyo, te pido que des a conocer la estación, te recuerdo que puedes invitar también a otros a venir a la Santa Misa, a hablarles del Oratorio Vocacional San Juan Pablo II. Hoy la misa de 7 es a las 7. Y a partir del martes 30 y durante todo el mes de julio y todo el mes de agosto, con excepción de unos 4 o 5 días, tendremos misa todos los días entre semana a las 7 de la tarde, celebrada por el padre José Román Flecha. Eso será a partir del martes. Y por lo pronto, hoy domingo 28 de junio, la misa de 7, sí, es a las

7. Y aquí te esperamos para que seas parte de ella. Envío un abrazo también a todas las personas que pues, el día de ayer nos acompañaron en el sábado de película y también el jueves y el viernes en el evento en casa con el doctor Grover Bravo. Muchísimas gracias a todos los que sé que están poniendo en práctica ese conocimiento que el doctor Bravo les transmitió para sanar y mejorar las relaciones personales y familiares. Mucho conocimiento a poner en práctica. Les recuerdo que ahí está la información en el QR que nos lo hizo favor de llegar. En esa ahí puede descargarse toda esa información que ustedes vivieron y que van a entender muy bien por haber atendido ese llamado del Señor a conocer mejor cómo relacionarse de una manera más eficaz y más llena de caridad y generosidad con los demás. Gracias por haber venido a estar en casa con el doctor Grover Bravo. Y con mucha alegría también te comparto que tenemos la bendición, ¿verdad? En este mes de julio ya de vivir el zapatón 24, 25 y 26 de julio para que vayas juntando zapatos. Otra manera de ser misericordioso es precisamente esto y el estar buscando darle al Señor esa esa alegría, el saber que vemos en el que necesita calzado, ¿verdad? Una bendición de nosotros poder ser también misericordiosos, porque al igual que dimos, estuve hambriento y me diste de comer, estuve desnudo y me vestiste, estuve descalzo y me calzaste. El zapatón 24, 25 y 26 de julio en Tucson, en Kinman, en el área de Prescott y Prescott Valley, en el área de Williams y Flagstaff. Dios mediante 24, 25, 26 de julio y por supuesto aquí en Familia Radio esos días en el corazón de tu estación que es aquí, este lugar donde el Señor está también en el sagrario con un corazón que late de amor por cada uno de nosotros. Por eso nos invita a vivir en su misericordia. Muchísimas gracias a todos por ser parte de En Familia Radio. Bendiciones y gracias por su generosidad, gracias por ayudarnos a mantener esta estación de pie. Les esperamos hoy, la misa de 7 es a las 7, el padre Alejandro Alonso de la Catedral de San Simón y San Judas. Y nos despedimos con las cuatro palabras que el Señor Jesús quiere escuchar de nosotros en cada instante y momento. Jesús, en ti confío. Jesús, en ti confío. Jesús, en ti confío. Bendiciones.

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1: Son las 4 de la tarde.
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3: Hola amigos de En Familia Radio. Soy Ricardo Grosona y los invito a compartir conmigo un momento de alegría y reflexión orando con el ejercicio de Lección Divina de este domingo. Comencemos ahora invocando al Espíritu Santo.

0: alegría, queridos hermanos, queridas hermanas, que podamos invocar todos juntos al Espíritu Santo, que es el Espíritu que procede del Padre y del Hijo, que recibe la misma adoración y gloria que el Padre y el Hijo, pero como dice el credo, que habló por los profetas y habla por todos los autores de la Sagrada Escritura, porque Él es el principal autor de la Sagrada Escritura, y a Él lo invocamos para iniciar nuestro ejercicio de lección divina que corresponde a este domingo, que es el 13º en el tiempo ordinario en el ciclo A. Les habla Ricardo Grosona en nombre del programa Cristonautas, programa que está patrocinado por la Fundación Ramón Pané. La Iglesia nos propone en este ciclo A que sigamos el Evangelio de San Mateo, y para este domingo nos propone el texto que está en San Mateo capítulo 10, versículos 37 al 42. Escuchemos con atención porque es un fragmento de un largo discurso de Jesús. Quien ame a su padre o a su madre más que a mí, dijo Jesús, no es digno de mí. Quien ame a su hijo o a su hija más que a mí, no es digno de mí. Quien no tome su cruz para seguirme, no es digno de mí. Quien se aferre a la vida, la perderá. Y quien la pierda por mí, la conservará. El que recibe a ustedes, a mí me recibe. Quien me recibe a mí, recibe también al que me envió. Quien recibe a un profeta por su condición de profeta, tendrá paga de profeta. Quien recibe a un justo por su condición de justo, tendrá paga de justo. Y quien dé de beber un vaso de agua fresca a uno de estos pequeños por su condición de discípulo, les aseguro que no quedará sin recompensa. Palabra de Dios. Este texto que acabamos de leer de la traducción de la Biblia de nuestro pueblo, recordemos que los textos del Evangelio, los que tenemos nosotros originales, de los más antiguos, están escritos en griego, y hay muchas traducciones, esta es la Biblia de nuestro pueblo, nos habla de un tema muy importante en este discurso de Jesús. Recordemos que este largo discurso tiene que ver con el discipulado. La palabra discipulado quiere decir seguimiento. El discípulo es el que sigue a un maestro. Y en este caso se trata del mejor de todos los maestros, que es Jesús. Esta parte es un extracto de ese discípulo que escucha atentamente lo que va diciendo Jesús y cuáles son esas condiciones que pone Jesús para seguirlo. Por lo tanto, debemos entender este discurso con toda su claridad. El discurso de esta parte comienza ahora con el amor. Y Jesús, voy a leer textualmente, dice: quien ame a su padre o a su madre más que a mí, no es digno de mí. Y quien ame a su hijo o a su hija más que a mí, no es digno de mí. ¿Qué quiere decir si Jesús nos habló tanto sobre el amor y el Evangelio se basa en el amor, ¿por qué ahora dice que quien ame a su padre, a su madre o a su hijo no es digno de él si lo amamos más? Quien ama a los seres cercanos más que a Jesús, evidentemente no podrá ser un verdadero discípulo o seguidor. Mateo está dejando en claro lo que el Maestro nos dice. No se trata de no amar a los demás. Al contrario, hay que amarlos en mayor medida, pero este amor no debe ser un amor de posesión, sino que debe ser un amor de entrega. ¿Qué quiere decir esto? Mucha gente confunde amar con poseer. Dice, ay, yo amo tanto a tal persona, o a mi novia, o a mi esposa, o a mi novio, esposo, qué sé yo, y al último, al final, es un amor de posesión. Aquí no se trata de esto, se trata de la entrega. Porque el amor primero y absoluto a Jesús. Aquí también es importante entender el ambiente donde Jesús está hablando. Para un judío, lo importante era mantener y cuidar de su familia. Y este es el mandamiento primero que encontraban ellos. Pero había un mandamiento muy superior y que lo voy a leer del libro del Deuteronomio. Este libro que está atribuido a Moisés, el Deuteronomio, cuando, si no es a Moisés, es toda esa escuela de las leyes, la ley más importante está en el Deuteronomio 6.4, y luego inmediatamente el versículo siguiente, es decir, el 6.5, dice así: amarás al Señor tu Dios con todo tu corazón, con toda tu alma y con toda tu mente. Y si esto lo dice el Señor, cuando Él dice hay que amarlo más a Él, es porque Él se está definiendo desde ese momento como el Hijo del Dios único y verdadero. Él es el Dios al que hay que amar. Hay que dejarlo amar inclusive con todas las dimensiones de la vida. ¿Cuáles son esas dimensiones? Ya están nombradas en el Deuteronomio: corazón, alma y mente. Es evidente que para todos los que escuchaban esto, debe haber sido un gran escándalo, porque al que había que amar así por sobre todas las cosas, es a Dios. Y ahora Jesús dice que es a Él a quien hay que amarlo más. Por ese escándalo, porque Él se estaba igualando a Dios. Entendamos bien, Jesús está hablando a un público que todavía no lo ha conocido en su verdadero aspecto de la resurrección. Por eso para ellos sería un gran escándalo. Todo esto se entenderá, obviamente, muchísimo mejor cuando Jesús resucite. Pero hay un tema que es muy importante dejarlo en claro, que si aman a los otros más que a Jesús, no serán dignos de mí, dice el Señor. Ser digno es un tema que hay que profundizar. La dignidad está correspondiente siempre a un mérito. Es decir, el que corrió la carrera y ganó es digno de llevarse los laureles. Ese es el mérito. Por lo tanto, podríamos traducir que Jesús nos dijera a nosotros: no has hecho ningún mérito para calificar como mi discípulo. Eso es lo que significa. Es evidente que los lazos familiares en la época de Jesús eran muy grandes, y por eso este ejemplo, en verdad, son frases fuertes. Una frase que hay que tomarla de verdad y que no sea la ligera. Luego sigue Jesús explicando algo que es muy importante. Tomar la cruz y seguir al Señor. ¿Qué significa esto de el que no cargue con su propia cruz? Es evidente que se trata de asumir la vida propia, sabiendo que llegaremos hasta el fin. No creerse ni inmortales ni que nuestras acciones son para siempre. La teología nos dirá que para redimir hay que asumir. Es el proceso de la vida sin querer otra cosa más que lo que agrada al Señor. No estamos para agradarnos a nosotros mismos, para darnos todos los gustos, sino que estamos para seguir a Cristo. Y esto implica seguir a alguien que, por decir la verdad, es crucificado. Es una invitación a la verdad y a la radicalidad del Evangelio. La vida en este mundo no es para siempre, ya que por el pecado original nosotros debemos pasar por la muerte. Pero Jesús, con su muerte, nos liberó de la atadura de la muerte eterna y nos invita a resucitar con Él. Por ese motivo, amar la propia vida en este mundo es amar algo que algún día desaparecerá. Pienso simplemente en todas aquellas personas, o cuando algunas veces nosotros mismos hemos puesto un énfasis exagerado en arreglarnos, en cuidarnos. Está bien la parte estética, pero aquí se trata de no exagerar, de tomarlo como debe ser, porque algún día nuestro cuerpo irá a la tumba, desaparecerá. Solo nuestra alma inmortal permanecerá, y es allí a donde nosotros tenemos que poner nuestra esperanza. La vida debe ser vivida en plenitud para servir, para dejar huellas, para que después de nuestro paso por este mundo terrenal pueda haber un cambio para bien. Sobre todo en el tema de los valores dados por nuestras vidas virtuosas. En otros capítulos, Mateo nos recuerda que Jesús criticó a los que se aferran a la vida y a las riquezas de este mundo, porque todo esto acabará. Pero curiosamente, este texto culmina con la esperanza de que quien reciba a los discípulos de Jesús y los atienda por ser discípulos de Jesús, Jesús mismo se sentirá atendido y recibirán todos aquellos una buena recompensa. Te invito a que nos hagamos unas preguntas, porque este texto, que parecía tan sencillo y tan conocido, ahora tenemos que profundizarlo. ¿Te acuerdas cómo comienza el texto? ¿A quién hay que amar más? ¿Y qué pasará si no lo amamos más? ¿Por qué Jesús dijo esto? ¿A qué se refería? ¿Qué quiso decir Jesús con tomar cada uno su cruz y seguirlo? ¿Qué significado tiene entonces ser digno de Jesús? ¿Qué pasará con quien reciba a alguien que viene en el nombre de Jesús? ¿Cómo culmina el texto? Te invito a que pasemos al segundo momento del ejercicio de la lección divina, la meditación. ¿Qué me dice a mí? ¿O qué nos dice Dios a nosotros en el texto? Hagámonos unas preguntas para profundizar más en esta palabra de salvación. Estas preguntas son personales, por lo tanto, yo puedo orientar con estas preguntas, pero la meditación es algo que debes hacer tú, tratando de responderte estas preguntas. Las voy a hacer en primera persona porque cada uno piense que es para cada uno. ¿Estoy convencido que debo amar más a Jesús que a los demás? En mi relación con los demás, ¿yo soy posesivo? ¿Amo más a los demás que a Dios? ¿Según Jesús está bien esta forma de sentir así? ¿Qué debería suceder en verdad? Creo de verdad que Jesús es el Hijo único de Dios verdadero y por esa razón debo amarlo con todo el corazón, con toda el alma y con toda mi mente. ¿Qué implican todas estas formas de amor incondicional? En mi vida cotidiana, asumo las responsabilidades diarias con alegría, dando testimonio de amor a Jesús y de ser su discípulo. ¿Cómo es mi relación conmigo mismo? ¿Y cómo me trato a mí y a mi vida? ¿Me aferro a la vida, a los placeres y al tener temporal? ¿O entiendo de verdad que estoy de paso por este mundo y que para ganar la vida eterna con mayúscula debo hacer un proceso de renuncia a mi vida, a lo que tengo, a lo que veo, a lo que siento? Porque voy a ir aceptando la nueva vida eterna. Si yo estoy convencido de ser un discípulo de Jesús, entiendo entonces que para ser un buen discípulo yo debo predicar su palabra y aquellos que la reciben, obviamente, saber que tendrán una recompensa, porque no me reciben a mí por quien soy, sino a quien represento y a la palabra que llevo que no es mía. Ser testimonio de Jesús y ser su mensajero implica una gran responsabilidad. ¿Cuál es ese cambio notorio que yo debo hacer en mi vida para demostrar que soy discípulo y misionero? Te invito ahora, hermano, hermana, al tercer momento del ejercicio de lección divina, la oración. Orar es una respuesta a Dios que se nos manifiesta primero. Y como aquí Él se ha manifestado como el Hijo único del Dios verdadero, yo te invito en que en estos momentos que vamos a decirle algo al Señor, le digamos el credo. Porque toda la Iglesia ha definido esto como una oración. Y quisiera que la hagamos muy personal, porque este credo es el que nos hace decirle a Él que queremos amarlo a Él más que a las personas, más que a las cosas, y que en esta recitación del credo Él nos ayude. Yo sé que tú te lo sabes de memoria, puedes repetirlo conmigo. Creo en un solo Dios, Padre Todopoderoso, Creador del cielo y de la tierra, de todo lo visible y lo invisible. Creo en un solo Señor, Jesucristo, Hijo único de Dios, nacido del Padre antes de todos los siglos, Dios de Dios, luz de luz, Dios verdadero de Dios verdadero, engendrado, no creado, de la misma naturaleza del Padre, por quien todo fue hecho, y que por nosotros los hombres y por nuestra salvación bajó del cielo. y por obra del Espíritu Santo se encarnó de María la Virgen y se hizo hombre. Y por nuestra causa fue crucificado en tiempos de Poncio Pilato. Padeció y fue sepultado. Y resucitó al tercer día según las Escrituras. Y subió al cielo. Y está sentado a la derecha del Padre, y de nuevo vendrá con gloria para juzgar a vivos y muertos. Y su reino no tendrá fin. Creo en el Espíritu Santo, Señor y dador de vida, que procede del Padre y del Hijo, que con el Padre y el Hijo recibe una misma adoración y gloria, y que habló por los profetas. Creo en la Iglesia, que es una, santa, católica y apostólica. Confieso que hay un solo bautismo para el perdón de los pecados. Espero la resurrección de los muertos y la vida del mundo futuro. Amén. Y pedimos a Dios para que seamos también nosotros discípulos de Jesús, los que continuemos como misioneros de esta historia de la salvación. Hacemos un momento de silencio para responderle al Señor y demos gracias porque nos llena de alegría. Te invito a que también puedas añadir tus intenciones de oración. Para el cuarto paso del ejercicio de la lección divina, la contemplación, nosotros nos preguntamos, ¿y este texto cómo voy a interiorizarlo? Hagamos como los padres de la Iglesia nos enseñaron. Repitamos algún versículo. Ya que hemos hablado de Jesús, que fue crucificado por nosotros, pero Él nos habla de que para seguirlo hay que ser digno de Él, repitamos el versículo 38 que dice, quien no tome su cruz para seguirme, no es digno de mí. Repítelo porque esto puede ser interesante que esté en tu vida y en tu mente. Quien no tome su cruz para seguirme, no es digno de mí. Y de esta forma nos vamos poniendo en contemplación, repitiendo y agradeciendo a Jesús que venga. Por otro lado, en la acción, el último paso del ejercicio de la lección divina, ¿qué nos comprometemos con Dios? Debe haber un cambio notable en mi vida, porque si no lo hay, entonces no soy un verdadero cristiano. Si yo estoy solo ahora, voy a releer el texto con profundidad. Está en el capítulo 10 de San Mateo. Me propongo poner en práctica el amor a Jesús más que a aquellos más cercanos a mí. Y voy a realizar una visita a algún enfermo o a alguien que necesite mi ayuda. Y lo haré por amor a Jesús, dando testimonio de ser su seguidor. Y si estamos en el grupo, nos preparamos con alguna dinámica sobre el amor, sobre la cruz y sobre aferrarse a la vida. ¿Qué significan estas cosas? Podemos invitar a otros a que participen también de esta dinámica, porque queremos explicarles el texto del Evangelio. Y para hacer creíble esta lectura, que se hace vida en cada uno de nosotros y en nuestro grupo, buscamos entre las obras de misericordia algunas en las que podamos demostrar a los demás que sí creemos en Jesús. Bueno, amigos, les recuerdo que en la página web www.cristonautas.com pueden encontrar los ejercicios de lección divina de todos los días y compartirlos a través de sus redes sociales. Solamente hacen un clic en la red social que quieren compartir. Y así nos vamos transformando también en misioneros con nuestras redes sociales. Y si tienes un teléfono o tableta de aplicaciones, te invito a que bajes la aplicación gratuita Cristonautas 1, donde está toda la historia de la salvación en clave de lección divina. muchas gracias, queridos amigos de En Familia Radio, por acompañarme en este espacio de crecimiento en la fe. Vayamos a compartir ahora lo que hemos recibido. Te saluda Ricardo Grosona, tu amigo, y te desea una feliz semana.
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Aquí estoy en el rincón una vez más y con gusto porque estoy pensando en los grandes apóstoles, en los pilares de nuestra fe, porque hay que recordarlo siempre. Hay un teólogo español que dice, jugando con las palabras, que si no hacemos anamnesis es porque padecemos de amnesia. Es decir, si no recordamos a los que nos han precedido en el signo de la fe, es porque estamos enfermos. Padecemos de una enfermedad que nos impide recordar. Bueno, pues entonces recordemos. Recordemos a los que nos han precedido y en concreto vamos a recordar a los santos Pedro y Pablo. Bueno, Pedro ya sabemos que se llamaba Simón. Parece un hombre sencillo, ¿verdad? De una pieza. Y sin embargo, es de una complejidad inaferrable. No en vano tiene dos nombres. Uno se lo dio su familia allá en Bethsaida, al norte del lago de Galilea. Y el otro lo recibió de Jesús. El primero venía de la tierra. El segundo se lo dio aquel que era la piedra angular cantada por los salmos. Pues bien, Simón es el modelo, el prototipo del seguidor del Señor. Quizá por eso se nos muestra como un hombre continuamente sometido a la prueba. Su vida parece marcada, creo yo, por tres momentos importantes. Tres momentos, sí, podríamos llamarlos la hora de la llamada, la hora de la pregunta y la hora de la huida y del retorno. Pues bien, vamos a pensar un poco esto, ¿no? El rincón da para pensar esto y más. La hora de la llamada. Ya sabemos que Jesús, el Mesías, no había de permanecer él solo. Había salido del desierto, donde se había puesto a prueba su calidad, su condición de Mesías, de enviado por Dios. Y una vez que salió del desierto, comenzó a llamar a algunos. Claro que aquí en el rincón me pregunto, ¿y cómo sería en verdad la llamada? Según el Evangelio de Juan, debió de ocurrir en Judea. A ver, ¿cómo era? Hay unos discípulos de Juan el Bautista que deciden seguir a Jesús. Cuando el Bautista se lo presenta, ese es el Cordero de Dios que quita el pecado del mundo. Y ellos deciden seguirlo.